0: oasis. Alto Hospicio, ciudad joven en constante crecimiento. Es hoy uno de los polos urbanos más dinámicos de Tarapacá. Infraestructura, comercio y comunidad consolidan su identidad propia. En sus cielos, el parapente dibuja alas sobre el Pacífico. Alto Hospicio, presente activo, futuro en construcción. Una comuna multicultural. Mientras el desierto domina el horizonte, Pica ofrece un verde inesperado. Su microclima permite temperaturas agradables todo el año y cielos despejados, ideales para contemplar las estrellas. Palmeras, huertos y sombra fresca contrastan con la aridez circundante. Pica, un pequeño paraíso escondido en Tarapacá. En Huara, el silencio no es ausencia, es memoria. 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Como esas historias que solo se escuchan cuando uno aprende a guardar silencio. 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
1: ¿Qué tal? ¿Cómo les va? Un placer saludarle. Día martes, no te cases ni te embarques, dicen por ahí. El viejo adagio aquel, ¿eh? De día martes, que no te cases ni te embarques. Bueno, así es la vida. Pero en día martes vamos a ocupar esta primera media hora, como ya se lo he dicho, que nuestra primera hora es tema de conversación, fundamentalmente de nuestra región, y saludamos de forma inmediata a nuestro queridísimo y buen amigo de tanto y tanto tiempo, nuestro panelista también, senador de la República actualmente, don Renzo Trizotti Martínez. ¿Cómo estás, Renzo? Gusto saludarte.
2: Hola, Luchín, ¿cómo estás? Muy, muy buenas noches, y saludar a todos los amigos ahí que están en la sintonía de Cunamasta. Yo voy en trayecto entre Valparaíso y Santiago, después de un arduo día, y mañana tenemos otro importante, toca tempranito la cuenta pública del Congreso, y luego pasamos ya al proyecto de reconstrucción nacional hasta que las velas no ardan, así que no sé si llego a la fiesta de la Tirana, la misa el 16, lamentablemente.
1: Bueno, ya no viene el presidente a Tarapacá, ¿eh? Si me lo preguntas a mí, yo creo que decidió bien, porque se viene este frente de mal tiempo que va a afectar a gran parte del país, y el presidente tiene que estar ahí en la parte central donde corresponde. Así que, por lo menos desde ese punto de vista, yo creo que tomó una buena decisión. Ya vendrá más adelante, pero los ministros sí vienen, ¿eh?
2: Sí, los ministros van. A ver, yo creo que también es lo hacer.
1: Tenemos problemas ahí, parece, con el...
2: Son prácticamente 7 frentes que van a entrar uno después del otro, con lluvias muy intensas en lugares donde va a llover lo que llueve en 10 años, principalmente la tercera y cuarta región. Es bien dantesco cuando uno ve las proyecciones en Vallenar, en Copiapó, donde uno puede prever que pueden quedar en barras muy grandes. Por lo tanto, creo que lo más acertado, lo más prudente, es que el presidente esté a cargo de la coordinación en el Palacio de la Moneda, sin perjuicio que ya has visto que se han tomado varias medidas, están acuartelados las Fuerzas Armadas, se ha dispuesto zonas de emergencia en 10 regiones. Esto implica mayor coordinación, que se pueden disponer recursos de manera previa, que se pueden trasladar maquinarias para estar ahí atentos frente al, no sé, se sale un río, se suspendieron las clases también entre la región de Coquimbo y otra del sur que no recuerdo qué región es. O sea, es una situación meteorológica muy, muy compleja, que obviamente requiere el liderazgo de las máximas autoridades. Por lo tanto, por más que yo quería que viniera a nuestra región, uno logra entender que estas cosas son prioritarias y que obviamente la máxima autoridad del país tiene que estar al mando de toda la coordinación de los equipos que menos mal que ya están desplegados de manera bastante preventiva.
1: Sí, yo te encuentro toda razón del mundo. Tú sabes que yo soy de la tercera región, tengo toda mi familia allá, y están preocupados. Yo estoy preocupado por la tercera región, porque dicen que el día jueves sí. van a caer 40 milímetros de agua y el día viernes 40 más, o sea, son 80 milímetros de agua. Es una región donde en el año, con suerte, caen 10 a 15 milímetros en el año. Imagínate, claro. Y en dos días van a caer 80 milímetros de agua, lo que es una barbaridad.

0: Ahí, qué sé yo. Pero ahí está la delegada presencial que...
1: La Sofía.
0: La Sofía,
1: sí,
0: que es amiga tuya, la Sofía, sí.
1: Sí.
0: Es muy activa, es muy proactiva, ya está trabajando, ella ya está trabajando los barrios, anda viendo dónde hay lugares críticos en los barrios, porque ya hay mucha gente que vive en la parte alta, como en los cerros, qué sé yo, entonces ahí va a bajar agua y ella ya anda preocupada.
1: Claro, las remociones en masa, claro, que se le pueden generar derrumbes, claro, o aluviones.
0: Claro, sí. Aluviones en ese sector. Bueno, ojalá no pase nada tan complicado. Ya en la región metropolitana hoy día yo veía que andaban viendo, cortando ramas de árboles,
1: claro,
0: limpiando las canaletas, en fin, porque la cosa se viene complicada. Oiga, amigo mío, vamos de forma inmediata. Yo vi una entrevista que tuviste ahí con el ministro de Hacienda, el señor Quiroz, y donde estuvo nuestra delegada presidencial Adriana, estuvo también el presidente del directorio de Sofri, bueno, y estuvo ahí viendo el asunto de Sofri, donde hay real preocupación, e incluso el ministro lo decía, lo hablaba, que hay un compromiso real y efectivo con esto de la Sofri, con la región, Renzo.
1: Sí, bueno, lo que nosotros hemos tratado de que todo lo que se conversó durante la campaña y viendo que esto está a la puerta de la esquina, porque no nos vamos a dar ni cuenta cuando lleguemos al 2030, requiere de un trabajo y de una coordinación con mucha anticipación. Por lo tanto, yo lo que convoqué y porque pedí yo la audiencia con el ministro fue empezar a trabajar este tema con la debida anticipación. Y creo que fue una buena experiencia, en el sentido de que se logré transmitir lo urgente que es poder sentarse a la mesa y empezar a planificar estos temas. Y lo más importante es contarte a ti, Luchín, mi amigo, es que el ministro le dio calidad de urgente. Y lo más importante, además, que definió al subsecretario de Hacienda como el encargado de sacar esto adelante. Él es el responsable, él es el que tiene que coordinar todos estos temas con la DIPRE y con varias otras organizaciones. De hecho, la semana siguiente, esto fue, si no me equivoco, hace dos jueves atrás, y quiero contarles que la semana siguiente ya nos reunimos nuevamente con el subsecretario, con la dirección de presupuesto, esta vez fue la diputada Naranjo, más la gente de la zona franca, y seguimos trabajando. Y ya hay una meta concreta, que al mes de agosto tenemos que tener clarísimo los distintos modelos de administración que existen en las zonas francas del mundo, porque aquí hay que mirar,
0: sí, claro,
1: la experiencia comparada, hay que ver cómo se está haciendo en otros lugares, hay que ver cuáles fracasaron o cuáles en el fondo se fueron quedando un poquitito atrás, como nos ocurrió a nosotros. Por lo tanto, es un tema de que estamos muy activos y que la idea es poder tener todas las herramientas para poder modernizar, optimizar, ampliar a la zona franca para que siga dando pega, para que siga siendo un motor económico de nuestra región de Tarapacá.
0: Sí, yo creo que la zona franca que fue inspiradora y además ha sido guía para esta zona franca también, que es la de Panamá, Renzo, tuvo un fuerte traspié cuando Estados Unidos entrega el canal de Panamá a los panameños, se va a Estados Unidos, de ahí salen algunos recursos, algunas empresas, en fin. Un tropiezo más o menos fuerte ahí, y yo creo que hacia allá nosotros tenemos que sacar esa experiencia, cómo de nuevo la zona franca, que es un hito, la zona franca panameña, volvió a tirar para arriba y es una de las más importantes del mundo, diría yo, Renzo, ¿eh?
1: Así es. Mira, sí, en esto yo creo que uno tiene que ir mirando la experiencia pasada de la Sofri, pero también siempre mirando cómo ha ido variando el comercio. Mira, desde que tenemos nuevas normativas en Chile, acuérdense que cuando parte la Sofri en la década del 70, fueron normas que en su minuto fueron como bien disruptivas. O sea, que ingresar mercaderías en impuestos de importación, que las pudieras vender sin IVA, era una diferencia muy grande en precio, muy grande, y todos recordamos, era Iquique, implicaba llevarse una radio, una tele, muchas cosas, era muy atractivo.

0: De hecho, durante mucho tiempo la gran discusión era por qué no aumentamos la franquicia para que más gente se pueda llevar más cosas. Pero hoy día nos fuimos quedando atrás, desde el punto de vista logístico, de modernización, de utilización de las tecnologías para la venta, pero también para la administración. Hoy día ustedes pueden creer que hay varios. Bueno, y uno cuando va a la Sofri de repente compra y tienen estas como impresoras, esas como que de. Estas como que se mueven como máquinas de escribir que ya están súper obsoletas. Entonces, y te las exige la aduana, si eso es lo más complejo, no es que tú puedas modificarlo y establecer un sistema nuevo, no, te exige esta impresora de punto. En ningún otro lado hay, tienen que estar ellos, tienen como un stock de la que se echa a perder, las tienen guardadas porque alguno de los elementos les puede servir a otro o a otra empresa para poder hacerlas durar más tiempo. El tema del comercio electrónico, nos quedamos absolutamente atrás. Entonces, al final, todo esto lo que se está analizando de cuál es el modelo de administración que pueden existir en el mundo para poder optimizarla de mejor manera. Y la idea luego es esto conversarlo con todos los actores a nivel regional, porque yo tampoco quiero que aquí los cerebritos de Santiago muchas veces tomen las decisiones no considerando la experiencia, el tiempo trabajado. No hay nadie que maneje mejor el negocio de Zona Franca que precisamente la gente que
1: Que la gente
0: trabaja
1: que trabaja
0: ahí.
1: en Zona Franca, y además los que tienen
0: ¿Cierto?
1: la experiencia correspondiente, Renzo, por eso que hay que reunir a la gente que tiene la experiencia de años y que levantaron Zona Franca prácticamente de su cimiento. Por recordar a alguien, Felipe Illanes, por ejemplo, un tipo que ha estado toda la vida en Zona Franca, que ha estado en la conducción empresarial y además ha sido dirigente de los empresarios, en fin. Bueno, toda esa experiencia hay que irla acumulando para ver qué es lo que se va a hacer hacia futuro con Zona Franca, Renzo, ¿eh?
0: Tal cual. Bueno, esa es la idea, estos son los primeros pasos. Esto va a ser un desarrollo que yo espero que sea bueno. Yo le dije al ministro Quiroz de una, mire, acá el compromiso del gobierno y del presidente durante la campaña es que la SOFRI se mantiene y la SOFRI se optimiza y ese es el marco donde usted se tiene que mover, ministro. Yo no soy nadie para andarlo mandando, pero sí quiero recordarle que eso fue lo que comprometió el presidente de la República y yo voy a ser un garante para que eso efectivamente se cumpla. Se lo dejé clarito en la primera reunión. Creo que es mi deber como senador hacer cumplir los compromisos e instar que esto se haga, se active, se mueva. Porque, claro, si no estamos nosotros detrás de esta cuestión de Santiago, no la van a mover.
1: Así es. Oye, Renzo, otra consulta para aprovechar al máximo nuestro tiempo. ¿El ministro Poduje viene, el ministro de la Vivienda?
0: Sí, el ministro, sí, si
1: Es
0: viene.
1: que me llama mucho la atención, ¿sabes qué? No sé, me imagino que tú lo has leído hoy día el Longino, en el diario El Longino de hoy, que sale y que dice que el presidente ya no viene, pero sí en la página número 3 sale ahí que la senadora Astudillo habla y critica que es inadmisible las indicaciones para incluir socavones de altos pisos en el proyecto de reconstrucción. Aparentemente, dice ella, el ministro Quirós, habla del ministro de Hacienda, y para este gobierno, altos pisos no es importante, afirmó la parlamentaria tras una sesión que tuvo con el ministro de Hacienda. Entonces, digo, si viene el ministro Quirós, si viene el ministro Poduje especialmente a ver el asunto de socavones y viene ya con cosas en la mano, no viene de nuevo a reunirse, de nuevo a ver los hoyos, de nuevo a ver los socavones, como han venido varios, viene con soluciones. No me parece atingente estas declaraciones, Renzo, ¿eh?
0: Oye, es más, mira, yo trato de llevarme bien con los parlamentarios de la
1: Sí, yo
0: región,
1: también.
0: pero sabes que a mí, y lo hablaba precisamente hoy día en mi programa más temprano, a mí no me gusta cuando, y saben que de lado y lado, pero en este sentido creo que hay algunos más responsables que otros. Está bien la política que es de confrontación de ideas, pero a mí no me gusta cuando se malutilizan algunas herramientas. Todos los que estamos en el Congreso Nacional sabemos perfectamente cuáles son las reglas del juego y sobre todo cuáles son los límites. El día que partimos en estos cargos nos hacen poner una Biblia delante y nos dicen que si juramos o prometemos respetar la Constitución y las leyes. Y hoy día todas las funciones que tenemos los parlamentarios están absolutamente reguladas. Y desde el día uno, uno sabe, en virtud de la Constitución, la Ley Orgánica Constitucional del Congreso y varias otras, que hay ciertos temas que nosotros no podemos presentar proyectos de ley debido a que no tenemos la iniciativa legal. Ya algunas de ellas que están entregadas exclusivamente a el Poder Ejecutivo, es decir, a los presidentes. Entre ellas, todo lo que roga gasto público, todo lo que crea nuevas facultades. Oye, es que allá falta plata. No puede venir un parlamentario y decirle, ah, yo me voy a preocupar de eso. Mentira, porque no tiene la iniciativa. Oye, es que falta ese servicio público, debería tener otra facultad, porque mira lo que está pasando. Esa facultad o esa decisión de entregarle una nueva atribución a un servicio, tampoco lo tenemos. Entonces a mí lo que me molesta, y voy a poner dos ejemplos que son súper atingentes. Uno de ellos, precisamente, el tema de, en este proyecto de ley, presentar más cosas que irrogan gasto. Por supuesto que estamos todos de acuerdo que se necesitan recursos para poder enfrentar el tema de los socavones. Pero saben, y yo te voy a contar una exclusiva. Yo tengo un trabajo ya con el ministro Quirós. Acá el gobierno no va a dejar de lado el tema de los socavones. Tú bien has dicho que el ministro Pedugio va en unos días más. Acá está, yo en lo personal, como senador de Tarapacá, estoy trabajando con el ministro Pedugio y su equipo para que en el presupuesto de la nación vengan los fondos mayores a los que hoy día están disponibles para enfrentar el fenómeno de socavones. Pero esa es la forma. Yo tengo que convencer al Ejecutivo en una iniciativa para que ellos tengan y lo instalen y pongan el proyecto, porque ellos son los que tienen la iniciativa. Y me voy a ir a otro tema que también es muy sensible, Elochín. El feriado de San Lorenzo. Mm. En todos los medios de comunicación hoy día salió de que esto es como la gran noticia. ¿Y saben qué? Yo quiero que esto salga. De hecho, el único que ha logrado feriados regionales, 3, en distintos años he sido yo. Pero si ustedes me escuchaban, había una gran diferencia. Porque yo siempre he dicho, en todas las oportunidades anteriores, yo me la voy a jugar por el feriado de San Lorenzo, pero yo no tengo la iniciativa legal de hacerlo. Yo tengo que convencer a los presidentes de turno. Y así lo hicimos. Y yo de verdad, y tengo que serles súper franco, porque esto no es solo de que si yo quiero o no, sino que del respeto a las normas. En los últimos 4 años, todos los proyectos presentados de esa naturaleza en la Cámara de Diputados eran declarados inadmisibles. ¿Y por qué? Porque rogaba gasto. Claro. Porque no es lo mismo un día hábil cambiarlo a un día feriado donde hay un sobrecargo en el pago de las remuneraciones. Entonces, cuando tienes hospitales, cuando tienes policías, eso efectivamente te genera una diferencia en el pago y roga gasto. Y esa era la forma en que siempre la Cámara de Diputados había actuado. Y este año, no sé por qué, dejaron pasar el proyecto. Al parecer fue, porque también no lo han dicho, en que se quiso reemplazar un feriado por otro. Yo creo que los pescadores no tienen idea que este proyecto tiene por objeto dejar sin feriado a San Pedro y San Pablo. Me imagino ahí que en el Colorado, en la Caleta Riquelme, en Cancha, no va a estar
1: no,
0: muy...
1: No, Renzo, lo que se ha dicho ahora, o lo que salió en la información de hoy día, es que lo quieren reemplazar por el día 15. El día 15.
0: ¿El de la Asunción?
1: De la Asunción de la Virgen.
0: Ah, lo cambiaron, ya. Claro. Ok. Ya, pero entonces, quizás...
1: En vez de que sea el día 15 de agosto, que sea el día 10 de agosto.
0: Ya, pero ese reemplazo tampoco se había dicho. Bueno, y lo que va a ocurrir ahora es que este proyecto pasa al Senado, pero no para que lo veamos nosotros, sino que esto pasa a la mesa del Senado, donde van a calificarlo si es admisible o no. Y yo lo que me temo, que también pasó con el proyecto de los socavones, que se acuerdan, yo lo dije, oiga, esta cuestión es inconstitucional, y me llegaron varios piedrazos, pero porque parece que a algunos no les gusta que uno les diga la verdad ni la realidad, y a mí me tinca que esto no va a pasar la admisibilidad de del Senado. No es algo que me toque ver a mí, lo ve la Secretaría General del Senado. Si llega a pasar, maravilloso, pero sí lo que yo estoy viendo es que esto no lo va a pasar, y creo que es bueno aclararlo, y vuelvo al principio, porque uno sabe cuando es parlamentario que hay ciertas iniciativas legales que requieren el patrocinio. Y aquí lamentablemente se partió como al revés. Y vamos adelante con esto y veamos si resulta. Si resulta, maravilloso, pero sí, yo creo, y siempre he hablado con la verdad, veo que en un análisis que es muy técnico, muy preciso, de la constitucionalidad de los proyectos, por lo menos en el Senado, no sé si va a pasar el filtro de la blancura.
1: Sí, ese era uno de los temas que yo también le iba a conversar contigo, porque lo hemos conversado en muchas oportunidades. Tú sabes que yo soy devoto de San Lorenzo, yo voy todos los años a San Lorenzo, a excepción del año recién pasado, en que lamentablemente me enfermé y no pude subir. Pero de todas maneras estuve desde acá en contacto con el programa que se estaba haciendo desde allá, con los muchachos de acá de la radio, en fin. Pero el asunto esto es para que la gente también lo entienda, porque hoy día ya comenzaron, parece que el gobierno o parece que el presidente de la República no quiere dar feriado de San Lorenzo cuando ya está aprobado. No es así. Es por eso que la gente, es bueno estos minutos que nos tomamos cada día de programa como para irle enseñando también un poco a la gente en Renzo cómo es este asunto. ¿Por qué? Porque esto viene también con un asunto detrás que tiene que ver con un asunto económico, que hay que pagar en forma extraordinaria algunos servicios, en fin, todo aquello. Hay un asunto económico detrás y ustedes, los parlamentarios, tanto diputados como senadores, no tienen esa facultad de poder aprobar algo que tenga que ver con plata. Y ahora yo siempre he dicho que se puede hacer sin plata. Es muy difícil, no se puede hacer prácticamente nada sin algo de plata.
0: Tal cual, y es bueno decirlo, porque vuelvo a lo mismo, yo entiendo los parlamentarios y me incluyo, puedo haber caído en la misma tentación, pero sí, yo siempre recuerdo cuando me tocó tratar de sacar adelante los proyectos de San Lorenzo y lo logré, fue porque yo siempre en los 3 años que lo logré concretar y que tuvimos feriados regionales, fue producto que logré el patrocinio de los proyectos por parte del Ejecutivo. Claro, y por eso ahí al final salían y los podíamos sacar. Pero en este caso, como que se cuenta la opinión pública, como que está todo. Hoy día yo miraba la prensa y como que se daba por hecho.
1: Sí.
0: Y miraba las redes sociales y como que la gente celebraba. Y no, pucha, perdónenme que traen una cuota de realidad, pero parte importante también es decir siempre la verdad en estos temas y no generar falsas expectativas. Por eso digo, si se declara admisible, efectivamente se tendrá que someter a la discusión. Es muy difícil lograrlo además este año. En el Senado estamos con una cantidad de proyectos con urgencia, con discusión inmediata, en temas de contra la delincuencia, en temas económicos, que es difícil y uno lo va a tratar de lograr. Pero para tener esa oportunidad de jugármela por el proyecto, primero se requiere saber si es que va a ser declarado admisible o no, y se ve bien complicado de acuerdo a la reacción que tiene.
1: ¿Qué comisión ve eso, Renzo?
0: ¿O lo la comisión de gobierno?
1: Ah, que la comisión de gobierno. Interior.
0: Sí.
1: Ya. Ellos lo ven. Además van a tener que ingresar como punto de tabla dentro de la comisión, y si el presidente de la comisión no lo pone como punto de tabla, estamos sonados.
0: Tal cual.
1: Y tal como lo dices tú. Claro, para nosotros es tremendamente importante. Vuelvo a decir, yo soy devoto de San Lorenzo. Qué mejor que yo que pueda decir, oye, por favor, que sí, que sea un día de feriado, un día de fiesta regional, qué sé yo. ¿En qué quedó eso del proyecto? Incluso fue en el último gobierno, parece, de Bachelet, que quedó que se iba a declarar un día feriado, pero que lo designaran las mismas regiones, y hace como un plebiscito regional, y ellos iban a decir, ya, este día nosotros lo queremos como feriado regional, porque hay algunos feriados que son feriados regionales permanentes, como por ejemplo en Arica, el día 7 de junio en Arica es feriado permanente, el día 20 de agosto en Chillán es feriado permanente. Entonces, se había dicho, y por lejos, dentro de la opinión pública, ganaba como feriado permanente la fiesta de San Lorenzo del pueblo de Tarbacá. Y eso parece que como que quedó ahí en la carpeta, como tantos otros, en la carpeta del olvido. No.
0: ¿Sabes lo que pasa, Luchín? Que ese proyecto a mí me gusta. Yo creo que sería una buena solución.
1: Muy buena solución.
0: Pero hay varios que no les gusta. ¿Y por qué? Yo me acuerdo un poco los argumentos que escuchaba. Me decía, es que no es lo mismo, porque claro, me decían, el servicio, sobre todo los servicios públicos, claro, va a estar cerrado en Iquique, pero sigue abierto en Santiago. Hay alguien que va a querer hacer una gestión con las regiones y que además va a ir cambiando entre todas las regiones, porque cada región tendría un día distinto. Entonces esto que al final termina generando implicancias en otras regiones. Yo no creo tanto sustento. Y además que hay un argumento que para mí es de peso. Y es algo que yo siempre he tratado de incentivar, que es el turismo. Un feriado efectivamente puede tener algún impacto en algunas de las variables económicas, si lo quieres mirar desde ese punto de vista. Uh-huh. Pero así como puede generar una disminución en alguna actividad productiva, sí te genera un incremento en otra. Y esa otra es bastante desarrollada en nuestra región de Tarapacá, como es el turismo. El taxi que me llevó el lunes al aeropuerto bien temprano me decía, mire, me tocó ir a buscar ayer y tuvimos que hacer dos taxis. Eran dos familias que venían de La Tirana. ¿Y sabes dónde venían? Me decía, de Coyhaique. Mm. Imagínate, cruzaron todo el país para llegar. Y como ese ejemplo, hay muchas familias que efectivamente estos días, aprovechando el feriado, aprovechando la fe, aprovechando que es una además, y digámoslo, la fiesta de La Tirana es una fiesta muy linda, muy atractiva, de mucho color, de mucha danza, de mucha fe, pasa a ser un atractivo turístico. Bueno, conjuntamente va a estar el ministro de las Culturas en ella, va el subsecretario de Patrimonio, vamos a estar viendo los geoglifos de Pintado, va la subsecretaria de Turismo también al tema de La Tirana y de los geoglifos de Pintado, va a estar el ministro de Seguridad Pública también, pero él anda con una agenda distinta, va a andar recorriendo toda la frontera para poder seguir fortaleciendo el plan Escudo Fronterizo. Y bueno, va a estar el ministro Puguche con todo el tema de, no solo de socavones, que es algo importante que le hemos planteado, pero sino que también cómo poder ampliar y fortalecer el plan de emergencia habitacional. Y hay algo que yo le he puesto harto énfasis, amigo. Ojalá sigamos construyendo un Alto Hospicio. Yo creo que es una comuna que necesita seguir creciendo. Ojalá que sigamos construyendo, que se mejore, que ampliemos las capacidades que tenemos en el Tamarugal. Hoy día es necesario seguir construyendo en Pozo Almonte, es necesario seguir construyendo en Pica, en Guara, que son las tres comunas que hemos tenido proyectos habitacionales. Pero donde yo estoy entusiasmando al ministro es que tenemos que volver a construir en Iquique. La gran mayoría de los iquiqueños quiere seguir viviendo en su ciudad. Y quizás no va a ser en zona centro, pero tenemos vastos terrenos en la zona sur. No estoy hablando del proyecto de Lobito, es algo distinto. Estoy hablando de una extensión sur de Iquique. Hoy día el Estado tiene paños y creo que también hay que tender haciendo las cosas bien, no como el cuento eterno que hemos escuchado desde el punto de vista de la municipalidad durante tanto tiempo, sino que hacerlo de manera concreta, planificada, cierta, no vendiéndole humo a las familias, porque cada campaña salía el tema del Lobito y veíamos que yo lo vengo escuchando hace unos 30 años y hasta el día de hoy no pasa absolutamente nada. Es una vía alternativa, pero creo yo que se puede construir y después de mucho tiempo en la ciudad de Iquique.
1: Tienes toda la razón del mundo, Renzo. Por eso te digo que para mí siempre lo he dicho acá en el programa, es de que las autoridades tienen que ir a terreno. Y sabes que hay una cosa que me gusta mucho que ha estado ocurriendo y que el ministro Boduje lo ha dicho, es cómo se está haciendo recuperación de tierra, de suelo, que estaban botadas o que estaban en manos, estaban tomadas, o había algún fresco que se la había tomado y la tenía ahí como talleres, en fin, y que son de propiedad del Estado, y que ahí el Estado tiene. Lo otro es que hay muchas aquí organizaciones que están luchando por su vivienda, qué sé yo, y que no tienen el terreno donde construir. Bueno, ahora sí van a haber varios terrenos, no solamente en Alto Hospicio, sino que también acá en Iquique, en el borde costero, que van a decir, sí señor, aquí sí se puede construir, aquí sí se puede, porque una de las cosas que siempre nos decían, sí, es que este terreno tiene dueño, este terreno está tomado, este terreno, en fin, siempre había una excusa por algún terreno, pero ahí me gustó ese asunto de la recuperación de los terrenos que le pertenecen al Estado, Renzo, que parece que esa es una noticia realmente importante.
0: Así es. Bueno, mira, ahora desde el Senado yo estoy tratando de empujar estos proyectos, son de largo plazo, muchas veces cuando uno es diputado y son 4 años y es una cámara más política, de repente estos temas no se abordan. Pero yo como iquiqueño, yo como que quiero el desarrollo, quiero poner los huevitos en distintas canastas. Ustedes me van a ver hablando de economía circular, de incentivar los data centers, como lo estaba haciendo con la ministra de Ciencia. Es una industria gigantesca que puede traer muchos beneficios. Tenemos lo que más se requiere para poder instalarlos en el norte, como es la energía barata. Por lo tanto, yo estoy soñando, pero no de manera idílica ni como locura, sino que tratando de armar y conversar y apalancar con las autoridades hoy día, que son los que toman las decisiones, para que pongan en toda ese mundo de ideas a la región de Tarapacá, porque necesitamos diversificar nuestra matriz de productiva, nuestro empleo, y no estar circunscrito a la minería, que genera hartas lucas, pero a mi juicio todavía tenemos un déficit de empleo porque viene demasiada gente de otros lugares y ahí tenemos un enorme desafío de cómo generar mayores capacidades en materia de educación, en materia de salud mental, en materia de control de drogas, que son en definitiva tres de los elementos que están haciendo que mucha gente de nuestra región derechamente vea pasar la minería por al frente y lamentablemente no se pueden beneficiar de ella.
1: Estimado y buen amigo mío, el próximo martes, ya son la hora 20:32, vamos a estar conversando de nuevo contigo y quiero yo, contigo y que está en este momento con nosotros en contacto, decirlo porque la semana recién pasada ya sé de quién es, ya sé quién es la persona y a ti también te han llegado 10.000 cosas y uno ya comienza a tener como cuero chancho en este asunto. Llevo 54 años trabajando en radio y en televisión. Por lo tanto, entonces pusieron ahí, sí, es que el programa de Luchín Bustamante es un lama bota y que tiene ahí a los puros autoridades de gobierno y le tira las cosas. Acá no conversamos ni para bien ni para mal del gobierno, conversamos de la actualidad y de la realidad de la región. Y eso quiero una vez más decirlo al aire contigo, conjuntamente contigo, y si llega el momento que hay que tirarle las orejas al gobierno, se las vamos a tirar, sin lugar a dudas. Y eso que
0: sin duda, Luchín.
1: Claro. Sí. Pero hicieron, y yo creo que todo esto pasó, ¿sabes por qué? Por el buen, que fue muy alabado en todo y en otros medios de comunicación, la gala que se tuvo, entonces empezó a tirar cosas en contra mía y en contra del programa y en contra de quienes hacen el programa. Fundamentalmente te nombraba a ti, te nombraba.
0: Esa mala onda no me llegó. Yo de repente quedo sorprendido así con las cosas que la gente escribe. Uno sabe que está expuesto, pero el nivel de brutalidad.
1: Fue hacia mí hacia el programa. Si el programa fuera un programa que la gente no lo escucha, que la gente no lo quiere, oye, no habría llenado un teatro municipal como lo llenó, no hubiera hecho una gala folclórica tan hermosa como la que hicimos. Entonces yo estoy tranquilo por ese lado, pero quiero aclararlo porque sé que son muchas personas, ya anoche me llamaban, tenemos una tremenda sintonía en los campamentos en este momento allá en La Tirana, que aprovecho para que tú les envíes un saludo, Renzo.
0: Así es, pues espero. Ahora justo mi hija chica me está pidiendo permiso para irse a La Tirana mañana, así que le dije, perfecto, vaya nomás, se va a la casa una amiga, así que capaz que el papá no alcance a llegar, espero poder hacerlo, así que a todos los con que se los mueve la fe, los mueve el tener alguna espinita ahí que necesita solución, o también un agradecimiento grande a la chinita que están allá en los distintos campamentos, en las casas, en La Tirana, Un fuerte, fuerte abrazo y que salga todo, todo muy bien y que lleguen renovados y con harta fe, cumplido ese milagro o con todas las ganas y cariño y fe para que se logre también concretar algo que está ahí pendiente, que está generando pena, dolor, que porque los que tenemos fe en la Virgen sabemos que todo lo puede. Así que un fuerte abrazo, Luchín. Y muchas gracias,
1: pues. Muy bien, pues muchas gracias a ti. Vamos a recordar quienes hacen posible nuestro programa de Curamasta, como todos los días, para usted.
2: En Alto Hospicio conviven múltiples identidades del norte. La presencia aymara aporta lengua, costumbres y celebraciones que mantienen viva la cosmovisión andina. Festividades religiosas, música tradicional y gastronomía típica conectan el pasado y presente. Alto Hospicio, una comuna multicultural. Huara, la comuna territorial más grande de la región. Está llena de historia, cultura y arqueología y guarda el recuerdo de la época del salitre. Durante el auge del oro blanco, Huara fue el eje ferroviario y administrativo. 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
1: Así es, Cunamasta, nuestra programación, con un saludo muy cariñoso, muy especial a toda la gente que se encuentra ya en el Santuario de la Tirana. Para todos ellos nuestro cariño. Oye, mañana hay que cuidarse cuando vamos subiendo la Tirana, porque mañana va a haber una cantidad enorme de vehículos que van a ir rumbo a la Tirana. Vamos a ir con otro buen tema musical para aprovechar el tiempo musical que tiene este su programa Cunamasta.

0: Bueno, nos quedan un par de minutitos nada más para decirle para todo el mundo que en día de mañana creo que va a ser una gran cantidad de gente que va a subir hasta el pueblo de Tirana. Lo primero es revise bien su vehículo, si va a ir en su vehículo, revíselo muy bien antes de subir a la Tirana. Revise muy bien su vehículo. Si tiene que llevar algún medicamento, porque usted toma un medicamento permanente, lleve su medicamento. Porque allá, si bien es cierto, hay poste de atención médica, pero es una poste de atención médica solamente de urgencia, ¿ya? Quienes toman un medicamento porque son hipertensos, para el corazón, en fin, llévelo con usted para que no tenga problemas. Lo segundo es allá respetar y ser respetado, porque hay algunos que andan a pechones con la gente, porque es mucha gente que se reúne fundamentalmente ya en la misa de vísperas en la plaza de allá de la Tirana. Y de regreso exactamente lo mismo, con una velocidad promedio, tranquilo, sin desesperarse, porque de aquella manera usted va a llegar tranquilamente a su casa, va a disfrutar de una linda y hermosa noche junto a la Tirana, a la Virgen del Carmen de la Tirana, y el día 16, al otro día, se levanta a la hora que quiera, que es día feriado, usted sabe que es día feriado, los que van a volver, los que se quedan allá, bueno, que tengan una linda noche de fiesta, porque los bailes están durante toda la noche, en fin, hay lugares donde uno se puede ir a tomar un buen café con unas buenas sopaipillas, yo le llamo la sopaipilla tiraneña, esas sopaipillas grandotas. Entonces, hay cómo pasar también una linda y grata noche, que sea una hermosa fiesta de la Tirana, que esté llena de devoción. Que llevemos todos nuestros problemas, pero también todos nuestros agradecimientos, porque hay, de repente uno todo lo ve negro, pero hay cosas que de repente, ¿por qué no? Sí le han salido bien también, y eso hay que agradecerlo a la Virgen de la Tirana. Si usted es devoto, por supuesto, mucho mejor. Don Livio Encalada ahí en la sala de sonido. Luchín Bustamante acá en las palabras, que le dice muchas gracias, que tengan una linda y hermosa fiesta de la Tirana. Y nosotros, Livio, nos regresamos hasta el viernes, ¿no? Porque el día jueves es feriado. Por lo tanto, el viernes, en fin de semana, estaremos una vez más con ustedes para compartir nuestra reunión de Cuna Mastá. Buenas noches.
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2: 20 horas, 57 minutos.
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2: 21 horas, 5 minutos.
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3: 21 horas 34 minutos.
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2: 21 horas, 57 minutos.
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14: Buenas noches, ¿cómo están? Bienvenidos a la noche por Paulina en Reflexiones Contingentes. Nos acompaña el psicólogo David Armando, como siempre. ¿Cómo está, psicólogo? Buenas noches.
15: Hola, buenas noches, David. Estoy muy bien. Muchas gracias.
14: Excelente. Y también la abogada Paola Esquivel. ¿Cómo estás, Paola?
16: Hola, David. Buenas noches. Muy bien, gracias.
14: Excelente. Comencemos sin más preámbulos, porque aprovechar el tiempo, sobre los derechos de los niños. Cuando se habla de esto, aparte de lo obvio, sabemos que están consagrados. Claro. Y aún así se vulneran estos derechos. Son muchos los casos. Los principales, según lo que sabe, psicóloga, abogada.
16: En los casos de vulneración de derechos en sí, bueno, acá en Chile yo lo veo de forma particular en cuanto a mi trabajo en sí. Se ve en casos donde los padres, por ejemplo, no ponen atención a los niños, ya que lo que se busca cuidar aquí es el interés superior del NNA, que es niño, niña, adolescente. Ya no se ocupa la palabra menores, por ejemplo. Entonces, claro, los casos son en que los padres hablan mal del otro, por ejemplo, que no se conoce eso como una vulneración de derechos, pero sí lo es, que es la alienación parental. En casos de que los padres dejan solos a los niños o niñas y niños adolescentes, casos de que no, ellos, aunque les cuenten qué es lo que les pasa, minimizan sus emociones también, o sus necesidades también, como la escolar, desarrollo espiritual, etcétera.
14: Y de esto, bueno, seguramente han recurrido varios, los cuales te han manifestado estos problemas a ti en tu consulta.
16: Claro, sí, sí. Yo lo que veo son medidas de protección por vulneración de derechos, que son tramitaciones que se hacen en los tribunales. Claro, el tribunal, a veces por causas, por ejemplo, de violencia intrafamiliar, cuando uno de los progenitores hace una denuncia por violencia intrafamiliar, y en la denuncia, ya a carabineros o fiscalía o al tribunal, se observa que hay niños, niñas, adolescentes dentro de este contexto de una discusión o algo que pasa hace más tiempo, el tribunal inicia una medida de protección. Y la gente se asusta porque, claro, no comprenden bien qué es lo que pasa. Pero lo que hace el tribunal en sí, como muy brevemente, es que quiere ver qué sucede, si es que este daño es como lo que estamos viendo o realmente hay algo mucho más debajo que tiene que ver con esta vulneración de derechos a los niños y adolescentes. Y en estas causas en sí duran un año, dos años, hay audiencias de por medio en las que el tribunal tiene un abogado que específicamente para los niños y niños adolescentes, que se llama curador ad litem, que este lo entrega al tribunal, y este curador, su función es conversar con sus representados y informar al tribunal qué es lo que ellos piensan. Por ejemplo, si ellos vieron que la mamá está haciendo algo o no, o el papá también, entonces lo manifiestan, así no tienen que ir ellos al tribunal, por ejemplo.
14: Y psicólogo, ¿qué ve también de estos derechos, de también de la vulneración de esto?
15: Claro, es muy interesante también ver la perspectiva de los niños, cómo ellos

0: con los adultos para que puedan ayudarlas. En este caso, como mencionaba Paola, muchas veces no se entiende que los padres que hablen mal de los otros padres sea una vulneración de los niños, pero los niños, si es que logran entender eso, pueden también conversarlo y ponerle un fin a eso. Por eso es importante, a mi parecer, también ver la perspectiva de ellos.
1: Sí. Ahora tenemos varias informaciones con respecto a que uno perfectamente puede decir que se están vulnerando los derechos de los niños y está dentro de los principales casos, son innumerables. Hay muchos expedientes que podríamos decir existe vulneración de derechos de los niños. Y pongo este caso de niños viviendo en tomas. ¿Cuál es tu parecer con respecto a esto?
2: Con los niños que viven en tomas, la verdad es que es difícil poder entrar con ellos, atendido a que ya, claro, uno tiene que tener una facilitación, por decir así, por parte de los padres de poder entrar al proceso, ir a las audiencias. Como mencioné anteriormente, dentro de las medidas de protección existen unos programas que son del gobierno del estado, por decir así, que son los AFT, los PRM, que son programas que entran como profesionales a trabajar con la familia. Pero con los niños en toma, por ejemplo, cuesta un poco que lleguen a esto porque también tapa muchas cosas por el miedo. También cuando los padres le dicen, no digas esto porque te van a llevar al Sename, que ya no existe el Sename, pero les mencionan esto, que los van a abandonar. O también pasa que los niños tienen muchas vulneraciones, ya sea no ir a clases, por estar trabajando quizá, porque no tienen una obligación por parte de los progenitores para tener que ir al colegio en sí, o no quieren ir y no van, o hacer la cimarra. También los niños tienen poco acceso a higiene, servicios básicos, que eso también es una vulneración de derechos, a una buena alimentación, a que los padres puedan limitar también qué es lo que hacen, porque los padres en sí, no digo que obviamente todos los casos, pero estamos hablando como un modo general, ¿sí? De que no ayudan con esta vulneración y también hay mucha violencia intrafamiliar de por medio que, claro, tenemos una violencia intrafamiliar por parte de los progenitores que afecta también a los niños.
1: ¿Y esto corresponde que niños vivan en tomas o esto no debería existir?
2: Es difícil, la verdad, saberlo, porque, claro, los niños dependen, en yo diría casi un 100% de sus progenitores. Entonces, si el progenitor se mantiene ahí en la toma, es difícil un poco poder sacarlo de ahí, a menos que el Estado pueda reconocer que este niño está realmente sufriendo una vulneración de derechos muy grave, porque también se ve más o menos como en niveles, por decir así. Entonces, si una vulneración de derechos muy grave, que lo puedan sacar de ahí y pueda entrar a otro lugar para poder que lo puedan ver, visitar también. Que esté quizás con otra familia, que puede ocurrir también a través de la adopción, que vean que los padres no tienen las habilidades parentales suficientes y aparte ejercen vulneración de derechos hacia el niño y puedan intentar sacarlo de ahí.
1: Porque si una persona se toma un terreno, eso se constituye en un ilícito.
2: Claro, ya. Claro. Pero en sí, en ese caso, no se ve a los niños en sí como que se esté vulnerando los derechos de ellos, sino que se ve como algo más administrativo dentro de lo que es lo ilícito en cuanto a la apropiación indebida, por ejemplo.
1: Y psicólogo Armando, ¿qué ve de este asunto? ¿Cuáles son las consecuencias psicológicas de estos niños viviendo en tomas?
0: Claro, ahí también se ve la edad que tienen los niños, están en un proceso de conocer el mundo, saber cómo son las cosas y el estar en un ambiente que pueda ser facilitador de la vulneración de sus derechos puede afectar mucho su desarrollo, cómo entienden las dinámicas sociales, cómo entienden a las personas que los rodean y eso al llevarlo a otros contextos, por ejemplo en un colegio o en los casos en los que tienen que trabajar los niños también, pueden ver ese contraste en cómo se han ido desarrollando ellos y qué oportunidad han tenido sus pares, los niños de otros lados, de su misma edad. Y ahí, claro, puede ocurrir este choque de realidad y encontrar que realmente ellos han sufrido mucho y no han tenido quien los ayude. Por lo tanto, sí puede verse también este problema desde el punto de vista psicológico.
1: Porque psicóloga, bueno, abogada Esquivel, de esto de estos niños viviendo en tomas, porque lo ideal, porque el eslogan de cierto sector político acá en Chile era apruebo dignidad.

0: antes tenía ese nombre. Ahora es Contigo Chile Mejor. Pero cuando uno lo ve, la realidad, ve esos niños en toma, ¿dónde está el apruebo de dignidad? ¿Dónde está el Contigo Chile Mejor? ¿No será conveniente de que esas personas las subsidie el gobierno y puedan vivir en una habitación, en una casa, en un departamento, todos allí y nadie viviendo en toma? Porque necesitamos la dignidad de las personas.
1: Claro, o sea, yo creo que lo ideal sería que nadie pudiera vivir en una toma, porque es a veces de material ligero, no tienen, como decía anteriormente, acceso a agua potable, etcétera. Pero claro, yo por lo que he conversado con mis clientas de repente que van a hacer consulta, es que ellas postulan a subsidios y son años que se demoran en poder llegar a este hasta su departamento o casa que les entregan. Entonces, tienen que estar en la toma por mientras porque no tienen... la capacidad económica suficiente como para poder entre pagar lo del niño, por ejemplo, tener que tienen más hijos también. Entonces, sería ideal si quizás pudiera salir de las tomas, para en cuanto a los subsidios que se entregan, no son suficientes como para, y en tiempo también, que se demoran mucho en poder llegar hasta su casa, o ya sea departamento o casa.
0: Sí, demora, pero no imposible, y haciendo algún ajuste, porque siempre he creído que si tuviésemos un estado pequeño, con pocos ministerios, con poca gente trabajando para el Estado de Chile, habría los recursos y esas personas ciertamente estarían viviendo en mejores condiciones, porque cuando veo a niños, niñas, adolescentes viviendo en toma, yo no veo en ningún lugar la dignidad. No veo tampoco que se estén respetando sus derechos, son vulnerados a cada rato. Al momento de vivir ya en un lugar como ese, encuentro padres e hijos, vulneración absoluta.
1: Sí, sí, la verdad es que sí, efectivamente se ve más vulneración de derechos con los niños, niños adolescentes, porque claro, pierden el derecho a la educación también, el derecho a ser escuchados también muchas veces, porque los progenitores suelen, lo digo en base a mi experiencia, normalizar muchas conductas, como mencionaba David también, que en cuanto a ellos crecieron de esta forma, ya sea a golpes, gritos, etcétera. Entonces los niños reflejan esto y ellos lo normalizan. Entonces claro, cuando entra ya al tribunal, cuando puede entrar a estos casos, se dan cuenta de muchas cosas e intentan hacer lo posible con los recursos que tienen también, pero claro, es muy difícil llegar hasta ese lugar, por ejemplo las tomas, etcétera.
0: David, psicólogo Armando, estamos aquí en La Noche por Paulina, sobre, porque yo, de esto de que no sean vulnerados sus derechos, ¿cómo? Porque cuando tú, hemos hablado varias veces de vida plena, y a veces es como, porque es difícil remontarse a los tiempos de los nazis y señalar que los judíos puedan conseguir en un campo de concentración nazi vida plena. No lo creo, de ninguna manera. Como tratar de buscar la forma, en esas circunstancias dramáticas, radicales, vida plena. Y de esto, de lo que ha hablado la abogada y de lo que hemos hablado, ¿cuál es tu observación con respecto a todo lo que hemos dicho sobre esto de lo vulnerable de los niños, de que realmente se vive, podría optar esa persona a vivir una vida plena en una toma, tener condición de dignidad en una toma?
2: Retomando ese ejemplo que dimos sobre lo que ocurrió en Alemania, eso, en esos años, Víctor Frankl hablaba sobre el ser humano puede llegar a vivir en cualquier condición mientras tenga un porqué vivir. Ahí va más o menos esa idea fuerte que nos puede ayudar a repensar este problema de las tomas, en los que si bien se ve mucha vulneración, hay mucha fragilidad también en el hogar, y se normalizan también todos estos actos de violencia, de gritos, de maltratos, que los niños al final los aprenden y los replican en otros contextos. Lo que se puede hacer, a mi parecer, es mostrarles ¿cuál sería una forma ideal de vivir, de comportarse para que las cosas sean mejor? Mostrarles un ejemplo que se suele hacer a través de la cultura, de los medios de comunicación, mostrarles las formas correctas de tratar a las personas, de qué cosas valorar, quizás a qué darle más valor, no solamente a las cosas materiales, sino como al trato interpersonal. Todas esas formas de hacer las cosas pueden ayudarles a tener un modelo de vida que les permita hacer las cosas mejor y seguir hacia ese ideal de tener una vida donde sus derechos se respeten. Pero llegando a este tema de la vida plena, el alejarnos un poco de que realmente sea lo material lo que determine si es que su vida es buena o no, el poder darles el espacio, quizás de manera legal, de que puedan ocupar espacios esos niños, que no se sientan como en el limbo, por así decirlo, de que si están en una toma, al día siguiente pueden llegar a fiscalizarlos o algo así, que no vivan con ese miedo, que el gobierno pueda hacerse cargo de esa incertidumbre y darles un lugar estable en el que puedan cumplir todas sus necesidades más principales, y luego de eso ir apuntando hacia una forma de vida mucho más armoniosa con el resto de la sociedad.
0: Una vez conversé con Johannes Kaiser dos veces aquí en la Noche por Paulina, en Reflexiones Contingentes, el cual era diputado de la República y ante youtuber. Conversamos como youtuber primero, él, y después como diputado de la República. Y estoy convencido de que él diría, ¿por qué no hay derechos vulnerados de los niños en Suiza? ¿Y por qué allá sí son consagrados y aquí no? Y alguno creerá, es que es un país primer mundo, Suiza, estamos años luz. Pero yo no lo hallo complicado para nada esta situación de ejercer, porque Nayib Bukele, presidente de El Salvador, como estaba El Salvador, y él no se enfocó en la complejidad de los problemas de atrás, él no responsabilizó esto, es muy difícil corregirlo, lo hizo y pacificó a El Salvador y ahora es un país más seguro que el de Suiza. Y en cuanto a la seguridad, lo mismo. Uno puede decir que en cuanto a la seguridad, los niños pueden salir a altas horas de la madrugada y no les va a pasar nada. No hay vulneración de sus derechos. Están consagrados por un Estado de Derecho, por un presidente de la República, y se ejecutan en cuanto a que puedan realmente llevarse a cabo, porque en otros países se llevan a cabo, no es que ellos sean extraterrestres, no es que ellos tengan un coeficiente intelectual de 110 hacia arriba, no, de ninguna manera. Y siempre he creído que yo no quiero, porque yo voy a seguir en radio hasta muchos años más, pero muchos, muchos años más, y no quiero seguir con estos problemas, quizás algún día con el psicólogo Armando o contigo, abogada, estemos quizás yo de 85 años y ustedes menor todavía y tocando estos temas, porque yo no quiero realmente estar en un programa en el cual sigamos hablando de los mismos temas que no cruzan la línea de lo solucionado y aclarado, porque uno está en un medio de comunicación y los Kaiser también y otros también, porque queremos soluciones en el corto plazo. Por supuesto, no de la noche a la mañana, pero con una fecha de expiración. Pues de lo contrario, lo que nosotros aspiramos, yo al menos, a ser primer mundo, que Chile sea primer mundo. Pero para eso sigo sosteniendo que la casta política acá en Chile es la responsable de esta irresponsabilidad en cuanto a niños viviendo en tomas. Y veo que en vez de disminuir esto, se sigue estando igual y en peores condiciones. Máximo Einar dice, pero en su gran mayoría de los niños que viven en Toma, en estos momentos son niños migrantes o extranjeros, en especial peruanos, bolivianos, donde sus padres vienen a exigir a un país y ponen con mayor problema la vulneración de estos niños, pero que no exigen lo mismo en su país, sabiendo que muchos tienen un buen vivir en su país. ¿Cuál es tu reflexión de esto?
1: Qué complejo, porque en verdad, claro, con lo que decías tú, es complejo porque acá cada gobierno se tira la pelota un poco en quién tiene responsabilidad, qué fue lo que pasó antes, qué son proyectos que se tienen a futuro, no se cumplen porque viene otro gobierno a poder como intentar aplicarlo, pero por el tiempo no pueden. Entonces, claro, lo que se intenta un poco hacer para que no sean estos procesos tan largos y se pueda trabajar un poco en que disminuya esta vulneración de derechos hacia los NNA, los niños y niñas adolescentes, son estos programas que yo mencionaba anteriormente, como la FT, que es un programa de acompañamiento familiar territorial, o los PRM, que son los programas de protección especializada, maltrato y abuso sexual, pero los procesos son demasiado largos, son muy largos, la gente no va a estos programas. No, como el tema de la fiscalización también, no pescan, no ponen atención al respecto. Entonces sí, yo espero realmente que después podamos conversar mejor sobre que se ha podido hacer algo, se ha visto una disminución en la vulneración de derechos y también en los casos de, porque claro, hoy en día están más leyes que protegen a los niños y adolescentes o también a otros grupos, como las mujeres, por ejemplo, que sería la ley integral. Pero aún así, claro, los gobiernos no están ayudando tanto en que se mantenga, no se pueda hacer de manera más rápida o entrar mejor con la gente para poder lograr un cambio desde adentro. Como mencionábamos anteriormente, las niñeces aprenden por los padres, y si los progenitores no están cambiando esto, las niñeces van a seguir aprendiendo de lo mismo y vamos a mantener en un círculo vicioso.
0: Y psicólogo Armando, es que veo aquí el asunto de la empatía, veo también la sensibilidad. ¿Cómo se sentirá ese niño al vivir allí? Y el sentido común indica inmediatamente, por último, que vivan los solteros allí, o los adultos, pero sin hijos. Pero aquellos con hijos y con bebé, de ninguna manera, no pueden.
2: Claro, eso ocurre porque, bueno, como decía también el comentario, hay personas que vienen de otros países a veces con sus familias enteras a buscar mejores oportunidades a nuestro país, ya que Chile es uno de los países, si no me equivoco, el país más avanzado de Latinoamérica. Por eso mismo están todas estas supuestas oportunidades que hay, pero no hay espacio real porque las propiedades aquí en Chile cuestan mucho. Y claro, al final estas personas que vienen desde afuera terminan quedando en situación de toma, viven en esos lugares. Y aquí cae el tema de los niños, de la vulneración, y cómo toda esta, a veces como cultura que traen desde afuera, hace que estos niños se comporten de esas maneras que al final terminan por recrear esta vulneración. Por eso me parece interesante también ese planteamiento en qué es lo que sienten los niños, porque ellos, al ir formándose en ese ambiente, con esas formas de hacer las cosas que, si bien no son a veces tan parecidas a como se hace normalmente en Chile, estos niños quedan con esa idea de cómo son las cosas y sienten a partir de esa estructura. Luego, cuando llegan a interactuar con otras personas dentro del país, llega como a este choque de realidad del que comentábamos hace un rato atrás, y ocurre todo este malestar. Pero sí, es muy cierto que existen todas esas situaciones, y lo importante es poder encontrar soluciones rápidas y efectivas para que, de partida, los niños que nacen y crecen acá en Chile puedan tener las mismas oportunidades que los demás.
0: Sí, y abogada, con esto de que Máximo expresa de que la mayoría de las personas que están allí son inmigrantes, estoy convencido de que, así como cuando uno ve el Mundial y ve muchísimas camisetas amarillas, porque yo estuve en Bogotá, conozco, y la situación allá es complicada en cuanto a monetariamente, y sabiendo que en Colombia, bueno, hay muchos colombianos esparcidos por el mundo, pero hay mucha de esa gente que uno preguntará, pero ¿cómo hicieron para llegar allí? Para comprar la entrada, para estar pagando una estadía. Y estoy seguro que hay un porcentaje no menor, la cual fue financiado por el narcotráfico colombiano. ¿Y por qué digo esto? Porque a su vez también sabemos cómo es el iberoamericano. Siempre trata de buscar si hay un camino fácil y si hay un camino el cual te pueden estar dando cosas al menor costo y gratis, seguramente incluso pueden tener hasta grupos de WhatsApp con respecto a 20 chiles. 20 con tu familia, 20. Tómate un terreno, después seguramente te lo van a dar, te van a dar muchísimos beneficios con respecto a esto. Estoy convencido de que deben haber grupos en cuanto de WhatsApp de esto. Y aquí también hay un aprovechamiento típico del iberoamericano. En cuanto a que en su país realmente la situación está precaria, porque hay muchos que dicen, yo no sé de tanto que se quejan ustedes los chilenos, y ustedes viven bien, y ¿cómo serán los otros? Porque nosotros nos quejamos porque lo óptimo todavía no lo tenemos. Por supuesto que hay algunos que están en lo óptimo total acá en Chile, pero son los pocos. La gran mayoría no se conforma con este progreso que nosotros tenemos. Y ellos, viendo que tienen una mejor calidad de vida que en el Perú, que en el Ecuador, que en Haití, que en Nicaragua, que en Cuba, que en Venezuela, y viendo todo lo que ofrece Chile, que para nosotros la mayoría de las veces es insuficiente, a ellos les satisface, y se aprovechan de estos vicios también. ¿Cuál es tu reflexión de esto?
1: Bueno, acá yo vengo de Viña del Mar, llegué hace poco a Iquique, claro, acá hay una población flotante muy importante de personas extranjeras, ya bolivianas, peruanas, ecuatorianas, hace mucho tiempo. Claro, y voy a dar, por ejemplo, en casos de violencia intrafamiliar, que también los veo. Claro, hay un choque muy grande en cuanto a cultura, por decir así, los golpes, el alcohol, el machismo también, por qué no decirlo. Pero claro, como mencionabas tú respecto a los grupos de WhatsApp, sí, efectivamente existen grupos de Facebook, por ejemplo, que es como Venta Chile, y hay mucha gente que hasta el día de hoy tiene la creencia de que si en una toma pone una bandera chilena, no los pueden sacar de ahí. Yo lo he escuchado muchas veces. Eso no es así, pero hay gente que cree eso. Pero sí, hay gente que, claro, se viene para acá arrancando de lo que ellos tienen en su país. Yo también lo he escuchado mucho conversando con mis clientes, personas que me hacen consulta. Y acá los niños los tienen vendiendo sustancias en la calle o en las mismas tomas, sin ir al colegio, trabajando con ellos, porque es una obligación de los niños tener que estar con ellos. Y les sirven más trabajando que la casa o estudiando, y el trabajo infantil en Chile está prohibidísimo.
0: Y abogado, psicólogo Armando, a veces estoy con una confusión de los rótulos de las profesiones, porque de esto de la vida plena, de la dignidad, el sentido común indica que cuando se empezaron a recibir a inmigrantes, para mí lo correcto era incluso hacer una pesquisa a nivel nacional sobre cuánto necesitábamos nosotros recibir, por número, cuánto necesitábamos. Necesitábamos, supongamos, 10.000 albañiles, 10.000, 5.000 esto, 5.000 lo otro, en fin. Y de acuerdo a eso, abrimos las fronteras y vengan a territorio nacional lo que nosotros estamos indicando. Incluso en ese tiempo, el expresidente Piñera informara a la ONU, allí como le dan tiempo para dar un mensaje: nosotros queremos vida plena para los chilenos, queremos dignidad para los chilenos, pero tenemos un montón de problemas, no podemos recibir ilimitadamente porque estamos colapsados. Si nosotros tenemos lista de espera, no queremos que esa persona que está en el lugar 400 ahora esté en el lugar 5.500. Entonces, primero vacía eso, reduce esas cosas, desaparece las tomas, dale condiciones de vida plena, que la obtengan, dale condiciones de dignidad, y allí vengan unos más. Cuando me comuniqué con el embajador suizo en Santiago de Chile, solamente quería preguntarle, lo cual muchísimos podrían decir, pero qué inhumano, ¿cómo responde así? Yo lo consideré perfecto, lo del embajador suizo, cuando le pregunté qué podía hacer para emigrar allá. Estimado David Álvarez, nosotros no promovemos la inmigración. Si usted quiere venir a territorio suizo, tiene que venir con contrato de trabajo. Contrato de trabajo es la panacea, porque vas a saber que no van a vivir en plazas, no van a vivir en rucos, no van a vivir en tomas, no van a colapsar el sistema. El sueldo mínimo de Suiza es 3.800.000 pesos, siguen estando en una vida alta, no precarizan nada, y de esto, de lo psicológico, esto le hace bien a un país, a las personas, porque si yo fuese político, yo quiero lo mejor para mi, donde esté mi jurisdicción. Yo quiero que ojalá prontamente, además de darle seguridad a usted, no tenga solamente seguridad. Quiero que ojalá pronto construya una piscina en su casa. Y después no tenga un LCD de 65, sino que tenga un LCD de 80, de 90, porque siempre esperar esto de lo mejor para el ciudadano. De todo lo que he hablado, ¿tu óptica psicológica en cuanto a esto?
2: Claro, me parece súper acertado esto de poder perfilar quizás qué es lo que necesita el país, qué es lo que necesita un país en términos más generales sobre el tema de la inmigración. Ayudaría quizás a controlar un poco más el proceso, a darles una esperanza de futuro a las personas que vienen buscando eso de una manera mucho más acertada. Es decir, los inmigrantes que realmente estén buscando una mejor oportunidad en nuestro país sepan qué es lo que nosotros necesitamos y puedan ajustarse a esas necesidades a través de sus experiencias, sus conocimientos, y poder aportar y, claro, hacer de este lugar un mejor lugar para vivir. Respecto a lo que ocurre en Suiza, que es más o menos ese modelo que estamos tratando de extrapolar hacia aquí, me parece que es una decisión bastante precisa en cuanto a los resultados que han obtenido. Ellos mismos mantienen un nivel de vida bastante elevado, como mencionabas tú, aplicando todos estos criterios que al final permiten que esas mismas personas sepan qué es lo que aporta cada persona que llega al país. A diferencia de lo que está ocurriendo acá, que puede ser mucho más descontrolado y que al final terminen transgrediéndose todos estos derechos que buscamos proteger, simplemente porque no hay control, no existe este filtro, por así decirlo, que nos ayude a ordenar todas estas cosas y dirigirnos hacia un mejor estado.
0: Incluso el vaso medio lleno señala que tenemos crisis de natalidad y hay muchos inmigrantes acá que pueden ciertamente ser ocupados en distintas áreas, lo necesitamos incluso, pero en regla. Es decir, lo que decía en ese entonces diputado Kaiser en cuanto al que no aporta se deporta: quien esté con boleta de honorarios, que se quede; quien esté con contrato formal, que se quede; quien esté pagando impuestos, que se quede; aquel que no es un aporte, que se vaya. Y esto mejora mucho la calidad de vida de nosotros, pero ojalá se pueda considerar esta situación ahora. También supe de hoy, dos niños de 11 y 3 años mueren tras incendio en Colina. Ambos son hermanos. ¿Qué te indica eso nuevamente con respecto a la vulneración de ellos?
1: Sí, la verdad es que no tenía conocimiento de esa noticia por un incendio. Sí, ahí sí. Claro, hay que entra la entidad correspondiente a investigar qué fue lo que pasó. Quizás yo no tengo conocimiento, como indico, pero qué pasa si los niños estaban solos en el domicilio también, o si es que la estructura del domicilio quizás fue por un corte o por gas, etcétera. Se intenta investigar la responsabilidad de por qué ocurrió esto. Y ahí, claro, lamentablemente estos niños fallecieron, pero en el caso que no hubieran fallecido y hubiera una negligencia o poca diligencia por parte de los progenitores, también entraría como el Estado a investigar qué pasa con eso y si es muy grave y hay que entrar a reparar directamente y quizás sacar a esos niños de ahí.
0: Porque yo aquí veo nuevamente a un gobierno con las manos con sangre, ciertamente. Porque primero, sabiendo que si son chilenos, más allá si son chilenos o extranjeros, ¿por qué suceden este tipo de cosas? Porque que sabiendo que las personas que han entrado a territorio nacional no son físicos nucleares, por si acaso, tampoco no son del cálculo tensor de matemáticas, no, viene lo más bajo en coeficiente intelectual acá. Entonces, viendo también que está ocurriendo últimamente, que están y ocurren muchos incendios en la región de Tarapacá y muchos incendios, ¿cuántos de esos incendios serán por mano no humana? Y de allí el hacinamiento que deben haber, porque debe ser una vecindad al Chavo del Ocho, ciertamente por la escasez, nuevamente, aquí apruebo dignidad, nada, es rechazo la dignidad, quiero que ustedes vivan en indignidad, porque pareciera que eso dijese la casta política, porque muchísimos viviendo en una pieza, quizás drogándose, alcoholizándose, cayendo inconscientes, durmiendo, los niños tomando fósforos, claro. Un lío tremendo en cuanto a eso, y de esperar lo terrible es completamente razonable. Entonces, todo este tipo de cosas, estoy seguro, Suiza lo pensó. Si dejamos, incluso se le preguntó, porque la democracia directa, allá le preguntaron en cierta época a los suizos si abríamos fronteras. Y como la democracia directa se impone por encima de sus políticos, dijeron no. Porque este tipo de situaciones, ellos están al tanto del caos de Iberoamérica en cuanto a fronteras abiertas y de los incendios, de niños muriendo en incendios, en fin. ¿Cuál es tu mirada? Y después el psicólogo Armando.
1: Claro, como hemos comentado, Canadá, por ejemplo, es otro país que también hace lo mismo, de que para poder entrar ahí, no es como aquí, que hay muchas fronteras también, sobre todo acá en esta región, ya más para el norte, fronteras que no están permitidas, por ejemplo, no están revisadas ni por seguridad, etcétera. Entonces pasan por un paso fronterizo no habilitado. Entonces, claro, como indicaba, Canadá también es un país que pide contrato de trabajo, certificado de antecedentes para poder entrar y te tiene ahí encima viendo qué estás haciendo. Porque si no nos sirves, te vas nomás. Después ya volver a entrar es muy difícil. Claro, aparte lo que me he dado cuenta acá en la región de Tarapacá es que también hay muchas construcciones mal hechas. Y la gente construye Ley del Mono, que le dicen, para arriba, porque no hay, tenemos espacio para los lados acá, pero para arriba con material ligero, no están bien hechas el tema eléctrico, por ejemplo, o las conexiones, enchufe. Entonces, lamentablemente sí ocurren bastantes incendios, parecido al que ocurrió hoy en Colina. Y claro, tenemos a los niños de promedio, pero en sí sería ideal en ese caso ya que por favor entren a revisar quiénes son las personas que están entrando, y ya también el tema de los pasos habilitados, que puedan verlo, porque claro, a nosotros de repente, bueno, a mí me llegan casos de personas que tienen carnet provisorio y cometen actos de vulneración de derechos, amenazas, delitos bien graves también, y se van. Y nadie tiene idea cómo entraron, cuándo entraron, no hay carnet o tienen estos RUT provisorios. Tampoco tienen acceso a SESFAM, por ejemplo, si es que lo quisieran. Cuesta notificarlos, porque el otro problema que existe dentro de lo jurídico en litigación en cuanto a tener que ir a los tribunales es la notificación también. Es tener que, porque te tienen que pasar la notificación casi en la mano o una persona que llegue ellos ahí, pero se juega mucho con eso. Entonces se dilatan meses, meses y meses y te piden un montón de papeles, oficiar a CERVEL, PDI, etcétera. Y la gente, claro, como estamos hablando de los extranjeros en sí, y al final quedan las personas o los niños acá también y no se sabe y no tienen idea dónde está esa persona.
0: Psicólogo Armando, de la regularidad de los incendios en la región, también en otros lados, las causas son varias, inclusive hacinamiento, niños viviendo allí, debe ser un drama tremendo en tan pocos metros cuadrados, viviendo muchísimos accidentes, es desesperable absolutamente. ¿Cuál es tu mirada respecto a esto?
2: Claro, es una situación bastante conmovedora ver que niños mueran a través de estos accidentes que pudieron haber sido prevenidos, pudieron haber sido controlados a tiempo, quizás que hubiesen tenido supervisión para que no ocurran al final. Claro, todas estas situaciones pueden tener múltiples causas, no podríamos embarcarnos en eso en este momento, pero sí es importante el saber que hay soluciones posibles y que, llevado como a este contexto de las tomas, por ejemplo, donde pueden ocurrir estas situaciones de hacinamiento, donde puede ser más probable que ocurran accidentes, es necesario también poder entregarles información, poder mostrarles formas correctas de hacer cosas y, según lo que decíamos recién, lo que decía Paola, el poder controlar mejor esas situaciones de inmigrantes que a veces vienen sin carnet provisorio, quizás con todas estas irregularidades, y es difícil contactarlos también, porque también estando en una toma, imagino que debe ser complicado hallar a las personas si es que no están como físicamente ahí, no tienen algún papel que demuestre que están realmente ahí. Eso dificulta mucho el control. Por eso mismo esta decisión que se vino tomando y discutiendo desde hace muchos años en la política, que era hacer una zanja que están haciendo en estos momentos, que era una de las soluciones posibles para poder frenar un poco esta crisis migratoria, es algo que se está haciendo. A mi parecer, bueno, yo no soy un experto en el tema tampoco, pero me alegra que se estén tomando medidas y que se pueda saber por qué se están tomando esas medidas, más allá de simplemente interpretar de que están poniendo un límite y ese límite busca, no sé, como frenar el derecho de las personas, por ejemplo, a cambiar de país. El conocer también por qué estamos tomando esta medida como país puede ayudar a las personas a saber qué es lo que realmente queremos lograr, cuál es la visión que tenemos a futuro, y poder sumarse a eso de manera ordenada y civilizada, y que frenemos los accidentes y las vulneraciones.
0: Sigo sosteniendo que estos problemas los tenemos por una casta política irresponsable, inconsciente, porque es cosa de pensar, si vienen niños, una familia, ¿cómo les voy a recibir? ¿Dónde van a vivir? Y hacerse todas esas preguntas, porque si tú no tienes las condiciones, si tú ves que hay crisis habitacional, muchísima gente esperando por su casita, y vienen más todavía, más precarizas esta situación, claro. Entonces todo este tipo de cosas, no sé realmente si, porque me encantaría, cosa que he hablado con el psicólogo Armando, siempre he creído de que quien es autoridad política, desde concejal a presidente de la República, tienen que pasar por un filtro de psicología y de psiquiatría, ojalá. Porque yo no veo que se esté haciendo política, porque cuando uno ve qué es política, y la palabra, a esa pregunta, la definición, yo no veo el arte de gobernar. ¿Qué arte? ¿Y qué se gobierna? ¿Se gobierna mal? ¿Se gobierna más o menos mal? Yo veo más o menos a mal, muy poquito de bien, muy poquito. Y de esto también las personas realmente estarán votando bien, estarán en sus cabales, porque hay muchas cosas que hacerse, quizás siguen votando por el mismo de siempre, porque lucran con el mismo de siempre. Entonces uno puede pensar muchísimas cosas y muchas variables también con respecto a esto. Y también supe que niños haitianos llegaron a territorio nacional, y la PDI ahora confirma que 52 de 64 niños haitianos están con familiares, están ya escolarizados y son parte del sistema de salud. Pero ¿cómo hemos llegado a esto? Es decir, de que nadie sabía dónde estaban y después los buscaron por una cuestión de premura o por qué dirá la opinión pública. Claro. Estaban contra la espada y la pared, tuvieron que hacer algo. También ahí se piensa en mantener el cargo, porque si no, no me muevo, no voy a salir electo, voy a perder mi trabajo como funcionario público. En fin, tu reflexión de esto también.
1: En cuanto, claro, al desconocimiento político en sí, cuando fue esto del principio de la modificación de la Constitución, de la anterior, hubo mucha desinformación, pero no quiero decir que como que un sector político en sí intentó desinformar, sino que la misma gente, a mí me preguntaron muchísimo en mi calidad de abogada en ese momento, qué es lo que yo pensaba o qué, pero mucha gente que llegaba hacia mí y yo escuchaba, que porque fue un tema nacional, obviamente, votando, no sé, por ejemplo, rechazo, pero rechazo la constitución antigua y quiero la nueva y todo, muy confuso, y la gente opinando, y sí, yo decía, ¿pero usted leyó la constitución? ¿Está ahí en internet a dos clics? No. Entonces, ¿pero por qué? Yo digo, de verdad, de cualquier sector político, por los dos lados, o también, ¿y leyó la nueva? No, pero voy a votar esto porque me dijeron que esto era mejor. Entonces, claro, y respecto a lo que conversábamos sobre que no hay conocimiento de dónde está esta gente que llega, como mencionaba antes también, es muy difícil, lamentablemente se dilata demasiado el proceso jurídico para poder notificar a estas personas. Porque, claro, uno da un domicilio y uno da una dirección solamente. Y los receptores judiciales, a veces los particulares, por ejemplo, se mueven quizá un poquito más, yo lo digo en base a mi experiencia, pero los que son como que entregan al tribunal, van, ven si están, preguntan al vecino, los vecinos se mueven un poco, pero es difícil porque, claro, se mueven de ahí y nadie sabe dónde están. Y las direcciones que tenemos, las pocas direcciones que están, son la misma. Entonces nadie sabe dónde está esta persona, dónde está su familia, y uno... De repente llega por una denuncia o carabineros que dejó a esta persona con una constancia y dio otro domicilio. Y eso pasa en todos los casos de todas las materias, que es muy difícil poder llegar a donde están las personas y nadie tiene idea dónde están. Si se fueron, si están acá, si están en otra región, por ejemplo, en, como indicaban todas las materias por lo mismo.
0: Y psicólogo Armando, de estos 52, de 64 niños... que ya son hallados, están con familiares, están escolarizados, son parte del sistema de salud. ¿Cuál es tu, también, punto de vista psicológico de esta situación?
2: Claro, de partida me alegra mucho de que hayan podido ingresarlos a esos niños al sistema, aún faltaron algunos de los 60 y tantos que habían. Es muy lamentable que se haya llegado a ese punto, el no poder saber de dónde... dónde está su familia, dónde está la gente que se debía preocupar por ellos, qué hacían en esos lugares también. Eso me da a pensar también lo que comentabas recién, de que a veces los funcionarios buscan como evitar un castigo más allá de actuar en un principio por virtud, por bondad, por querer ayudar. Eso igual también me hace recordar algunas teorías psicológicas, como la teoría XY, por ejemplo, que se usa en organizaciones, en las que se entiende al trabajador como una persona que o actúa porque va a recibir un castigo si no hace las cosas bien, o si actúa porque realmente está motivado con lo que está haciendo, si de verdad está comprometido con ayudar a las personas, y a partir de eso también se puede entender cuál es la mejor forma de orientar a esas personas. Pero una vez entendamos cómo funcionan ellos o cómo entienden mejor estas situaciones, podemos darles instrucciones que les ayuden a hacer las cosas como corresponde, ya que estas situaciones al final no se van a medir por las intenciones que teníamos, sino por los resultados que logramos.
0: Sí, eso lo de Canadá y otros países, también incluido Suiza, cuando se tiene que entrar a territorio nacional de ellos con un trabajo... y con un contrato, esto uno ve que quieren vida plena para él, quieren que la consiga, quieren que sus sueños se cumplan, se realice como persona, viva en una condición de absoluta dignidad. Si forma una familia, ya va a tener un trabajito, la cual le va a permitir vivir bien. Niños se van a criar en un entorno como corresponde, jamás van a ser vulnerados sus derechos. Eso es un sentido común tan lógico, para mí tan obvio, pero acá no lo ven ciertamente. Y bueno, antes de pasar a la pregunta medida de protección ante vulneraciones, vamos con tres observaciones de lo que está pasando en Venezuela sobre niños también. Y ahí, ¿cuál es tu mirada, abogada y también psicólogo? El drama de niños huérfanos en Venezuela tras terremotos. Están con miedo en la noche, no pueden dormir. Después, yo no quiero ser pediatra. La mirada de esos niños se queda con uno, dice un pediatra, para siempre el dolor de los médicos que asisten a los heridos del terremoto en Venezuela. Otros, tenemos muchos niños fallecidos. estamos muertos por dentro, dice el pediatra. La tragedia que deja los terremotos en la escuela de béisbol Criollitos de Venezuela. Solamente pongo tres datos de esto, abogada.
1: Qué complejo lo de Venezuela, porque claro, es un terremoto, o sea, ya va mucho más allá de lo que pueda o no pueda hacer la mano humana en cuanto a los casos fortuitos que existen. Y lo de los pediatras debe ser fuertísimo. Tengo mi hermana que es pediatra, entonces claro, me cuenta cosas muy terribles, pero sí, los niños huérfanos. Bueno, con Venezuela tenemos mucha similitud en cuanto al Código Civil de Andrés Bello. Entonces, tenemos una similitud más o menos en cuanto a lo que queremos ver, pero claro, tenemos otras formas de hacerlo, ¿cierto? Difícil, es complejo, mucha fuerza también, ojalá esos niños puedan estar bien en un hogar o que alguien los pueda ver, porque están solos, están, la gente comenta que el olor, lamentablemente el olor a putrefacción en Venezuela es terrible, porque están todavía buscando gente que ya lamentablemente falleció de lo que ha pasado. Entonces ya es muy muy complejo quizás poder hacer algo, pero ojalá se pueda hacer algo de quien sea allá de cualquier color político en Venezuela que pueda ayudar a estos niños y que no estén pasando tantas vulneraciones en la calle.
0: Porque abogada, psicólogo, uno siempre pensando los países del primer mundo, si viene una naturaleza, si viene una catástrofe de la naturaleza, que nos pille de la mejor forma parados. Me refiero a hogares bien constituidos, que no sea por devastación de ideología, que estemos peor para recibir una catástrofe natural. Y en fin, además de la devastación por ideología en Venezuela, viene esta catástrofe que está en peores condiciones para enfrentar a ellos. También habría que preguntarse de estos niños que están sufriendo. Antes de que los devastara el terremoto, ¿estaban ya vulnerados sus derechos? ¿Cómo estaban viviendo esos niños? ¿Estaban almorzando correctamente? ¿Estaban tomando leche? En fin, muchísimas preguntas. También, ¿cuál es tu mirada, psicólogo Armando?
2: Claro, la verdad es que sí, es muy complicado lo que pasó en Venezuela. Allá los edificios no estaban construidos con las mismas normativas que con las que están construidos aquí en Chile, lo cual dejó daños fortísimos allá. Se han perdido muchas vidas inocentes, muchos niños desaparecidos. Hay mucha controversia también en internet. Hay teorías muy, a veces conspirativas incluso, que hablan sobre lo que puede estar ocurriendo en Venezuela, que hay gente con mucho poder que está raptando a estos niños y llevándolos a otros lugares, cosa que se ha hablado. Hay influencers incluso de Venezuela que abordan mucho ese tema, que están raptándose niños desde otros países, desde potencias, y los llevan en containers a islas privadas incluso, lo cual es muy alarmante, muy preocupante a nivel internacional. La ayuda que ha podido mandar Chile hasta el momento, tengo entendido que llegó para allá. Hay grupos independientes incluso que han prestado su ayuda también a Venezuela, pero también existe una desconfianza por a veces estas mismas teorías conspirativas que mencionábamos recién, porque los mismos venezolanos quizás les cuesta recibir esa ayuda. Han habido noticias en las que creo que hubo un grupo chileno que sintió cierta discriminación al momento de querer prestar su ayuda, lo cual habla un poco de esa parte psicológica dañada que está en el clima que se vive allá en Venezuela.
0: Y de esto, ya para pasar a esa pregunta de las medidas de protección ante vulneraciones, cuando estaba Maduro como presidente de Venezuela, dijo que si me llegasen a tocar sería el fin del imperio yanqui. Sabemos que es un absurdo esto, porque los edificios no estaban edificados con la norma Chino-Japón, porque se preocupaban de otras cosas, de enriquecerse a ellos mismos y no edificar edificios con norma Chile o Japón. Era de esperarse esta situación, y ahí una vez más la charlatanería, la demagogia de personas realmente que yo no puedo decir que son buenas personas para nada, sino que lamentablemente no hacen política, sino que hacen delincuencia. Y por causa de esto, sus pueblos en holocausto, porque veo en Cuba holocausto, veo en Nicaragua holocausto, veo en Venezuela holocausto, producto de regímenes que son, con ese coeficiente intelectual de Maduro, si se meten conmigo, va a ser el término del imperialismo yanqui, en fin, todo este tipo de idioteces al sumo grado, y lo cual, ¿quiénes son los que pagan el costo? No son los jerarcas, lo paga el pueblo vulnerado mayormente, en cada vez más en vulneración. Medida de protección, ¿cuáles serían la más importante, abogada?
1: Dentro de las medidas de protección en sí, no es como que exista una, sino que se va revisando en cuanto al grado de vulneración de derechos que existen. Hay programas, por ejemplo, que ya cuando los niños sufren, por ejemplo, un abuso sexual, ya sea directo o tuvieron que observar un abuso sexual, ya entrarían a un PRM, por ejemplo. Entonces, la idea, como indicaba, estos programas es analizar las habilidades parentales de cada progenitor, también escuchar a través del curador ad litem a los niños, niñas, adolescentes, y luego se hace un trabajo de 1 o 2 años en los que se lleva a esta familia completa a terapias con psicólogos, terapeutas también, que puedan intentar reparar este daño. Entonces, esa en sí es una medida de protección. Claro, no existe buena como en sí, pero dentro de lo que se pide son medidas cautelares. Y las medidas cautelares en estos casos pueden ser suspensión de régimen, por ejemplo, entre el progenitor o los progenitores, o el cuidado personal, que se lo den a otro progenitor. Porque, claro, otra que podríamos hablar otro día quizás, pero el tema con los cuidados personal, que es la tuición, es muy complejo porque, claro, pasa de repente que un progenitor pone una denuncia porque, no sé, voy a inventar, la mamá le pegó al niño, porque el niño le dijo. Pero esto no es cierto, o quizás sí lo es, pero el tribunal lo que hace inmediatamente, si es que el progenitor lo solicita, dependiendo de la gravedad, es darle cuidado personal al progenitor que denunció. Y esto toma por lo menos 3-6 meses en revisar si es que esto es correcto o no, dependiendo de lo que pase en el caso. Yo he visto casos muy, muy graves ya de abuso sexual que al final tenemos que derivarlos a fiscalía, a garantía, y no es que quiera decir que son menos graves, pero son más reparables en sí, y se puede intentar trabajar mejor con las familias. Pero claro, lo que se puede ayudar mucho son las medidas cautelares, y que la gente las respete también, porque hay mucho desacato en cuanto a las medidas cautelares, porque, claro, tenemos un régimen, por ejemplo, en la que se le pide al progenitor que las visitas sean solamente cuando los niños quieran, o las llamadas telefónicas también, pero los progenitores no comprenden esto, o sea, el progenitor que tiene que ir a visitar, y a pesar de que su hijo o hija le diga que no lo quiere ver, igual van, y generan un estrés porque los niños dicen, pucha, mi mamá, mi papá, yo no lo quiero ver porque me habla mal, y me habla mal de mi papá y mamá, y al final igual tienen que estar ahí. Entonces uno como abogado tiene que solicitar por favor al tribunal que le diga a la contraparte que respete las medidas cautelares.
0: Y de esto, antes de pasar al psicólogo Armando, de la medida de protección entre vulneraciones, si uno pudiese inclinarlo, o bueno, pudiese colocarlo en una balanza y que se incline al éxito de la medida de protección y por el otro lado al fracaso de las medidas de protección, ¿para dónde se inclina? Es decir, funciona, porque yo al menos soy pragmático, yo quiero que las cosas resulten y quiero que estas medidas de protección ante vulneraciones en contra de los niños esté resultando en algo cada vez mejor, que se está solucionando. ¿Cuál es tu mirada respecto a esto, a los datos?
1: Claro, la balanza, mi experiencia es mejor. La verdad es que, claro, cuando se entra a la familia y ahí realmente se puede hacer un trabajo con la familia completa y los programas, sí, la verdad es que es mejor. Se mejora porque se escucha a los niños, se ve qué es lo que quieren, y esto igual es mucho tiempo. Son 1 o 2 años, se le pide al progenitor, uno de los que vaya al psicólogo particular también, a otras terapias, psiquiatra, terapias de control de impulsos, consumo de alcohol también. Pero en mi experiencia, la verdad es que han funcionado bastante bien. Sí, debo admitir que hay ciertos casos, que son menos que los que son exitosos, en los que está totalmente errado por parte del tribunal, los curadores y los programas, en los que dibujan a un progenitor, ya sea mamá o papá, como que genera mucho daño, pero es todo lo contrario. Pero claro, es lo que uno escucha también como abogado, uno escucha la parte de su cliente, intenta como ayudarlo lo más que pueda, pero es difícil. Pero como indicaba, van más al éxito, la verdad.
0: Psicólogo Armando, sobre medidas de protección desde la óptica psicológica te puedes explayar en cuanto a esto mucho, pero ¿cuáles serían los puntos más importantes sobre de esto, de la protección?
2: Claro, creo que ahí lo importante es realmente escuchar lo que dice cada una de las partes, no inclinarse como a por un uno u otro discurso de los padres o de las partes involucradas en el problema, sino que escuchar también la voz de los niños, qué es lo que realmente están diciendo, y poder atender a todo eso para tener una visión más realista de lo que está ocurriendo en cada caso. Y a partir de eso poder aplicar todas las medidas cautelares que mencionaba Paola para poder asegurarnos de que los niños realmente estén viviendo satisfechos, cómodos y con sus derechos bien cuidados.
0: ¿Pero cuál sería la medida de protección para como consejo de padres a niños?
2: Como consejo para las familias sería sentarse a escuchar realmente qué es lo que está diciendo el otro integrante de la familia, no simplemente tratar de imponer una idea, no tratar de imponer cómo uno ve las cosas, sino que sentarse para escuchar. Y luego de haber escuchado todo, ahí realmente responder con lo que uno escuchó de los demás.
0: Voy a decir una frase, la cual señaló una persona diciendo esto. Primero el psicólogo y ya terminamos con la abogada. Los padres no son ni de algodón ni de cristal. Dice esta persona, son idiotas. Toda esa permisividad que ni ellos mismos pueden hacerse cargo, ya lo rebasó. Toda esa permisividad ya lo sobrepasó. Ni siquiera ellos mismos pueden hacerse cargo de las consecuencias. De esta mirada en cuanto a la vulneración de los derechos de los niños, pero también desde el punto de vista de los padres, ¿cuál es tu observación?
2: Claro, aquí puede estar ocurriendo que quizás sean los niños los que sacan de quicio a los padres, de repente hacen muchas cosas que los padres al final no saben cómo controlar, no saben quizás qué hacer cuando los niños hacen distintas cosas que probablemente los padres no permitan, y ahí ocurra como este problema de la permisividad
0: sí. Que
2: mencionan en este comentario, el poder tener una conversación con cada uno de esos integrantes en la familia es importante para que puedan saber qué es lo que piensa cada uno, pero ya poner los límites correctamente dentro de cada familia corresponde a los padres. Esta permisividad de la que estamos hablando puede sí jugar en contra cuando va hacia una libertad dañina, que sería como encaminada hacia la vulneración de derechos y de deberes también, porque los niños tienen derechos y deberes, igual que los adultos.
0: Porque si pensamos, si los padres crían bien, no creo que haya vulneración de derechos de los niños.
2: Uh-huh. Así es.
0: Sí. ¿Y abogado?
1: Uf, es un temazo porque, claro, a mí mucha gente, clientes me vienen a comentar como, no, es que con los derechos de los niños creen que pueden hacer de todo, porque fue un boom en su momento también, se comentó bastante los derechos de los niños, yo he hecho cursos de derechos humanos de niños, niñas, adolescentes también, de la Subsecretaría de Derechos Humanos, y claro, como indica el psicólogo David, es un idealmente, y también como comentabas tú David, lo ideal es que los padres puedan permitir dentro de un límite y también poner otro límite que es cuanto el tema de la crianza, por ejemplo dentro de los casos de vulneración de derechos ocurre también, que lo vi no sé, voy a inventar un caso de un padre, por ejemplo, que quería meter a la ducha a su hijo, y el hijo no quería, y él lo toma del brazo, por ejemplo, lo mete a la ducha, y el niño va al día siguiente al colegio y cuenta esto. Y dice, mi papá me pegó porque porque sí. Y nos explica que hubo todo un tema de la ducha, y el papá le quitaron el cuidado personal, y se lo dieron al otro progenitor. Entonces, es como, claro, es un poco difícil poder comprender, pero lo ideal sería que hubiera un límite entre permisos y entre límites también, porque el tribunal también lo escucha a través del curador ad litem, que es este abogado que escucha a los niños y niños adolescentes, en cuanto a lo que quieren los niños y en cuanto a los límites y permisos que les ponen, y también puede haber una vulneración de derecho entre medios, si es que hay demasiado castigo en cuanto a los límites o si hay demasiado permiso que ya ni siquiera se ve qué es lo que hace el niño y niña adolescente.
0: Porque hay una cita bíblica la cual señala: mi pueblo ha caído en cautiverio porque carece de conocimiento. Cautiverio de las cosas que no son. por falta de conocimiento, porque si uno está en una relación, si uno se casa, esto de que, pero ¿quién me enseña a ser padre? No, muchísimos libros enseñan a ser padre, muchísimos libros de cómo ser buen esposo, etcétera, de libros están gratuitos, de cómo criar bien al niño y a la niña, muchísimos. Entonces, cuando hablamos con el psicólogo Armando la otra vez, que un padre le estaba dando energizante a un bebé, cuando también estuve en Colombia y con mamadera en mano una señora le daba a un infante Coca-Cola.
1: Lo viste igual.
0: Uno podrá pensar, ¿realmente tienen el conocimiento? ¿Han leído?

0: empírica, con lo que indica la ciencia, con lo que ha resultado en que padres criaron de una manera tan maravillosa al hijo, que padres e hijos tienen una vida plena. Y yo conozco muchísimos con vida plena. Entonces sigo, copy-paste. Psicólogo Armando, ¿algo de esto?
1: Claro, por supuesto. El poder tener una opinión informada sobre todos estos temas es fundamental para poder avanzar hacia lo que llamamos una vida plena. Hay mucha información hoy en día, han habido muchos avances tecnológicos que ayudan a la gente a llegar a esta información. Ya no es algo que esté encerrado en una biblioteca, en un libro, y que nadie sepa cómo se hace, que alguien te lo tenga que enseñar. Ahora tenemos muchas herramientas que facilitan el acceso al conocimiento, y todas estas cosas que antes no se conversaban, que antes eran conocimientos mucho más difíciles de acceder, ahora están al alcance de un teléfono celular.
0: Tutoriales ahí en YouTube. Abogada, su última reflexión breve, si quiere.
2: Claro, gracias. Sí, como dicen ambos, la verdad es que ya no está la excusa de a mí no me enseñaron a ser mamá, no me enseñaron a ser papá, yo soy así porque me criaron así, que tiene que ver con lo que conversábamos antes del tema de la crianza y de que aprenden y así. En verdad está todo un clic. Si uno quisiera aprender, lo mismo que hablamos de la Constitución, por ejemplo, si uno quiere aprender, pa, busca. Los mismos tribunales lo indican a través de estos programas. Edúquese, vaya a terapia, pregunte, revise. Hay formas de verdad de poder como ver el tema de los límites. Quizás hay gente que cree las creencias Montessori también que existen. Entonces sí, ya no hay excusas para eso.
0: Gracias, abogada Paola Esquivel, por estar aquí la noche por Paulina.
2: Gracias.
0: Y psicólogo David Armando, gracias por estar aquí.
1: Muchas gracias, David. Igualmente.
0: Nosotros hasta aquí, la noche por Paulina. Recuerden que mañana no vamos al aire porque se transmite una ceremonia religiosa desde el poblado La Tirana. El jueves es feriado, así que reaparecemos el día viernes. Gracias, Máximo, por tu comentario. Buenas noches, que estén bien, que descansen.
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3: 23 horas, 12 minutos.

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1: 0:04.
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0: 7, 2 minutos.
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2: Siete de la mañana con 3 minutos. Muy buenos días a todas las personas que se van conectando a esta hora de la mañana junto a Radio Paulina en esta edición matinal de día miércoles 15 de julio. Así es, 15 de julio, ya llegó el día de vísperas de la Virgen del Carmen, de lo que será, por supuesto, durante la jornada de mañana, en la víspera, perdón, en el día de fiesta también ya del 16 de julio. Hoy también 15 de julio, ¿cómo está Sebastián? Muy buenos días. Está de cumpleaños un gran amigo de nosotros, por supuesto, de la radio, amigo de ustedes también, don Mario Cuello Manques. Hoy día 15 de julio está de cumpleaños, Día Mundial de Mario Cuello, así que un gran abrazo, por supuesto, le enviamos desde aquí, de Sebastián Díaz también, que está en la sala de controles. Un gran abrazo para este Mario, esperando que, por supuesto, siga descansando y nos reencontraremos prontamente, esperando, por supuesto, tomando unas ricas limonadas, celebrando, por supuesto, un año más de vida. Le celebramos, por supuesto, aquí de todo el equipo de la radio. No podíamos empezar, por supuesto, no saludando a Mario. Y más encima, mañana está de santo, porque es Mario del Carmen. Así que mañana está de cumpleaños. O sea, hoy está de cumpleaños y mañana está de santo Mario, para que lo puedan saludar, por supuesto, a todas las personas que lo quieren, como nosotros aquí en la radio, y que también lo echamos de menos. Hoy son las 7 de la mañana con 5 minutos. Saludar a todas las personas que están en vivo y en directo por nuestras plataformas multimedia. Ya estamos en vivo y en directo por Facebook, por YouTube y también en la plataforma de X. Sebastián me estaba enviando también información de un choque que ocurrió durante la madrugada, durante esta jornada. Así que un accidente en la avenida La Tirana. Audio. Vamos a escuchar los audios. Audio por acá.
3: Cabros, buenos días. Estoy bajando por la nueva y otro accidente, así que nos vamos a quedar sin acceso, parece. Justo en la bajada, en La Tirana, acaba de reventar una camioneta, el grifo de emergencia de bomberos. Así que ocurrido por acá.
2: Nos envían una imagen también. Está medio complicado el sector de La Tirana. Se reventó un grifo, tal como lo dice ahí el auditor. Gracias, por supuesto, por estar junto a nosotros. La camioneta quedó con todo el front y el parachoque ya inutilizable. Hay otro audio también por acá.
4: Esto pasó recién, amigos. Un camión container baja por Diego Portal con La Tirana. Pasa a llevar la camioneta de mi señora, el grifo, y se da la fuga. Es un camión con container blanco, con acoplado blanco. Si alguien lo dirige por ahí, por favor.
2: Bueno, precaución a esta hora de la mañana en Avenida La Tirana con Diego Portales. Cuarta Sur también, para los más antiguos y quiqueños, hay una información de un camión que colisionó junto con otra camioneta, donde termina chocando con un grifo y donde, bueno, tal como los comentaban también nuestros auditores, sucede que el grifo revienta, explota, por decirlo en buenos términos, y claro, como está con la presión de agua, se genera este acumulado que está en las calles ahora en este momento, así que precaución también a todas las personas que están transitando por el sector de Salvador Allende también, porque el agua se estaría aposando, escurriendo hacia ese sector. Así que importante información que está sucediendo a esta hora de la mañana con este accidente de tránsito que se registra en Avenida La Tirana con Diego Portales. Según información, este camión colisionó con una camioneta, la cual terminó chocando con un grifo de agua, donde ahora esta agua está escurriendo en dirección a Avenida Salvador Allende, aquí en la ciudad de Iquique. Comenzando súper ajetreados, la verdad, Sebastián, esta víspera de La Tirana, de la Virgen del Carmen. bueno, son cosas que de repente pasan también en una ciudad donde tenemos más autos que personas, lo estábamos comentando también, así que es parte también de Iquique, lamentablemente, eso sí, no es parte de las noticias que por supuesto nos gusta dar, también como el fallecimiento también de dos personas ayer debido a accidentes de tránsito que ocurren en ruta cuando se están trasladando también en esta fiesta, en esta fecha, donde sabemos que hay un alto flujo vehicular. Son las 7:08, estamos con la Municipalidad de Alto Hospicio y les recordamos que en su sitio web www.mao.cl pueden realizar trámites en línea como el pago del permiso de circulación y el pago de partes empadronados. También pueden contactarse con Seguridad Ciudadana al fono de emergencias 572-583050 durante las 24 horas del día. Vamos con un breve resumen de las noticias que revisamos en esta presente edición. El gobierno confirma que festividades religiosas de La Tirana y San Lorenzo podrán realizarse con normalidad este año gracias a solución administrativa. PDI fiscalizó a una treintena de personas de La Tirana y denunció a dos extranjeros. Refuerza fiscalizaciones para evitar venta de productos agropecuarios clandestinos en La Tirana. Cámara rechaza crear comisión investigadora por gestión de exministra de Seguridad Trinidad Steiner. Autoridades determinan suspensión de clases para este viernes entre Coquimbo y Maule. Y comisión mixta resolverá diferencias por proyecto que agiliza expulsiones de extranjeros irregulares. Son las 7:09. Estamos en vivo y en directo saliendo por la señal 89.3, 101.7 en la Pampa del Tamarugal, en Pica también, estamos solucionando, pero estamos en Pica, y también en zonas cordilleranas como lo es Collahuasi, en Té Quebrada Blanca. El otro día me comentaban también que no escuchaban, así que importante que estemos llegando a esos sectores y que también nuestros trabajadores mineros se estén informando junto a nosotros. Así que un gran abrazo a todas las personas que van a estar trabajando en esta jornada de turno o también se están haciendo el cambio de turno a esta hora de la mañana y que van a trabajar también un día feriado. Oye, vamos a revisar informaciones destacadas porque el gobierno confirmó que las tradicionales festividades religiosas de La Tirana y San Lorenzo en la región de Tarapacá podrán realizarse con normalidad este año gracias a una solución administrativa coordinada entre la Subsecretaría de Prevención del Delito y la Subsecretaría del Interior. La medida fue presentada por el Subsecretario de Prevención del Delito, Gonzalo Guerrero, en la Comisión de Seguridad Pública del Senado, donde se explicó que el Ejecutivo adoptó una respuesta administrativa frente a las inquietudes surgidas por la aplicación del Decreto Supremo 208, reglamento que da vida a la Ley de Seguridad Privada, mientras avanza iniciativas legales destinadas a perfeccionar la normativa. La autoridad explicó que el Ejecutivo comparte la necesidad de introducir modificaciones legales, ya que situaciones similares podrían repetirse en otras festividades religiosas que se desarrollan a lo largo del país. Guerrero detalló que mediante una instrucción dirigida a las delegaciones presidenciales regionales, se estableció un tratamiento diferenciado para este tipo de celebraciones, considerando su carácter religioso y comunitario.

0: que vamos a seguir legislando sobre la materia, pero al mismo tiempo hemos encontrado una solución administrativa. La fiesta se va a poder desarrollar sin ningún tipo de problemas. Próximamente van a recibir novedades de la delegación presidencial de la región, las cuales no se refieren tan solo a la efectividad de la realización de la fiesta, sino que dice, esta se va a desarrollar y desenvolver con toda la seguridad que está mandatada por la ley.
1: Parlamentarios de la región de Tarapacá destacaron la respuesta entregada por el gobierno y coincidieron en la necesidad de avanzar en una modificación legal que entregue certeza para futuras festividades religiosas. La senadora socialista Danisa Astudillo agradeció la disposición del Ejecutivo para recoger la preocupación planteada por las comunidades religiosas y valoró que se haya encontrado una solución que permita resguardar tanto las tradiciones como la seguridad de las personas. Por su parte, el senador republicano Renzo Trizotti valoró que las gestiones realizadas permiten asegurar la realización de las fiestas de la Tirana y San Lorenzo durante este año y destacó que el siguiente paso será avanzar en una solución legal permanente.
2: El Ejecutivo ha encontrado una solución transitoria para garantizar que nuestras fiestas religiosas puedan realizarse como de costumbre, garantizando siempre la seguridad de nuestra gente para que nuestras culturas prevalezcan.
3: Nuestro deber es preservar nuestra cultura y nuestras tradiciones. Y hoy tenemos una buena noticia junto al subsecretario de Prevención del Delito, en que ratifica que tanto la fiesta de la Tirana como de San Lorenzo se podrán realizar.
1: La diputada Jimena Naranjo también destacó el trabajo en conjunto entre el Ejecutivo y parlamentarios de la región, señalando que la prioridad es asegurar que la solución pueda mantenerse en el tiempo mediante una modificación legal. 7:13 a.m. en noticias policiales, detectives desplegados en la localidad de La Tirana, con un motivo de la festividad religiosa, realizaron una fiscalización en conjunto con el Servicio Nacional de Migraciones, que permitió detectar a dos personas en situación migratoria irregular. El operativo fue encabezado por personal de la Brigada de Investigación Criminal de Alto Hospicio, en coordinación con el Departamento de Migraciones y Policía Internacional de Iquique, además de otras unidades especializadas de la PDI. Durante la fiscalización se revisaron los antecedentes de una treintena de personas, en su mayoría de nacionalidad extranjera. Como resultado del procedimiento, detectives detectaron que un ciudadano venezolano y otro colombiano se encontraron en condición migratoria irregular, por lo que ambos fueron denunciados a la autoridad administrativa del Departamento de Migraciones. La PDI informó que estos controles forman parte de los servicios preventivos desplegados durante la celebración de la fiesta de la Tirana, con el objetivo de reforzar la seguridad y verificar el cumplimiento de la normativa migratoria. Y el Servicio Agrícola y Ganadero, el SAC de Tarapacá, reforzó las fiscalizaciones durante la fiesta de la Tirana para prevenir el ingreso y la comercialización de productos agropecuarios de contrabando. Los controles se desarrollan en carreteras y también en carnicerías y locales de venta de carne bovina, donde se verifica el cumplimiento de la ley de la carne, revisando el origen de los productos, su rotulación, documentación que acredita su trazabilidad. El seremi de Agricultura, Fernando Schiffel, explicó que estas acciones buscan evitar el ingreso de plagas y enfermedades que puedan afectar la agricultura y la ganadería nacional.
4: Recuerden que estamos en campaña para evitar y erradicar la mosca de la fruta que tanto daño le está haciendo a nuestra agricultura. Hemos revisado junto a la directora y sus funcionarios también las carnicerías para dar una tranquilidad a todos los visitantes que vienen a esta fiesta de que el consumo de esa carne cumpla con los requisitos. Hemos trabajado en todos los sectores divulgando, entregando folletos, uniéndolos y pidiéndoles el apoyo para que este trabajo sea no solo del Servicio Agrícola y Ganadero, sino que también de toda la comunidad.
1: En tanto, la directora regional del SAC, Sue Vera, llamó a la comunidad a comprar alimentos solo en locales establecidos y a exigir siempre conocer su procedencia.
5: Los productos de contrabando son portadores de plagas y enfermedades que, de ingresar a nuestro territorio, ocasionan grandes pérdidas en el sector agrícola. Y por otro lado, también estamos con las carnicerías aplicando nuestra normativa. La ley, cierto, nos da las atribuciones, ¿cierto?, para fiscalizar carnicerías. Fiscalizamos la carne de vacuno principalmente, orientando, ¿cierto?, a que las carnicerías cumplan los requisitos, que son poder entregar la información a los consumidores para que

0: conozcan las categorías, los cortes de carne, y toda esa información debe estar a disposición de ustedes, los consumidores.
1: Las fiscalizaciones continuarán durante toda la festividad, quiero decir, en coordinación con carabineros y otros organismos públicos, para resguardar la salud de las personas y proteger el patrimonio agropecuario del país.

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5: 7:18 Vamos a ir a revisar informaciones del ámbito internacional a esta hora de la mañana. El gobierno de Bolivia presentó los nuevos lineamientos de su política exterior y proyectó la nación altiplánica como un país bioceánico y articulador de la región. La propuesta busca dejar atrás una visión centrada en la mediterraneidad para posicionar al país, para posicionar al país como un eje de integración sudamericana. El canciller boliviano, Fernando Aramayo, explicó que la nueva misión pretende que Bolivia deje de ser percibida únicamente por su condición mediterránea y se proyecte a un país bioceánico, logístico y estratégico, capaz de conectar territorios, mercados, recursos y oportunidades en la región. El ministro señaló que la política exterior estará guiada por los principios de soberanía, pragmatismo, previsibilidad e interés nacional. Además, remarcó que la diplomacia debe traducirse en resultados concretos como inversiones, apertura de mercados, transferencia tecnológica y mayor conectividad.
6: Compatriotas, Bolivia tiene talento, tenemos recursos, tenemos diversidad, tenemos historia, pero sobre todo tenemos futuro. No aspiramos a una Bolivia aislada, aspiramos a una Bolivia respetada. No aspiramos a una Bolivia dependiente, aspiramos a una Bolivia soberana. No aspiramos a observar los cambios del mundo desde la distancia, aspiramos a protagonizarlos. Hoy presentamos los lineamientos de una política exterior para una nueva época, soberana, pragmática y previsible, basada en principios y guiada por el interés nacional. Porque Bolivia no solo está llamada a integrarse, Bolivia está llamada a integrar a la América Latina, al hemisferio y al mundo. Bolivia al mundo, el mundo a Bolivia.
5: Por su parte, el presidente de Bolivia, Rodrigo Paz, sostuvo que la política exterior debe orientarse a la cooperación y generar oportunidades para el desarrollo nacional. El mandatario afirmó que el gobierno dejó atrás una política exterior basada en afinidades ideológicas y apuesta por su relación abierta con todos los países, siempre bajo principios democráticos. También destacó que la Cancillería se encuentra en un proceso de modernización para fortalecer la carrera diplomática y adecuarla a los desafíos del nuevo contexto internacional. 7:20 El presidente del Parlamento, Jorge Rodríguez, informó que la cifra de muertos por el doble terremoto ocurrido hace casi 3 semanas en la zona norte de Venezuela ascendió el martes a 4.734, tras sumarse 133 nuevos fallecimientos. La cantidad de heridos y personas sin vivienda se mantiene en 16.740 y 17.907, respectivamente. Según este balance difundido en Telegram, por el también hermano de la presidenta encargada de Venezuela. La actualización del informe también señaló que la cantidad de personas en los 107 campamentos transitorios habilitados en Caracas y estados aledaños aumentó a más de 20.000. El gobierno venezolano aseguró que ha atendido a 128.000 familias y 33.000 pacientes, aunque sin especificar cómo ni cuándo. Desde el pasado 24 de junio se han presentado 1.275 réplicas, según este nuevo balance. La última más sentida ocurrió el viernes en la mañana, cuando se registró un sismo de magnitud 3.9 a 10 kilómetros del noroeste de Naiguata, en el estado de La Guaira, el más afectado por este doble terremoto. Son las 7:21 Tenemos un llamado. Muy buenos días. ¿Aló?
7: Hola, buenos días.
5: Buenos días. Cuéntenos.
7: Diego, mira, yo vengo bajando de acá de Hospicio y bajé por la parte nueva, porque la bajada está, la ruta 16 está cerrada, así que el CISAC también. Me tuve que ir a dar la vuelta por la bajada nueva, viejo, así que para que la gente no se pegue el pique y se vayan para allá.
5: Gracias.
7: Ya, amigo.
5: Muy buenos días. Reiterarles la información, se encuentra cerrada la bajada, tal como nos comentaba nuestro auditor, la ruta 16, que une Alto Hospicio con Iquique. complicado. ¿Se deberá alguna razón? Yo la verdad no manejo información, Sebastián, qué estará pasando en la Ruta 16, así que igual agradecido por el auditor que nos está comunicando a esta hora de la mañana. Sí, a ver, nos están comunicando por acá. Distintas situaciones están pasando en la región de Tarapacá, en Iquique especialmente, sobre todo esta mañana, así que recuerde que nos puede comunicarse con nuestro WhatsApp al más 569-2020-1535, donde también nos puede contar qué es lo que está pasando a esta hora de la mañana. Nuestro auditor también nos contaba respecto a este cierre que está sucediendo a esta hora de la mañana en la Ruta 16, en la bajada de Iquique y Alto Hospicio. Así que solamente estaría habilitada la ruta 504, la ruta nueva que une las dos comunas. Así que importante que puedan transitar por este lugar. Nos hacen llegar información también de un accidente que ocurrió durante la madrugada de hoy miércoles en la ruta 16. Se registró un grave accidente de tránsito en la ruta 16 en el sector de la bajada. Esto debe ser el que conecta cuando usted sale de la ruta 616, la ruta del zigzag, y conecta con la ruta 16. De acuerdo con información preliminar, esto estaría de acuerdo a los organismos de emergencia también que están comunicándose. Este vehículo se trasladaban tres personas. Tras el volcamiento, una de ellas se dio a la fuga. Otra resultó lesionada y una tercera falleció en el lugar. Hasta la emergencia concurrió bomberos de Santa Rosa, de Guantajaya, en Alto Hospicio, con su unidad de rescate, junto con otros equipos de emergencia para atender la situación. Las causas y la dinámica del accidente serán establecidas por la investigación correspondiente. Qué lamentable, la verdad, Sebastián, que siga sucediendo accidentes así. Así que acompañamos también la pérdida de estas personas. Quizás estarán dándose a la fuga, están avanzando de alguna manera, bien rápido. Sabemos que esos lugares son peligrosas las curvas para el momento de poder bajar, también cuando van a alta velocidad. Así que, ¿cómo? Ah, claro. De momento no ocupar la A16 ni también la bajada del zigzag porque se encuentran cerradas, así que el tránsito a esta hora de la mañana para conectar las dos comunas de Iquique y Alto Hospicio y también de lo que es el Tamarugal, también importante lo que está sucediendo con respecto a la fiesta de la Tirana, así que el tránsito con mayor razón va a tener que ser todo por la ruta 5, por la Panamericana, por las rutas que están conectando el Tamarugal, ya como por la parte de arriba, por decirlo. Así que, bueno, estamos muy atentos también a lo que pueda suceder. Ojalá contar con información oficial también de Carabineros respecto a lo que sucedió de este accidente que ocurre en la madrugada, cercano a las 3:30 de la mañana. Ocurre este accidente donde un auto vuelca y muere una persona, tres ocupantes, uno lesionado, uno se da la fuga y el tercero fallece en el lugar, y sería la causa de esto, porque estaría cerrada también la ruta 16 a esta hora de la mañana, donde el tránsito, reiteramos, es por la ruta 504, la ruta que conecta Iquique con Alto Hospicio, el acceso nuevo. Así que ojalá también que esté limpio también, pues es un acceso que tampoco se ha dado el cuidado que corresponde, porque yo creo que nuestros auditores quizás saben o no hemos olvidado también, pero es importante recordar que el segundo acceso que tiene Iquique con Alto Hospicio no se encuentra terminado. Está en una fase proyectada, pero aún no está terminado, por ende la obra no está entregada. Hay otros accesos que están proyectados, hay otros bypass que están proyectados, incluso hay un bypass que está proyectado en calle Ramón Pérez Opazo, en avenida Ramón Pérez Opazo, en Chipana, como también en otros sectores que van a estar conectando incluso con Tadeo Jánquez, que claro, ya Tadeo Jánquez quedó chico, creo yo, ya como bypass. La saturación que ocurre en la mañana de ida y de subida y de bajada es impresionante. También el tránsito que sucede ahí por las calles de ese sector, y lo otro, el estado de las calles. En Tadeo Jánquez, en Avenida Rancagua, es bien deplorable y deja harto que desear. Así que importante que se pueda dar una solución ya más definitiva de lo que sucede también en esos sectores, Sebastián. No ha sucedido y ha pasado año y todavía no contamos con la entrega definitiva del nuevo acceso y tampoco vemos que hayan obra o en ese sentido. Así que es algo que todavía veremos y que todavía estamos esperando, yo creo, todos los tarapaqueños para poder mejorar nuestra calidad de vida, sobre todo también una obra que prometía ser entregada hace un par de años. Claro, fue entregada a los tramos principales, pero faltan los otros tramos para poder conectar de otra manera la ciudad de Iquique con Alto Hospicio y también el Tamarugal. Son las 7:28, vamos a cambiar de tema, nos vamos a ir a revisar el pronóstico del tiempo para las zonas de cobertura de Radio Paulina. Vamos a comenzar con la región de Arica-Parinacota para todas las personas que también se van trasladando hacia el poblado del Tamarugal por la ruta 5. Vamos a comenzar con Bisbiri. La máxima para hoy llegará a los 17 grados y se mantendrá mayormente despejado. Y en la tarde se proyectan vientos cordilleranos que podrían llegar hasta los 60 kilómetros por hora. En Putre, la temperatura también llegará a los 17 grados y mayormente se mantendrá esta mañana y tarde despejada la comuna de Putre sin nubes. En Arica, la temperatura a esta hora tenemos 17 grados. 17 grados son las 7:29. Se mantiene mayormente nublado y la máxima para hoy llegará a los 19 grados. Durante esta mañana, Arica se mantendrá cubierto de nubes y en la tarde se variará a nublado. Quizás se pueda despejar, pero mayormente se va a mantener nublado la ciudad de Arica. Avanzamos hacia la región de Tarapacá. La máxima para hoy en Colchane llegará a los 16 grados y esta mañana se mantendrá despejado. También habrá nubosidad parcial con vientos entre 40 y 60 kilómetros por hora. Y las ráfagas de viento podrían superar los 70 kilómetros por hora en la cordillera de la región de Tarapacá, en la comuna de Colchane. Y recordarles que hay avisos de vientos fuertes para la cordillera y Pampa, especialmente para la cordillera donde se proyecta viento blanco. ¿Qué quiere decir esto? Ventiscas de nieve. Así que importante lo que va a pasar en la cordillera. Bonito fenómeno también. Puede haber nevadas, ventiscas fuertes de viento blanco en Colchane, y bueno, en Colchane lo estamos diciendo porque está el tiempo, pero se entiende, toda la cordillera también de Tarapacá se va a ver afectada por este fenómeno. Oye, y en Pica la temperatura llegará hoy a los 30 grados. La mañana de hoy Pica amanece completamente despejado, lo mismo para la tarde, se va a mantener completamente despejado llegando hasta los 30 grados. Y en Iquique, a esta hora de la mañana, 7:30, tenemos 16 grados. La máxima para hoy llegará a los 19 grados. Y durante esta mañana Iquique se mantiene cubierto de nubes. Ya durante la tarde se espera que varíe a soleado, podría ser. No hay mucho, digamos que ya el tiempo ya no está como para estar soleado. Puede ser de que varíe soleado, esto indica acá el termómetro de la Dirección Meteorológica de Chile, así que vamos a ver. Oye, y en la región de Antofagasta, Tocopilla, la máxima llegará a los 20 grados y la mañana de hoy Tocopilla amanece cubierto de nubes y en la tarde se espera que se mantenga despejado, llegando a la máxima de 20 grados. 7:31. A continuación les vamos a contar cómo se movieron los mercados y los indicadores económicos. La libra de cobre cerró en $6.12. El petróleo Brent en tanto se cotizó en $85.48 el barril. 85 dólares con 48 centavos el barril. Recuerden que debido a los nuevos bombardeos que se han realizado de Estados Unidos e Irán en el estrecho de Hormuz, ha vuelto, por supuesto, a volver la especulación. Volvió, así que va a empezar a subir de nuevo la benzina en estos días, esperando, por supuesto, que no nos llegue a nosotros, pero es probable de que empiece de nuevo a especularse por el precio de la benzina debido a los nuevos bombardeos que se están realizando en Irán y en contra también con Estados Unidos e Israel, principalmente Estados Unidos. Ahora Israel ya no está participando, digamos, del mismo conflicto bélico propiamente tal, sino que Estados Unidos no ha dejado respiro tampoco a Irán. Irán tampoco ha accedido, es una pelea que todavía está en veremos y que también eso afecta los mercados internacionales. Ahora les comentamos cómo se comportaron las monedas durante esta última jornada. Les contamos que el dólar cerró en 924 pesos con 78 centavos. Por otra parte, el euro alcanzó los 1.056 pesos con 29 centavos. El boliviano se cotiza en 80 pesos con 7 centavos. Por su parte, el peso argentino se encuentra en los 62 centavos. El nuevo sol peruano cerró en 272 pesos con 77 centavos, mientras que el real brasileño finalizó en 182 pesos con 25 centavos. Por último, les informamos que la unidad de fomento, la UF, está en 40.844 pesos y la UTM a 71.649 pesos.
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5: Siete de la mañana con 35 minutos. Oye, nos llega otro audio. Vamos a escucharlo.
9: Hola, Pablo. Mira, nosotros recién bajamos por la carretera nueva y bajamos por la de Tadeo Hanke y está todo normal. Hasta Tadeo Hanke está todo normal. Así que la bajada por la nueva está normal, Pablo. No sé cómo será por el otro lado, por la Tirana, como dice el otro auditor. Pero en la parte de acá de Tadeo Hanke está expedita.
5: Bueno, ahí también nos teníamos otras apreciaciones de otro auditor. Al menos se mantiene la bajada nueva con normalidad. Llamar a la calma también a las personas que, bueno, no hay ninguna persona, hay pocas personas en Iquique a esta hora, así que el tránsito debiera mantenerse. A mí, por lo menos, no me costó mucho llegar a la radio. Yo pensé, y eso que salí tarde, la verdad, y yo pensé que iba a llegar medio tarde a la radio, me he atrasado. Y no sucedió, sino que el tránsito se mantiene expedito. Eso sí, recordarles, por supuesto, de las obras que están realizándose en Avenida Arturo Prat, que hay cambios en el sentido del tránsito de norte a sur durante esta mañana y de sur a norte también en la tarde. Así que importante también que se mantengan informados respecto a esta información de los cambios que ocurren a partir de las 7 de la mañana todos los días. El tránsito que se mantiene en el lugar, así que por parte también de la empresa sanitaria que está realizando obras de renovación del colector en el lugar y que también nos va a mantener bien ajetreado el tránsito en el sector, sobre todo también en el de la costa, en el sector de Parque Balmaceda, Plaza 21 de Mayo, bueno, todos esos sectores también. 7:37 minutos, avanzamos con informaciones del ámbito nacional. La Cámara de Diputadas y Diputados rechazó la creación de la Comisión Especial Investigadora para revisar la gestión de la exministra de Seguridad Pública, Trinidad Steiner. La solicitud había sido presentada por parlamentarios de oposición luego de las observaciones formuladas por la Contraloría General de la República. Sin embargo, la iniciativa no alcanzó el quórum requerido de 62 votos. Obtuvo 58 respaldos, 38 votos en contra y 6 abstenciones. Tras la votación, el diputado demócrata cristiano Patricio Pinilla lamentó el resultado y señaló que esta comisión habría permitido aclarar aspectos relacionados con la nominación, gestión y actuaciones de la ex ministra.
10: Claro, de alguna manera también esto se votó al principio de la votación. A veces el tener la presidencia de la Cámara te genera alguna herramienta de manejo importante. Hemos visto que la derecha ha manejado muy bien la presidencia de la Cámara, sacando, votando, sacando elementos cuando tiene los quórum a la vista. Hoy día sí, yo creo que faltó un poco de disciplina, faltó un poquito de orden, de que todos los diputados y diputadas pudiesen participar en esta votación, que es al inicio de la sesión. Será motivo de autocrítica por parte de aquellos comités que no lograron tener a todos los diputados y diputadas en el momento adecuado para ejercer su votación.
5: Por su parte, el diputado de la UDI, Eduardo Cretón, celebró el rechazo de la comisión investigadora y llamó a la oposición a levantarse más temprano.
11: Nosotros creemos que la oposición tiene todo el derecho a usar las herramientas que la Constitución y la ley le da para fiscalizar a los actos de gobierno. El único llamado que nosotros le haríamos a la oposición es que si van a presentar una comisión investigadora que requiere de 62 votos, se levanten un poco más temprano y lleguen a la sala a votar, porque hoy día no han alcanzado los votos necesarios para poder conformar esta comisión investigadora. Por otra parte, creemos que Trinidad Steiner hace rato ya no es parte del gobierno, que el tema está alojado hoy día en Contraloría y que creemos que es importante ahora enfocarnos en cómo hacemos que la agenda del gobierno siga avanzando en materia de seguridad.
5: Con esto, la Cámara descartó la creación de la comisión investigadora por el caso Steiner. La exalcaldesa de Antofagasta, Karen Rojo, inició ayer martes su regreso a Chile tras abordar un vuelo desde Ámsterdam, en los Países Bajos, luego de concretarse su extradición. La exautoridad viaja escoltada por 2 funcionarios de la Policía de Investigaciones y se espera que llegue este miércoles al aeropuerto de Santiago, donde será entregada a Gendarmería para comenzar a cumplir una condena de 5 años y 1 día de presidio efectivo por el delito de fraude al fisco. Recordemos que Karen Rojo fue condenada por utilizar recursos municipales para financiar una asesoría comunicacional destinada a mejorar su imagen pública mientras era alcaldesa de Antofagasta. Tras la confirmación de la sentencia por la Corte Suprema en 2022, abandonó el país y fue posteriormente detenida en Rotterdam. Luego de un proceso judicial en los Países Bajos, la justicia de ese país autorizó su extradición, concretándose ahora su retorno hacia Chile para cumplir la pena impuesta por los tribunales. 7:40 a.m. El Servicio Nacional de Prevención y Respuesta ante Desastres, SENAPRED, y la Subsecretaría del Interior entregaron un nuevo balance por el sistema frontal que afecta a la zona sur del país y que avanza hacia regiones de la zona centro, informando sobre viviendas afectadas y acciones en curso para resguardar a la población. El subsecretario del Interior, Máximo Pavés, junto a la directora nacional, Alicia Cebrián, destacaron el despliegue preventivo de los equipos de emergencia en terreno y las medidas adoptadas por las empresas para responder ante eventuales contingencias. Asimismo, informaron que por instrucción del presidente José Antonio Kast y bajo la coordinación del Ministerio del Interior, se mantienen activos los comités para la gestión del riesgo de desastres, COGRID, a nivel nacional, nivel regional y comunal, además de un monitoreo permanente de las condiciones meteorológicas y de la infraestructura crítica. El balance cerca de las 21 horas de ayer, el subsecretario Pavés informó que las precipitaciones ya afectaban al Biobío, la Araucanía y los ríos, y destacó que actualmente no existen alertas rojas vigentes en los territorios que recibirán las lluvias.
12: En este momento hay precipitaciones en las regiones de Biobío, Araucanía y los ríos. No hay en el país ninguna alerta roja. Entre las regiones de Atacama y los ríos hay un total de 20.069 clientes sin luz eléctrica y, tal cual como ya dijimos al mediodía, el gobierno y el Ministerio de Educación han definido la suspensión de las clases para el viernes 17 de julio entre las regiones de Coquimbo y Maule. Sin perjuicio de eso, hace un par de horas atrás, se ha definido para el miércoles 15 de julio la suspensión de clases en las regiones de Biobío y Ñuble.
5: La autoridad entregó dos antecedentes que mantienen en alerta a las autoridades del Biobío. El primero corresponde al aumento del caudal del estero Bellavista en Tomé, situación que mantiene 9 viviendas afectadas, cuyos daños se encuentran en evaluación. También añadió que se registró una voladura de techumbres en la escuela de Punta de Parra, también en Tomé, producto de los fuertes vientos. Según confirmó el subsecretario, la municipalidad ya coordina los recursos para retirar los escombros. Cabe señalar que al momento de la emergencia no había estudiantes ni docentes en el establecimiento, ya que se había autorizado la suspensión anticipada de la jornada escolar. 7:43 a.m. Vamos a ir a revisar informaciones desde la Cámara de Diputados, porque el proyecto que busca agilizar las expulsiones administrativas de extranjeros en situación migratoria irregular deberá ser resuelto por una comisión mixta, luego de que la Cámara de Diputadas y Diputados rechazara una de las modificaciones introducidas por el Senado. El informe completo desde el Congreso Nacional.
13: Perfeccionar la regulación de las expulsiones administrativas, dotando de mayores facultades a los organismos públicos competentes y mejorando la ejecución de los procesos, es el objeto del proyecto abordado en tercer trámite por la Cámara y que se derivó a comisión mixta tras rechazarse una de las enmiendas del Senado. La norma impugnada refiere a la eliminación del Senado de una mayor restricción propuesta por la Cámara del plazo mínimo de prohibición de ingreso de las personas expulsadas. El resto de las disposiciones se respaldaron con amplio apoyo, como resaltaron los diputados Eduardo Critón y José Montalva.
14: Lo que hace este proyecto es que viene a fortalecer ese proceso de expulsión administrativa, por supuesto que resguardando las garantías fundamentales que son las observaciones que particularmente hizo el Senado. Recogemos de buena forma estas propuestas que han llegado desde el Senado, creemos que el texto se ha perfeccionado, que es un texto que ha conseguido además apoyos de manera transversal, porque todos entendemos de que hoy día Chile necesita hacerse cargo de esta realidad, necesitamos ordenar la migración en nuestro país y para eso este proyecto de ley viene a ser una herramienta más.
15: Las modificaciones que hace el Senado tienen relación con cumplir con el mandato constitucional, establecer ciertas garantías, pero también apoyar la matriz de este proyecto, que lo que viene a incorporar es un procedimiento más ordenado para que las expulsiones no sean solamente declarativas, sino que se puedan llevar a efecto. Acá el Ejecutivo, en el anterior gobierno, entendió que habían dificultades de la antigua ley o de la ley que hoy día nos rige y deseó perfeccionarlas con este mensaje. Y obviamente, después de la discusión en el Senado, esto se perfeccionó y nosotros hoy día lo votamos a favor.
13: Entre sus múltiples normas, el texto faculta a Migraciones para reunir información de inmigrantes irregulares con el objeto de concretar las notificaciones de resoluciones de expulsiones. Además, permite al subsecretario del Interior decretar la expulsión de extranjeros por razones de orden público y que la PDI solicite autorización judicial para ingresar a los domicilios de personas con medidas de expulsión para efectos de aprehenderlas. Cabe mencionar que el Frente Amplio dejó reserva de constitucionalidad por estimar que algunas de las normas vulneran el debido proceso.
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4: Son las 7 de la mañana con 47 minutos. Hoy nos cuentan que ya la carretera 16 ya está habilitada para bajar y subir. Carabineros dio el pase hace unos minutos. Esto fue como cerca de las 7:30, así que gracias también. No me abría WhatsApp, pero gracias también. Nos cuentan también acá Marcela, ya abrió la ruta 16 y el zigzag. Gracias, Marcela. Tenemos un audio, Seba.
5: Hola, hola, buenos días. Accidente, bajada antigua a mitad de camino a la altura de antes de llegar a Los Rieles.
4: Ah, pero esto debe haber sido hace un momento atrás, debe haber sido cuando ocurrió el accidente mismo. ¿Tenemos otro audio, Sebastián?
6: Hola, hola, muy buenos días. Para informar, la pista, la ruta 16 está habilitada. Ruta 16 habilitada. Conducir con precaución. En Alto Hospicio la pista está un tanto resbaladiza por la condición climática de mucha humedad. Muchas gracias, buen día para todos.
4: Gracias también para ti, Hernán. Gracias por estar junto a nosotros. Oye, ahí gracias a la participación de los auditores. Bueno, duró poco también el cierre de la ruta. Qué bueno también, porque eso genera un gran trauma también en la circulación de los vehículos que estamos acostumbrados también ver en este lugar. Importante que ya se solucionó. Ahí Carabineros estuvo en el lugar. Y también ya se habilita el paso en la ruta 16, como también en el zigzag. Y en la ruta 504 se mantiene también el tránsito normal a esta hora de la mañana. Así que no hay dificultades en la ruta, más de las que sucedieron durante la madrugada y que mantuvieron también cortado por un par de horas debido al accidente que ocurrió en la ruta 16. Vamos a revisar informaciones desde el ámbito regional, porque este miércoles 15 de julio el ministro de las Culturas, las Artes y el Patrimonio, Francisco Undurraga, llegará a Tarapacá y estará en la capital regional hasta el jueves 16 de julio. En Iquique, el secretario de Estado encabezará, junto al jefe de la Cuarta Zona Naval, Fernando Méndez, la actividad denominada Ruta Patrimonial Marítima. Se trata del puntapié inicial de la región para lo que será la conmemoración de los 150 años del combate naval de Iquique, donde se firmará un compromiso regional para distintas actividades pensando en esta importante conmemoración. La actividad será breve y el ministro y autoridades del gabinete ofrecerán un punto de prensa en la sala de exposiciones del Museo Corbeta Esmeralda. 7:50. En otras informaciones regionales, la mitad de personas ocupadas en la región de Tarapacá percibió ingresos mensuales líquidos de 622.824 pesos o menos durante el 2025, de acuerdo con la encuesta suplementaria de ingresos publicada por el Instituto Nacional de Estadísticas. El ingreso laboral promedio alcanzó los 884.864 pesos netos mensuales, reflejando la diferencia entre el promedio y la realidad de una parte importante de los trabajadores de la región. El estudio del INE fue aplicado entre octubre y diciembre del año pasado, con el objetivo de caracterizar los ingresos laborales de las personas ocupadas a nivel nacional y regional. El porcentaje más alto de la población ocupada en 2025 correspondió a la categoría asalariados privados, con un 52,1%, quienes recibieron un ingreso medio mensual de 959.132 pesos y un ingreso mediano de 700.000 pesos. 7:51. Hacemos un breve alto y ya regresamos.

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1: Siete de la mañana con 52 minutos, 7:52. Estamos con la Municipalidad de Alto Hospicio y les recordamos que en su sitio web www.mao.cl pueden realizar trámites en línea como el pago del permiso de circulación y el pago de partes empadronados. También pueden contactarse con Seguridad Ciudadana al Fono de Emergencias 572-583050 durante las 24 horas del día. Antes de finalizar con las informaciones, vamos a ir a revisar los titulares para esta edición matinal también. Oye, nos saluda don Raúl Patricio Rifo Gómez. Muy buenos días, un fuerte abrazo hoy desde Pudahuel Sur, Santiago. Bendiciones para todos sus auditores. Un gran abrazo también para usted, don Raúl. Un caluroso abrazo, la verdad, porque sabemos que tenemos diferencias de temperatura y esperamos también que no sea tan malo el mal tiempo que está llegando también a la región zona de la zona sur, de la zona centro. Se proyectan distintas temperaturas, lluvias principalmente, fuera de lo común, de los rangos que están también acostumbrados, por ejemplo, los sectores de Coquimbo, donde también están bien preocupados en los sectores del Choapa, del Limarí, donde milímetros y milímetros de lluvias van a estar llegando en esos sectores y la gente en sí no está muy habituada. Realmente los agricultores también van a estar ahí viendo cómo no se puedan ver afectados con estos temporales que están llegando. Se hablaba también de tifón, así de trombas marinas, para ser exactos, que podrían también llegar en alguna zona. Esperemos que por supuesto no suceda y que también no traiga muchos estragos, ni tampoco lamentar vidas humanas en este lugar, en estos lugares donde son afectados también por estos fenómenos climatológicos, y que también importante lo que suceda en esos lugares. Vamos a ir a revisar titulares, son las 7:54 a esta hora de la mañana. Gobierno confirma que festividades religiosas de La Tirana y San Lorenzo podrán realizarse con normalidad este año gracias a solución administrativa. PDI fiscalizó a una treintena de personas en La Tirana y denunció a dos extranjeros. Refuerza fiscalizaciones para evitar venta de productos agropecuarios clandestinos en La Tirana. Cámara rechaza crear comisión investigadora por gestión de exministra Trinidad Steiner. Autoridades determinan suspensión de clases para este viernes entre Coquimbo y el Maule. Y comisión mixta resolverá diferencias por proyecto que agiliza expulsiones de extranjeros irregulares. 7:55, hasta aquí con la revisión de las informaciones. Agradecemos su sintonía y les recordamos seguir con la programación de Radio Paulina. 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Muy buenos días, nos encontramos a las 13:20 en la edición central de este día miércoles 15 de julio, haciendo desde lo que será la previa, la víspera ya de la fiesta de la Virgen del Carmen, donde se espera que más de 250.000 personas estén entre hoy y mañana también en el poblado, celebrando a la Chinita, estando con ella por supuesto en el lugar y sobre todo siendo parte también de la fiesta más grande del norte de Chile, donde esperamos también estar subiendo hoy, si Dios lo quiere, también allá estar con la familia. 7:56, no se cambie de la sintonía, ya viene La Mañana por Paulina junto a Marcelo Santibáñez aquí en Radio Paulina, así que no se cambie del dial. Don Sebastián Díaz, nos reencontramos a las 13:20 en la edición central y que tenga un excelente día, muy buenos días.
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3: 7:57.
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4: 0 °C.
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2: La empresa Engie Energía Chile S.A., a través de su representante legal, señor Pablo Rodolfo Espinosa Aguirre, informa a la comunidad que ha ingresado al Sistema de Evaluación de Impacto Ambiental la Declaración de Impacto Ambiental DIA del proyecto denominado Plan de Remediación Ambiental en sitio ex central Diesel Iquique, el que se ejecutará en Avenida Arturo Prat Chacón número 92, ciudad, comuna y provincia de Iquique, región de Tarapacá. El proyecto consiste en la rehabilitación de suelos y aguas subterráneas existentes al interior del sitio de la ex central Diesel, utilizando distintas tecnologías de remediación de suelos y aguas, con el propósito de reducir la carga contaminante del sitio a condiciones seguras, en concordancia con los usos de suelo definidos en el Plan Regulador Comunal de Iquique. La presentación de este proyecto al Sistema de Evaluación de Impacto Ambiental se realiza en cumplimiento de la sentencia judicial dictada por el Primer Tribunal Ambiental en la causa Rol D-17-2022 del 12 de agosto de 2024, que ordena a Engie Energía Chile S.A. reparar materialmente el daño ambiental declarado en el sitio 92A mediante la elaboración y ejecución de un plan de remediación y su ingreso al CEIA para obtener un RCA favorable. De acuerdo con lo establecido en el artículo 10 de la ley número 19.300, la tipología de ingreso del proyecto corresponde a la descrita en el literal O11, reparación o recuperación de áreas que contengan contaminantes que abarquen una superficie igual o mayor a 10.000 metros cuadrados. Se informa además que el Reglamento del Sistema de Evaluación de Impacto Ambiental, RCEIA, establece que se podrá decretar la realización de un proceso de participación ciudadana PAC siempre que lo soliciten al menos dos organizaciones ciudadanas con personalidad jurídica a través de sus representantes o como mínimo 10 personas naturales directamente afectadas. Esta solicitud deberá realizarse dentro de un plazo de 30 días contados desde la publicación del proyecto en el Diario Oficial. Por lo tanto, esta deberá ser solicitada desde el 2 de junio y el 14 de julio de 2026. La solicitud deberá hacerse por escrito y presentarse ante el Servicio de Evaluación Ambiental de la región de Tarapacá, ubicado en Riquelme número 1081 Iquique, o mediante la Oficina de Partes Virtual opv.ca.gov.cl. Así también se podrá presentar de manera electrónica en la plataforma del Servicio de Evaluación Ambiental a través del eSEIA. Los antecedentes de la DIA se encuentran disponibles en el sitio web del Servicio de Evaluación Ambiental www.sea.gov.cl.
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3: Ocho, cinco minutos.

Ya, aprovechemos que se detuvo todo. Y aprovechemos también que estamos comenzando ya nuestra transmisión también ahí a través del streaming. Y aprovechemos dar la bienvenida, el buenos días para todos y todos en esta jornada de día miércoles 15 de julio de este año 2016. Día bastante particular, especial, fundamentalmente para la gente de la región de Tarapacá, del norte, yo diría, y de muchos, seguramente, devotos de la Virgen del Carmen que están esparcidos, obviamente, por Chile y el mundo. Así que, para ellos también una dedicación particular y especial en esta jornada de nuestra transmisión y, obviamente, disponible con nuestras plataformas abiertas para ustedes, para que puedan comunicarse con nosotros durante esta jornada, donde vamos a prestar bastante atención a lo que pase justamente ahí en el poblado de La Tirana,

de esto que está pasando con la fiesta de la Tirana, con el Mundial de Fútbol, con el anuncio y el pronóstico de factores meteorológicos, etcétera, etcétera. Quiero mencionar de que pasan situaciones y cosas. Y hoy va a ser un momento bien particular, fundamentalmente en el Senado, a propósito de la mega reforma. Por lo tanto, el gobierno está desplegando justamente una ofensiva política de última hora para evitar que el plan de reconstrucción o la ley miscelánea o la mega reforma, como usted quiera llamarle, caiga justamente en una comisión mixta, ya que esto podría dilatar para el Poder Ejecutivo esta aprobación de la mega reforma. Y a pesar de la urgencia del Poder Ejecutivo respecto a esto, recordemos que viene hace rato ya tramitándolo, ¿no? Tres senadores oficialistas, ¿no? Matías Walker, Miguel Ángel Calisto y un tercero mantienen en suspenso la votación de tres artículos debido a la falta de garantías para el financiamiento municipal y para el tema de zonas extremas, ¿no? Dice que el Senado se alista para una jornada legislativa decisiva hoy miércoles a las 15 horas, escuche muy bien, justo cuando comienza a rodar la pelotita entre Argentina e Inglaterra, justo cuando seguramente usted va disponiéndose a salir, a trasladarse hacia el poblado de La Tirana o a otro lugar, justo a las 3 de la tarde se va a iniciar precisamente la votación en particular y hasta total despacho del plan de reconstrucción en el Senado, recuerde. Tras contar con los informes de las comisiones de Medio Ambiente, de Trabajo y Hacienda, la sala abordará un proyecto descrito como bien misceláneo y extenso, que contiene aproximadamente 60 artículos. Antes, va a haber mucha expectación respecto, obviamente, a lo que vaya a acontecer ahí en la Cámara Alta. Y este escenario, o ante este escenario, los senadores acordaron reglas estrictas para el uso del tiempo. Van a disponer solamente de 2 minutos para alegar la admisibilidad de las indicaciones y un máximo, escuche muy bien, de 10 minutos por parlamentario para intervenir en la totalidad del debate. Vale decir, esto podría demorar más de 8 horas, ¿no? A propósito de la cantidad de tiempo que claramente van a tener cada uno para poder exponer. La preparación técnica ha sido clave para organizar justamente la discusión que se va a dar durante la jornada de hoy. El plazo reglamentario para solicitar votaciones separadas y renovar indicaciones venció justamente anoche a las 9 de la noche. También se menciona que el Comité de la Democracia Cristiana estaría presentando cerca de 50 votaciones separadas, una estrategia que podría haber sido anticipada por la senadora Yasna Proboste. Por la complejidad y extensión de las materias, esta sesión, o la sesión de ayer martes, se levantó excepcionalmente temprano, eso a las 6:30 de la tarde, con el objetivo de que los legisladores pudieran estudiar los temas en profundidad para hoy, ¿no? Se prevé que la jornada de hoy miércoles se extienda hasta la madrugada, concluyendo, atento con esto, posiblemente entre la 1 y las 2 de la mañana, de mañana jueves en definitiva, ¿no? A propósito de lo extenso que va a ser. Esta aprobación de tres artículos del proyecto de reconstrucción nacional del gobierno podría estar en riesgo si el Ministerio de Hacienda no cede a modificarlos. Lo anterior porque los senadores oficialistas Matías Walker, Miguel Ángel Calisto y un legislador de RN, al cierre de la edición que publica hoy día el diario El Mostrador, que estaban muy atentos respecto a esta situación, así como muchos, obviamente, no estaban dispuestos a aprobarlos por la ausencia de, dice El Mostrador, compensaciones para las municipalidades. El Ejecutivo enfrenta un escenario numérico frágil, con solo 26 votos seguros en el papel. Eso es lo que hay hoy, ¿no? O hasta ahora, mejor dicho, ¿no? Este estrecho margen implica que cualquier abstención, cualquier ausencia, cualquier situación de ulterioridad, ¿no? Especialmente

0: Los senadores Walker y Calisto podría generar un empate técnico entre los bloques de derecha y también de izquierda. Bueno, un empate en la sala del Senado resultaría en el rechazo automático de la norma en discusión, lo que obligó al gobierno a desplegar un intenso operativo político para minimizar estos riesgos legislativos. El senador Matthias Walker lidera un grupo que condiciona su apoyo a garantías explícitas para el financiamiento de los gobiernos locales. Al parlamentario le preocupa que las exenciones tributarias o las modificaciones estructurales de esta mega reforma debiliten el Fondo Común Municipal. Walker exige que el Ejecutivo patrocine indicaciones que aseguren el pago de las patentes de las sociedades de inversión directamente a los municipios. Su propuesta incluye destinar un tercio de la recaudación por la prima de invariabilidad tributaria a las arcas municipales de todo el país. El senador advirtió que si el Ministerio de Hacienda no firma compromisos específicos, podría abstenerse. La única duda que tengo, dice, comillas, para la votación de mañana, dice, relación con la afectación del Fondo Común Municipal. No podemos quitarles recursos a los municipios, porque gracias al Fondo Común Municipal, las comunas más pobres de Chile reciben recursos para enfrentar la inseguridad, recuperando espacios públicos, teniendo mejor seguridad municipal, dándole vehículos a carabineros, etcétera. Apoyo la fórmula que ha planteado el municipalismo, señaló Walker. También solicitó formalmente la reconsideración de admisibilidad para diversas indicaciones al plan de reconstrucción luego de que la Comisión de Hacienda las declarara inadmisibles. Las propuestas buscan modificar el artículo 10 y el octavo transitorio del proyecto para proteger el presupuesto de los gobiernos locales. El senador propone limitar las exenciones tributarias únicamente a viviendas cuyo avalúo fiscal no supere las 15.000 unidades de fomento. Bajo este esquema, si un inmueble excede dicho monto o se destina mayoritariamente a fines comerciales, perderá automáticamente el beneficio fiscal. Asimismo, el parlamentario impulsa una norma de compensación financiera obligatoria. Esta medida exige que el Estado cubra cualquier disminución en el fondo común municipal, derivada justamente de las nuevas exenciones con los mayores ingresos que genere la misma ley. Con esta estrategia técnica, el legislador intenta evitar que la mega reforma debilite los recursos que perciben las municipalidades en todo el país. Esta ofensiva legislativa ocurre en medio de la crisis de liderazgo del ministro de Hacienda y la presión de los senadores bisagra para asegurar el financiamiento comunal antes de la votación final en la sala. Simultáneamente, el senador Miguel Ángel Calisto se perfila como un voto bisagra, también entre comillas, crucial para el éxito del plan de reconstrucción. Su actual situación judicial y su distancia con el oficialismo más tradicional generan incertidumbre en el Palacio de la Moneda. Calisto centra sus críticas en el diseño técnico de las normativas laborales del plan. El legislador cuestionó las fórmulas de capacitación y los programas de subsidio al empleo que la Comisión de Trabajo despachó recientemente. Desde su perspectiva, estas medidas carecen de una focalización adecuada para las regiones extremas, especialmente para la región de Aysén, zona que él representa claramente en el Senado. En el plano de las negociaciones partidarias, el presidente José Antonio Kast sostuvo una cena clave con los senadores de Renovación Nacional para alinear posturas. Durante el encuentro, el mandatario logró el compromiso de los legisladores de RN para votar en bloque a favor del articulado del proyecto. No obstante, los senadores de RN manifestaron su descontento por el trato que reciben de parte de la bancada de los republicanos. Debilidad que Quirós y protagonismo de Alvarado marcan claramente también una parte y una recta final que ha puesto en jaque la conducción de la denominada mega reforma económica por parte justamente del gobierno del presidente Kast. Esta crisis de liderazgo, ¿no? La debilidad política del secretario de Estado se precipitó además tras la presentación de una sorpresiva indicación para reducir el impuesto corporativo al 22%, una maniobra que sepultó el acuerdo estratégico previamente alcanzado con los senadores del PPD y fracturó los puentes con la oposición. La reacción del mundo político no se hizo esperar. El presidente del PPD, Raúl Soto, calificó el actuar del ministro como un acto de mala fe y declaró formalmente que Quirós ya no es un interlocutor válido para futuras negociaciones. Como consecuencia directa, la bancada no solo retiró su apoyo al proyecto de reconstrucción nacional, sino que anunció que recurrirá en bloque al Tribunal Constitucional para impugnar artículos clave sobre la invariabilidad tributaria, fijada en escalas de hasta 20 años, y los mecanismos medioambientales. Ante la incapacidad de Quirós para sostener el diálogo legislativo, la Moneda ha optado por desplazarlo de la primera línea de negociación. El viceministro del Interior y de la Secretaría General de Gobierno, Claudio Alvarado, ha asumido la conducción política y el control de daños en el Congreso, restando protagonismo y autonomía al jefe de la billetera fiscal. Esto en el trámite más relevante de la administración actual. Esto va a ocurrir hoy durante la jornada. Esto es el tema que, a ver, yo seguramente usted lo que ha escuchado ahora, seguramente muchas personas poco han entendido, ¿no? Pero en pocas palabras, estamos jugando el futuro del país por los próximos años y tal vez por los próximos 20 años incluso, ¿no? Esa es la real importancia de la jornada de hoy. Y claro, tal vez no ha profundizado mayormente porque hay mucho tecnicismo respecto a este tema, pero créame que este tecnicismo puede variar su forma de vivir en nuestro país. Puede mejorar o puede empeorar su calidad de vida. Eso es lo relevante y lo importante. Y tal vez usted, que es una persona adulta mayor, en fin, a lo mejor que dice, bueno, de aquí a 20 años no voy a estar, yo tampoco, tal vez, ¿no? Pero claramente las futuras generaciones y quienes sigan viviendo en este país tendrán que tener al menos algo de garantías para poder vivir de la mejor forma posible. Este proyecto de día es sumamente relevante, sumamente importante, y tenemos que estar muy atentos a ver cómo se resuelve durante la propia jornada. Bienvenidos. Don Sebastián Díaz ahí en la sala de sonidos. Estaremos también con nuestro departamento de prensa entregando noticias e informaciones en el transcurso de la jornada. Estaremos también junto a ustedes, protagonistas habituales de nuestra programación. Les habla Marcelo Santibáñez y le damos la cordial de las bienvenidas porque comenzamos ahora justamente la mañana por Paulina.
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2: 8:25 minutos.
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0: Bien, 8 de la mañana con 28 minutos, 8 con 28. Oye, yo sé que mucha gente a propósito de este ambiente va a ir subiendo a la fiesta de La Tirana. Por favor, mucha precaución. Hemos tenido accidentes durante los últimos días, durante las últimas horas inclusive. Así que por favor, máxima precaución en la subida. Yo ayer subí a La Tirana, subí y bajé ayer mismo, ¿no? Y doy cuenta de la velocidad con la que baja la gente ahí en la Cuesta del Pampino. De verdad, increíble. Estamos hablando de sobre 100 kilómetros a la hora, en fin. Gente con familia, con niños. Mira, yo, de verdad, yo no está de más decir que, primero, que es una irresponsabilidad. Segundo, que se pone en riesgo no solamente la vida de uno, de los suyos, ¿no? Pero además también la del resto. Entonces, yo no sé si se gana con 5 o 10 minutos, se gana tanto, en definitiva, ¿no? Para poder llegar a destino. Así que ojalá que esto lo tomen de buena forma y que le baje la patita ahí al acelerador. No es necesario andar tan rápido. Y yo creo que todo lo contrario, les va a resultar mucho mejor, a propósito de que van a poder llegar a destino sin ninguna novedad, ¿no? Los accidentes justamente se dan por esta ansiedad de querer llegar a tiempo, de no respetar una luz roja, de sobrepasar o de adelantar vehículos a diestra y siniestra ahí en la carretera. Creo que es innecesario absolutamente. Acaba de temblar en un... Sí, de magnitud 4.3. Sí, se han registrado más o menos en la... cercano a la mina Collahuasi, dos temblores. Uno que se produjo a las 7:50. Espérate, a ver. Fueron dos temblores, uno 4.0 y el otro 4.3. ¿Eso es? No, es el mismo, perdón. No, es el mismo. A las 4:54, a 7:54, perdón. Hace algunos minutos nomás atrás, hace unos 35 minutos, se produjo un sismo a 42 kilómetros al noreste de la mina Collahuasi. Esto es lo que está informando ahí Senapred. Y lo otro, que hubo un accidente esta mañana, y el teniente Alexis Gutiérrez, de la CIA de Iquique, ya nos entrega mayores detalles, justamente desde la ruta, desde la Cuesta del Pampino. Escuchemos lo que dijo el teniente Alexis Gutiérrez, de la CIAT de Carabineros.
2: Teniente Alexis Gutiérrez Corbalán, oficial investigador de la CIAT de Carabineros de Iquique. El día de hoy, a eso de las 4 de la mañana, en la calzada de la Ruta 16, específicamente en el kilómetro 42, ocurrió un accidente en el tránsito del tipo choque, en donde, desafortunadamente, debido a la gravedad de las lesiones con las que resultó la conductora del vehículo, esta perdió la vida. Y es justamente por esas razones que se ha solicitado la concurrencia de este equipo investigador hasta el lugar del accidente, con la finalidad de realizar diligencias propias de nuestra especialidad. Específicamente, la realización de una pericia técnico-mecánica al móvil, el análisis de los rastros e indicios presentes en la vía, una fijación planimétrica y fotográfica de los mismos, y el cúmulo de todos estos elementos permitieron determinar la dinámica y causa basal de este lamentable accidente. Y es por ello que aprovechamos esta instancia, además de hacer un llamado a los usuarios de las vías, principalmente a los conductores, que lo hagan atento a las condiciones del tránsito, a una velocidad razonable y prudente, que utilicen los elementos de seguridad con los que cuenta el vehículo, especialmente el cinturón de seguridad, y que además, si van a conducir, no beban alcohol. Carabineros de todos.
0: Sí, más allá del tecnicismo que se utiliza para dar cuenta de esto, yo Esta es una solicitud, hay que hacer una bajada para que la gente comprenda y entienda, ¿eh? Mucho tecnicismo también nos marea, nos enreda un poquitito, así que un llamado, una sugerencia finalmente para Carabineros, que junto con el tecnicismo que se comunica esto, también haya digamos algo que nos pueda llegar mucho más, ¿no? Más profundamente me refiero, ¿no? Sí, hay una persona muerta. O sea, acaba de morir una persona ahora en el transcurso de la madrugada en la ruta, en la cuesta del Pampino. Y con esto ya en menos de 24 horas sumamos a 3 fallecidos acá en la región por accidentes carreteros, ¿no? Uno ahí en Bajo Soga, ayer, 2 personas, hay una pareja, de una persona que no estaba atenta a las condiciones del tránsito y se estrella en contra de un camión que estaba estacionado en ese lugar, y este otro accidente que seguramente ya después vamos a tener lo más probable detalle de qué ocurrió. Perdió el control del vehículo, se fue contra el cerro, contra la barra de contención, no sabemos qué habrá pasado ahí en ese lugar. Se están realizando las investigaciones. Yo creo que hay que aterrizar esto y decir, mira, ¿sabe qué? Si usted va a gran velocidad, lo más probable es que se saque la cresta y se muera, o mate directamente al resto de la de los acompañantes, o a otras personas incluso más. Así que reitero nuevamente, estas fechas son donde se aumentan además los riesgos de que haya accidentes por la cantidad impresionante de vehículos que, yo sé que todos los días se trasladan miles de vehículos entre la subida y la baja. A propósito, ¿hay alguna información respecto al teleférico, que esto va claramente a disminuir los riesgos de accidentes toda vez que la gente va a poder utilizar este teleférico? Espero lo antes posible, se ha demorado más de la cuenta, se espera que aquí al 2030 podamos tener justamente ya el teleférico funcionando, pero mientras tanto tenemos que subir y bajar en micro, en bus, en colectivo, etcétera, etcétera, y estas situaciones se suceden permanentemente. Así que eso, lamentable este fallecimiento. Y lo otro, Pedro Lagos con Wilson, camión en reversa, ya que no puede avanzar al norte, precaución. Pedro Lagos con Wilson, pero un camión gigantesco en Pedro Lagos. ¿Usted conoce Pedro Lagos en el sector del Morro, no? Es una calle, pero angostísima. Wilson, otra más, o sea, son a un auto le produce dificultad pasar por ahí. Imagínense un camión, y nos mandan claramente un video de este camión que tiene que retroceder porque claramente no puede seguir avanzando ahí por Pedro Lagos. Entonces yo no sé a este caballero quién le dijo que por ahí se podía transitar con un camión sobredimensionado además para esa arteria. Vamos a ir a una pausa. La primera de la jornada, antes tengo un audio acá, no quiero dejar pasar este audio.
3: Esto también salió en la prensa, que claro, Santa Isabel tiene muchos robos de luz.
0: Ah, claro.
3: Pero, ¿será tanto así para que toda la villa esté sin luz?
0: Bueno, no sé si escuchaste ayer, estimada Maribel, pero ayer esto lo señaló y lo dijo directamente el propio Seremi Energía. Conversémoslo a la vuelta, ¿eh? Vamos a ir a una pausa y ya luego estamos de regreso. No se vayan, por favor.
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4: 8:35

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0: Ya, no solamente un camión ahí en el pasaje Pedro Lago, sino que ahí en La Onzana con la Avenida La Tirana, ¿no? Un bus. No se alcanza a apreciar de qué empresa es el bus. A ver, veamos. Ahí está. Es un video que nos enviaron. Vamos a tratar de ver de qué empresa se trata. Pero esto fue durante la madrugada también, ¿no? Lo más probable es que lo hayan sacado ya ahí, pero un bus por un pasaje muy angosto, tratando de doblar hacia Avenida La Tirana. Es una locura. Yo, de verdad que hay choferes con licencia profesional. No sé si se las vendieron ahí en alto hospicio, ¿no? Pero da cuenta, obviamente, de la irresponsabilidad respecto a eso. Ya. 920-2015-35, nuestro WhatsApp. 920 de la empresa San Andrés. Ya, empresa San Andrés. Ya, 920-2015-35, nuestro WhatsApp y nuestro teléfono es el 572-78-2872. 782872 y el 725664. Si la vi, Jenny. Estoy averiguando eso también, lo que me enviaste, ¿eh? Voy a hacer bien las averiguaciones. Tenemos un llamado telefónico. Aló, buenos días.
1: Buenos días.
0: Espérate, tengo dos personas ahí, a ver. Vamos con una primero, con la dama, por favor. Vamos con la dama. Hola, primero. Marcelito. Hola, ¿con quién por Marcela? Ahí hablamos?
2: Marcela,
0: ¿cómo estás, Marcelita? Un gusto saludarte.
2: Bien. Oye, ese accidente fue a las 6 de la mañana.
0: El del
2: bus, porque justo yo tuve que ir a buscar unos pasajeros y voy pasando cuando el bus... Aparte que ahí hay un hoyo.
0: Ya.
2: Y cayó al hoyo y dejó, pero la grande, porque a esa hora transita cualquier bus, cualquier que van a buscar los mineros, todo, pero todos que tuvieron que empezar a devolverse por la Avenida La Tirana contra el tránsito.
0: Estamos hablando del bus.
2: Del bus.
0: Ah, ya. Eso fue a las 6 de la mañana. 6 de la mañana, o sea, hace poquito.
2: Fue a las 6 de la mañana.
0: Ya.
2: Yo justo iba hacia el sector sur cuando vimos lo de que el bus cayó al... Porque ahí hay un hoyo, o sea, aparte de que el pasaje es muy angosto, se estacionan vehículos como normal en Iquique, y al dar la vuelta cayó al hoyo y no pudo salir.
0: Ah, cayó al hoyo.
2: Porque quedó atrapado también con los otros vehículos, porque ahí hay unos hoyos.
0: Ya.
2: Entonces... Venían vehículos del sector sur por la Avenida La Tirana y tuvieron que empezar ahí a darse la vuelta,
0: sí,
2: en la misma, para devolverse ahí con Progreso, con Tirana.
0: Claro.
2: Así que estaba la grande, no sé todavía porque ya no ha vuelto a pasar,
0: no,
2: pero...
0: No es probable que lo hayan sacado ya, pero justo hasta ahora, imagínate, porque ahí se ve claramente harto... harto tráfico ahí de vehículos que venían bajando juntamente por La Onzana.
2: Sí, pues yo no sé si no hay algún letrero arriba que diga que no pueden entrar los buses, los camiones, porque siempre los buses pasa eso.
0: ¡Oh! Pero qué escándalo. Claro,
2: no se devuelve para Darío Janque, baja, como está justo la baja ahí.
0: No, y además entiendo que le costaba doblar porque... está también ahí el bandejón central, porque no, que le impedía ahí, parece que también,
2: claro,
0: poder doblar con tranquilidad, claro. No, qué locura.
2: Todo eso, que no se podía echar para atrás porque habían vehículos, sí, atrás,
0: sí,
2: estacionados también.
0: Sí, toda la razón.
2: Entonces, tenía... Lo mismo pasó con el accidente de la madrugada también, ¿po?
0: Sí. Yo, pues, Marcelita, oye, te agradezco, gracias por la información, te pasaste, ¿ah? ¿Eh? Gracias.
2: Listo.
0: Muchas gracias. Tengo otro llamado telefónico. Ahí vamos con el varón que estaba ahí comunicándose con nosotros. Aló, buenos días.
3: Buen día.
0: ¿Con quién por allí?
3: Con David.
0: Hola, David, ¿cómo estás? Gusto saludarte.
3: Acá hace un frío acá en Alto Hospicio.
0: ¿Alto Hospicio? ¿Cómo está la cosa, sí, ahí?
3: Está heladito. Bueno, ya estaba saliendo el escarregallo.
0: Ya.
3: Oye, bueno, ante todas las tragedias que han pasado, una lata.
0: Sí.
3: Hoy día en la mañana igual el asunto del grifo que se pidió un compadre ahí también, tenía la embarrada en La Tirana. Y voy a la precaución a todo lo que es los parques, los conductores, porque el piso está refalizo, uno no está acostumbrado acá el iquiqueño a andar con el piso refalizo porque uno frena y choca.
0: Sí, exactamente.
3: Está pasando.
0: Sí.
3: Que las personas que van a llenar igual que se cuiden. Y el consejo es que tengan la plata justa para el peaje, para que no hagan el taco, po.
0: Uf, qué
3: yo creo que hemos pasado toda la vida, hemos estado yendo el tiempo que ya el peaje. ¿Cuánto es, señorita?
0: Oh, sí.
3: Estáis todos los días a lo mejor, sí. Y sacáis recién la plata, la chaucha, que la señora la tiene guardada en la cartera ahí. Bueno, 2.350 págalo y listo, así nos ahorramos el tiempo para que todos quieren llegar allá al Templo de La Tirana.
0: Sí, pues de todas maneras.
3: Es como un tirón de oreja ahí, al menos para algunos conductores.
0: Estoy completamente de acuerdo contigo.
3: Ya, Martínito, que estés bien.
0: Dale, un abrazo igual tú, que estés muy bien. A propósito, Arte Camanchaca, como es habitual, ¿no? Pero por favor, igual tenga cuidado con eso, con el tema de la Camanchaca. Eso por una parte. Y por otra parte, ya la concesionaria, igual, a propósito de lo que decía nuestro amigo ahí, es necesario que ya la concesionaria comience a modernizar el tema del pago. O sea, puta, qué fácil y cómodo recibir plata en efectivo. Pero es viable que una concesionaria de esta naturaleza, y ahí es donde uno comienza ya a pensar muy mal respecto a los contratos de concesión con esta empresa de carreteras. ¿Por qué no se le exige a Rutas del Desierto que haga un cobro electrónico respecto a los peajes, tanto al del aeropuerto como al de Pampa Perdiz? ¿Por qué no poder pagar con tarjeta o hacer un prepago? Si tú vas a subir este prepago, y esto agilizaría mucho más todo, ¿no? Este prepago lo puedes hacer en Iquique o en Alto Hospicio, en su defecto para los que vienen bajando en Guara o en Pozo Almonte, y te evitas claramente los tacos y estar pasando plata en efectivo ahí en ese lugar. Sí, algunos me dirán, bueno, pero hay gente que trabaja ahí, bueno, pero que esa gente siga trabajando, qué sé yo, para aquellos que van a pasar y que van a pagar en efectivo, o para aquellos que van a pagar con una tarjeta de débito, por ejemplo, ¿no? Pero ya es necesario modernizar la situación. Tienen que andar con la chaucha, con los 350 pesos, si no pagas, si no tienes para poder pagar justamente en la minucia, en esos 350, te demoras porque tienen que darte vuelto, etcétera, etcétera, ¿no? Creo que ya es momento. Si todo estaba modernizado, ¿por qué no el peaje, en definitiva, no? Bueno, para ellos debe ser muy cómodo. Muy cómodo porque la plata la reciben ahí constante y sonante. Vamos a una pausa breve, cortita, y regresamos de inmediato. No se vayan, por favor, ¿eh?

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9: Bien, oye, también nos informan de este accidente también durante la madrugada, el que me enviaste en Seba, ¿no? ¿Hay un auto volcado también ahí? Bueno, la primera foto que me envías de un auto volcado. Ese. Ah, ya. Y ahí el otro, el del grifo, el que se produjo ahí en Avenida La Tirana con Diego Portales, ¿no? Para decir, oye, a ver, tenemos muchos accidentes, 3 personas fallecidas en menos de 24 horas. La última persona fallecida ahora en transcurso de la madrugada, que es la Cuesta del Pampino. Las otras dos ya lo decíamos ahí en Bajo Soga. Varios accidentes de tránsito, varias imprudencias, además de conductores con licencia profesional, se supone, ¿no? Bueno, por favor, vamos a tener mucha gente, pero demasiada gente transitando de aquí y al poblado de La Tirana, sobre todo durante hoy y mañana, ¿no? Mucha gente sube hoy, otras mañanas, y otras claramente vienen bajando hacia Iquique o Alto Hospicio también durante la jornada. Vamos a la línea telefónica. Aló, buenos días.
10: Hola, Marcelo, buenos días. Habla Hernán.
9: Hernán, ¿cómo estás? Un gusto saludarte.
10: Bien, gracias. Oye, comparto contigo el análisis que estás haciendo respecto a la cantidad de gente que se está movilizando hacia La Tirana. Recordarle que a esta hora hay neblina, y la neblina con el sol hacen una pantalla blanca de la cual
9: sí, claro,
10: disminuye 100% la visibilidad. Por otra parte, coincido contigo, plenamente contigo, en que la concesionaria ya debería modificar o ampliar sus sistemas de cobro.
9: Sí, parece que está en la ruta, Hernán, porque se te corta un poquito.
10: Sí, vengo llegando a Hospicio.
9: Ya.
10: El tema, Marcelo, es que a mí me causa la curiosidad la siguiente. Cuando tú pasas por el peaje, sea el de Chucumata o el de Pampa Perdí.
9: Ahí te perdimos ya, parece.
10: Qué bien pareciera ser internos de ellos. Pero yo pregunto por la boleta, pues que acaso las concesionarias están exentas de IVA, porque recuerdo desde que modificaron la ley en enero de 2023, las concesionarias están obligadas a pagar IVA, por lo tanto, si están obligadas a pagar el IVA, a mí me lo están cobrando como usuario, entonces corresponde que me den boleta, no ese picante papel que es netamente una cuestión propia de ellos, como casi un registro interno de la concesionaria. Para mí no el papelito en ninguna parte me dice boleta de ventas y servicios. Porque si la empresa está pagando IVA, a mí me lo están cobrando, porque no creo que sean tan generosos como para pagarlos ellos al 100%. ¿Me entiendes? Entonces sí. Ese es el punto de duda que tengo y que lo voy a estudiar, echarle un vistazo. Mientras tenga tiempo para ver qué es lo que está pasando aquí.
9: Ya.
10: Porque no están pagando IVA, derechamente.
9: Ya, voy a. Sí, yo ignoro, digamos, si ese voucher que te entregan tiene o no vinculación con el pago de IVA o una boleta. Un abrazo, Hernán, que te vaya muy bien, ¿ah?
10: Igual, vale.
9: Si tengo que ir a una pausa, vamos a ir a noticias con nuestro departamento de prensa, y al regreso ya vamos a estar con el ministro de Cultura, Francisco Undurraga, que se encuentra acá en la región, lo estábamos anunciando estos días, y volvemos. Vamos con noticias primero y ya luego vamos con el ministro acá. No se vayan, ¿eh?
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13: 8:59 a.m.
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17: 16 grados, 5 décimas.
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21: Son las 9 de la mañana con 2 minutos.
22: Sí. Son las 9 de la mañana con 2 minutos, actualizamos las informaciones a esta hora en Radio Paulina. Vamos con informaciones durante las últimas horas porque una mujer falleció en la madrugada de este miércoles tras un accidente de tránsito registrado en la ruta 16 a la altura del kilómetro 42. De acuerdo con el teniente Alexis Gutiérrez de la sección de investigación de accidentes de tránsito de Carabineros de Iquique, el hecho ocurrió cerca de las 4 de la madrugada y correspondió a un volcamiento. La conductora falleció en el lugar debido a la gravedad de sus lesiones. Por instrucción del Ministerio Público, la CIAT realiza peritajes para establecer la dinámica y la causa basal del accidente. El programa A Convivir se Aprende de Tarapacá participó en un conversatorio en el Liceo Pablo Neruda de Alto Hospicio para fortalecer la convivencia educativa. La actividad reunió a docentes, directivos y asistentes de la educación para abordar temas como el buen trato, la nueva política de convivencia educativa, el rol de los adultos garantes de los derechos y la actualización de los reglamentos internos.
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22: Del ámbito nacional, vamos con noticias del ámbito nacional. El Senado votará este miércoles el proyecto de reconstrucción nacional, conocido también como la mega reforma, en una sesión que podría extenderse por más de 8 horas, debido al tiempo asignado para las intervenciones de los parlamentarios. Mientras el gobierno busca asegurar votos necesarios para aprobar la iniciativa, la mesa del Senado espera que la discusión se prolongue hasta la madrugada. Y el gobierno inició la transferencia de la tercera cuota del royalty minero a 309 comunas del país, completando cerca de 170 mil millones de pesos distribuidos entre el año 2026. El subsecretario de Desarrollo Regional, Sebastián Figueroa, llamó a los municipios a invertir estos recursos en prioridades como seguridad, infraestructura, luminarias y otras necesidades de sus comunidades.
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22: Y en las noticias del mundo, la vicepresidenta de Argentina, Victoria Villarruel, llamó a la selección trasandina a enfrentar a Inglaterra en las semifinales del Mundial con un mensaje que generó polémica. A través de sus redes sociales calificó a los ingleses como piratas usurpadores en alusión a las Islas Malvinas y aseguró que el encuentro no es un simple partido de fútbol.
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3: 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Nueve, seis minutos.
9: Ya, estamos de regreso. Vamos a saludar a nuestro invitado de hoy. Estamos hablando del ministro de Cultura, Francisco Undurraga. Nos acompaña en esta oportunidad. ¿Cómo está, ministro? Bienvenido. Un gusto.
24: Muy bien. Muy contento de volver a la gran ciudad de Iquique.
9: ¿De cuándo que no venía?
24: Hace tres años atrás, siendo presidente de la Comisión de Defensa, me tocó de la Cámara de Diputados, mi condición de parlamentario. Me tocó venir a disfrutar de una celebración del 21 de mayo, junto al presidente Boric.
9: Ya, justamente a propósito de eso también esta visita, ¿no?
24: Pero por supuesto.
9: Y además aprovechar de escapar un poquito de los embates meteorológicos que van a afectar además los próximos días.
24: No, los ministros no escapamos de ninguna parte, al contrario, trabajamos por el país y de verdad estamos muy preocupados por lo que está pasando en la zona norte, centro, sí. Sur del país.
9: Venía el presidente y claramente cancela a propósito de eso.
24: Exactamente, ¿no? Yo tuve la oportunidad, bueno, estuvimos planeando este viaje con mucho interés y el presidente estaba muy entusiasmado en subir mañana a La Tirana, pero lamentablemente las condiciones políticas y de emergencia da esta cataclismo que se pronostica, que yo espero que no sea tan así, no le permitió acompañarme, me pidió por favor que le mandara muchos saludos a toda la provincia, a toda la región y a todos los devotos de La Tirana.
9: Bueno, la ruta patrimonial marítima, algo así es el lo que se viene a promover. Ya vamos a hablar obviamente de las fiestas patrimoniales nuestras, que son
24: correcto.
9: La Tirana, San Lorenzo, en fin. Uh-huh. Esto... Entiendo, y en alguna oportunidad por acá está Álvaro también, que me gustaría presentarlo, para hablar con el Seremi también, Álvaro Gómez, Seremi de la Cultura. ¿Cómo estás, Álvaro? Bienvenido.
25: Gusto saludarte, Marcelo. Sí. Encantado de estar acá en Paulina.
9: Siempre hemos querido promover además una buena ruta de la Guerra del Pacífico acá, ¿no? Que tenemos lugares donde la historia claramente nos habla, pero no hemos cuidado, no lo hemos puesto en valor, no lo hemos capitalizado. ¿Qué es lo que se quiere hacer con respecto al tema?
24: A ver, lo que pasa es que el 2029 se cumplen 150 años del combate naval de Iquique. El Ministerio de la Cultura, las Artes y el Patrimonio fue el último, lamentablemente lo digo con pena, el último ministerio que se sumó a través de un convenio que venimos hoy día a ratificar en la Rada de Iquique, para el apoyo de este plan que tiene la Armada para poder celebrar dignamente los 150 años. Los 150 años tienen que ver con no solamente con lo que sucedió el 21 entre el Huáscar y la Esmeralda y la muerte del capitán Prat, sino que tiene que ver con la concepción más profunda de la unidad de Chile. A raíz de una derrota que se saca como lección la unidad de nuestra patria, sí. y desde Quique se emprende un cometido, digamos, que hoy día nos tiene trabajando codo a codo con nuestra hermana República del Perú, que nos tiene reconociendo los valores que ahí se hicieron, que la gente de la Armada tuvo hace 150 años para con nuestra patria. Y nosotros estamos aquí para apoyar esto, para difundirlo, que no solamente tiene que ver con una ruta patrimonial de la Guerra del Pacífico, sino que tiene que ver con el reconocimiento de una gesta tan importante para la región, por cierto, pero por sobre todo para el país. Así que nos incorporamos al Ministerio de Educación, que va a reforzar el plan curricular para los niños, para que entiendan, para que aprendan, para que sepan y miren orgullosamente lo que ahí pasó. También, desde luego, está el Ministerio de Defensa, las acciones de cuidado patrimonial que no solamente tienen que ver con lo que hoy día se grafica en la Esmeralda hundida, sino que también con todo el patrimonio histórico que tiene la Armada a lo largo y ancho de nuestro país. Nosotros estamos colaborando, ya le facilitamos, obviamente todo en regla, como tiene que suceder, porque así trabajamos en el Estado, o deberíamos seguir trabajando siempre así, con una aprobación de ley de donaciones culturales. La Armada está preparando una serie que se llama Prat, de 6 o 8 capítulos, si la memoria no me falla, donde cuenta no solamente la gesta, sino la vida del capitán Prat y su gente, para ser difundida a través de un medio nacional de televisión durante el 2029. También tiene cosas tan,

0: Estamos muy, muy contentos porque creemos que el mandato que tenemos en materia cultural tiene que ver con diversas cosas que suceden aquí en esta misma región.
1: Sí.
0: O sea, la gesta, La Tirana, San Lorenzo, en fin, toda la infraestructura que le hace falta a Iquique y a la región en materia cultural, que estamos viendo cómo poder solucionarlo.
1: Sí. Así que estamos el tema patrimonial, bueno, usted acaba de mencionar no solamente lo de esta ruta patrimonial de la Guerra del Pacífico. Yo le mencionaba que tenemos acá lugares maravillosos y estratégicos a propósito de lo que pasó en la Guerra del Pacífico, históricamente hablando, ¿no? Pero poco cuidado, ¿no? No hemos tenido la capacidad, reitero nuevamente, de poner en valor, más allá de los 150 años del combate naval de Iquique. Tenemos una quebrada de Tarapacá, donde se desarrolla la batalla de Tarapacá, con un monolito ahí que está claramente...
0: Al 3 y al 4.
1: Tenemos en Dolores también, no hay un cuidado específico respecto, obviamente. ¿Qué decir si vamos más atrás de la historia, pues, ¿no? Con nuestros pueblos originarios? A propósito de la cantidad de geoglifos que tenemos en la región, que están descuidados absolutamente. Tenemos una imagen icónica, que es el gigante de Tarapacá, que está descuidada absolutamente. Y lo que vemos, obviamente, que hoy día el Ministerio, más allá de las coordinaciones que pueda haber, también tiene una rebaja presupuestaria. Entonces,
0: sí, dice... pero mira, sobre la rebaja presupuestaria, qué bueno que me lo preguntaste, ¿sí? Te lo agradezco mucho, porque primero... es en relación al presupuesto, no en relación al gasto efectivo realizado durante el año anterior a nivel global de la nación. El año pasado, el año 2025, el último año del gobierno del presidente Boric, tenía un presupuesto de 480 mil millones de pesos para invertir. Yo soy de las personas que cree que el dinero que se pone en cultura es inversión y no es gasto. Por algo soy ministro de Cultura, y solo se ejecutó 425.000. No le contaron a nadie. O sea, hicieron una subejecución de un 12%. O sea, hicieron un recorte, entre comillas, de un 12% y solo ejecutaron un 88% del presupuesto. Cuando nosotros llegamos el día 11 de marzo, porque todos recordarán que tuvimos bastantes dificultades para la transmisión, para la entrega del cargo, fuimos a revisar lo que se había ejecutado, fuimos a ver en qué se había ejecutado y a revisar el presupuesto que nosotros teníamos. Nos encontramos además con un déficit de caja fiscal muy, muy grande, no al 31 de diciembre, sino que las señales importantes se dan en el mes de enero por el ex ministro Grau. Primero le hacen una rebaja al presupuesto del año siguiente de 800 millones de dólares y segundo... ocupa 4.500 millones de la línea de crédito de deuda en el mes de enero para poder pagar los compromisos de enero y febrero. Y yo tengo que recordarle a todos los ciudadanos que el mes de mayor recaudación de IVA es el mes de enero, provocado por los gastos del mes de diciembre. Entonces, claramente había un tema ahí muy, muy complejo en términos del manejo. Mirando la caja y mirando el presupuesto, nosotros teníamos un presupuesto que saltaba de 480 mil millones a 536 mil millones de pesos. Nosotros hicimos un ajuste mayor a lo que se le exigió al resto de los ministerios, pero no obstante aquello, nosotros quedamos con una disposición de caja para cumplir con los compromisos que además venían del gobierno anterior y que nosotros hemos dado fiel cumplimiento a los mismos, de 470 mil millones de pesos, o sea, 45 mil millones de pesos más de lo que gastó o invirtió el gobierno anterior, siendo además el último año que en la locura política de la cual yo puedo hacerme cargo en términos de que soy político y no lo voy a renegar, era un año de elecciones. O sea, la capacidad de inversión también del propio ministerio no estaba acorde con el presupuesto que se había señalado.
1: Sí, lo que pasa, ¿sabe qué, ministro? Que al menos, esto es una opinión muy, muy personal, creo firmemente.

0: en que el crecimiento de los países, de las naciones, debe estar vinculado directamente con el arte, con la cultura, con la educación.
1: Y yo estoy de acuerdo con usted, por eso lo dejamos en 470.000 y no en 420.000.
0: Sí, lo que yo, mi crítica sostenía, ¿no?
1: Y es
0: transversal, digamos, ¿no?
1: Por cierto.
0: Creo que lo de Boric fue insuficiente, creo que lo de Bachelet fue insuficiente, creo que siempre ha sido insuficiente. El presupuesto del menos del 1% que se le otorga a la cultura año tras año y del presupuesto de la nación, me refiero, ¿no?
1: Sí, estoy de acuerdo con usted en eso.
0: Porque creo que es necesario invertir, como usted bien lo dice, ministro, en cultura, en arte, en patrimonio. Y allí vamos a comenzar a crecer. Mire lo que dijo usted hace unos minutos atrás. Dijo que es necesario que nuestros niños sepan qué pasó acá en la Rada.
1: Por cierto.
0: Y tiene toda la razón. Porque finalmente usted le pregunta hoy día a cualquier joven o jovencita y dudan respecto a fechas, a personajes que fueron partícipes de la Guerra del Pacífico y fundamentalmente del combate naval. Hace algunos días atrás estábamos conversando con los amigos de la Universidad... me parece que fue el Andrés Bello, no quiero equivocarme, ¿no? Acerca del 9 y 10 de julio, de lo que pasa justamente en la Concepción, y de esta de este otro punto, momento bisagra de la Guerra del Pacífico, que claramente nos permite luego llegar en la campaña hasta Lima, ¿no? Lo que quiero decir es que si no le ponemos dinero a la cultura, no el 1%. Yo soy de los que cree que tiene que ser mucho más que eso. Claramente nos vamos a estancar, digamos.
1: Yo recojo el planteamiento que usted me hace y lo comparto. Pero el crecimiento que tuvo durante el periodo anterior, y no es una crítica política, no una crítica personal,
0: sí,
1: al gobierno del presidente Boric, en la obsesión de doblar el presupuesto y llevarlo al 1%, se creció el mismo en un 97% entre el 2022 y el 2024, pero con una gran dificultad, que no se acompañó con una modernización de la propia infraestructura del propio ministerio para poder administrar esos dineros.
0: Por supuesto, si en el fondo era nominativo, era para el eslogan, era vamos a poner más plata en cultura, pero en la práctica obviamente nosotros vemos que esto sigue igual, digamos,
1: ahora, año tras año. No sigue igual por una sola razón, porque yo creo que la racionalización de los recursos, donde cultura tampoco puede estar ajeno a la realidad del país. Si el país está en bonanza, bienvenido sea.
0: De acuerdo.
1: Y si está en crisis, ni los agentes culturales ni el propio ministerio pueden decir, no, esto le toca al resto y a nosotros que somos elementos sagrados de la
0: ciudadanía. La crítica no es para el día de hoy, digamos. ¿No?
1: Yo no siento que estamos haciendo una crítica, yo siento que estamos conversando.
0: Sí, es sostenida, digamos, en el tiempo.
1: Por cierto.
0: Yo diría de vuelta a la democracia.
1: Pero aquí hay un llamado y una solicitud de este ministro a la ciudadanía también.
0: Sí.
1: Cuando nosotros, cuando el país se encuesta y dice cuáles son sus necesidades, no aparece cultura como una necesidad.
0: Bueno, ese es el tema.
1: Entonces, no es solamente un tema de la voluntad política, sino de la sintonía de la misma a través de los requerimientos que la población tiene.
0: Sí, pero...
1: ¿Me entiendes? ¿No? O sea,
0: sí. Yo tengo otro análisis ahí, porque claramente si estamos en un modelo socioeconómico que nos ha mercantilizado, que nos ha puesto la visión en comprarnos una camioneta más grande y no claramente gastar esa plata para ir al teatro o a ver música.
1: Sí, pero yo creo que la ciudadanía es más inteligente que eso y no lo estoy desprestigiando ni enostando con lo que estoy señalando a usted, sino lo que yo creo que a nosotros nos ha faltado un crecimiento espiritual, un crecimiento intelectual, un crecimiento emocional como ciudadanía, que es esto se da por lo demás y se puede dar en sociedades de distinta índole. O sea, nosotros hoy día y creemos que nuestro mandato no solamente viene por el hecho de que el presidente en segunda vuelta logró generar una conformación de partidos y de personas que lo apoyamos, incluso como yo que estaba por otros por otra candidata, como Evelyn Matthei, sino que viene del contundente mandato de la ciudadanía del primer proceso constituyente.
0: Pero ¿sabe qué, ministro?
1: Con el rechazo de la misma.
0: Yo coincido con usted, y sobre todo en un aspecto, que obviamente hay una distracción. Yo creo que el modelo socioeconómico, usted me dice que finalmente...
1: Es más que socioeconómico. Yo creo que a mí me faltan las dos piernas y un brazo y no solamente cogeo por el empedrado, sino por mis dificultades físicas.
0: No, pero claro, pero lo que quiero decir es que también el Estado, a través de los diferentes gobiernos, de forma transversal, nos apoya mucho. En materias patrimoniales que tenemos deudas históricas. 17 años demoró el Teatro Municipal en poder
1: abrir.
0: Volver, sí, digamos, correcto. A Iquique. Sí. Tenemos una ex aduana, un monumento extraordinario que está tirado ahí. ¿Cuánto, Álvaro? 10 años.
1: Desde el 2015.
0: Sí, 10 años. 11
1: desde
0: años.
1: El 2015 que está.
0: 11 años. Sí, tenemos la iglesia San Antonio de Padua, que se quemó hace un par de años atrás. Y todavía estamos en temas, digamos, burocráticos.
1: Y si nos vamos a nivel nacional, tenemos problemas con las iglesias en toda la zona centro del país con el terremoto del 2010. Nosotros estamos abocados a cumplir con el mandato que es efectivamente una política de Estado,
0: bueno,
1: de dotar de infraestructura cultural
0: y le agrego,
1: a todas las regiones.
0: Y le agrego nuestra imagen icónica del gigante Tarapacá, que la utiliza el gobierno regional, que la utiliza... Todo el mundo hace uso y abuso de la imagen del gigante, y ahí tenemos un gigante. Po.
1: Bueno, pero está bien, ¿no? pero yo estoy de acuerdo con usted, sí. Pero el gigante de Tarapacá, que también es parte no solamente del patrimonio de la región, sino también de nuestro país, pero también hay debe haber, como lo ha existido por parte del gobierno regional, de apoyar la cultura, y hoy día yo vengo a conversar con la delegada y voy a conversar con el gobernador para agradecerle que haya concurrido a través de sus fondos de cultura con 7.000 millones para poder construir el archivo regional.
0: Sí.
1: Aquí también hay dineros regionales, ¿me entiende? Y no solamente este gobernador, sino yo espero todos los gobernadores de todo el país debiesen tener no solamente esta rica confrontación de ideas y diálogo que estamos teniendo en este instante, sino una verdadera vocación también por apoyar la cultura. Si finalmente además aquí tiene que concurrir otra pata que para nosotros políticamente es muy importante y que no tiene que ver con el credo político de las personas,
0: no,
1: sino que tiene que ver uno, la cultura no la construye el Estado solamente. Al contrario, el Estado es un facilitador para que existan expresiones culturales tan disímiles como puede ser La Tirana, como puede ser una exposición en Chiloé, etcétera, etcétera. Y también requerimos de los privados. La minería ha sido muy activa en esto, pero los privados en general han sido poco activos en el financiamiento de acciones patrimoniales y culturales. Nosotros tenemos la mejor ley de donaciones que existe en el Estado de Chile, la ley de donaciones cultural, no un 50% como las habituales, sino un 63,4%. Espero que no sea un 63,4% porque espero que hoy día comience a bajar la tasa de impuestos, tal como lo estaba anunciando usted hoy día en el noticiero de las 9. ¿Me entiende? Entonces, porque finalmente la sociedad no es unilateral ni unidireccional. La sociedad la construimos todos, la construye usted con sus preguntas, yo con mis respuestas, el Seremi con sus acciones y los ciudadanos, por sobre todo, que son los que hoy día van a La Tirana y construyen cultura religiosa valiosa como expresión no solamente popular, sino también religiosa. Y así se conforma Chile. Yo estuve en Arica, en el Valle de Azapa, donde hace 58 años se hace el Campeonato Nacional de Cueca.
0: Sí.
1: Estamos hablando de a 40 kilómetros de Tacna Y ahí se hace el Campeonato Nacional de Cueca.
0: Hace 58 años.
1: ¿Me entiendes?
0: Bueno, y en Magallanes se hace el Campeonato Juvenil, digamos, en el otro extremo.
1: En el otro extremo. Entonces, nosotros estamos buscando las cosas que nos unen. Nosotros estamos buscando cómo viabilizar el proyecto del Archivo Regional de Tarapacá. Gracias al gobernador, lo vamos a poder hacer. ¿Qué vamos a hacer con la ex aduana? Estamos con nuestros técnicos.

0: estudiando y viendo a través de la seremía, que ha sido protagonista, y no es porque esté aquí presente, se ha sido protagonista en buscar soluciones en relación
1: está a bien, tema. Ministro, usted lleva en la...
0: Además, 3 meses, parecen 10 minutos de bajo el agua, pero...
1: No, no, por eso que yo le decía que la crítica no es a su administración.
0: No, por cierto, si yo no lo
1: pero
0: siento,
1: eso,
0: no
1: pero, como una pero, agresión. Pero acá, si hay que... o sea, sincerémonos en algún momento, yo siempre le pido a la autoridad, sincerémonos, si no hay problema en ponerse colorado, incluso por lo que hicieron el resto, porque si uno toma un fierro caliente, bueno, tiene que manejarlo.
0: Y por algo yo estoy de ministro, ¿no? Yo le encuentro razón. Sí. Yo le encuentro razón. Y yo por eso, además, nosotros estamos viendo, analizando, no para este año, porque se va a dar cumplimiento con algunas modificaciones a los reglamentos de cada una de las líneas de financiamiento, para buscar más impacto, porque lo que nosotros queremos es que más gente abrace la cultura y tenga posibilidades de tener acceso a la misma, es que estamos viendo también algo que los mismos teóricos de la cultura han señalado, no solamente en esta región, sino a lo largo y ancho del país, es por qué estamos dando los dineros como los estamos dando. ¿Porque se hace así o porque se debe hacer así? Después, una pregunta...
1: ¿Perdón, a qué se refiere con eso, ministro, de estamos dando los dineros como lo estamos dando?
0: Porque los FONDAR tienen una forma de darse...
1: Fondos concursables,
0: los fondos concursables, tienen una forma que no se cuestiona desde la década del 90 cuando se inventaron. ¿Me entiendo, no? Entonces, estamos dando...
1: Perdón, ¿quién no lo cuestiona, ministro?
0: No los cuestiona el propio ministerio, se siguen dando de la misma forma, las mismas líneas.
1: Sí. ¿Me entiendo? Pues, yo, porque hay un cuestionamiento generalizado. No,
0: pero el ministerio, sí, que me toca hoy día dirigir y representar, tiene la obligación de pensar fuera de la caja. Y no lo ha hecho, como usted bien lo dice, sí, durante los últimos 30 años. Sí. Nosotros tenemos que conversar sobre la IA, no solamente como una expresión que nos pueda ayudar a seguir procesos en forma más eficiente, sí, y rendición de cuentas, sino que vamos a financiar líneas artísticas hechas 100% por la IA. O no lo vamos a hacer, o nos va a pasar la máquina y nos van a presentar en concurso cosas hechas 100% y a lo mejor se lo ganan porque son mejores que las creadas por el ser humano, ¿me entiendes? A los ojos del evaluador.
1: Interesante tema.
0: ¿Me entiendes? O sea, hay mucho tema que involucra ya llamo un cuarto del siglo XXI. No es que nos estamos preparando al siglo XXI, ya en la práctica lo vivimos, ¿me entiendes? Entonces, desde el mundo de la cultura nosotros estamos... con las dificultades que tiene el país en términos presupuestarios, tratando de ser más inteligente que forzudo, y por cierto cumplir, porque así la ley me lo obliga, y mi propia convicción como ministro de Cultura, Arte y Patrimonio me lo impone, es de proveer de la mayor y mejor cultura, sí, a la ciudadanía.
1: Se me acaba el tiempo, ministro. Entiendo que va a estar va a subir al poblado de La Tirana
0: mañana y va temprano. A participar también. Sí, voy a participar de la misa campaña.
1: Ya.
0: Yo llegamos ayer en la tarde, hoy día tenemos muchas actividades. Tal como le dije, tengo que ir a hablar con el gobernador para darle las gracias, para provocarlo, para que siga colaborando con la cultura, porque sí, es importante. Me encantaría, por espacio de tiempo y agenda, no nos pudimos reunir con el alcalde, pero mi voluntad está a dialogar con todos los sectores, porque la cultura no la construye el gobierno de turno.
1: Sí, que no nos quedemos solamente con los días del patrimonio.
0: Ahora le voy a decir una cosa, el día del patrimonio es un día durante que por primera vez y en 100% de las comunas de Chile hubo una acción patrimonial. Sí. Hubo más de 4,5 millones de personas, de visitas a lugares que estaban en...
1: Yo estoy de acuerdo que es una acción muy muy interesante, pero me suena muchas veces como el tema del apoyo a la Teletón.
0: No.
1: O sea, termina la Teletón y al otro día nos olvidamos
0: de ser
1: solidarios.
0: No, eso sí.
1: Termina el Día del Patrimonio y nos olvidamos de que hay que cuidar el patrimonio.
0: Por eso este año impulsamos el pasaporte,
1: sí,
0: para que la gente pueda tenerlo durante el año y timbrarlo, porque los patrimonios no desaparecen, como usted muy bien
1: dice,
0: al día siguiente, al contrario, están las 365 días del año, afortunadamente.
1: Ministro, gracias por la visita.
0: No, gracias. Que vaya
1: muy
0: a usted,
1: bien. ¿Ah? Y Álvaro, gracias también. Te espero acá, Álvaro, para que sigamos conversando.
2: Cuando usted disponga nomás, don Marcelo.
1: No hay problema.
2: Estamos disponibles.
1: Dale, Álvaro, gracias, ministro. Gracias.
0: ¿Va? Cuídese,
1: hasta la próxima. Vamos a la pausa breve y nosotros regresamos de inmediato. No se vayan, por favor.
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1: 9:36.

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14: Bien, ya estamos de regreso. Ahí estamos, ¿no? Ahí estamos. Oye, ¿qué les pareció? Yo, perdón, pero era necesario conversar con el ministro. Lo estábamos conversando ahí incluso fuera de micrófono con el ministro Undurraga, ministro de las Culturas y del Patrimonio. Este es un país que está al debe en esta materia desde la vuelta de la democracia. Bueno, no voy a contar los 17 años de dictadura, ¿no? No lo voy a comentar eso. O no lo voy a contar, digamos, ¿no? Pero sí de la vuelta de la democracia. En este país, no solamente el patrimonio, que hablamos más fuertemente del patrimonio, sino que además del arte, ¿no? La cultura de la empanada y el vino en nuestro país está instalada desde hace 40 años. La no valorización respecto a nuestro patrimonio cultural. Y no solamente, reitero, estoy hablando necesariamente del patrimonio material, sino que estoy hablando también de las manifestaciones artísticas en términos generales, ¿no? Y esto con el correr del tiempo ha ido claramente en decadencia a propósito de que es lo que yo creo, y se lo expresé ayer el ministro, de un modelo socioeconómico que no permite, obviamente, que nuestras actuales generaciones se vayan desarrollando en eso. Él acaba de mencionar, el ministro, respecto a que es necesario que nuestros jóvenes sepan qué ocurrió en un 21 de mayo del año 1879. O sea, así de básico. Así de desconectada está la gente. Y claro, el ministro no va a subestimar, digamos, la población. Yo la subestimo a muchos. No todos, acá el que le quepa el sombrero que se lo ponga directamente, ¿no? Pero hay un montón de gente que se ha despreocupado absolutamente del arte y la cultura. Hoy, a nuestros artistas, ¿no? Músicos, actores, escultores, se les piden favores. No se les contrata para hacer un trabajo. No sé si se han dado cuenta respecto a eso. Y claro, hoy día no tenemos la posibilidad y no hay recursos suficientes. Tienen que estar además apostando con estos famosos proyectos concursables, ¿no? Ayer nomás estuvimos conversando acá con Canatrán, ¿no? Y con su hijo, a propósito de dos proyectos Fondar que están ellos llevando adelante. Que imagino todo lo que tuvieron que pasar para poder ganarse un Fondar, que no es fácil. Porque los artistas son eso, son artistas, ¿no? No son administradores públicos y en Chile el artista ha tenido que aprender incluso con el tiempo a desarrollar proyectos. Eso lo hacen los ingenieros, calculistas, en fin. Y el artista ha tenido que evolucionar, ha tenido que adaptarse, digamos, a poder concursar. Muchos de los cuales nunca han podido ganar un concurso. Y esto como, guardando las proporciones, como los futbolistas, ¿no? Muchos futbolistas que se pierden en el camino, se pierden los talentos, porque nunca han tenido las oportunidades, porque no hay recursos, porque no hay... En fin. Acá tenemos nuestro patrimonio, tirado además, ¿no? Esperando de que las carpetas se muevan en los escritorios de los distintos servicios públicos. La ex aduana es un desastre. Todavía, recién van a ver qué vamos a hacer con la ex aduana. ¿Cuánto tiempo ha pasado respecto a la ex aduana? Ahí está el gigante de Tarapacá. A la que te criaste. Un día va a pasar algo ahí con eso y lo vamos a perder por no cuidarlo, justamente, ¿no? Ni siquiera hemos hablado del Paseo Baquedano. Yo no quiero ser pájaro de mal agüero ni vaticinar nada malo, pero te aseguro que un día vamos a lamentar y llorar no haber cuidado de mejor manera el Paseo Baquedano. Y así, entre otras cosas, ¿no? Yo lamento mucho, digamos, de que si está bien, yo no estoy responsabilizando al ministro Undurraga respecto a cómo está el arte y la cultura de nuestro país. Para nada, en absoluto. Él lleva 3 meses en el cargo. Pero sí, mirémonos a la cara y sincerémonos, ¿no? El 1% del presupuesto de la nación para arte y cultura es nada. Y si queremos ser un país que avance en materia cultural, educativa, porque esa es la base de una sociedad. Es una sociedad educada, culturizada, cultivada, va a tener mejores oportunidades, va a ser una mejor nación. Pero si estamos claramente pensando, como yo les decía, en la camioneta más grande, o estamos pensando en el PlayStation, ¿ah? O sea que es el regalo que estamos pensando en nuestros hijos, en definitiva, ¿no? No vamos a llegar a ninguna parte así. Mira lo que pasa con lo que tenemos cerquita. Perú, arte y cultura en Perú. Extraordinario, ¿no? Una sociedad que al menos eso lo tiene asegurado. Argentina, arte, cultura, deporte. Nosotros nada. Vamos a la pausa. Más allá, digamos, en el gobierno que estén hoy día y todos los problemas que han tenido. Yo estoy hablando, obviamente, de las sociedades. Vamos a una pausa breve y regresamos de inmediato, no se vayan. Yeah.

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1: Nueve, 50 minutos.
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0: Maestro, ¿qué pasó con la tirana? ¿Se nos olvidó la tirana? ¿Qué pasó? ¿Se le achungó la música ahí? Oye, escucha muy, muy, muy bien, espérate. Búscate algo de 31 minutos, estimado Seba, te lo pido, por favor. Porque quiero hablarles de 31 minutos. Quiero hablarles de 31 minutos. 31 minutos. Ah, la icónica serie de televisión, la icónica música de nuestras niñeces. El icónico programa que llenó el Zócalo en México y que ha tenido una explosión planetaria a propósito de su Tiny Desk. 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Póngale volumen para que nos motivemos, don Seba, porfa. Y sobre todo a la gente que va subiendo hasta ahora ahí al poblado, ¿no? 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Ya, y atento porque hoy día hay fútbol mundial, ¿no? 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Hacemos la pausa y regresamos, no se vayan, ¿eh?
1: Nueve, 57 minutos.
2: Radio Paulina le indica la hora.
1: 9:57.
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3: 16 grados, 5 décimas.
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3: 10 de la mañana con un minuto, actualizamos las noticias a esta hora en Radio Paulina. El subsecretario del Interior, Máximo Pavés, y la directora nacional del SENAPRED, Alicia Cebrián, entregaron un nuevo balance del sistema frontal que afecta a la zona centro-sur del país, informando que hasta ahora no se registran emergencias mayores, aunque existen afectaciones menores en algunas viviendas. En la región del Biobío se mantiene una alerta en el río Pichilo, mientras que en Ñuble se monitorea especialmente la situación de San Carlos. También hay vigilancia de campamentos en la región metropolitana ante posibles crecidas de ríos. Y la exalcaldesa de Antofagasta, Karen Rojo, regresó a Chile tras ser extraditada desde Países Bajos para cumplir la condena impuesta por delitos de fraude al fisco y negociación incompatible en el denominado caso Main. La exautoridad arribó escoltada por la PDI al aeropuerto de Santiago y posteriormente fue trasladada hacia el Centro de Justicia.
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3: Siguiendo con noticias del ámbito local, detectives desplegados en La Tirana fiscalizaron a 39 personas, 17 de ellas extranjeras, y detuvieron a un hombre que mantenía órdenes judiciales pendientes. La PDI permanecerá en el poblado hasta el próximo domingo y mantendrá habilitado durante las 24 horas su cuartel, ubicado en calle Noveno Oriente, para recibir denuncias de víctimas o testigos de delitos durante la festividad. Y un hombre quedó en prisión preventiva tras ser formalizado por el delito de tráfico de drogas, luego de ser detenido por carabineros, mientras comercializaba aceite de hachís de marihuana en la Feria de La Tirana. El procedimiento fue realizado por personal del OS-7 durante patrullajes preventivos en el marco de la festividad religiosa.

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4: Y en las noticias del mundo, el presidente de El Salvador, Nayib Bukele, defendió la reelección presidencial indefinida, asegurando que la reforma constitucional fue aprobada de manera democrática. En medio de cuestionamientos por una supuesta concentración de poder, el mandatario respondió que otros países también permiten la reelección. Además, el partido Nueva Ideas confirmó que Bukele ganó sus primarias y será su candidato para las elecciones presidenciales del 2027.
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2: La empresa Engie Energía Chile S.A., a través de su representante legal, señor Pablo Rodolfo Espinosa Aguirre, informa a la comunidad que ha ingresado al Sistema de Evaluación de Impacto Ambiental la Declaración de Impacto Ambiental DIA del proyecto denominado Plan de Remediación Ambiental en sitio ex central Diesel Iquique, el que se ejecutará en Avenida Arturo Prat Chacón número 92, ciudad, comuna y provincia de Iquique, región de Tarapacá. El proyecto consiste en la rehabilitación de suelos y aguas subterráneas existentes al interior del sitio de la ex central Diesel, utilizando distintas tecnologías de remediación de suelos y aguas, con el propósito de reducir la carga contaminante del sitio a condiciones seguras, en concordancia con los usos de suelo definidos en el Plan Regulador Comunal de Iquique. La presentación de este proyecto al Sistema de Evaluación de Impacto Ambiental se realiza en cumplimiento de la sentencia judicial dictada por el Primer Tribunal Ambiental en la causa Rol D-17-2022 del 12 de agosto de 2024, que ordena a Engie Energía Chile S.A. reparar materialmente el daño ambiental declarado en el sitio 92A mediante la elaboración y ejecución de un plan de remediación y su ingreso al CEIA para obtener un RCA favorable. De acuerdo con lo establecido en el artículo 10 de la ley número 19.300, la tipología de ingreso del proyecto corresponde a la descrita en el literal O11, reparación o recuperación de áreas que contengan contaminantes, que abarquen una superficie igual o mayor a 10.000 metros cuadrados. Se informa además que el reglamento del Sistema de Evaluación de Impacto Ambiental, RCIA, establece que se podrá decretar la realización de un proceso de participación ciudadana PAC siempre que lo soliciten a lo menos dos organizaciones ciudadanas con personalidad jurídica a través de sus representantes o como mínimo 10 personas naturales directamente afectadas. Esta solicitud deberá realizarse dentro de un plazo de 30 días contados desde la publicación del proyecto en el Diario Oficial. Por lo tanto, esta deberá ser solicitada desde el 2 de junio y el 14 de julio de 2026. La solicitud deberá hacerse por escrito y presentarse ante el Servicio de Evaluación Ambiental de la Región de Tarapacá, ubicado en Riquelme número 1081 Iquique, o mediante la Oficina de Partes Virtual opv.ca.gov.cl. Así también se podrá presentar de manera electrónica en la plataforma del Servicio de Evaluación Ambiental a través del ESEIA. 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

0: Mírame usted. Ya, muy bien, estamos de regreso. Vamos a presentar a nuestro querido Marco Antonio Vilche. Ya está con nosotros. ¿Cómo está, Marco Antonio? Bienvenido una vez más. ¿Cómo te va?
1: Muchas gracias, querido amigo. Muy bien. ¿Cómo estás tú?
0: Modo tirana estamos.
1: Modo tirana. Pampa desierta nortina, claro.
0: Exactamente. Sí. Oye, está bueno los regalitos que hoy día tenemos. Mira, para los que participen hoy, atentos los amigos y amigas.
1: Que hagan consultas o quieran participar.
0: O quieran participar inscribiendo a su mascota. Bueno, tenemos este es
1: Farmabet,
0: Lady Darm.
1: Claro. Creo que esto... Lady Darm es un Skin Solder, se llama, es un champú.
0: ¿Ya?
1: Que regenera rápidamente una piel dañada,
0: digamos. Ya.
1: ¿Ya? Entonces, masajeando la zona, dejándolo actuar unos minutos, es un tratamiento que funciona estupendamente. Tiene un costo no menor,
0: sí.
1: ¿Ya? Pero Farmabet ha decidido agradecer, digamos, no solo la visita o la compra que hacen nuestras mascotas, para nuestras mascotas, sino que además esto es un agradecimiento a todo el proceso que incluso nuestro espacio ha generado en términos de la preocupación,
0: sí,
1: por las mascotas, porque eso finalmente redunda en un ejemplo para los niños. Antes el perro era de la calle, lo tiraban, ¿no es cierto? Y si estaba enfermo, no, si se le iba a pasar solo, etcétera, etcétera. Hoy día hay una preocupación por eso y eso se agradece. Por otro lado, todo eso genera una mejor calidad de vida familiar, porque estamos contentos que todos estén sanos. O si hay un problema y tiene solución, estamos contentos que,
0: exacto,
1: eso se haya solucionado. Por lo tanto, un pequeño agradecimiento a nuestros auditores y clientes.
0: Yo daba vuelta a esto porque acá aparece un perrito.
1: Efectivamente.
0: En la foto de este... ¿cómo es un champú?
1: Es un champú, ¿no? un champú medicado.
0: Champú medicado. Y lo damos vuelta y aparece un gatito para, claro, decir, es

0: colocan en el celular y podemos saber dónde está nuestro...
1: Exactamente, así que muy, nuestro pigeon. Muy, pero muy interesante esto también para ubicar a nuestros perritos ahora que vamos al poblado de Tirana. De hecho, la primera pregunta que nos viene, ya te voy a pasar con esto, sí, porque no pasa que la primera pregunta es local, así que nos la vamos a inscribir a doña Bianca Harder.
0: Ah.
1: Además no está acá, claro, sí. Pero los que quieran preguntar, por favor, directamente ahí con Marco, ya le voy a pasar el cuadernito a Marco.
0: Muchas gracias.
1: Oye, tú lo usas a discreción ahí, la hojita que quieras nomás. Dice, ¿cómo cuidar a la mascota frente a cambios bruscos de temperatura a propósito de las mascotas que están en la Tirana y donde claramente la temperatura varía estrepitosamente de muy, muy cercano a los 0 grados y en el día sobre los 30?
0: Sobre los 30.
1: Claro. Exacto. Entonces esa es la pregunta que hace la Bianquita.
0: Perfecto. Muy atingente, estuvimos dando algunos tips la semana pasada.
1: Sí.
0: ¿No es cierto? Es fundamental el hecho de que nosotros, aparte de llevar el alimento, aparte de que nuestra mascota vaya con un buen tipo de sujeción, aparte del antiparasitario interno y externo, le llevemos su cobija, su cama.
1: Sí.
0: ¿Ya? Porque efectivamente... el cambio ambiental es fortísimo para ellos. Hay un, como tú decías, una distancia entre las temperaturas máximas y mínimas que en la noche fundamentalmente tornan un suplicio para la mascota. Por lo tanto, si tiene un adecuado cama, ¿no es cierto?, y una cobijita, una frazada, una toalla, algo que sea lo más natural posible, fantástico.
1: Ya.
0: ¿No? Muchos, desde luego, perdón.
1: No te preocupes, no suele pasar.
0: muchos duermen incluso con los amos. Sí.
1: Bien acurrucadito ahí entre medio de la curvita que uno hace con las piernas.
0: Es frecuente. Bueno, considerar que a lo mejor llevar una cobija que se le sea común en términos o que le sea familiar en términos de dolor... sería fantástico.
1: Ya. Ojalá la cobija regalona, digamos.
0: Sí, por supuesto. Regalón. Sí. No olvidemos que el mundo de los perros y los gatos es olfativo, básicamente. Ellos nos reconocen por olor, ya, y se ubican por olor principalmente. Entonces, sobre todo en situaciones como el sueño, evidentemente que no hay nada más cómodo que tener un olor familiar, olor que le sea grato.
1: Ya. Oye, Patricio nos escribe y dice, Marcelito, por favor, una consulta para el veterinario. Tengo dos gatitos, uno de 6 meses y otro de 6 años.
0: Ya.
1: El de 6 meses constantemente ataca al más viejito.
0: Exacto.
1: Las peleas son constantes. Claramente el gatito de 6 años se estresa frente a los ataques del gato más joven, a tal punto de que orina en lugares donde antes no lo hacía. Nosotros creemos que el gato más joven está jugando, pero la verdad es que en ocasiones lo muerde en las patitas y obvio que le duele. ¿Qué está pasando ahí?
0: Está pasando algo muy natural, como tú te podrás, podrás comprender. Esto es la competencia por quién manda, porque los felinos, los caninos son todos animales grupales y siempre hay un jefe de la manada.
1: Sí.
0: Ahora, es conocido y natural, ¿no es cierto?, que los jóvenes tienden a tomar siempre esta curva, digamos, de dominancia, y los adultos con más experiencia dan los golpes en los momentos claves. Pero esta inexperiencia del gatito más joven lo hace ser máximamente agresivo. Es una etapa, repito, natural, que a lo mejor hay que aceptar un poco, pero evidentemente si llega un momento que el asunto es serio por heridas y cosas por el estilo, hay que intentar separarlos hasta la operación cerca del año del joven.
1: ¿Funcionan los productos para bajar la intensidad de los calmer y esta... alternativas que hay?
0: Exacto,
1: ¿sí?
0: Exacto.
1: Ya.
0: Funciona en caso de que el asunto sea un poco inmanejable. Incluso, creo que te comenté, hay algunos que se enchufan, así como estos repelentes de insectos.
1: Ah, claro.
0: Pero
1: claro,
0: que
1: claro.
0: Al ambiente eliminan una molécula que fue extraída de la glándula mamaria de la mamá del gatito.
1: Sí.

0: ¿ya? Una ferrohormona que les ocasiona una sensación de placidez y de no agresión.
1: Cosa que pase por el lado, le diga paz. Paz. Paz, compadre. No, claro, hoy día estamos claro. En paz, no hay problema. Claro.
0: Paz, gato.
1: Paz, gato. ¿Ya? Oye, ¿esto los tenés ahí en Farmamente?
0: Tenemos producto, ¿no? Todo tipo de tranquilizantes para perritos, para gatos y ya. Para otras especies.
1: Entonces, mientras tanto llega la adultez, ¿mejor aplicar algo de esta...?
0: Repito, esto es algo natural porque podría ser que esto se equilibrara en términos, ya acepto que tú eres el jefe, digamos, ya no le voy a pegar más.
1: Claro.
0: Pero si esta situación continuara o la agresión fuera mayor, evidentemente hay que tomar medidas como, por ejemplo, este tipo de tranquilizantes.
1: Sí. Ya, a Patricio es el primer inscrito para llevarse el champú Lavy Derm a Skin Soldier.
0: Exacto.
1: Este es un champú, reitero, que estamos regalando hoy día para los que participen, para los que hagan consulta o simplemente quieran inscribir a su mascota, a su perrito gatito. Es para es de uso para ambos, no hay problema. Y lo estamos regalando hoy junto a un identificador, sobre todo para aquellos que van subiendo la tirana y puedan tener este identificador en el collar y no se les pierda el perrito o el gatito en definitiva. 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Vamos a hacer un alto. Dejo la formulada de la pregunta nomás, ¿no? Esto nos lo pregunta. Si hay un teléfono, lo contestamos al tiro mejor antes de la pausa. Lorenz, buen día, ¿cómo están ambos? Desearle un lindo día. Gracias, Lorenz.
0: Gracias, Lorenz.
1: Sí, pregunta: tengo una cachorra de 11 meses, aún no llega a su celo, es de tamaño grande, es normal. ¿Hasta cuándo se espera? Y lo otro es que todos estos días me orina solo mi cama. ¿Será por algo médico? Está preguntando Lorenz. ¿Lo contestamos a la vuelta?
0: Lo contestamos a la vuelta. Pero interesante pregunta.
1: Pero contestemos el llamado mejor al
0: bueno,
1: tiro, ¿ya?
0: Bueno.
1: ¡Aló!
2: Buenos días, don Marcelo.
1: Bueno,
2: Carlos por aquí.
1: ¿Con quién?
2: Carlos Guzmán por aquí.
1: Carlos, Carlito Guzmán, te estamos escuchando, Carlito. Adelante.
2: Quería anotar a mis mascotas.
1: Los nombres de las mascotas.
2: Cookie y Luna.
1: Cookie y Luna. ¿Son perritos o gatitos?
2: Son perritas, son chihuahuas.
1: Ah, perfecto. Perfecto. Muy bien, Carlito. Anotados ahí las mascotas, ¿eh?
2: Gracias, don Marcelo, y que tengan buen día.
1: Igual.
0: Gracias.
1: Vamos a la pausa breve y regresamos de inmediato. Hay más preguntas acá a través del WhatsApp. No se vayan, por favor. ¿Eh?
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2: 10:23 minutos.

0: Bien, estamos de vuelta, de regreso. Oye, los que quieran participar, con confianza nomás, ¿eh? Nuestro teléfono ahí disponible y el WhatsApp también. A ver, buen día. Esto nos pregunta Lorenz, ya lo habíamos dicho, ¿no? Tengo una cachorra de 11 meses, aún no llega su celo, es de tamaño grande. ¿Es normal que no le llegue el celo? Esa es la pregunta. ¿Y hasta cuándo se espera, en definitiva? Y lo otro, que estos días está orinando solamente la cama de ella. Pregunta ella.
1: ¿En la cama de ella o en la cama de Lorenz? Bueno, pero en un sitio...
0: en la cama de Lorenz.
1: Claro, sí, claro, eso me apareció.
0: Me orina solo mi cama, claro, dice.
1: Claro.
0: Ya.
1: Lorenz, el celo, que es la etapa de madurez sexual de los caninos, aparece entre los 6 y los 9 meses en términos normales, ya, en términos habituales, ¿ya? Pero no olvidemos que, si bien esta es una máquina biológica, o sea, es una máquina biológica, entonces hay algunos que presentan celo a los 5 meses, sobre todo si hay estímulo de machos cercanos, y hay otros que lo presentan después de los 9 meses, 10, 11, incluso en términos no patológicos, pero sí en términos clínicos, en términos médicos, existen los celos silentes. Es decir, presenta un celo entre los 6 y los 9 meses, pero de muy baja connotación. No, uno no se da cuenta, ni siquiera hay inflamación de la vulva, ni eliminación de secreciones sanguinolentas. Entonces pasó. El celo habitualmente se presenta 2 veces al año, hablemos de más o menos cada 6 meses. Tienden a concentrarse en los meses de junio, diciembre o marzo, octubre. O sea, con los equinoccios,
0: sí,
1: ¿ya? Y con los solsticios. Y por los cambios fundamentalmente de horas luz solar. Por lo tanto, yo diría que ahora en octubre, septiembre, octubre, podría ser que presentara celo. Si ya tiene 11 meses, va a tener un año aproximadamente en esa fecha. Habría que esperar un momentito. Ahora, el hecho de que esté orinando y que esté orinando en la cama podría ser por un desequilibrio hormonal o una presentación efectivamente de celo previo, proestro se llama eso, en términos técnicos, que ocasiona en algunas oportunidades no control de esfínter. Ahora, ¿por qué en la cama? Porque lo que estábamos hablando recién, es un lugar que seguramente siente cómodo.
0: Propio,
1: ¿ya?
0: Claro.
1: Pero como no controla el esfínter, se hizo. Pero es su sitio de descanso, es su sitio de compartir. Hay que estar atento a eso. Ahora, si el problema siguiera y fuera muy serio, yo sugeriría a Lorenz hacer unos exámenes de sangre, un recuento hormonal, y vamos a saber al tiro cómo va esta...
0: El tema hormonal.
1: Claro, ¿no? Este tema de madurez. Y si hubiera algún tipo de complicación urinaria, por ejemplo, irritación, cistitis, cálculos u otra razón, lo vamos a determinar inmediatamente también en el examen.
0: Ya. Claro, porque dice que solamente su cama, no la de la hija.
1: Sí, pues, claro.
0: Claro, entonces ella dice, está mi cama acá. Entonces,
1: lo más probable es que tenga una relación hormonal más que patológica, más que de enfermedad. Ya,
0: perfecto. Oye, hay un corte de energía que es un amplio sector, acá en el sector centro. Nos salvamos por una cuadra del corte, por una cuadra. Son 6.398 clientes afectados a esta hora.
1: ¿Farmabet está sin luz?
0: No, está salvado porque este es entre Juan Martínez, por decirte algo, porque no está del todo claro. Entre Juan Martínez, Manuel Rodríguez, y por el cerro está Avenida Circunvalación. Todo el sector ahí de Héroes de la Concepción, también hasta Sotomayor, e incluso parte de la Jorge Nostroza también.
1: O sea, nororiente, básicamente. Sí. Todo en la costa y sur.
0: Sí, hasta Arturo Fernández por acá, claro. Pero por una cuadrita no acabamos de salvar. Y Farmabet está salvada, así que vayan a Farmabet, no compren sin ningún problema. Bueno, la restauración, lo que dice SG, se estima a las 17 horas. Uh-huh. A mí me da la sensación.
1: ¿No van a abrir el partido?
0: Que le diste una le acabas de dar una mala noticia a los futboleros que viven ahí en el sector. Mira, esto siempre nos señala de que pudiese haberse le cruzado un poste a algún conductor.
1: Sí, claro. Y pero el sector es demasiado amplio.
0: Es muy amplio, sí, es muy amplio para que sea un poste, ¿no? Sí. Pero bueno, vamos a ver qué ocurre y vamos a tener seguramente información. Vamos con otra pregunta.
1: He llegado a la conclusión de que los postes son sordos porque le tocan la bocina y no se corren.
0: No se mueven. Hola, igual quiero participar en lo de la mascota. Tengo tres gatitos, Simba, Lolo y Lolita. Fernanda Giovagnoli nos está escribiendo. Fernandita, un beso y un saludo ahí a la familia, ¿eh? Y a Carlitos también. Un abrazo tremendo. Dice, buenos días Marcelito. Sebastián y al doctor Marco Antonio, me gustaría participar en el sorteo para mis nietos de cuatro patas. También quería saludar a Marito. Ya lo vamos a saludar porque hoy día está de cumpleaños.
1: Además, sí,
0: le vamos a dar un momento especial para él. Le deseo que se recupere pronto y que Diosito y la Virgen lo colmen de bendiciones. ¿Quién nos escribe por acá? Sandra. Sandra también está escribiéndole. Lorenz, genial, muchas gracias. Clarito, un abrazo a ambos. Perfecto.
1: Gracias, Lorenz.
0: Vamos con este audio. Escuchemos este audio.
2: Marcelo, buenos días. Accidente vehicular, un choque de alta energía entre una patrulla de carabineros y un taxi vasco acá en el semáforo de Gabriela Mistral. Esto es en Altos Pisos. El tránsito en el lugar está cortado por Gabriela Mistral, es decir, para cruzar desde La Tortuga hacia La Pampa por la calle Gabriela Mistral no se puede porque está el tránsito suspendido. Por lo tanto, la gente que quiere cruzar desde la Tortuga o Centro de Alto Hospicio hacia La Pampa debe hacerlo por Avenida Los Cóndores.
0: Ya.
2: Por la otra vía es imposible.
0: Perfecto. Gracias por la información, ¿eh? Interesante información. Vamos a una pausa y ya luego tenemos más consultas, más participación. Los amigos y amigas ahí a través del WhatsApp. Volvemos de inmediato, no se vayan, por favor.
3: Radio Paulina le indica la hora.
4: 10:31.
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4: 10:31.

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0: 10, 36 minutos.
1: Señor doctor, ya, estamos de vuelta acá. Oye, estaba viendo el choque ahí de la patrulla. ¿Cómo se le cruza a uno una patrulla? No, o sea, no hay peor escenario que chocar no,
2: y que sea
1: una patrulla. Digo yo, ¿no? Lamentable. Oye, sí, te la voy a dar. ¿Es Vivar número de Farmavet?
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1: ya. Sí, que me lo está pidiendo ahí un amigo para ir a hacer las compras de los productos para calmar a los gatitos. Así que o sea, ya lo vamos a repetir un ratito más en todo caso, pero está bien que me lo pregunte. A ver, vamos con... buenos días, doctor y Marcelo. Soy Nancy, mi perrita Kenia, que está pronta a los 9 años. Siempre escucho sus programas, quisiera participar. Ya pues, Nancy, ahí está. Inscrita también... para este champú dérmico. ¿Cómo lo ponemos? ¿Dérmico está bien o no?
2: Champú medicado, claro. Sí, para sí. Pieles dañadas.
1: Buenos días, Marcelo. Muchos saludos para ti y para el doc. Para el doctor.
2: ¿No? Bien.
1: Ah, para el doctor. No los pierdo todas las semanas. Quiero participar para el premio con mi ERA, con H. Una bulldog francés de 4 años. Y aprovechar de preguntar por una cachorra hija de ERA. Que tiene 8 meses de edad, quisiera saber cuándo debería tener su primer celo y en qué edad es recomendable esterilizarla, por favor, abrazos. Y ahí nos manda la fotografía de ERA.
2: ¿Y cómo se llama nuestra amiga?
1: Nuestra amiga se llama Paula.
2: Paula.
1: Ya, Paula.
2: Perfecto. Le contestamos de inmediato. Como dijimos recién, Paula, si estaba atenta al programa, el primer celo en las perritas... se presenta entre los 6 y los 9 meses en términos normales, digamos, lo más habitual es que sea así. Así es que ella está dentro del plazo aún. Ahora, eso depende de varios factores, el hecho que se adelante o no. Fundamentalmente de la edad y el peso. Es decir, un individuo, cualquier mamífero, puede tener la edad para presentárselo, pero si no tiene el peso porque está desnutrido o porque ha tenido alguna enfermedad previa, etcétera, etcétera, va a retrasar la presentación del celo. Esto depende del factor peso y edad. Pero además de otros estímulos, por ejemplo, si es una perrita que vive sola en la casa, va a hacerlo entre los 6 y los 9 meses. Pero si, por ejemplo, hay un macho cercano, que eso estimula la madurez, no solo en las perritas, evidentemente lo va a presentar más cerca de los 6 meses que de los 9. Así que es un proceso absolutamente normal.
1: Ya. Oye, mientras tanto estás contestándole, me llegó otro WhatsApp, y porque no lo entendía muy bien, pero ahora sí lo entiendo. Si es que te puedo preguntar, me dice, hola Marcelo, mi amigo Andrés, me dice, ¿cómo estás? ¿Puedes preguntar al veterinario? Salió un producto para limpiar los dientes de los perros que se puede echar en la comida. ¿Alguna vez lo hemos hablado? Este se llama Ventrium Trix Dental Care. Me imagino que deben haber varias marcas.
2: Tres o cuatro marcas.
1: Pero es efectivo, es así, ¿no?
2: Efectivamente.
1: Ya.
2: Ya hay algunos que vienen como hojuelas, digamos. Como pequeñas galletitas, uh-huh. Y hay otros que vienen granulado que se puede aplicar, en forma de tenemos el granulado, que se aplica en la última comida del día.
1: Ya.
2: Adentro viene la dosis, la cucharita, digamos que es la dosificadora, y comienza, este es un alga del Mediterráneo que mata los gérmenes que producen el mal aliento y el sarro.
1: Ah,
2: ya hemos hablado en otras oportunidades cómo se produce el sarro. Entonces, es como lavarse los dientes todos los días, es un proceso que habitualmente demora un tiempo para obtener resultados absolutos.
1: Sí, no es que mañana
2: la semana, la próxima semana,
1: ya.
2: Es un proceso largo, pero al ser constante se obtienen muy buenos resultados. No tendría por qué decirlo de otra forma, pero de todos estos productos, se llama Plaque Off, de todo lo que hemos expandido de este producto, no he recibido ni un comentario en contrario. Y no tendría por qué decirlo de otra manera. Digamos,
1: sí, claro. Dicho,
2: no, es que en algunos casos que no resultó, qué sé yo. Al revés, he tenido que adquirir más productos porque la demanda ha sido constante. Algunas personas que son muy responsables respecto a la salud dental de su mascota son consecutivas y son consecuentes respecto a esto y van adquiriendo entonces el producto mensual.
1: Me imagino que ahí en el mismo envase o seguramente ustedes con la... como siempre lo hacen con sus clientes.
2: Con la explicación, sí.
1: Claro, saben cuántos gramos hay que echarle ahí al...
2: Repito, en el frasquito viene el medidor, viene la cucharilla que ya, es la dosis.
1: Pero va a depender obviamente del porte del perrito.
2: No.
1: Ah.
2: No, es una dosis ya. Diaria, ¿no es cierto? Que se aplique la última comida del día cuando ya no hay más movimiento de agua ni comida. Y el resultado, como te digo, ha sido muy, ya, muy, muy satisfactorio.
1: Según tu experiencia, ¿cuánto se comienzan a ver resultados? ¿Después de un par de meses?
2: En términos de lo que significa la halitosis, es decir, el mal olor, ya a las 2 o 3 semanas hay una disminución significativa.
1: Ya.
2: Ahora, el proceso, que no hemos completado los 8 meses desde que apareció el producto, pero más o menos creo que son como 8 meses.
1: Perfecto. ¿Ya? Hola Marcelo, saludos al doctor. Quiero participar con mi mascota, se llama Bernardo. Es un gatito. Saludos, Juanito Quirós. Siempre lo escucho. Muy buen programa con el Doc. Ya pues, Juanito, un abrazo ahí también. Y gracias por participar. Buenos días, Marcelito y al Doc Marco Antonio Vilches. Quiero concursar por mi blanquita. Mi nombre es Rosa Chávez, alias Rosy.
2: Rosy.
1: Ya, ¿qué más? Agradecer el regalito que gané en este espacio. Útiles y a mis bebés les encantaron. Además, excelente atención en la tienda. ¿Quién nos escribe por acá? Sari, que ganó el otro día, doña Sari.
2: Perfecto.
1: Muy bien, excelente.
2: Oye, sí, en general, la gente es muy amable y reconoce, digamos, este tipo de gestos, no solo porque haya un regalo, sino que, lo hemos dicho tantas veces, la atención, la orientación, sí, en muchas oportunidades no significa venta, porque en el concepto ético es decir, no, hay que, esto necesita que sea ser visto, digamos, clínicamente por un colega, y una vez que tenga el diagnóstico, venga con la receta con todo gusto.
1: Sí.
2: Eso ha sucedido en muchas oportunidades y las personas van agradecidas, claro que no era el problema en la mandíbula donde yo decía, sino que era un tumor.
1: Exacto, ¿ya? Claro.
2: Claro, entonces andaban buscando un analgésico, unas gotitas para el problema de oídos, que
1: sí,
2: uf,
1: sí,
2: es frecuente.
1: Y además, por ejemplo, los problemas de oído, los factores son un montón. Ya hemos sabido incluso, algunas razas incluso tienen más
2: preponderancia,
1: claro,
2: a sufrir, claro.
1: Exacto.
2: Ya, el problema principal, como lo hemos hablado otras veces, cuando se bañen, eso, tomar las medidas y cae agua, y el problema no se presenta a la semana, pero a los 2 meses va a haber inflamación, va a haber infección.
1: Sí.
2: Infección, uno dice, ay, es por microbio, entonces por bacterias. Pueden ser bacterias, pero pueden ser hongos. Además, los ácaros se aprovecharon de la situación, entonces depende mucho del agente causal, si es un microbio, un hongo, un ácaro, el tipo de tratamiento. ¿Ya? Muchos de ellos requieren una limpieza previa con un producto para después aplicar el antibiótico, pero el antibiótico adecuado respecto a lo que estamos conversando. Entonces no es que le duele el oído, necesito unas gotitas para el dolor. No es así.
1: No, pues le va a quitar el dolor, pero el ácaro va a seguir ahí. Po.
2: Exacto.
1: Y después va a volver el dolor, en el fondo.
2: Y no va a servir el antibiótico.
1: Exactamente. Vamos a ir una pausa breve, no más, y regresamos. No se vayan, por favor. Señor doctor, míreme usted.
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2: Diez, 48 minutos.
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0: Estamos acá. Dice, hola Marcelo, un saludo para el Doc. Quiero participar con mi mascota Martín para el premio que entrega Farmavet. Elizabeth nos escribe por acá. Llamo a Elizabeth, atenta porque ya un ratito más vamos a hacer el sorteo con Marco Antonio y por cierto que vamos a estar ahí.
1: ¿Martín será un canino?
0: Ah, buena pregunta.
1: Sí.
0: A propósito de lo que tú mencionabas respecto al tema de los ácaros y
1: hongos, y
0: hongos en piel, bueno, sin duda alguna esto no va a solucionar el tema, sino que va a tratar esta piel que va a quedar delicada ahí para poder después bañarlo con tranquilidad en el fondo, ¿no?
1: Exacto.
0: Pero ahí tiene que haber una medicación, digamos...
1: Previa.
0: Previa, sí.
1: Por supuesto, Por ejemplo, en algunos casos en donde hay una infección por un perrito recogido, por ejemplo, con pulgas, ¿no es cierto?, con ácaros, y que le damos una tableta, a todo esto, entre paréntesis, este Bravecto triple que hablamos...
0: ¿Sí?
1: ¿Ya?
0: Se acabó.
1: No, ha sido un boom, pero... Bueno, es que, obviamente... Apareció con un precio menor,
0: ya.
1: Con un precio de introducción, ¿no es cierto? Y ha sido un fantástico.
0: ¿Y te queda en stock?
1: Si no, si tenemos, trajimos más.
0: Ya.
1: Entonces, una vez que los ácaros, las pulgas o los ectoparásitos han ocasionado este tremendo daño, le damos la tableta, matamos estos ácaros y comienza el proceso de regeneración. Una ayuda fantástica es un champú medicado. Champú,
0: claro.
1: ¿Ya? Porque ayuda la piel... que tiene como 5 capas si lo mirara como un microscopio, la más externa es de una sustancia que se llama queratina, que la tenemos nosotros también, es una verdadera barrera de protección. Bueno, esa está aniquilada por los ectoparásitos, ¿ya? Porque tú sabes, se cae el pelo,
0: sí.
1: El rojo, ¿no es cierto? Ahí, incluso en el rasquido llega a haber hasta sangre, digamos, porque llega hasta las capas más profundas, la epidermis desaparece y aparece la dermis. Sin entrar en detalles técnicos, cuando matamos el agente causal de este tremendo daño, una forma de poder reparar la parte externa es con este tipo de champú medicado, como por ejemplo este, hay otros, ya, pero este es uno muy bueno.
0: Es cuando los humanos usan estas cremitas tópicas, en fin...
1: Exacto, una vez que se ha solucionado el problema de la causa de la irritación.
0: Exacto, no, está muy bueno.
1: No, sí, estupendo, estupendo.
0: Tenemos un llamado telefónico.
1: Vamos.
0: ¡Aló!
2: Hola, mi nombre es Maribel.
0: Hola Maribel, ¿cómo está?
2: Bien, quería participar en el concurso. Yo tengo una gatita ya senior.
0: Senior ya, ¿qué edad tiene?
2: El de años de nosotros, 15.
1: 15 años.
2: Años de ella, como 80.
0: Ah, 15 años.
1: Sí, claro. Sí.
2: Y puede ella ser necesita otro cuidado por ahora.
1: Por supuesto, pero seguramente no se les nota, ¿no? Porque los felinos son de una...
0: Sí, siguen con esa agilidad de siempre.
1: Sí, por supuesto.
0: ¿Y cómo se llama la gatita?
2: Canela.
0: Canela.
1: Ya. Perfecto. Participando Maribel, ¿no?
2: Muchas gracias.
1: Encantado, que ya pase Maribel. Muy bien. Buen día.
0: Atenta porque vamos ahí a hacer el sorteo dentro de los próximos minutitos. En 2 minutos más hacemos el sorteo. ¿Los gatos tienen mejor calidad de vida de adultez o no necesariamente?
1: En general, yo diría que tienen mejor calidad de vida los gatos, salvo por un fenómeno que hemos hablado en otras oportunidades, la famosa ERC, que es la enfermedad renal crónica.
0: Ah, claro.
1: ¿Ya? Cuando empieza a fallar el riñón, que es el verdadero filtro de excreción, ¿no es cierto?,
0: sí.
1: Depurador del medio interno. En muchos gatitos senior principalmente, los transforma en un verdadero peregrinaje, digamos, por la agonía. Entonces, hay una calidad de vida bastante mala. Pero en general, el aspecto que da un felino, es difícil decir, mire, tiene 5 o tiene 10.
0: Sí.
1: Porque tiene una postura...
0: En cuanto a articulaciones, musculatura y todo lo demás, no sufren mucho.
1: Envidiable desde ese punto de vista. Ahora, eso también se empieza...

0: empieza a notar, pero curiosamente, si bien ellos sufren de una osteoartritis senil, el dolor lo manifiesta cuando ya es extremo. En general,
1: ya.
0: En general, como están acostumbrados a saltar, ¿no es cierto? Evitan bastante bien la expresión de este dolor. Quizás es por un fenómeno también de defensa, como uh-huh. lo hemos hablado en otra oportunidad. Ellos no van a demostrar debilidad ante un depredador. Sí. Entonces,
1: sí.
0: Hay toda una consecución ahí. Pero en general tienen este aspecto más juvenil que senior.
1: Ya, vamos a ir al sorteo entonces. Atento, porque vamos a buscar nuestra página, como siempre, de sorteo. Acá ponemos Farmabet en nuestra tómbola
0: cibernética.
1: Cibernética. ¿Y cuántos participantes tenemos?
0: 13.
1: Uy, ha sido récord hoy día de participantes. 13 participantes. Atento, porque acá gana uno solo, en definitiva, ¿no? Y se va a llevar este champú para perrito o gatito, para que claramente le cuide la piel.
0: Champú medicado.
1: Y también se van a llevar un identificador para la casa, para cuando el gatito se les vaya al techo o más lejos, incluso se nos pierda, van a poder tener la posibilidad de identificar. Si van a la Tirana, también les va a servir esa medallita identificatoria. Ya, acá colocamos, ahí tenemos el sorteo. Ya, entonces, se va el premio Farmabet de este día miércoles 15 de julio. Y generamos el número y el ganador es el número 7.
0: 7.
1: Número 7.
0: Nuestra amiga Paula de Jera del Bulldog.
1: ¡Ah! Paulita de Jera del Bulldog. Ya, Jera, por favor, envíame. Paula, perdón.
0: Porque
1: Paula.
0: Jera no te va a enviar
1: no
0: nada.
1: No me va a enviar nada. La Paulita le tenemos que pedir que me envíe su nombre y su RUT para que pueda ir a Farmabet, que ya lo decíamos, está ahí en Vivar.
0: Vivar 1079, hoy día, para retirar el premio después de las 2 de la tarde, por favor, de entre 2 y 7 de la tarde. 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Como es después de las 2 de la tarde, no vamos a hablar de la gente que tiene hambre con el pollo. Pero estamos ahí, en diagonal, ¿ya? Atendemos, como digo, hasta las 19 horas. 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
1: Perfecto,
0: Martín. Perfecto, amigo mío.
1: Te acabo de enviar ya los datitos ahí de
0: nuestra amiga Paula.
1: Así que le mandamos un abrazo, un saludo a Paula ahí.
0: Y felicitaciones.
1: Y éxito, que te vaya muy bien. Mañana es día feriado, mañana tienen cerrado Farmabet.
0: Mañana va a estar cerrado,
1: se descansa en Farmabet
0: claro.
1: También.
0: Pero el viernes y sábado estamos ahí al pie del cañón.
1: Perfecto.
0: Nosotros nos vemos el próximo miércoles por acá.
1: Miércoles, vamos a estar ahí. Hoy día usted. Ah, pues día no. ¿O tiene su televisor ahí también en forma de?
0: Como corresponde, sí.
1: Para ver el partido hoy día, ¿no?
0: Si tenemos luz, no hay ningún inconveniente.
1: Ya. Que te vaya bien, Marco Antonio.
0: Sebastián, muchas gracias.
1: Hasta la próxima.
0: Encantado. Oye, no saludamos a Marito, pero yo me quiero acordar también al saludo, aunque de mi descolado amigo Marito Cuello.
1: Sí.
0: ¿Ya? Sé que está de cumpleaños, así que en estas nuevas 4 estaciones que le corresponde transitar, que sea de la forma más armónica, más feliz, y es un muy buen muchacho.
1: Sí, bueno, está ahí con su cabestrillo.
0: Claro.
1: Y con su tratamiento también para de su dieta, así que espero que lo pase bien igual, ¿no? Lo más importante es que esté acompañado ahí con la familia.
0: Exacto, que no le falle el apellido para el cabestrillo, porque Mario Cuello, no sé qué estaba, es el cuello con el...
1: ¡Oh, joder, ya!
0: Saludos, Marito.
1: Ya. Que te vaya bien, Marco Antonio. Nosotros vamos a la pausa, tenemos noticias con nuestro departamento de prensa y ya regresamos, no se vayan, ¿eh?
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3: 10 de la mañana, 58 minutos.
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6: 16 grados, 5 décimas.
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1: Once de la mañana con 2 minutos, actualizamos las informaciones a esta hora en Radio Paulina. Vamos con noticias del ámbito local. Les contamos que a esta hora CGE informa de un corte no programado de un suministro eléctrico que afecta a un total de 6.398 clientes en el sector norte de Iquique. La interrupción impacta a vecinos de los sectores de Vicente Segers, Errázuriz, Oscar Bonilla, 12 de febrero y Luis Cruz Martínez. Según la empresa, el servicio sería restablecido alrededor de las 17 horas de este miércoles y personal de emergencia ya trabaja para normalizar el suministro.
13: En noticias del ámbito policial, carabineros de la Tercera Comisaría de Alto Hospicio detuvieron en el sector del Boro a un hombre por infracción a la ley 20.000 sobre drogas. El imputado, que mantiene antecedentes policiales, quedó a disposición del Ministerio Público.
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13: Siguiendo con noticias del ámbito nacional, les contamos que la Corte de Apelaciones de Arica declaró admisible el recurso de protección presentado por vecinos de Cerro Chuño que buscan detener el desalojo de las villas Amanecer y Los Laureles. Sin embargo, el tribunal rechazó la orden de no innovar, por lo que el procedimiento de desocupación continuará mientras se resuelve el fondo de la acción judicial. Y la Comisión de Constitución de la Cámara despachó a sala el proyecto que autoriza a las Fuerzas Armadas a realizar controles de identidad durante estados de excepción. La iniciativa también permite registrar vestimentas, equipajes y vehículos, además de detener personas cuando exista un hecho en que pueda constituir un delito, para ponerlas a disposición de carabineros o de la PDI.

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4: Y en las noticias del mundo, la economía de China creció un 4,3% entre abril y junio, su menor ritmo en más de 3 años, según informó el gobierno. El resultado quedó por debajo de las expectativas y marcó una desaceleración respecto al 5% registrado en el primer trimestre, pese al impulso de las exportaciones, la inteligencia artificial y la alta demanda de vehículos eléctricos chinos.
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0: Bien, ya estamos de regreso. Oye, estamos en periodo de vacaciones de invierno, al menos nosotros acá en la región de Tarapacá, a propósito del tema de la fiesta de la Tirana y todo lo demás. Así que vamos a hablar de la educación inicial. Y esto, fundamentalmente, la importancia de la asistencia, ¿no? Y vamos a conversar con la fundación, no con la... con la vocera de la fundación me refiero, ¿no? La Fundación Educacional Oportunidad, y está Yalí Horta, no sé si lo dije bien el nombre, Yalí, ¿está bien? ¿Cómo estás? Bienvenida.
1: Sí, sí, sí. Buen día, Marcelo, buen ¿cómo día. Estás?
0: Bien, ¿estás bien? No, Yalí, con acento leí, ¿no?
1: Sí.
0: Ah, perfecto. Bueno, la importancia de la asistencia regular a la educación parvularia, ¿por qué es tan necesario? Yo recuerdo, a ver, Yalí, ahí trata de ubicarme en el tiempo, hasta hace unos cuantos años atrás, no era ni siquiera obligatoria la educación inicial. Y hoy sí lo es.
1: Sigue
0: siendo. Sí, ya. Y esto fundamentalmente porque no, los estudios claramente planetarios han dado cuenta de que ahí está la base de la educación de los seres humanos, ¿no? Cuéntanos, a ver, ¿cómo se está promoviendo justamente esto de asistir permanentemente a la educación de nuestros niños y niñas?
1: Sí, bueno, efectivamente nosotros desde Fundación Educacional Oportunidad este año cumplimos 20 años trabajando especialmente con foco en la educación inicial para promover aprendizajes de calidad desde la edad temprana, ¿verdad? Y efectivamente es muy paradójico de que en nuestro país, aunque tenemos muchos estudios que relevan la importancia, como tú bien dices, de sentar buenas bases en estos primeros años de escolaridad, no es obligatoria y tampoco hay un seguimiento que prevenga que partamos con un pie izquierdo, por así decirlo, estos primeros momentos de instancias formales de acercamiento al conocimiento, al desarrollo social, al desarrollo integral de los niños y niñas en nuestro país. Entonces, pasa mucho de que pensamos que, como son pequeños, no es tan crítico que no asistan periódicamente o de manera regular durante el primer y el segundo semestre.
0: Sí.
1: Y esto, lamentablemente, no es así. Es un mito, ¿ya? Y desde ahí queremos relevar la importancia de la educación inicial para poder contar con buenas bases para el desarrollo de su trayectoria educativa de ahí en adelante.
0: Sí, fíjate que estuvimos conversando con el ministro de Cultura hace un rato atrás y yo tengo una posición muy personal respecto, obviamente, al presupuesto que se destina a cultura en nuestro país, transversalmente, políticamente hablando, y desde de vuelta a la democracia incluso, ¿no? Menos del 1% que se destina justamente a eso. Y lo vinculo precisamente a lo mismo, ¿no? Hoy día nuestros niños y niñas van a los establecimientos educacionales y ahí claramente inician todo este proceso. Y como no es evaluativo, vale, si no hay nota, y en este país propendemos obviamente a ser muy competitivos y fijarnos fundamentalmente en la nota que se saca nuestros hijos e hijas, y como no hay nota, los papás dicen muchas veces que falte no hay problema, digamos, ¿no? Total, no se va a sacar un rojo, no se va a sacar un 5, en fin, estamos muy circunscritos obviamente al tema de la evaluación numérica. Y eso creo que de una u otra forma nos perjudica además como sociedad, estimada Yalí.
1: Sí, pero finalmente todos sabemos y hemos visto cómo la educación pública en nuestro país también está haciendo un esfuerzo importante de cambiar este paradigma, este enfoque que es tener resultados positivos académicos, traerá por sí solo un espacio de desarrollo y crecimiento profesional de estas personas por sí solo.
0: Sí.
1: ¿Ya? Eso ya sabemos que no es así. Estamos en un momento muy crítico de generar una cultura de asistencia, una cultura en la cual todos participamos de manera activa en las comunidades educativas desde el rol que tengamos. Entonces, que los niños y niñas lleguen temprano y que tengan el hábito de asistir todos los días no es solo responsabilidad de los padres y madres o el cuidador que esté a cargo, sino que del entorno de la comunidad educativa. Entonces, cuando el niño llega... ¿me escuchas bien?
0: Sí, perfecto, me quedé pegada. Ahí. Perfecto. Tú muy atento a lo que me estás contando.
1: Gracias.

0: No es solamente eso. Entonces, la verdad que en básica y en media, aunque hay notas de por medio, los niños y niñas en nuestro país igualmente están faltando mucho. Lo que sí nos hemos dado cuenta desde los estudios que hemos realizado y el sistema en general ya sabe de que los que más tienen problemas para asistir de manera regular son los niños y niñas en educación inicial. Después vienen los de media, como tú bien dices, ahí hay como cómo está la motivación, cómo está, ¿verdad?, la relación entre el resultado académico y el resultado que va a pesar para mi proyección laboral o de estudio. Pero los niños faltan igual y los jóvenes faltan igual.
1: Sí.
0: Entonces, hay algo en lo que hablamos de asistencia que no estamos entendiendo lo mismo. Entonces, para que entendamos lo mismo y entendamos que es relevante en cualquier momento de la vida, estamos hablando de conceptos como ausentismo crónico. Entonces, si
1: Sí.
0: hay ausentismo crónico, ¿qué significa eso y qué consecuencias tiene a largo plazo?
1: Ya,
0: Y es
1: pero
0: grave.
1: sí, lo que no he entendido todavía, estimada Yali, es cuál es eventualmente el origen, digamos, del ausentismo crónico, que debe ser multifactorial, ¿no? No es lo mismo lo que pueda pasar acá en Alto Hospicio o en Iquique que lo que pueda pasar en Magallanes o en la región de la Araucanía. ¿Cuáles son los factores más que se prevén ma con mayor, digamos, que sea el hilo conductor, o mejor dicho, como un denominador, mejor dicho, ¿no? En porcentaje,
0: Que tienen más impacto,
1: sí,
0: claro.
1: exactamente, de este ausentismo. ¿Qué está pasando ahí en la familia?
0: Claro. Bueno, en educación inicial nosotros hemos evidenciado de que un factor importante es la falta de relevancia que se le considera a esta etapa inicial, como tú bien dices, en el aspecto de la formación académica. Sin embargo, hay un currículum nacional para educación inicial desde esa lacuna, porque los espacios educativos, aparte de ser espacios de cuidado, son también espacios en los cuales los niños y niñas desarrollan habilidades en esta primera etapa que van a ser cruciales para tener un buen desempeño académico, ¿ya? Pero no están realmente sumando o restando, sino que están generando las bases, por ejemplo, de vocabulario. ¿Cuántas palabras los niños y niñas escuchan cotidianamente en su casa, en su establecimiento? Les preguntan a los niños qué quieren hacer, la autonomía, ¿verdad? El desarrollo de esa capacidad de también autogestionarse. Si estoy con 20, 30 compañeros en una sala de clases, ¿cómo interactúo de manera respetuosa? Entonces, si tú me dices causas asociadas a ausentismo crónico en etapa inicial, una de ellas que hemos detectado que es muy importante es esta desconocimiento
1: Ya.
0: de lo importantísimo que es para esta etapa de desarrollo. El segundo es la motivación. También los niños y niñas en etapa inicial pueden tener desmotivación de asistir al jardín infantil o a la escuela por diferentes razones. Por ejemplo, si tienen niños y niñas con neurodivergencias, las neurodivergencias hoy en día está cada vez más estudiado de que efectivamente es una forma distinta de aprender, pero no más o menos que otras. Por lo tanto, hay que consensuar cómo todos y todas pueden estar en un mismo espacio aprendiendo de unos y de otras. Y el último, que es el más común que todos te van a decir, solo falta por esto, es la salud. Sabemos que los niños y niñas en sus primeros 1.000, 2.000 días de vida tienen mayores posibilidades de enfrentarse a enfermedades, por lo general respiratorias, ¿verdad? Tienen que
1: Sí.
0: ver con este proceso de maduración de los órganos y es más esperable que un niño en etapa inicial falte por temas de salud que lo es en otras etapas de la vida. Pero, ¿será tanto así para que

0: que un niño o niña falte la mitad de su año académico?
1: Sí, y estaba mientras me estabas hablando, justamente a propósito de neurodivergencias o finalmente de algunas otras condiciones de espectro autista, en fin, de que muchas familias además buscan ofertas que los traten puntualmente a ellos, ¿no? Ofertas de educación inicial. No obstante, hoy día entiendo que tanto jardines infantiles públicos como privados están justamente hoy día atendiendo y dándole educación inicial a todos por igual, en definitiva, entre comillas, a todos por igual, vale decir, todos recepcionados en un establecimiento y seguramente con una educación diferenciada respecto, obviamente, a las competencias de cada uno de los niños y niñas, ¿no?
0: Exacto.
1: Ya.
0: Tenemos que ser garantes
1: Sí.
0: de velar por la garantía del derecho a la educación con respeto también al derecho a la salud. Entonces, esta es una pugna que está no solamente en nuestro país, sino que a nivel internacional, niños y niñas y jóvenes faltan a clases por diversas razones y lamentablemente muchas de ellas tienen relación con, por ejemplo, salud mental relacionada a no entendernos, a no comprender estas diferencias y no ajustar a... Dime,
1: Ay, sí,
0: a
1: no, sí,
0: hacerme
1: te
0: una
1: quería
0: pregunta.
1: preguntar si es que hay alguna brecha socioeconómica, además que tenga mayor incidencia en el ausentismo en la educación inicial.
0: Es interesante tu pregunta porque los establecimientos privados no necesariamente tienen por norma informar sobre su asistencia.
1: Ya.
0: Entonces, lo que yo puedo comentarte es de establecimientos públicos, subvencionados, jardines BTF, escuelas especiales, y efectivamente ahí, paradójicamente, no hay diferencia. ¿Ya? No habría diferencia y tampoco diferencia regional. Los niños y niñas en nuestro país, por ejemplo, tanto en Magallanes como en Iquique, como en el Maule, por lo general dicen que las causas por las cuales se presenta ausentismo, es decir, ahí hay un concepto clave que es ausentismo crónico, es faltar más del 10% de los días del año a clases. Entonces, si un año escolar tiene 180 días, más o menos en promedio, si tú faltas 18 días, bajo eso ya sabemos por experiencia internacional y nacional de que tiene consecuencias a mediano y largo plazo.
1: ¿Cuáles son?
0: Entonces,
1: Sí,
0: sí.
1: perdón que te interrumpa, Yali.
0: Sí, dale.
1: Y esas consecuencias, para que lo pueda entender la mamá, el papá que está escuchando a esta hora, claro, porque puede significar nada, ¿no? 18 días dentro de un año, ¿y cuáles son esas consecuencias?
0: Mira, hay consecuencias que son individuales y también son consecuencias grupales, ¿ya? Entonces, cuando decimos de que queremos velar por la garantía del derecho a la educación, que un niño o niña no esté presente implica ya una brecha entre los compañeritos y compañeritas que están en la sala de clases versus el niño que se queda en casa, ¿ya? Esa consecuencia individual es, por ejemplo, que el niño cuando regresa a su curso tiene que ponerse al día, ¿verdad? Hay cosas que pasaron en su grupo de amigos que tampoco estuvo conectado, se perdió el partido de fútbol, se perdió la rifa o el bingo. Entonces, lo que se pierde es más que lo
1: Sí,
0: académico. Y
1: sí.
0: desde ahí, la docente, el equipo, imagínate el equipo de parvularias que todos los días tengo un grupo distinto de niños. Entonces tengo 30 niños en mi lista, pero Juan no viene los lunes, Pedro no viene los martes y así vas tratando de hacer cobertura curricular, que como te digo, está presente en la educación inicial, pero con menos niños y diferencias de momentos en los cuales están. Entonces eso genera un impacto también negativo en tus compañeros, en la profesora, en la educadora, en la técnico, porque vamos teniendo que ajustar no solo a la neurodivergencia, sino que también a que ese niño o niña que se reintegra después de una licencia pueda sentirse cómodo, alegre, feliz de volver y no en desventaja, y no sentir, no entiendo nada de lo que está pasando. Aunque sea un juego realmente también puede ser ese espacio de crecimiento de que después no me sé las reglas del juego. ¿Qué están haciendo? ¿Qué es esta canción? ¿Qué pasa con esta transición? Así que es ser más sensible, ¿verdad? Sí. Ser más sensible a la necesidad especial de cada niño o niña, y sus causas son cada una individuales.
1: Sí, no me cabe la...
0: Hay catastro, pero no podemos decir que todos los niños faltan por X o Y. Sí. Eso sería ponerlo a todos en un mismo saco y no es la idea.
1: Yalí Horta, asesora técnica de asistencia y vinculación internacional de la Fundación Educacional Oportunidad, ha conversado con nosotros acá en la mañana por Paulina. Te mando un abrazo tremendo. Gracias, Yalí, por hacernos visible, además, un tema que tal vez ni siquiera lo conversamos mucho, ¿no? Y que además no sabíamos que tenía tanta incidencia, ¿no?, en la formación de las personas, en definitiva. Así que a ponerle ahora mayor atención. Y bueno, vamos a enfrentar un segundo semestre, que su hijo y su hija no falte a su establecimiento educacional. Un abrazo grande, Yalí.
0: Muchas gracias, Marcelo. Hay que estar para aprender en nuestro lema, así que los dejo ahí invitados a visitar nuestra página web, fundacionoportunidad.cl, no solamente para las familias, sino que también para los equipos de establecimientos que trabajan esta temática con fuerza.
1: Ya lo creo. Hasta la próxima, que te vaya muy bien.
0: Igualmente, chao.
1: Chao, chao. Tenemos que hacer una pausa nosotros, en breve, y ya luego estamos de regreso. No se vayan, por favor, de la sintonía.
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2: 11 horas, 29 minutos.

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9: 11:33.
10: Bien, estamos de regreso ya. Oye, Ignacio Giraldo nos acompaña del INJUV en Tarapacá, analista del INJUV Tarapacá, representando la Seremi de Desarrollo Social, Catherine Flores, que no ha podido llegar acá a la radio, pero ya en algún momento determinado vamos a hablar con ella. Bienvenido, Ignacio, ¿cómo estás? Un gusto tenerte por acá.
11: Muy buenos días, muchas gracias por el recibimiento y felices, contentos de poder dar a conocer la política pública en juventudes que se está desarrollando acá en Tarapacá.
10: Claro, porque hay políticas públicas que se mantienen ahí desarrollándose en el INJUV y hemos tenido en años anteriores también la posibilidad de conocerlos, ¿no? Y de difundirlos principalmente. Hoy día, fundamentalmente, con el chat Hablemos de Todo. Y además una convocatoria, ¿no? El Chile se prepara. A ver si nos puedes ayudar a desglosar ambas, ¿no? Primero con el chat Hablemos de Todo.
11: Sí, mira, el chat Hablemos de Todo ya es una plataforma que ya viene ya trabajando desde hace bastantes años y trabaja principalmente con respecto a temas de salud mental en las juventudes.
10: Ya.
11: Este chat nace en plena pandemia, en la administración del presidente Sebastián Piñera. en donde él identifica que hay una necesidad con respecto al tema de salud mental por todo lo que estaba pasando, con respecto a que obviamente estábamos encerrados, estábamos, sí, estábamos teniendo temas con respecto a ese tema. Entonces se abrió esta posibilidad a través del Instituto Nacional de la Juventud de poder facilitar un chat en la cual los jóvenes puedan tener una atención psicosocial con profesionales expertos en temas de salud mental.
10: Bueno.
11: Entonces, por lo tanto, desde ese año hasta hoy día que ha venido, de hecho, esta plataforma, este chat, ha tenido bastantes premios a nivel nacional e internacional. Ha sido bien destacado esta iniciativa, a la cual busca, obviamente, promover, mejorar los temas psicosociales y de salud mental de las juventudes. ¿Cómo funciona este chat? Es simple, ustedes se meten a Google, de hecho, si lo puedes hacer ahí en vivo, ustedes se meten a hablemosdetodo.cl y se va a desglosar automáticamente una plataforma donde va a salir una pestañita que dice ¿quieres conversar? Uno pone sus datos, y sus datos son básicos. ¿Por qué? Porque la característica que tiene este chat, que además es gratuito, es confidencial. Entonces uno, por ejemplo, en el nombre, ahí aparece la
10: plataforma. Lo voy a compartir en pantalla.
11: Perfecto, Ignacio, así lo hacemos en vivo.
10: Sí, pues de todas maneras, ahí está, ya. Entonces compartimos ahí en la pantalla del streaming y acá ya, ahí estamos.
11: Ahí está,
10: ya.
11: La plataforma Hablemos de Todo. Esa plataforma, ahí sale toda la información. Si de hecho tú te vas un poquito más arriba, salen temáticas. Y ahí salen todas las temáticas a las cuales nosotros como INJUP realizamos a través de tres instancias. Una que es las AR, que son activaciones regionales, donde nosotros in situ conversamos con los jóvenes, le damos información fidedigna de qué trata cada una de las temáticas. Y ahí nosotros trabajamos con cinco temáticas. Salud mental, salud sexual, salud reproductiva, violencias y autocuidado. Si uno se va a una de las ventanitas, por ejemplo, salud mental, ahí desliga todas las temáticas en las cuales nosotros trabajamos con respecto a salud mental.
10: Ya, perfecto.
11: Y si uno pincha una de esas temáticas, por ejemplo, tú abriste
10: depresión,
11: sale toda la información con respecto a depresión.
10: Ya, los las síntomas, causas,
11: efectos, en fin, cómo abordarla y todo ese tipo de cosas. Esa es la plataforma en donde sale toda la información sobre las 20 subtemáticas con las que nosotros trabajamos.
10: Mira que el otro día conversando con Emerson Guardia, nuestro panelista, más de 4,2 millones de personas en Chile están bajo una condición de salud mental, en el fondo, ¿no? Diagnosticadas. En consecuencia, esto es una tremenda ayuda que de una oferta que no está tan disponible en nuestro país como política pública. Entonces, claramente esto es una ayuda.
11: Es un recurso importante para
10: fundamental, ¿no?
11: Específicamente para la juventud. Sí. Si bien, claro, los dispositivos, la Seremía de Salud trabaja muy responsablemente con esta temática, nosotros como institución no somos ajenos también a lo que viven hoy en día las juventudes. Entendamos también que, por ejemplo, la salud mental se da a raíz de multifactores que generan una condición de salud mental en los jóvenes. Por ejemplo, hablamos de que en la región hay 92.000 jóvenes entre los 15 a 29 años de edad.
10: Yeah.
11: Y de esos 92.000 jóvenes, obviamente el Instituto Nacional de la Juventud trata de trabajar de la mejor forma posible con estos jóvenes, pero atendiendo una necesidad que muchas veces, como tú lo comentabas, no. O sea, está saturado. Está saturada la disposición a. Porque hoy en día, como lo veíamos antes, por ejemplo, los adultos entendían que la salud mental o la depresión o la ansiedad era como que ya dos patadas en el atrás y tenéis que avanzar nomás. Sí. Hoy en día hay información. De hecho, esa es también otra de las desventajas que no solamente Chile vive, sino que a nivel mundial, de que la desinformación es hoy en día lo que está lamentablemente afectando directamente a la juventud en temas de salud mental. Hoy en día tú te metes a TikTok o a Instagram y te salen un sinfín de remedios o formas de cómo abarcar la salud mental, y muchas veces esa información no es la correcta o la fidedigna. Entonces este programa viene un poco a eso también, a informar, pero también a trabajar con la juventud.
10: Salud sexual, a propósito de los niveles que tenemos hoy día de enfermedad de transmisión sexual, acá en la región fundamentalmente, y claramente este ha sido un aumento también a nivel nacional, pero también no deja de preocupar. Y acá justamente también hay una ventana de asistencia precisamente para no solamente adquirir conocimiento, sino que además llevar a la práctica prácticas seguras sexualmente hablando, ¿no?
11: Efectivamente. De hecho, una de las temáticas que nosotros trabajamos es la salud sexual. Y aquí nosotros obviamente la abordamos de dos maneras distintas. Una es en plataforma y la otra es in situ, con los mismos jóvenes, en establecimientos educacionales, con organizaciones sociales, donde nosotros a través de nuestras dinámicas y de nuestras metodologías abordamos estas temáticas para que nosotros podamos informarlos, pero por sobre todo también entendiendo la perspectiva de juventudes. No es lo mismo trabajar con un joven en una sala con un data y hacerle una charla extensa sobre una temática que con una metodología que sea cercana a ellos. Y hoy en día eso nos ha traído muy buenos frutos. Una metodología que, de hecho, trabajar con juventudes es complicado.
10: Sí.
11: Es complicado, es súper complicado, porque hay que atender directamente los intereses de las juventudes. Los intereses de hace 50 años no son los mismos que hoy en día. Entonces, por lo tanto, el cómo uno aplique la metodología para trabajar con ellos y que la intervención que uno sea real y sea factible, es donde ahí el Instituto Nacional de la Juventud entra a realizar un trabajo que muchas veces pasa desapercibido, pero que es importantísimo, y así lo han avalado instituciones que nos siguen llamando todos los años para poder trabajar con sus jóvenes.
10: Tenemos un llamado telefónico. Hola, buenos días.
9: Aló, buenos días, Marcelo.
10: Sí, ¿con quién por allí?
9: Con Antonio. Hola, Marcelito, gusto conversar contigo. Soy Antonio.
10: Sí, Antonio, te escuchamos. Adelante, Antonio.
9: El psicólogo es, ¿verdad?
10: No, es analista del INJUP, pero...
11: Trabajador social.
10: Trabajador social es su profesión.
9: Ah, sí, ya, no, sí. Quería hacer una consulta.
10: Dale.
9: ¿Sabes por qué? Porque mira, el problema que pasó con mi señora, antes de irlo para la Tirana, hay una vecina en el pasaje.
10: ¿Ya?
9: Que la atacó a ella.
10: ¿Ya?
9: Después de atacarla, la amenazó con matarla. Y no solamente a ella, ha amenazado como a dos o tres vecinas allá del pasaje.
10: Ya.
9: Ya, el problema es que mi señora cayó al suelo, le quedó una uña, menos mal que pasó una niña en un vehículo, le prestó ayuda, fue a hacer la renuncia correspondiente a la comisaría de hospicio y fue a contrastar lesiones.
10: Ah, ya, pero se hicieron las denuncias formales, digamos.
9: Sí, formales.
10: Ah, bueno, ya, sí.
9: Eran como dos o tres horas que esperó ya,
10: sí,
9: tú sabes que no eran lesiones, le puso... El problema es que el carabinero, la señorita carabinera que la atendió, que le dijo que lamentablemente esas personas son inmunes por el hecho de que tienen un carnet de esquizofrénica, se llama la
10: sí,
9: palabra.
10: Sí, sí, claro.
9: El problema sí. Es el problema, pues, si una persona tiene esquizofrénica, ella debería tener su pastilla.
10: Exacto,
9: día.
10: Su medicina.
9: No debería salir a la calle porque, mira, le ocurrió, menos mal que fue día sola, porque imagínate, ella va a dejar todos los días a mi nieto en la esquina para embarcarlo en el jardín infantil. Imagínate, hubiera estado con mi nieto y se suelta mi nieto y me la atropella y me lo mata. ¿Y quién? ¿Y pasa por loca esa cosa?
10: Bueno, va a depender ahí del sistema de justicia, o mejor dicho, de los tribunales, del tribunal de garantía, de un montón de factores. Uno, de buena primera, sería irresponsable mencionarte algo, pero sí, muchas claro. veces ha ocurrido eso, digamos.
9: A eso es lo que voy, porque sí. esperamos que ocurra, o sea ella pueda ser, se le pasa, disculpándome la impresión, los 5 minutos y mata a cualquier persona. Y que inmune, porque eso fue lo que le dijo la dama que la atendió, que ellos son inmunes por el hecho de que tienen carnet de esquizofrénica. Pero a lo que voy yo, que son peligros públicos, ¿no? Y no solamente amenazó, y la amenazó a mi señora que le iba a matar con un cuchillo. Entonces, ¿qué vamos a esperar? ¿Que la mate?
10: Sí, bueno, vamos a ver quién está a cargo también de esa persona. ¿Qué tratamiento está realizando? ¿Cuál es el grupo familiar? Etcétera, etcétera. Te mando un abrazo, Antonio. Gracias por el llamado, pero mira, es bien complicado tratar un tema sí. así porque no se tienen todos los antecedentes. Entonces, lo que sí yo entiendo que eso genera preocupación. Bueno, por eso, y para hilarlo con lo que estábamos hablando a propósito del INJUF, es necesario...
11: Sí. Esto es importante lo que mencionan.
10: El tema de la salud mental en nuestro país, pero es relevante, importante. Y a falta, yo reitero nuevamente, de una oferta concreta para digamos, para el universo de personas en nuestra sociedad, aquí ustedes claramente están cumpliendo este rol, al menos en la juventud. En
11: el fondo, exacto. ¿No? Es importante lo que menciona Antonio, porque de cierta forma... Esto es lo importante también, venir a estas instancias y de que estos programas se desarrollen de buena manera.
10: Sí.
11: Porque además de poner a la palestra la temática de salud mental, es importante que nosotros tomemos conciencia y que nos hagamos cargo también de esta... Y no solamente esperar a que las instituciones realicen este trabajo.
10: Sí.
11: También hay un trabajo unipersonal. Y si lo conectamos directamente, por ejemplo, con respecto al tema de Hablemos de Todo, que existe esta plataforma gratuita y confidencial, donde los jóvenes acceden a un chat en línea con un profesional de la salud mental para poder hablar de lo que ellos estimen convenientes con respecto a su salud mental. Aquí ya tenemos el primer apunte. O sea, el joven decidió acudir a este recurso para hacerse cargo de su propia salud mental.
10: Sí.
11: Entonces, es importante lo que menciona Antonio, porque también, bueno, hay una víctima, un victimario, y también su señora también va a necesitar atención psicológica.
10: Sí.
11: Entonces es importante también que nos hagamos cargos todos, porque si esperamos obviamente que las instituciones o las instituciones públicas se hagan cargo de este tema, nosotros no podemos ir a la población, a estos 92, por ejemplo, lo que te contaba, a los 92.000 jóvenes, no podemos llevarlos del hombro y decirles, hazte cargo.
10: Sí. Vamos a una pausa pequeñita, cortita, y luego abordamos el voluntariado de Chile se prepara. Vamos y volvemos, no se vayan, por favor.
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3: Bueno, estamos acá de regreso. Ignacio Geraldo, del INJUF, conversando con nosotros. Vamos a hablar ahora del Chile se prepara. Iniciativas, obviamente, que tiene el INJUF. Esto es voluntario. ¿En qué consiste? ¿De qué se trata? Y entiendo que hay incluso capacitaciones para aquello, Ignacio, ¿no?
4: Efectivamente. Nosotros tenemos, además de, bueno, todos los temas de también trabajo psicosocial, salud mental y participación social, tenemos el área de voluntariados. Y en esta oportunidad, nosotros lo que estamos haciendo, hicimos una alianza con SENAPRED y con otras instituciones,
3: ya,
4: en la cual se armó el voluntariado Chile se prepara. ¿Y en qué consiste? En que los jóvenes que estén interesados en capacitarse en temas de preparación en emergencia y desastre, lo pueden hacer gratuitamente.
3: Ya.
4: Ese es el meollo y es la principal causa que nosotros como institución queremos con las juventudes en temas de voluntariado. ¿Y cómo lo pueden hacer? Ellos se meten a la plataforma de INJUP, se meten a la sección de Chile se prepara, y ahí hay un sinfín de capacitaciones, algunas sincrónicas, otras asincrónicas, learning y learning, en las cuales ellos, eligiendo la temática que a ellos más les interesa, se pueden capacitar y poder ser certificados con esta capacitación que ellos hicieron. Yeah. Hay algunas que ya se hicieron, obviamente ya no pueden acceder, vamos a tener que esperar obviamente que se lance nuevamente la opción, pero hay algunas otras que siguen abiertas hoy en día en esta plataforma y que están abiertas para toda la comunidad. Entonces, no solamente también esto es para jóvenes, sino que también pueden ser de otras edades, ya, pero obviamente nuestro foco se centra principalmente, sí, claro, en los jóvenes entre los 15 a 29 años de edad. Algunos de los cursos disponibles que están hoy día a la fecha, que los que quedan disponibles, porque esta convocatoria nosotros la estamos haciendo desde el 6 de julio,
3: ya,
4: finaliza el 17, pasado mañana. Algunos de los que ya quedan disponibles para que ellos puedan meterse a partir de hoy día, de hecho. Alguno de ellos, por ejemplo, es el uso de telecomunicaciones en emergencias y desastres. Otra es cultura y cuidado y salud mental en personas mayores. Y la otra que queda también es herramientas básicas para el voluntariado espontáneo en emergencias y desastres.
3: Yeah.
4: Esas son las que están disponibles, las que son e-learning. Pero también hay cursos en los cuales uno puede hacerlo sincrónicamente en el, sí, momento en que uno quiera hacerlo, que todavía están disponibles hasta el 17 de este mes y es totalmente gratuito.
3: Está pasado mañana. Bueno, un llamado ahí a las juventudes, ¿no? A que se vayan motivando, se vayan preparando. Y sobre todo me voy a quedar, no menos importante lo que estamos hablando, pero me voy a quedar fundamentalmente con lo que estamos conversando respecto a la plataforma y al chat.
4: Sí, es que importantísimo el tema del chat.
3: Fundamental.
4: Imagínate que nosotros, por ejemplo, en la región, con respecto al tema del chat, hablemos de todo. Nosotros a la fecha de mayo,
3: sí,
4: ya tenemos más de 200 consultas del chat a nivel regional. La principal, obviamente, es de Iquique. Y cabe destacar que la mayor cantidad de consultas son con respecto a temas emocionales. La primera es con respecto a temas de ansiedad. Y la segunda, y lamentablemente lo digo, es con respecto a temas suicida.
3: Sí.
4: De esos 200 en total. Entonces, es una plataforma que funciona. El Instituto Nacional de la Juventud realiza intervenciones in situ con las juventudes para por sobre todo fortalecer el tema de la salud mental, pero principalmente para ponerlo en la palestra. Nosotros somos una entidad preventiva. Y la prevención obviamente sirve de mucho, considerando en lo que hablábamos recién, de que el joven también tiene que hacerse cargo de esto, y no solamente también los jóvenes, sino que, y por eso que estamos acá, porque sabemos que la audiencia de esta radio y de la mayoría de las radios a nivel regional son de los adultos, y el llamado de los adultos es a no minimizar estas temáticas, porque muchas veces, y como lo hablábamos recién, antiguamente era como que no, una lloradita y seguimos para adelante, hoy en día hay que hacerse cargo por todo lo que involucra el desarrollo psicosocial de las juventudes y en dónde se está desenvolviendo todo este tipo de la información que existe hoy en día en las redes sociales, la competitividad que hoy en día existe, las presiones con respecto a temas de laborales, educacionales, e incluso ciberacoso, bullying, son multifactores que afectan la salud mental, y no solamente de los jóvenes, sino que de todos.
3: Ignacio Geraldo, gracias por la visita acá a la radio. Ignacio, te esperamos en una próxima oportunidad. Yo sé que los programas ahí en el Hub se suceden, así que vamos a estar ahí atentos a que nos vengas a visitar.
4: Sí, no, y muchas gracias también por poner en la palestra esta temática, y no solamente esta. Nosotros trabajamos en diferentes áreas: salud mental, participación social, voluntariado, patrimonio. Sí. Están nuestras redes sociales abiertas, ahí invitamos a los adultos responsables que le digan esta información a sus jóvenes, a sus hijos, a sus parientes, que está esta institución que apoya a las juventudes y que sobre todo lo hace con mucha responsabilidad y profesionalismo.
3: Hasta la próxima, Ignacio.
4: Muchísimas gracias.
3: Bien, nosotros vamos a una pausa, tenemos noticias ahora con nuestro departamento de prensa, ya luego estamos de regreso, no se vaya.
1: 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Radio Paulina le indica la hora.
2: 11 horas, 55 minutos.
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5: 16 grados, 5 décimas.
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21: 12 de la tarde en punto. Actualizamos las noticias a esta hora en Radio Paulina. Vamos con noticias del ámbito local. Les contamos que una mujer falleció durante la madrugada de este miércoles tras un accidente de tránsito registrado en la ruta 16 a la altura del kilómetro 42. De acuerdo con el teniente Alexis Gutiérrez de la CIAT de Iquique, el hecho ocurrió cerca de las 4 de la mañana y correspondió a un volcamiento. La conductora falleció en el lugar debido a la gravedad de sus lesiones. Por instrucción del Ministerio Público, la CIAT realizó los peritajes para establecer la dinámica y la causa basal del accidente. Y el programa Convivir se Aprende de Tarapacá participó en un conversatorio en el Liceo Pablo Neruda de Alto Hospicio para fortalecer la convivencia educativa. La actividad reunió a docentes, directivos y asistentes de la educación para abordar temas como el buen trato, la nueva política de convivencia educativa, el rol de los adultos garantes de derechos y la actualización de los reglamentos internos.
22: Atención, conductores. Desde el 13 de julio, Aguas del Altiplano inicia la renovación del colector en Avenida Arturo Prat, por lo que se cerrará la vía poniente. Recuerda, la vía oriente de la avenida entre Riquelme y Vivar funcionará de forma exclusiva de 7 a 15 horas hacia el norte y de 15 a 7 horas hacia el sur. Planifica tus desplazamientos con anticipación. Sabemos que estos cambios pueden generar molestias, pero son obras necesarias para seguir mejorando el servicio para toda la comunidad.
21: El Senado votará este miércoles el proyecto de reconstrucción nacional en una sesión que podría extenderse por más de 8 horas debido al tiempo asignado para las intervenciones de los parlamentarios. Mientras el gobierno busca asegurar los votos necesarios para aprobar la iniciativa, la mesa del Senado espera que la discusión se prolongue hasta la madrugada. Y el gobierno inició la transferencia de la tercera cuota del royalty minero a 309 comunas del país, completando cerca de 170 mil millones de pesos distribuidos durante el 2026. El subsecretario de Desarrollo Regional, Sebastián Figueroa, llamó a los municipios a invertir estos recursos en prioridades como seguridad, infraestructura, luminarias y otras necesidades de sus comunidades.
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21: Y en las noticias del mundo, la vicepresidenta de Argentina, Victoria Villarruel, llamó a la selección trasandina a enfrentar a Inglaterra en las semifinales del Mundial con un mensaje que generó polémica. A través de sus redes sociales, calificó a los ingleses como piratas usurpadores, en alusión a las Islas Malvinas, y aseguró que el encuentro no es un simple partido de fútbol.
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0: bien, estamos de vuelta ya. Tengo dos saluditos. Espérate, termina ahí nomás y ahí después vamos con los saludos. Dos saluditos que tengo que entregar. Principalmente porque hay dos cumpleañeros hoy día que quiero saludar muy, pero muy detenidamente. Dame un segundo, porque estoy acá viendo nuestro WhatsApp también. Sí que me dicen, ahí está, ya, tenemos dos cumpleañeros hoy día. Uno, único, grande, nuestro, don Mario del Carmen Cuello Manques, que hoy día se encuentra de cumpleaños. No tengo idea dónde estará, no sé si está en el hospital, no sé si está en Puerto Vara, en Puerto Montt, si está en Iquique, si está en La Tirana, es lo que no sabemos. Pero donde se encuentre don Mario, le enviamos un abrazo, un saludo grande, que lo disfrute, que lo pase bien. Hace un ratito atrás y nos llamó Antonio, su cuñado. Seguramente lo va a pasar ahí con Antonio y con la Julita Cuello. Pero bueno, más allá de eso, y con que lo disfrute, que lo pase muy, pero muy bien. Así que abrazos gigantes para... Está en su casa, me dice. Ya, está en su casa ahí recuperándose. Un abrazo tremendo para Marito. Te extrañamos harto, Mario. Y parece que te vamos a seguir extrañando porque está con algunos días de licencia. Así que abrazos, Mario. Y que sean muchos, pero muchos años más. Y para eso... te exigimos, obviamente, que te cuides para que tengamos mucho tiempo más, ¿no? A cuidar el codo, a cuidar la guatita, la presión arterial, el azúcar y todo lo que haya que cuidar, cuídelo, por favor, porque te necesitamos acá. Abrazo, Marito, ¿eh? Y acá tenéis un tremendo reemplazante ahí, Cevita, así que tranquilidad nomás, Mario, y te esperamos pronto. Y feliz cumpleaños, Marito, ¿eh? De ahí el nombre de Mario del Carmen, ¿no? Justamente por su día de nacimiento hoy. Y tengo otro saludo de cumpleaños. Dame un segundo, que quiero acá buscar algo. Ya, ahí está. Oye, ¿qué pasa con el internet? Siempre falla el internet, ¿no? Ya. Y este otro saludo de cumpleaños es para mi sobrino, el conchito de la familia, el querido y el amado Maxito, que hoy día está de cumpleaños también. A quien le mando un abrazo tremendo, un besote gigante, un apretón de cachete y todo lo que haya que darle a mi querido sobrino Maxito, que hoy día está de cumpleaños. 5 años ya está cumpliendo, increíble, increíble. Y estaba justamente en La Tirana, en el poblado, disfrutando ahí de su cumpleaños con toda la familia, con la familia materna. Seguramente la familia paterna ya también los está saludando a la distancia. Con abuelos, con abuelas, con tíos, con tías, con primas y primos. Todos estamos saludando hoy día, sin excepción, al Maxito. Así que, besito para ti, Maxito. Pásalo muy bonito y esperemos que sea una linda jornada ahí junto a tus seres queridos. De verdad, te queremos y te amamos mucho, pero mucho, mucho, mucho. Así que, Maxito, disfruta y pásalo bien con toda la familia. Bueno, cumplidos los saluditos, tengo audio por acá. A ver, escuchemos.
1: Oye, Marcelo, el Marito Cuello se arrebató con el curante en hoyo que se comía allá en el sur. Así que yo espero que esté bien. Ay, Dios.
0: Yo creo que Mario se cayó al hoyo, en definitiva. Por eso se le pasó lo que le pasó ahí en el codo. Por tratar de recuperar un milcao ahí del hoyo, oye, se cae y se accidenta ahí el codo. ¿Y de quién era el hoyo? De la persona que estaba haciendo el curanto, obviamente, ¿no? Espérate, me dicen por acá del choque de la patrulla. ¿Algo me están escribiendo del choque de la patrulla? ¿Un choque de una patrulla de carabineros ahí en Altos Pisos fue esto, no? Todo hace presagiar, no soy de la CIA ni nada por el estilo, pero parece que fue la patrulla la que chocó al taxista. Sí, bueno, creo que de lado le haya pegado el choque del taxi a la patrulla. Sin colisión de alto impacto, se presumen heridos, había ambulancia. Sí, exactamente. Uy, uy, uy, ya. Ya, bueno, choque de patrulla. ¿Cómo está, maestro? Super. Ven, ven.

0: habernos colaborado.
1: ¿De tu bolsillo los dos días?
0: ¿Ah?
1: No, es un chiste interno.
0: Ah, ya, que no alcanza a escucharlo. Justo te abrió el micrófono después, menos mal. Menos mal. ¿Cómo está don Isaac Ramón? Un gusto saludarlo. ¿Cómo
1: adiós, le va? Gracias a la Virgen. Un ratito mientras yo esté aquí, te lo agradecería si lo podía pagar.
0: Ah,
1: porque claro, a mí me afecta
0: no,
1: el tiro.
0: Hay que cuidar los tata, no hay problema, lo apagamos.
1: Sí, cuestión, no, pero yo reconozco mi edad, pues hay otros que.
0: No, que se hacen los locos.
1: Claro.
0: Oye, bueno.
1: ¿Cierto, Pablito?
0: ¿Por qué invité a don Isaac Ramón unos minutos a hablar con nosotros acá? Porque. A propósito del pronóstico meteorológico en 10 regiones del país, el fútbol se ha suspendido, no solamente el fútbol, se han suspendido clases, en fin, desde el viernes en adelante, pero el fútbol, que nos interesa porque comenzaba ya la segunda rueda del torneo de ascenso, está total y completamente suspendido, y San Ramón, es así, es oficial esto ya, ¿no?
1: Fue muy, perdón, buenos días a todos.
0: Sí,
1: a
0: quienes, buenas tardes.
1: Sintonía, donde quiera que se encuentre, buenas tardes,
0: sí,
1: ¿no?
0: Sí, buenas tardes. O sea, si es en Isla de Pascua, buenos días todavía.
1: Como quieras.
0: Si es en Europa, buenas noches incluso, ¿no? Buenas tardes.
1: Bueno, me trajiste para
0: agarrarte para el tandeo. Sí, un poquitito, que te echaba de menos también agarrarte un rato para la palanca. Ya, no, vamos con la información, don Isaac.
1: Lo que pasa es que decía que fue muy curioso, porque antes de ayer, la NFP saca un comunicado de prensa suspendiendo la final de la Liga del Campeonato, la Liga del Campeonato, ya no sé cómo se llaman los campeonatos en Chile porque tenemos un desorden bien desordenado, y suspende la gran finalísima entre O'Higgins y Coquimbo.
0: Claro.
1: Antes de ayer.
0: Sí, eso por la Copa de la Liga.
1: Por eso está festinando un poco el tema, pero ya porque la gente no entiende nada con los campeonatos que tenemos.
0: Sí, sí, verdad.
1: Cuando se juega o no se juega.
0: Sí.
1: Bueno, y digo esto, fue muy curioso porque hizo suponer que todo el resto iba igual. ¿A qué me refiero con el resto? Especialmente con que se reiniciaba la segunda parte del torneo y final de la primera vez. Uh-huh. Especialmente abocándolo a lo que nos compete, ¿no? Y ayer, a eso del mediodía, más o menos, Pablo, ¿no? Me llegó la información de Santiago, por lo menos a mí, que yo la compartí con todos acá en la radio, incluyéndote a ti, que se suspendía toda la programación del fútbol chileno y abocándome a la primera vez, lo que nos concierne más, que yo creo que fue una gran medida. Una gran medida. Porque todo lo que se dice, que inclusive he escuchado hoy en la mañana a los expertos en meteorología, que esperan más agua de lo que se esperaba antes de ayer. No sé si Pablo tiene la misma información en alguna zona. Entonces, para prever cualquier tipo de situaciones, que no se queden con vuelo, que no se queden con hotel, etcétera, se suspende el fútbol y yo creo que. Y fíjate que eso trae por consecuencia una gran noticia para Deportes. Tú dirás cuál. Sí.
0: ¿Cuál es esa?
1: Porque jugábamos de visita, partíamos como visita. Sí. Y están con sangre en el ojo porque nosotros goleamos a San Felipe, partíamos con San Felipe.
0: Exactamente.
1: Entonces, el resultado, si bien es cierto, todo es una incógnita, los resultados en el deporte, tenías hartas posibilidades de perder el partido.
0: Mm.
1: Y psicológicamente te complicaba partir la segunda rueda perdiendo, entendiendo en la parte de la tabla donde estamos. ¿Me estás siguiendo bien, no?
0: Perfecto.
1: Pero como se suspende esa fecha, primariamente se va a jugar entre el 26 y 27 de septiembre. Esa es la fecha que
0: ya, se va a recuperar esta fecha.
1: El campeonato empezaría no con la primera fecha de la segunda.
0: Partiría con la segunda
1: y la segunda fecha Iquique juega como local.
0: Ya.
1: Y eso tiene bastantes posibilidades que tú lo ganes. Hay que jugar el partido, por cierto.
0: Sí, claro. Pero las probabilidades aumentan, digamos,
1: claro,
0: de poder ganar.
1: Y aumenta, y si tú lo ganas, sumas 3 puntos. Y psicológicamente es altamente positivo. Entendiendo que después de esa segunda fecha, la tercera y la cuarta tú la juegas en calidad de visitante. Simultáneo.
0: Ya.
1: Y nada menos con 2 equipos que están en la liguilla y que pretenden subir a primera división hasta este momento. Con San Marcos Arica, en el Carlos Dearborn, en ese mismo orden que te lo voy a dar, y luego con Cobreloa. Por lo tanto,

0: esto, no sé si te fijas el resumen que hice, que nos trae una segunda muy buena noticia que se haya paralizado la fecha. Y empecemos con la segunda, porque si lo ganamos nos da un golpe anímico en la tabla de posición.
1: Exactamente.
0: Eso en cuanto
1: a... más allá, digamos, de entre comillas, la noticia positiva de la suspensión, esto dejando al margen absolutamente el desastre que pueda quedar, digamos, en el país, en el fondo, ¿no? Estamos hablando, obviamente, de un tema netamente deportivo, para que se bien entienda, lo digo yo. Sí, pues, entonces, es muy bueno. Te quería aprovechar de preguntar, Isaac, porque habían dudas respecto a al retiro de Edson Puch, que lo ha hecho ya públicamente, de que todos estamos, entre comillas digo yo, lamentando de que Edson deja la actividad del fútbol profesional. La pregunta es, Edson deja la actividad fundamentalmente por una lesión que claramente se puede transformado en crónica, pero él
0: dice... ¿Y qué pasó? Hace una enfermedad.
1: Exactamente, él dice, yo no puedo seguir jugando porque claramente los dolores son muchos. Esa lesión permite o permitiría que Deportes Iquique tenga un cupo para poder completar un cupo más, digamos, para completar en el plantel, ¿o no?
0: Te lo aclaro, yo ayer lo di a conocer.
1: Ya.
0: Tú sabes que aquí hay mucho gurú que comentan, ¿no?
1: Por eso te lo estoy preguntando aquí. Ayer no pude escuchar.
0: Yo lo expliqué.
1: Ya.
0: Lo que pasa es que la equivocación de Puch en anunciar él su retiro del fútbol nos complicó a todos.
1: Ah.
0: En relación a la respuesta que te voy a dar de lo que tú me estás exponiendo.
1: Sí, sí.
0: Porque cuando Enzo Puch anuncia el retiro, y Enzo Puch no es cualquier jugador más del fútbol profesional chileno.
1: No.
0: Es un jugador que estuvo en selección chilena, que fue campeón de América, que brilló en México en tres clubes.
1: Brilló en Argentina, brilló en Emiratos Árabes.
0: Lo dirigió nada menos, se abrazó con Maradona, que pocos pueden decirlo, etcétera. Y tú podrás preguntarme, ¿por qué se equivocó? Para mí se equivocó dos veces.
1: Ya. Yeah.
0: ¿Por qué tenía que esto de haberlo hablado primero en privado con los dirigentes del club?
1: Ya. Yeah.
0: Para haberlo hecho en conjunto el anuncio de esto.
1: Ya. Yeah.
0: Y ahí el club le hubiese dicho, Enson, lo vamos a anunciar, pero primero quiero que nos ayude a formar parte para sacar un provecho del reglamento vigente en cuanto a reemplazar tu cupo por un cupo para la segunda parte, que en vez de tres anunciaríamos cuatro. Mm. Pero como Puch se adelantó, y no es cualquiera, te decía, y en eso estamos de acuerdo, es un tipo con historia, no solamente para Iquique, sino que para el fútbol chileno, todo el mundo supo, incluyendo la NFP, que se retira del fútbol. Y no nos dio esa posibilidad, que si lo hubiese anunciado con el club lo hubiese hecho esperar, pide un certificado médico, que está, su lesión pasa por sobre los 6 meses, que es lo que dice el reglamento para reemplazar a un jugador.
1: Ajá.
0: Y hubiésemos podido reemplazar y después se hubiese anunciado
1: ya, pero,
0: el retiro.
1: Perfecto.
0: Pero como él lo hizo público, él ya no pertenecía al fútbol. Desde ese instante y no se puede aplicar el reglamento.
1: Espérate. Una cosa es lo que yo pueda señalar, porque el día de mañana yo puedo decir, ¿saben qué? Me retiro de la radio, en fin, gracias por todo. Tengo una afectación a la garganta, etcétera, etcétera. No puedo seguir trabajando acá en la radio, ¿no? Y otra cosa es que mi jefe, en este caso, el Eduardo, el Checho, digan, ¿sabe qué? Esto todavía no, el tema contractual todavía no se termina. Y yo puedo hablar mucho, pero acá hay temas documentales, digamos, ¿no? Documentales, me refiero a documentos oficiales. Más allá de lo que yo exponga como intención, a través, obviamente, de las redes sociales, en este caso. Te reitero nuevamente la pregunta. Independientemente de que esto no se haya oficializado aún, porque yo no creo que con el simple hecho de decir, puch, me retiro del fútbol, ya esté el finiquito firmado, ya esté todo andando, más allá de eso,
0: Es que no tiene nada que ver cuando se... yo entro ahora a tallar para responderte, no, porque a sí. veces los temas se dan para...
1: Para debatir.
0: Para debatir o para decir, yo creo que puede ser esto, yo creo que puede ser esto.
1: No, por eso,
0: otro.
1: Por eso te lo pregunto.
0: No hay ninguna posibilidad de entrar en esa parte.
1: Ya, ya.
0: Marcelo. Claro, porque yo lo consulté antes, muy bien antes, ayer, antes yo de comentar esto, ya. En el día de ayer, y estoy
1: porque,
0: asumiendo mi sí, respuesta
1: está bien, base... A lo que preguntaste, a lo que te dijeron. Porque me hago nuevamente la misma pregunta. El motivo del retiro de
0: Edson... Es que no, Pucho, no dice, yo me voy a retirar, tengo una lesión, ya me han esperado 3 meses y medio y me retiro mejor.
1: O sea, si lo dice.
0: No, dijo eso. Dice, yo tengo una lesión grave y no puedo seguir en el fútbol.
1: Eso.
0: Por lo tanto, no le dio posibilidad de hacer uso de la parte reglamentaria. Escúchame,
1: sí, pero...
0: si el tema es reglamentario, no es otro.
1: Ya, pero los reglamentos no se hacen por publicaciones en
0: porque redes sociales. Porque la primera licencia que tenía él adjunta en la NFP fue la de los 3 meses y medio y que después jugó los 20 minutos. ¿Te acuerdas sí. que estuvimos ese día en el estadio transmitiendo? Sí. Ya a punto, él volvió.
1: Sí,
0: pues, él volvió a jugar.
1: Y ahí se dio cuenta que no podía seguir jugando.
0: Anunció su retiro y dejó a un lado lo que decía el certificado que lo avalaba por 3 meses y medio, que tenía una lesión médica. Él podía haber dicho jugué, si se hubiese puesto de acuerdo con los ya. dirigentes,
1: sí, sí.
0: Y haber dicho, se prolonga mi lesión por 4 meses más, que se llevo 5 meses más, y cae en la parte del reglamento de los 6 meses.
1: Ya.
0: Y eso
1: bueno.
0: se borró de un plumazo
1: con
0: por una cuestión de reglamento.
1: Sí, perfecto.
0: No sé.
1: Sí, está bien.
0: Nada, me gustaría... ¿Estar de acuerdo contigo?
1: Sí, claro. Sí,
0: nada
1: sí,
0: más me gustaría estar
1: de oye, acuerdo. Oye, vienen...
0: ahora otro, con los ¿sí? no me lo han preguntado, pero
1: no te iba a
0: quiero señalar, como tú tienes otra audiencia, viene otro extranjero.
1: Ya.
0: Al tiro alguien me puede decir, pero ¿cómo si ya trajimos al paraguayo?
1: Sí.
0: Que están habilitados ya, dicho sea de paso, para jugar, ¿eh? Los
1: ya,
0: dos.
1: Ya.
0: El técnico... Para la sorpresa nuestra, que tú eres de minuto final también, decíamos que no necesitábamos un centro delantero por los jugadores que ya teníamos, necesitábamos un extremo o un mediocampista. Pero la lesión o el retiro de Puig y la ida de Ian González
1: sí.
0: nos deja sin extremo. Y se va a contratar un extranjero.
1: Ya.
0: Tú me podrías preguntar, ¿cómo si teníamos un cupo nomás?
1: ¿Cómo si teníamos un cupo nomás? ¿Cómo?
0: Porque aquí sí que aparece algo mágico. Que ya. no todos sabían o no todos sabíamos, para incluirme, yo tampoco sí. lo sabía, soy honesto. El paraguayo tiene doble nacionalidad, Marcelo.
1: Ah, güey.
0: Chilena, paraguaya. Ya. O paraguaya, chilena. Chilena,
1: sí,
0: tú.
1: Sí.
0: Por lo tanto, ese cupo extranjero que nosotros asumíamos...
1: No se ocupa, po.
0: No se ocupa, queda libre sí. y el extremo que se va a llegar va a ser extranjero.
1: ¿Y es paraguayo?
0: No, lo sé. ¿No? Tú sabes que no me gusta blufear. Sé que extranjero, eso me dijeron.
1: Ah, ya.
0: No, me adelantaron más.
1: Ya. Pero
0: no,
1: es un
0: extremo. No estoy para mentirle a la audiencia.
1: Es un extremo.
0: Es un extremo.
1: Y nos queda...
0: No, un centro delantero.
1: Ya, y los centros delanteros tenemos dos al menos, top. Claro.
0: Uno que felizmente, bueno, volvió... uno que, los dos volvieron de lesiones.
1: Ya, sí. Tanto
0: primero Isaac Díaz.
1: Y Chanchito
0: Ramos. Y Isaac Díaz que en el último partido evolucionó, y inclusive nosotros estuvimos a punto de...
1: Sí.
0: Fue la mejor figura, sí, por incentivo parece, de...
1: Yo no...
0: Juan de Pica parece, tú lo votaste, por él, parece.
1: Yo lo escuché, no. Ah, pero estaba hablando del
0: campeonato del regular. Del último partido que tú lo escuchaste.
1: Ah, ya, sí, sí.
0: Ya, pues, entonces... Y más Álvaro Ramos, que felizmente ya... empezó a hacer goles casi de inmediato, la otra vez lo tuvimos que sí. esperar más de vuelta de una lesión. Esta vez ya hizo gol. Y tenemos dos hombres ahí. Podemos discutir que no son los más maravillosos, a lo mejor del mundial, de mundiales, no sé. Pero son los nuestros y el Álvaro Ramos es una figura nuestra que hay que cuidarlo. Y
1: yo te vuelvo, ahora te voy a... Voy a hacer
0: una pregunta, no sé si está ligado con esto. No,
1: está ligado con esto, pero te quiero hacer una pregunta. Yo escuché una entrevista hace ya unos cuantos días atrás, yo diría que hace un par de semanas al menos, de César Rossi, en otro medio de comunicación. Y escuché a una persona tan molesta pero a la vez tan sincera y tan objetiva, que después obviamente saqué algunas conclusiones y se desencadena esto con la salida de Ian González. Con la entrega a préstamo nuevamente a la Universidad de Concepción. Pero él habló no solamente, no dijo nombres obviamente, ¿no? Pero explicitó de que hay muchos jóvenes que claramente no están rindiendo, que él ha hablado con ellos, que a muchos le ha dicho incluso, pare, si usted no está cómodo acá, tome su cosita y se puede ir. Y
0: ¿quién dijo eso, Rossi?
1: Sí, yo lo escuché.
0: Bueno, Rossi siempre ha tenido las puertas abiertas para que no esté cómodo en la...
1: No, pero una cosa es que uno lo sepa y otra cosa es escuchar. Sí, yo lo escuché y lo escuché muy molesto en relación a que los jóvenes no estaban...
0: Tomándose en serio la cosa.
1: De que en la vida, y esto en todo orden de cosas, ¿no? Hay que ponerle el 100% para obviamente obtener un 100%.
0: Claro, porque después el público, el hincha, exige el cabro porque no juega, porque claro, se quedó con la ilusión de que el cabro había jugado bien en un partido.
1: Luego yo recibí otra información por otra parte respecto de que muchos de estos cabros están muy metidos con el tema de casas de apuestas. Y es un tema que también se ha advertido dentro del plantel. No digo que con esto estén... Sí, ya nos vamos a ir a la pausa. Solamente Ian González es el que ha sido, entre comillas, desafectado a propósito de esto, o vendrán obviamente otros temas más respecto a los cabros más jóvenes, fundamentalmente.
0: Pero yo entiendo que lo de Ian González no tendría relación con lo que estás comentando, Marcelo.
1: Yo creo que sí.
0: No, pero te voy a dar argumento ya. Mío. No tienes por qué ser los valederos.
1: ¿Me lo puedes dar a la vuelta?
0: No, sí.
1: ¿Sí? Vamos a una pausa breve y regresamos acá. Está la sintonía subiendo, pero tremendamente. Volvemos, ¿eh? No se vayan.
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2: 12 horas, 34 minutos.

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0: Bien, estamos de vuelta, estamos hablando con Isaac Ramón acá. Yo sé que viene minuto final, un ratito más a las 14 horas, pero es dable conversar también con Isaac Ramón acá en el matinal. ¿En qué estábamos, Isaac Ramón, que yo te dije, cuéntame la vuelta? La de los jóvenes.
1: Sí, yo iba a hablar de Ilan González, que se fue al sur, a Concepción. Sí. Que tú decías que también andaba por malos pasos. Para resumir el tema, pero yo digo que él no lo tenía dentro de eso de los malos pasos. Ya. Él tenía otro problema, que no, él estaba consciente que aquí no anduvo, que acá en Iquique no anduvo, lo que sí
0: anduvo que muy bien. Pero quiero aclarar esto de los malos pasos, que la gente no malentiende.
1: No, pero si no hay que tener miedo.
0: No, pero hay que ser prudente. Entonces, cuando yo digo, Ian puede haber sido desafectado respecto a lo que decía... Lo que dijo el presidente, que yo lo escuché, de que había jóvenes que no estaban entrenando como él quería que entrenaran.
1: ¿Y tú incluiste ahí en ese comentario?
0: Yo dije, esto puede ser uno de los desafectados a propósito de que no estaba dando
1: ancho. ¿Qué antecedente tengo yo? Ya. Yo entiendo que no estaba dentro de ese grupo.
0: Ya.
1: A diferencia de otros que coincidimos, otros niños que no podemos decir nombre. O sea, podemos decirlo, pero queremos ser respetuosos no ensuciar a nadie.
0: Exactamente.
1: ¿No? Lo que pasa es que Ian está consciente que acá no anduvo, para ser honesto, después de un gran año en primera edición.
0: En la U de Conce, sí.
1: Un gran año. Y además que él asumió, mira lo que es la cosa, hasta ese momento asumió bien, pero después equivocadamente, tú dirás, ¿de qué me estás hablando? Que volvía Puch y él era el titular en esa plaza.
0: Sí.
1: Entonces sacó cuenta, no estoy rindiendo, más encima vuelve Bush, que va a ser titular. ¿Me estás entendiendo,
0: sí,
1: no?
0: Sí.
1: Y después ya que él le habían dicho, sí, vaya, no hay problema. Y Bush ya no es. Era el momento que él se transformara en titular, sí, pero claro. Ya no estaba en la institución. ¿Me explico bien, no?
0: Sí, perfectamente.
1: Esos son mis argumentos para...
0: Ya, una última pregunta para dejarte en libertad de acción.
1: Gracias.
0: La, ¿Rangers tiene salvación? ¿No tiene salvación? Y en consecuencia la pregunta es, ¿nos quedamos en la categoría, en el fondo, no? ¿O no?
1: Mire, yo soy respetuoso los números en la vida, en todo, ¿eh? En todo. Mientras los números a mí me den, yo voy a tener... Me voy a esforzar por llegar a mi objetivo en el fútbol o en cualquier cosa, según yo. Los números indican que Rangers de Talca podría aún salvarse.
0: Ya.
1: Los números. Pero las estadísticas del fútbol son groseras y son severas. Te da estadística y te dice con esta cantidad de puntos, compadre, si usted no lo alcanza.
0: Sí.
1: De ese por descendido. Bueno, le pasó a Iquique el año pasado.
0: Sí,
1: lo supimos casi todo un año. Lo supimos casi todo el año. Que si no alcanzamos una cantidad de puntos, no
0: iba a dar.
1: No iba. Y tuvimos cualquier cantidad de oportunidades, no sé. Y que no era la realidad, como el ranking de Talca hoy, que son 12 puntos de diferencia con el más cercano.
0: Sí.
1: ¿Me entiendes? Con el más cercano. Y no solamente tienen que ganar esos 12 puntos, esperar que los otros pierdan.
0: Además, pues claro. Tienen que darse las combinaciones para que eventualmente puedan salvar.
1: Eso puede ser posible o imposible, sí. Iquique estuvo casi todo el año con todas esas posibilidades, pero Iquique nunca jugó para Iquique.
0: Claro. Lamentablemente.
1: ¿Cuántos partidos? ¿Tú estuviste ahí? Porque tú vas al estadio, ¿no?
0: Por supuesto.
1: Y dejamos escapar la posibilidad de sumar. Entonces, para mí, Rangers está muy complicado, pero las opciones numéricas todavía pueden darse.
0: Estoy de acuerdo contigo, Marcelo, me escribe por acá don Patricio. Ah. Esto es fútbol profesional, por lo que se rige por normas. Es como si se jubilara. Los jugadores tienen contratos vigentes. Si hay una baja médica, eso también debe responder a un proceso jurídico laboral que extinga el lazo laboral. Y eso no tiene que ver con lo futbolístico propiamente. Como bien señalaste tú, el trabajador puede anunciar su retiro futbolístico, pero el término de contrato es otra cosa, ojo ahí. Nos dice por acá don Patricio Llerena, presidente de la NEF Tarapacá, que opina también ahí.
1: Bueno, Patricio apuntaba algo, pero yo reitero, ¿se están enfrascando o están asumiendo?
0: Si
1: yo no quiero convencer a nadie. ¿Eh?
0: No, a mí me quedó claro lo que tú me dijiste, que acá hubo, ya se... A ver, ya la parte documental estaba...
1: Era imposible pedirle a un médico que diera alargue de una licencia médica.
0: Estamos hablando incluso un tema fuera del club.
1: Claro, porque él dijo... Yo me retiro del fútbol porque estoy incapacitado, prácticamente esa es la palabra.
0: Lo que pasa es que te faltó decir, no está en manos del club hoy en día.
1: No.
0: Claro. Bueno, ¿cuándo es la segunda fecha? Ahí el Seba tiene más...
1: El otro fin de semana acá.
0: Sí, pues ¿a qué hora? ¿Dónde? Hora y... Viernes 20:30.
1: Con Temuco, ¿ah?
0: Temuco, ya. Viernes 20:30, con Temuco acá. Bueno, es esperar que la gente se entusiasme y tengamos ahí una buena cantidad de público.
1: ¿Va a pasar por lo económico también? Ojo, que en La Tirana la gente se gasta en puro traslado, en bencina,
0: sí.
1: 25, 30 mil pesos como mínimo.
0: Pero yo digo, bueno, contemos con los abonados. Pero
1: los abonados no pagan.
0: No, pero
1: porque pagan una sola vez.
0: No,
1: pero
0: a mí no me interesa que paguen, porque eso
1: le que esté el público en la cancha.
0: Ah,
1: perfecto.
0: Y con todos los abonados, ya hay por lo menos 3.500 personas, ¿no?
1: Son 8.000, creo, ¿no?
0: 8.000, ya, pues. Eso es lo que.
1: Que vayan 3.000 y partimos con 3.000.
0: Claro, mínimo. Mínimo que vayan a la cancha.
1: Más la banda.
0: Y más la banda, claro está. Porque, matemáticamente, como tú bien lo dices, los números, todavía tenemos posibilidad incluso de ingresar a una liguilla.
1: Pero por cierto.
0: ¿Sí? Porque todavía está ajustada la tabla ahí en la parte media. Gracias, San Ramón. Nos reencontramos un ratito más. ¿De qué va a hablar hoy día? Adelante algo.
1: ¿Y de todo esto qué?
0: Del temporal.
1: Hay hartas cosas.
0: Ya.
1: Por ejemplo, la problemática de los extranjeros en el fútbol chileno, que no estamos exentos como club, que entran sin visa de trabajo.
0: Buena. Espérate un segundo. No, te voy a preguntar de eso.
1: ¿Qué hago como programa yo a las dos?
0: No,
1: encima que va a estar solo porque no. Mario Aguirre está en el devoto, tú sabes.
0: Sí, es devoto de la. Es Mariano el pueblo. Es Mariano. Te iba a preguntar por el Mundial. ¿Qué te ha parecido hasta el momento en el Mundial, Isaac Ramón? Que no hemos conversado con Isaac, pues si no nos hemos visto casi. Nos vamos a la pasada.
1: Ni siquiera en la interna hemos conversado.
0: No, por eso te digo, ni siquiera en la interna. ¿Qué te ha parecido el Mundial de
1: Fútbol? Yo esperaba más. Futbolísticamente esperaba más.
0: ¿Ya?
1: De muchas selecciones que me.
0: Ayer
1: que me defraudaron.
0: Ayer Francia. Para el olvido el partido de
1: por
0: ella,
1: eso
0: ¿no?
1: te digo, muchas.
0: Sí.
1: Tú puedes perder o ganar, pero. El espectáculo del fútbol a mí.
0: Sí,
1: que está... Y otros me sorprendieron, como por ejemplo Cabo Verde. Por poner un ejemplo,
0: sí,
1: ¿no?
0: Sí.
1: Me sorprendió México, que yo pensé que México no iba a dar mucho el ancho.
0: Jugaba bonito, México.
1: Y jugó.
0: Vistoso.
1: Vistoso. El primer partido malo.
0: Sí.
1: Pero después los otros tres.
0: Sí.
1: Jugó bastante bien, diría yo.
0: Sí.
1: ¿Ah? Y lo que me defrauda es, no sé, porque no tengo argumentos, no tengo pruebas, nada, pero por lo que yo he visto, por lo que hemos visto todo, yo creo que Argentina no necesita que lo ayude.
0: ¿Y tú crees que ha sido ayudado?
1: En demasiado exceso, porque a mí me gusta hablar con argumentos, Marcelo. Tú sabes que yo siempre uso esa palabra, argumento.
0: Sí.
1: Primer partido del campeonato mundial, 2026, lo juega Argentina. A los 15 o 17 minutos, o sea, fue más o menos la falta que hizo Messi, que fue grosera. Que agradezca que a su colega, porque puede haber rivalidad, pero tiene respeto por la profesión, que no lo quebró. Y no le mostraron ni amarilla. Primer síntoma. Por eso digo, me gusta hablar con argumentos.
0: Sí, sí.
1: ¿Ah? Si eso no fue grosero, si eso no era para expulsión, perdónenme, yo que llevo 40 y tantos años en esto, trabajando en el fútbol.
0: Tú acabas de decir que no te han entusiasmado muchos partidos, o al menos te has decepcionado del rendimiento de algunas selecciones. Sí. Yo te quiero
1: ver... Y en eso ha ayudado la FIFA con esto de la hidratación.
0: Sí.
1: Tres que corta el ritmo de los fútbol.
0: Pero quiero agregarte,
1: por cierta parte.
0: Quiero agregarte algo. Yo creo que lo que no han estado al nivel, más allá incluso de los árbitros de campo, me parece que el VAR.
1: Grosero.
0: Había errores, pero
1: la grosero. Plata que corre ahí.
0: Imagínate con toda la tecnología que hoy día cuentan. Muy mal el VAR, el arbitraje desde el VAR. Eso uno. Y por otra parte, lo que me parece también que ya definitivamente, y pensé que a lo mejor tenía la esperanza que este mundial cambiase las normas, como por ejemplo el tema del saque de 5 segundos o el de 10 segundos del cambio de...
1: Ahí nomás.
0: Como cumbia, porque ya los árbitros han dejado que los compadres se pasen la pelota unos con otros, y los 5 segundos del saque de lateral.
1: No, la tecnología no servía de nada para clasificar
0: a
1: Argentina cuando la pelota pega.
0: Ah, cuando pega en el cable del de la Spider.
1: El árbitro estaba observando eso.
0: Sí,
1: Tenía que haber parado el fútbol y retornarlo con picatierra.
0: Exacto. Ya, pero lo que sí me ha parecido lamentable es que insistamos con la posición fuera de juego.
1: Por un dedo.
0: Por el dedo al pie. La ley Wenger, que es la que se ha promovido durante mucho tiempo, que es Axel Wenger, que es el ex técnico del Arsenal. Él desde hace muchos años, por lo menos 5 años, que viene proponiendo que sea el cuerpo entero.
1: Como deberá ser.
0: El que está adelantado.
1: Y que se cobre al tiro.
0: ¿Y por qué?
1: No esperar después también.
0: ¿Y por qué? No solamente por el tema de cámara, ni que el dedito chico, tal, tal. No, simplemente por la ventaja deportiva. Porque estamos hablando de deporte. Mm. Y uno dice, bueno, un dedo es una ventaja deportiva. Claramente no lo es.
1: Irrisorio.
0: Una rodilla es una ventaja deportiva. No lo es. ¿Qué es una ventaja deportiva? Que el compadre sí esté adelantado de cuerpo entero.
1: O que esto la llegue con la mano, no sé.
0: Exactamente. Eso es una ventaja, entre comillas, deportiva. O antideportiva, en el fondo. Pero bueno, allá la FIFA, ¿no? Infantino se tendría que estar yendo para la casa, según...
1: Ojalá que los presidentes de las federaciones del mundo...
0: La UEFA al menos ya postula que se tiene que ir, pues, en definitiva, ¿no? Al menos.
1: Y que lo investiguen. Sería otra cosa, no solamente que se vayan, sino que lo investiguen.
0: Sí. Gracias, Negrito. ¿Eh?
1: No, que esté bien.
0: Los que quieren escuchar Minuto Final, aunque ya hablamos todo acá en la mañana por Paulina.
1: No, sí mentira, tengo algunas cosas.
0: No hay más todavía, mucho más. Uh-huh. Ya, que te vaya bien, Negro.
1: Gracias.
0: Gracias a ti. Vamos a una pausa cortita y regresamos de inmediato. No se vayan, por favor.
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0: tuvimos algún choquecito de voz, te parece, en alto auspicio, ¿ah? Porque se nos cayó la señal, estamos con equipo de emergencia en el Cerro Tarapacá. Si te haces un recorrido por ahí, vas a encontrar que van a haber varias caídas. Varias caídas, sí. Pero bueno, estamos ahí. Vamos a esperar a ver si es que alguien tiene algún datito, alguna información concreta. Ya, vamos con estos audios que no he escuchado, ¿eh? Vamos con este primero.
1: Marcelo, una consulta para Isaac. Oye, ¿qué opina referente al VAR que se va a implementar desde fines de julio en la primera vez, ya que dicen que los papás del norte Coreloa los favorecen mucho?
0: No sé, ¿se va a implementar VAR en la primera vez o no? Ya, pero es un VAR light el que habían dicho que era un... Porque, ¿cuál era el VAR light? Así como casi diet. Era que iba a estar centralizado esto en la capital. Y no trasladar a personas a operadores del VAR a las regiones o provincias. Entonces se iba a manejar todo esto a nivel central y va a haber un VAR, pero centralizado en Santiago. Cosa que el árbitro se comunica directamente con la gente de Santiago. No lo sé. Por eso pregunto qué tipo de VAR podría haber en torno a eso. Si es que encontráis información por ahí, te lo voy a agradecer. Audio que no he escuchado. Escuchemos.
2: Marcelo, oye, aún permanece cortado el primer semáforo de acá de Alto Hospicio, en la llegada de Alto Hospicio subiendo desde Iquique.
0: Sí, esto hace 40 minutos atrás.
2: El motivo, bueno, que a eso de las 10 de la mañana colisionó una patrulla de carabineros con un taxi colectivo, pero como se trata de un vehículo fiscal, debe llegar la CIA de carabineros, la cual todavía no llega. Entonces, el tránsito todavía está cortado, así que precaución ahí porque está calificado y todo lo demás, pero bueno, Marcelo, mira, la colisión de la patrulla de carabineros con el taxi ahí en el primer semáforo del llegando a Alto Hospicio, uno de los dos se pasó el semáforo en rojo, no hay otra razón. O fue el taxi o fue la patrulla, pero uno de los dos no respetó el semáforo que hay en el lugar. Y ahí están las consecuencias. Tránsito cortado, una arteria vital que se ocupa mucho para cruzar desde el centro, y la Tortuga de Alto Hospicio conecta con la autoconstrucción y la Pampa. Bien complicada la cosita. Así que, más encima, antes se ocupaba una caletera ahí de tierra que tomaba un desvío por detrás del terreno donde se ponen los circos. Ahora la taparon, ya no está ese desvío ahí, entonces hay que pasar por los pasos bajo nivel. Y eso está complicado por ahí porque, para variar, la gente está corriendo mucho. Oye, la gente que va a La Tirana, yo le hago el llamado y súper responsable en esto, no corran tanto. Si irse sobre 100 kilómetros por hora desde Alto Hospicio hacia el pueblo de La Tirana, lo único que te ahorra son 20 minutos. 20 minutos, lo que es nada misma. Oye, por ahorrarte 20 minutos te podéis pasar 20 días en un hospital, si es que te salvas.
0: No, y te digo algo más, yo creo que ni siquiera te ahorras 20 minutos. Porque si te vas a 100 kilómetros por hora de aquí y hasta La Tirana, y alguien se va a 80, van a llegar al mismo taco. Y van a esperar ahí lo mismo que están esperando todos los autos por entrar a La Tirana. Así que te van a encontrar con el medio taco. Vamos con este otro audio.
3: ¿Cómo está, Marcelo?
0: Hola, Pablo.
3: Buenas tardes.
0: ¿Cómo estás?
3: Marcelo, mire, me gustaría, no sé, a través del medio de Radio Paulina, o quizás ya lo han hecho, ya lo han consultado. ¿Qué pasa con tanta caja que hay en la municipalidad? Cajas para pagar permiso de circulación o hacer trámite de permiso de circulación. 11 cajas, si mal recuerdo, 11 o 12. Con un funcionario trabajando, o dos funcionarios trabajando. Y más aún, solo a través de pago con tarjeta. y después la gente que va con efectivo lo mandan ahí a San Martín a pagar, siendo que igual hay personas con de repente mayor, y más que nada es como un aviso a la gente que anda saltando en ese sector, pues. Hay mucho palo blanco ahí. Oye, ¿o no? Este viejito va a pagar a San Martín con efectivo. O sea, ¿cuál es el resguardo que hay con respecto a eso? Ni siquiera le han puesto un ojo a ese tema.
0: Buen detalle, ¿eh?
3: Y por favor, más funcionarios ahí, pues. Parecen, de verdad que este burocrático parecen banco. Eso. Buen día.
0: Sí. Muy buen detalle. Sí, buen detalle. Dice Banco Santander de aquí que las personas llevan una hora, otros dos horas esperando, y la única caja habilitada es la caja de discapacidad. Y no avanza nada, solo adultos mayores. Bueno, acá donde los bancos, los servicios públicos se ahorran platita y no ponen... Es como cuando tenés supermercado con 20 cajas y hay dos atendiendo. No, es una locura.

0: Bien, sí, nos vamos a ir a una pausa. Breve nomás y ya entramos a la parte final de nuestro programa. Nuestro WhatsApp ahí sigue disponible, el 920-2015-35. Vamos y volvemos, no se vayan, por favor.
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2: 13 horas, 4 minutos.
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1: Esta es la temperatura en Radio Paulina.
5: 0 grado, 0 décima.
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1: Trece, ocho minutos.

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1: Ya, estamos de vuelta. Última parte ya de nuestro programa. Si el Consejo Municipal de Iquique aprobó la construcción del muro de contención para Playa Blanca con Cerro Dragón por más de 200 millones de pesos. Harta platita eso. Sí, ahí hay un... eso es Playa Blanca con Cerro Dragón. Sí, donde están las tomas hay unas mueblerías ahí. Eso es ya. La sacaron de ahí esa... ya. ¿Y qué van a hacer en este terreno? Porque uno dice, ya, metámosle 200 millones, pero... ¿qué se va a hacer ahí, pues, en definitiva, no? Es como la pregunta. A ver, metámosle Luca, no hay problema. ¿Qué se va a hacer ahí? No, de verdad, no lo sé.
2: No sé, me dijo, claro, no sé.
1: Ya. Oye, vamos a comenzar a despedirnos ya. Sí, breve, algunos WhatsApp que nos han llegado. Ah, sí. Estoy viendo acá. Estamos a 15 recién, ¿no? Sí, 15. Que me estaban preguntando por lo del 10 de agosto, pero todavía no hay nada. Que claramente parece que eso no va a resultar. Pero yo creo que el día viernes vamos a profundizar mayormente en eso. Desde las 3 de la tarde la votación por la mega reforma en el Senado, para que lo tengan clarito. Voy a rápidamente actualizar un adelanto de las noticias que vienen ahora con nuestro departamento de prensa. Adelanto, les cuento de inmediato. Estamos actualizando ahí la web de Radio Paulina para adelantarles lo que se viene en breve. Y dice, La Tirana vivirá esta noche la tradicional misa. No, déjame la música de La Tirana, pero póngale algo más chispa, por favor, Cevita, si es tan amable. La Tirana vivirá esta noche la tradicional misa de víspera en honor a la Virgen del Carmen. Está el detalle de la información ya en nuestro sitio de noticias. Conductora murió tras volcamiento en la ruta 16 entre Alto Hospicio y Iquique. Aparece la fotografía del automóvil ahí. De verdad, lamentable. Senado vota este miércoles la reforma de reconstrucción nacional en una sesión que podría extenderse hasta la madrugada. Esto ya lo mencionábamos anteriormente, ¿no? Gobierno confirma que festividades de La Tirana y San Lorenzo podrán realizarse con normalidad este año gracias a solución administrativa, señala también. En otras informaciones, la fe de los pueblos andinos volvió a encontrarse en La Tirana. Fiscalía Móvil acercó su servicio a la comunidad durante la festividad de La Tirana. Bienes Nacionales invita a descubrir Tarapacá a través de sus 6 rutas patrimoniales. ¿Qué más trae en actualización? Una mujer falleció durante la madrugada de este miércoles tras protagonizar un accidente de tránsito en la ruta A16. Aparece la fotografía, obviamente, del automóvil completa, absolutamente destruido, lamentablemente, ¿no? Ya, en detalle también, Senado vota este miércoles la reforma de reconstrucción nacional en una sesión que podría extenderse hasta la madrugada. Se estima 1-2 de la mañana aproximadamente. ¿Algo más me manda ahí, Cevita? ¿Qué te dije?

0: en Alto Hospicio. Claro. Esto a propósito de un choque en un poste. Así, derechamente. Tal como lo habíamos mencionado. Adelantamos, ¿no? Ya, con esto nos vamos. Gracias por la sintonía. Viene noticia ahora con nuestro departamento de prensa. Nos reencontramos el próximo viernes a las 8 de la mañana. Mañana es día feriado. Cevita, Seba Díaz, ahí en la sala de sonidos. Nuestro departamento de prensa, ustedes protagonistas habituales de esta jornada. ¿Qué les habla Marcelo Santibáñez? Hasta el viernes. Sigan junto a nosotros, ya vienen noticias ahora. Chao, amigos. Chao, chao. Pásenlo bonito, ¿eh? Descansen.
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2: 13 horas. 18 minutos.

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17: Ríos Nueva Pozo Almonte S.P.A. RUT 77.784.417-2, representada por Carolina Donoso Donoso, RUT 12.316-K. Ambos domiciliados en Isidora Goyenechea 3000, oficina 1602 Las Condes. En conformidad a los artículos 41 y 171 del Código de Aguas, solicita la aprobación de 5 obras de modificación de cauce en la quebrada Salar de Pintados, comuna Pozo Almonte, región de Tarapacá. Las obras corresponden a 3 torres de una alta declaración de impacto ambiental que cuenta con RCA favorable número 2025-0100-0161, de fecha 4 de noviembre de 2025. Las coordenadas UTM Datum WGS 84, uso 19S sur de las obras de modificación de cauce son: Torre número 1 Norte, 7.753.571 metros. Este, 422.122 metros. Torre número 2 Norte, 7.753.538 metros. Este, 422.139 metros. Torre número 4 Norte, 7.753.526 metros. Este, 422.379 metros. Camino proyectado con Bischofita. Inicio Norte, 7.753.517 metros. Este, 422.424 metros. Final Norte, 7.753.600 metros. Este, 422.103 metros. Faja de seguridad. Inicio Norte, 7.753.517 metros. Este, 422.424 metros. Final Norte, 7.753.600 metros. Este, 422.103 metros. La totalidad de los antecedentes del proyecto se ponen a disposición de los interesados en el sitio web de la Dirección General de Aguas.
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19: Muy buenas tardes, son las 13 horas con 28 minutos. Estamos comenzando esta edición central de día miércoles 15 de julio aquí en Radio Paulina. Estamos en vivo y en directo, saliendo en vivo por la señal de FM a través del 89.3, 101.7 y 100.7 de la radio, a través de la señal desde el estudio Pedrino Romeo Romo en la ciudad de Iquique. Saludar, por supuesto, a don Sebastián Díaz, que está en la sala de controles durante esta jornada de día de víspera del Día de la Virgen del Carmen. Vemos también que hay gente ya trasladándose al interior de la región de Tarapacá, camino al pueblo de La Tirana. Le reiteramos, por supuesto, la precaución al momento de trasladarse por las rutas del interior del Tamarugal, como también por la ruta 5 Norte, la Panamericana. La precaución, por supuesto, al momento de conducir, y recordar, por supuesto, que hay límites de velocidad establecidos por las autoridades para que usted también pueda respetarlos, y recordarles también que hay presencia policial en ruta fiscalizando, por supuesto, estas acciones temerarias que realizan algunos conductores y que lamentablemente resultan en tragedias, como lo hemos visto durante esta jornada de ayer y también hoy día, lamentablemente, con accidentes de tránsito que han realizado distintos conductores, conductoras también en este caso, donde fallece durante la madrugada de hoy en la ruta 16 una conductora, y vamos a estar con ese detalle también

0: durante estos próximos minutos hasta las 2 de la tarde. Oye, nos entregaban información antes de finalizar la mañana con Marcelo. A esta hora de la mañana, de la tarde quiero decir, un vehículo chocó contra un poste y provocó un gran corte de energía en el sector sur de Alto Hospicio. Un vehículo impactó durante la jornada al poste del tendido eléctrico en el sector de Los Aromos, en la comuna hospiciana. A raíz del accidente se produce a esta hora un corte de suministro eléctrico que afecta a distintos sectores de la comuna sur. Desde la empresa CGE informaron que personal técnico trabaja en la reposición del servicio y que, de acuerdo con la estimación preliminar, el suministro debería estar restablecido cercana a las 19 horas también. Bueno, y debido a esto, el Cerro Tarapacá, cerro donde están la mayoría de las antenas de radio televisión también, se han visto afectadas debido a esto y nos afectó a nosotros también. Así que quizás en algunos sectores de Hospicio no estamos llegando con la misma fuerza. Es por lo mismo que también que les reiteramos que se cambie el 89.3 debido a que estamos con equipos de emergencia. Así que vamos a estar muy atentos también a lo que sucede en este transcurso de la mañana. Y bueno, a raíz de este accidente son bastantes las personas que están siendo involucradas. Debido a este accidente, un sector que involucra a mucha población, alrededor de 6.000 clientes alrededor, así que no deja de ser menor también la cifra de familias, de personas que están visto afectadas. Lo mismo ocurrió también en Iquique, en el sector norte, la jornada de hoy, donde también un corte de suministro afectó también a 6.400 clientes aproximadamente durante la jornada, donde también ya se informó que ya se restableció el servicio en esos sectores, Oscar Bonilla, 12 de febrero, Segers, esperando por supuesto que no haya más contingencias durante este día, pero es inevitable, así que hay que estar ahí siempre al pie del cañón para poder contarles a ustedes de primera fuente. Vamos a pasar a revisar los titulares en compañía de la Municipalidad de Alto Hospicio y les recordamos que en su sitio web www.mao.cl pueden realizar trámites en línea como el pago del permiso de circulación y el pago de partes empadronados. También pueden contactarse con Seguridad Ciudadana al fono de emergencias 572-58-30-50 durante las 24 horas del día. La Tirana vivirá esta noche la tradicional misa de víspera en honor a la Virgen del Carmen. Conductora perdió la vida en accidente registrado en la ruta A16. Ministro de las Culturas presenta la ruta patrimonial marítima para conmemorar los 150 años del combate naval de Iquique. Desarticula organización dedicada al tráfico de armas tras operativo en 12 regiones. Avanza proyecto que amplía facultades de las Fuerzas Armadas en estado de excepción. Y Senado vota este miércoles la reforma de Reconstrucción Nacional en una sesión que podría extenderse hasta la madrugada. Son las 13 horas con 34 minutos. Vamos a revisar informaciones destacadas. Miles de peregrinos, fieles y bailarines religiosos se reunirán la noche de este miércoles 15 de julio en la explanada del pueblo de La Tirana para participar en la tradicional Eucaristía de víspera de la fiesta de la Virgen del Carmen, uno de los momentos más significativos en la principal celebración religiosa del norte de Chile. La ceremonia comenzará a las 22 horas y será presidida por el obispo de Iquique, Monseñor Isauro Covili, junto al clero de la diócesis. Como es tradición, a la medianoche se espera la salida de la imagen de Nuestra Señora del Carmen de La Tirana, conocida cariñosamente por los devotos como La Chinita, quien será recibida con aplausos, cantos y muestras de profunda fe por parte de los cientos de peregrinos que permanecerán en la explanada. La festividad reúne este año a 208 sociedades religiosas, cuyos bailes de devoción acompañan las distintas celebraciones litúrgicas y expresiones de fe que desarrolla durante estos días en el poblado. Las actividades continuarán mañana 16 de julio, solemnidad del Día de la Virgen del Carmen, con la celebración de la misa principal en honor a la patrona de Chile, uno de los actos centrales de la festividad. 13:35. En otras informaciones, les contamos que una mujer falleció durante la madrugada de este miércoles tras protagonizar un accidente de tránsito en la ruta 16 que conecta las comunas de Alto Hospicio e Iquique, a la altura del kilómetro 42. De acuerdo con información entregada por el teniente Alexis Gutiérrez, oficial investigador de la Sección de Investigación de Accidentes de Tránsito de Carabineros de Iquique, la CIAT, el hecho se registró cerca de las 4 de la madrugada y correspondió a un volcamiento. Producto de la gravedad de las lesiones sufridas, la conductora perdió la vida en el lugar del accidente.
1: El día de hoy, a eso de las 4 de la mañana, en la calzada de la ruta 16, específicamente en el kilómetro 42, ocurrió un accidente en el tránsito del tipo Tuk, en donde desafortunadamente, debido a la gravedad de las lesiones con las que resultó la conductora del vehículo, esta perdió la vida. Y es justamente por esas razones que se ha solicitado la concurrencia de este equipo investigador hasta el lugar del accidente, con la finalidad de realizar diligencias propias de nuestra especialidad, específicamente la realización de una pericia técnico-mecánica al móvil.
0: Dentro de los peritajes considerados se encuentra el análisis de rastros e indicios presentes en la calzada, además de la fijación planimétrica y fotográfica del lugar. Carabineros reiteró el llamado a los conductores a manejar atentos a las condiciones del tránsito, respetar una velocidad razonable y prudente, utilizar siempre el cinturón de seguridad y no conducir bajo los efectos del alcohol.

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4: Trece horas con 37 minutos, seguimos avanzando con informaciones a esta hora en Radio Paulina. Este miércoles el ministro de las Culturas, las Artes y el Patrimonio, Francisco Undurraga, llegó a la ciudad de Iquique para encabezar la actividad denominada Ruta Patrimonial Marítima. En conversación con Radio Paulina, la autoridad dijo que en 2029 se conmemorarán los 150 años del combate naval de Iquique, un evento significativo para la unidad de Chile. En este sentido, el Ministerio de las Culturas fue el último en sumarse al plan de la Armada para celebrar este aniversario.
5: Es que el 2029 se cumplen 150 años del combate naval de Iquique. El Ministerio de la Cultura, las Artes y el Patrimonio fue el último, y lamentablemente lo digo con pena, el último ministerio que se sumó a través de un convenio que venimos hoy día a ratificar en la Rada de Iquique. Para el apoyo de este plan que tiene la Armada para poder celebrar dignamente los 150 años. Los 150 años tienen que ver con no solamente con lo que sucedió el 21 entre el Huáscar y la Esmeralda y la muerte del Capitán Prat, sino que tiene que ver con la concepción más profunda de la unidad de Chile.
4: Undurraga señaló que hoy se ratifica este apoyo de la cartera de las culturas mediante un convenio. El ministro destacó la importancia de la unidad nacional surgida tras este evento y el trabajo en conjunto actual entre Chile y Perú. Reconoció el valor de quienes participaron en la Guerra del Pacífico hace 150 años y enfatizó la relevancia de difundir y apoyar este legado.
5: A raíz de una derrota que se saca como lección la unidad de nuestra patria, sí. y desde Iquique se emprende un cometido, digamos, que hoy día nos tiene trabajando codo a codo con nuestra hermana República del Perú, que nos tiene reconociendo los valores que ahí se hicieron, que la gente de la Armada tuvo hace 150 años para con nuestra patria, y nosotros estamos aquí para apoyar esto, para difundirlo, que no solamente tiene que ver con una ruta patrimonial de la Guerra del Pacífico, sino que tiene que ver con el reconocimiento de una gesta tan importante para la región, por cierto, pero por sobre todo para el país.
4: El secretario de Estado abordó la rebaja presupuestaria del Ministerio de las Culturas, señalando que en el gobierno anterior se ejecutó un 12% del presupuesto destinado a cultura, utilizando solo el 88% de los fondos asignados. Según Undurraga, al asumir el cargo, encontró un déficit fiscal significativo y una rebaja general del presupuesto nacional, además de un uso anticipado de una línea de crédito para cubrir compromisos. A pesar de estos problemas, el ministerio actual, señaló, logró disponer de más fondos para cumplir con los compromisos heredados y señalando que superó incluso el gasto efectivo del año anterior. Son las 13 horas con 40 minutos. Un hombre de nacionalidad colombiana fue detenido por carabineros de la Tercera Comisaría de Alto Hospicio tras ser sorprendido portando diversas dosis de droga durante un control preventivo. Este procedimiento se registró en el Boro mientras personal realizaba patrullajes preventivos y donde controló a un hombre que se encontraba en el lugar. En el lugar, el hombre fue registrado y se le encontró que portaba en sus pertenencias bolsas y envoltorios con sustancias características similares a la marihuana y pasta base. Carabineros trasladó al individuo y las sustancias hasta la comisaría, donde se efectuó una prueba de campo, comprobando que se trataba de 13 bolsas con marihuana y 79 envoltorios de pasta base de cocaína. El detenido, que mantiene antecedentes policiales, quedó a disposición del juzgado de garantía de Alto Hospicio por infracción a la ley de drogas. En tanto, la droga fue remitida al servicio de salud.
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4: Son las 13 horas con 43 minutos. Vamos a revisar noticias desde la macro zona norte, porque dos personas fallecieron en un accidente de tránsito en la ruta 5 Norte en la ciudad de Arica. La información y el detalle junto a nuestra colega Bianca Harder. Muy buenas tardes, Bianca.
9: Sí, Pablo, ¿cómo te va? Muy buenas tardes. Te comento que la sección de investigación de accidentes de tránsito CIAT de Carabineros de la ciudad de Arica se encuentra realizando diversas diligencias para establecer las causas de un accidente de tránsito que dejó como resultado dos personas fallecidas. El hecho ocurrió durante esta madrugada en la ruta 5 Norte, a la altura del kilómetro 2051, esto es en la salida sur de la ciudad de Arica. De acuerdo con la información preliminar entregada por Carabineros, las víctimas, un hombre y una mujer, se desplazaban en una motocicleta y por causas que se investigan, este vehículo impactó contra el bandejón central de la calzada. El capitán Andrés Chandía, jefe de la CIAT de la ciudad de Arica, entregó detalles sobre este accidente.
10: Durante la madrugada, aproximadamente a las 00:30 horas, se registró un accidente en el tránsito en la ruta 5 Norte, próximo al kilómetro 2051, como referencia, la cárcel de Hacha, donde una motocicleta, por causas que son materia de investigación por parte de esta unidad especializada, pierde el control y termina volcándose en la ruta. A raíz de este hecho, lamentablemente resulta fallecido su conductor y la pasajera.
9: Te comento, Pablo, que tras este accidente hubo una segunda motocicleta que colisionó con el vehículo siniestrado. El conductor de esta última resultó con lesiones de carácter grave y fue trasladado hasta el Hospital Regional Dr. Juan Noé para recibir atención médica, quedando hospitalizado en dicho centro asistencial. Por instrucción del Ministerio Público, la CIA de Carabineros continúa realizando las pericias correspondientes para determinar la dinámica y las causas basales que causaron este accidente. Para la edición central de noticias, en Paulina, informó Bianca Harder.
4: Gracias, Bianca, por esa información, lamentable información desde la ciudad de Arica. Vamos a continuar con noticias desde la macrozona norte. El ministro de Seguridad Pública, Martín Arrau, inició una gira de trabajo por las regiones de Antofagasta y Tarapacá, donde desarrollará una agenda destinada a supervisar en terreno el funcionamiento del plan Escudo Fronterizo y coordinar la siguiente etapa de fortalecimiento del control en la macrozona norte. Al comenzar su recorrido, Arrau sostuvo que los resultados registrados durante los primeros meses del gobierno muestran un cambio en la respuesta del Estado frente al ingreso irregular y los delitos asociados a las fronteras. La primera jornada se llevó a cabo en Calama, donde sostuvo encuentros con funcionarios de Carabineros, la PDI y Gendarmería. Posteriormente, encabezó un comité de seguridad junto a autoridades para analizar la situación del territorio y principales necesidades de los equipos que cumplen funciones en la zona. Durante este día miércoles, la autoridad realizó un recorrido por el complejo fronterizo de Hito Cajón, en San Pedro de Atacama, y distintos puntos de la frontera nacional, para revisar en terreno cómo están funcionando controles y qué capacidades debemos fortalecer en los accesos del país.
11: Estamos en el Paso Hito Cajón, cerca de 4.800 metros de altura en la región de Antofagasta, iniciando un recorrido inspectivo, conversando con los funcionarios de Carabineros, Policía de Investigaciones, Ejército, Aduanas, SAC, en fin, todo el sistema público de control de frontera, de complejo fronterizo, viendo las debilidades, los tremendos desafíos que tenemos. Vamos a ir a recorrer ahora también con el jefe del área fronteriza las vulnerabilidades que se han detectado, las inversiones y medios que se han dispuesto para tener un mejor control fronterizo, una labor que ha dado muchos frutos, el aumento de decomisos, el aumento de control de tráfico de personas, de estupefacientes, ha sido notable en lo que va del año, pero hay que seguir avanzando en esto. Tenemos un tremendo desafío, todavía tenemos efectivamente debilidad y vulnerabilidad en nuestra frontera, y por eso efectivamente el trabajo interagencial es fundamental, y con el Ministerio de Seguridad seguiremos liderando este trabajo.
4: El ministro Arrau subrayó que los avances obtenidos deben ir acompañados de una presencia permanente en el territorio y de un respaldo sostenido a las instituciones encargadas de resguardar las zonas limítrofes.
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4: Son las 13 horas con 48 minutos. Seguimos avanzando con informaciones del ámbito nacional. Un amplio operativo encabezado por la Policía de Investigaciones y la Fiscalía Supraterritorial permitió desbaratar una organización criminal dedicada al tráfico de armas con presencia en distintas zonas del país. El procedimiento se desarrolla de manera simultánea en 12 regiones, incluyendo comunas de la región metropolitana, mediante allanamientos coordinados por equipos multidisciplinarios de la PDI. Según informó el Ministerio Público, durante la operación se han incautado armas de fuego, municiones, dinero en efectivo y diversas especies vinculadas a la investigación. Además, entre los elementos encontrados figuran máquinas de impresión 3D que presuntamente eran utilizadas para la fabricación del armamento. Hasta el cierre de esta información, el operativo registraba más de 40 personas detenidas, aunque tanto la Fiscalía como la PDI advirtieron que las diligencias continúan en desarrollo, por lo que el número de detenidos e incautaciones puede aumentar. Desde la Fiscalía Supraterritorial destacaron que se trata de uno de los operativos más importantes de los últimos años, debido a la magnitud del despliegue y la coordinación simultánea en gran parte del territorio nacional. 13 horas con 50 minutos. La Comisión de Constitución de la Cámara despachó a sala el proyecto que autoriza a las Fuerzas Armadas a realizar controles de identidad durante los estados de excepción de emergencia y de catástrofe. La iniciativa permite que el personal militar pueda controlar la identidad de las personas, registrar vestimentas, equipajes y vehículos e incluso efectuar detenciones cuando existan hechos que puedan constituir un delito, con el objetivo de ponerlos a los involucrados a disposición de carabineros o de la PDI. El ministro de Justicia y Derechos Humanos, Fernando Rabat, entregó más detalles de la iniciativa despachada.
13: Este es un proyecto de ley que busca complementar las normas sobre estado de excepción constitucional. De lo que se trata es que las Fuerzas Armadas, ¿no es cierto?, cuando están en estado de emergencia, en estado de catástrofe, puedan ejercer algunas facultades que hoy día son necesarias para un control efectivo de la población y que están asignadas a las fuerzas de orden y seguridad, en particular lo que se denomina el control de identidad y la detención por flagrancia. Así que nos parece que es un proyecto importante y que tributa algo que es muy relevante, que es la seguridad pública.
4: El presidente de la Comisión de Constitución, el diputado Jaime Mulet, señaló que se trata de una discusión compleja, ya que estas funciones corresponden tradicionalmente a las policías, por lo que cualquier ampliación de atribuciones debe realizarse con extrema cautela.
14: una disputa, diría yo, y posiciones más bien que obedecen a aspectos ideológicos tanto de la oposición como del gobierno. Yo apoyé las indicaciones que habían presentado un conjunto de parlamentarios que creo que daban mayores garantías y seguridad. No es una cosa fácil ni baladí entregarle atribuciones a quienes están preparados para la defensa nacional, atribuciones para, por ejemplo, detener o registrar, allanar, revisar un vehículo de una persona, como lo sabe hacer la policía.
4: Durante el debate fueron rechazadas las indicaciones que buscaban limitar estas facultades y la iniciativa continúa ahora su tramitación en la sala de la Cámara de Diputadas y Diputados.

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4: Con 52 minutos, vamos a continuar revisando informaciones del ámbito nacional. Les contamos que el Senado iniciará este miércoles la votación en particular del proyecto de reconstrucción nacional en una sesión que se anticipa como una de las más extensas del año y que podría prolongarse hasta la madrugada. La discusión comenzará cerca de las 15 horas una vez finalizada la cuenta pública del Congreso Nacional, considerando que cada senador o senadora dispondrá de hasta 10 minutos para intervenir. La tramitación podría extenderse por más de 8 horas, finalizando alrededor de las 2 de la mañana si todos hacen uso de su tiempo. La presidenta del Senado, Paulina Núñez, señaló que la mesa no limitará las intervenciones de los parlamentarios, aunque buscará ordenar el debate para hacerlo más eficiente. En paralelo, el gobierno continúa realizando gestiones de última hora para asegurar los votos que permitan aprobar la iniciativa, especialmente considerando que, con un quórum completo, un solo voto podría resultar determinante para el destino de algunas normas. Las conversaciones con el Partido por la Democracia, el PPD, continúan, aunque hasta ahora no se ha alcanzado un nuevo acuerdo. La relación entre ambas partes se tensionó luego de la controversia generada por una indicación del Ejecutivo sobre el impuesto corporativo, posteriormente retirada, situación que el PPD consideró un incumplimiento del entendimiento político alcanzado previamente. 13:54 y en el marco de la cuenta pública del Congreso, el presidente de la Cámara de Diputadas y Diputados, Jorge Alessandri, pidió disculpas a la ciudadanía a nombre de la corporación por medidas que, a su juicio, afectaron de forma negativa la calidad de vida de las personas.
5: Y permítanme una pausa serena y de profunda reflexión para pedir perdón a Chile y a los chilenos. En nombre de esta corporación que tengo el honor de presidir, perdón por extralimitar los debates en un periodo de escarnio público reciente a propósito de la crisis social que enfrentamos solo hace unos años. Perdón por esa búsqueda de aprobación permanente a cualquier costo y por el frenesí legislativo sin medir las consecuencias, que no tienen parangón en la historia reciente. El resultado más concreto de esta etapa es haber dinamitado los ahorros previsionales de nuestros compatriotas, con sendas propuestas y puestas en escena que los van a privar de sus pensiones. Eran perfectibles, por cierto, pero que hoy ya no existen en sus cuentas y que introdujeron daños permanentes a nuestra economía. Aún los sufrimos con creces.
4: En su intervención, el parlamentario también de la UDI vinculó sus palabras con el periodo posterior a la crisis social y cuestionó el tono que, según dijo, marcó parte del debate público y legislativo. Uno de los puntos centrales del discurso de Alessandri fue el impacto de medidas económicas aprobadas en años anteriores, especialmente los retiros previsionales. El parlamentario sostuvo que estas iniciativas terminaron afectando los ahorros de los trabajadores y generando consecuencias que, según planteó, todavía se sienten en la economía chilena. Alessandri también ofreció disculpas por no haberse opuesto con mayor fuerza a esas medidas. Además, hacia el cierre de su intervención, el diputado llamó al Congreso a sacar lecciones de ese periodo y a actuar con mayor prudencia en la tramitación de futuras iniciativas. 13:56. Antes de finalizar con las noticias, atención vecinos, estamos con la Municipalidad de Alto Hospicio y les recordamos que en su sitio web www.mao.cl pueden realizar trámites en línea como el pago del permiso de circulación y el pago de partes empadronados. También pueden contactarse con Seguridad Ciudadana al Foro de Emergencias 572-5830-50 durante las 24 horas del día. Vamos a revisar titulares para despedir esta entrega informativa en horario central. La Tirana vivirá esta noche la tradicional misa de víspera en honor a la Virgen del Carmen. Conductora perdió la vida en accidente registrado en la ruta A16. Ministro de las Culturas presenta la Ruta Patrimonial Marítima para conmemorar los 150 años del combate naval de Iquique. Desarticula organización dedicada al tráfico de armas tras operativo en 12 regiones. Avanza proyecto que amplía facultades de las Fuerzas Armadas en estados de excepción. Y Senado vota este miércoles la reforma de Reconstrucción Nacional en una sesión que podría extenderse hasta la madrugada. Son las 13 horas con 57 minutos. Dejamos hasta aquí la revisión de las informaciones. Agradecemos su sintonía y les recordamos seguir con la programación de Radio Paulina. 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Nos reencontramos el día viernes con todas las informaciones a partir de las 7 de la mañana junto a Sebastián Díaz en la sala de controles. Los dejo cordialmente invitados a seguir junto a la radio. Ya viene Minuto Final junto a Isaac Sasso. Y de mi parte nos despedimos, nos reencontramos en La Tirana. Precaución a todas las personas que van subiendo a esta hora, por supuesto, por las rutas camino al Tamarugal, ya sea por la ruta 5, la ruta 16, distintas rutas también para poder llegar junto a La Chinita durante esta jornada de día víspera y mañana día de fiesta. Nos despedimos, muchas gracias por la puesta en el aire, Sebastián, y nos reencontramos el día viernes. Que tenga un excelente día miércoles.
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7: Trece horas, 58 minutos.
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9: 19 grados, 5 décimas.
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12: Hola, ¿qué tal? ¿Cómo están? Buenas tardes. Gustazo enorme saludarlo. Y estaremos entregándole una nota con Roberto Tobar. ¿Sabe quién es Roberto Tobar usted o no? El jefe máximo de los extraordinarios de los árbitros que tenemos en Chile, con respecto a que nos va a anunciar en forma definitiva que el VAR va a contar del inicio del torneo, de la segunda parte del torneo de la primera vez. Estaremos en contacto con Quillota, con un colega que vamos a entrar a dialogar con respecto a las nuevas reglas que ya la FIFA ordenó que se aplicaran. Se irá a aplicar lo que significa la hidratación de 3 minutos que nos ha dejado el Mundial. ¿Sería bueno? ¿Qué cree usted? Todo aquello estaremos también dialogando en esta edición de Minuto Final, G.G. Tomás 2026. Bienvenidos.
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0: ¿Cómo están? ¿Cómo está don Seba? ¿Ah? ¿Ya está a punto de irse? ¿Va a la Tirana a la víspera o no? ¿No alcanza? Ah, ya, te toca turno. Parece que ya. Don Livio Encalada, ¿va, sube a la Tirana o no? Tampoco. Pero Livio nunca ha ido, ¿o sí? Sí, boom. Ya. Bueno, ya estamos. Vamos a ver si ya tomamos contacto porque vamos a entrar sabroso al tiro hoy día. Con muchos temas que invité a un colega de Radio Cristal de Quillota, a Marcos, para que a ver si tomamos contacto. A él le gustan mucho los reglamentos. Y afuera, que una cosa es gustarle y otra es saber, ¿no? Y Marco es uno de los tipos que sabe en Chile de reglamento. ¿Me estará escuchando ya, Marco, no? Hola.
1: ¿Cómo está, maestro? Un gusto saludarlo, don Isaac Sasso, y saludar también a toda la audiencia de Paulina allá, líder en lo que es la región de Tarapacá.
0: Oiga, don Marco, para la audiencia de Minuto Final, primero agradecerle la amabilidad. ¿Usted hace cuántos años y cómo llega a la radio ahí en Quillota?
1: A ver, yo de joven yo hice el curso de árbitro, soy árbitro profesional.
0: Ah, no te puedo.
1: No, es que lo que pasa es que en ese tiempo, cuando yo hice el curso, al año siguiente, dos años después, apareció el INAF. Antes hacía por la Federación de Árbitros de Chile.
0: Claro, igual que los cursos que se hacían por la Federación, los cursos de técnico,
1: digo. Claro, igual que los cursos técnicos.
0: Iniciador, monitor, entrenador.
1: Claro, todo eso se hacía en base a las federaciones profesionales. Acá me tocó ir a Santiago, ahí en el barrio universitario, ahí estaba la sede de la federación, de ahí tenían camas para que estuvieras en la semana, cosas así. Era un curso bastante lindo, ahí conocí a varios que después se pasaron al INAF y después quisieron seguir la carrera, los más jóvenes que venían llegando. Yo con mi título claramente lo tuve. Pero en ese tiempo, voy a ser bastante franco, hoy día los árbitros tienen muchas más posibilidades de llegar que antes. Antes, si no era familiar de, amigo de, no se llegaba. Y te daban cosas bajas que al final después te decepcionabas. Pero bueno, y ahí pasimos. Y después siempre me gustó la radio, anduve muy cerca de la radio. Y yo después, cuando empecé a seguir, a meterme, imagínate, saca la edad, en este momento voy a cumplir 57 años, en ese tiempo tenía 26 años, hace casi un poquito más de 30 años ya que me acerqué a la radio, en las radios chiquititas de acá. Después de a poco empezamos a seguir, y así empecé, y después de apoyo en un lado, después me llaman de otra radio, hasta que ya después voy ya para los 25 años en la emisora que estoy.
0: Bien, estamos Marco González, si no me equivoco tu apellido, Marco.
1: Siempre Marco Castillo.
0: Castillo. Que trabaja en el programa deportivo de Radio Cristal de Quillota.
1: Estamos
0: en medio directo. ¿Hace mucho frío en estos momentos? ¿Todavía no caen gotitas ahí en Quillota?
1: Mira, frío cuando está por llover no hace tanto, pero igual este lado, así que lo que ya quiere decir, porque ya hay mucho viento, ya han caído un par de nubadas, pero suavecitas, se nota que viene fuerte la cosa, porque el viento viene bastante fuerte. Vemos que viene el frente, esta ola de tres frentes consecutivos que van a entrar, que eso es lo peligroso. El tema acá, se están tomando precauciones por todos lados, inclusive el día lunes se tomaron precauciones para arreglar una luminaria, unos postes acá, se los tuvieron toda la mañana sin luz, hoy sin ningún aviso nos cortaron la hora como por cuatro horas. ¿Por qué? Porque están tomando precauciones, porque el viento a veces hace reventar los transformadores, provoca cortes, y sabiendo con temporales, es imposible que la gente chilena salga a trabajar.
0: No, claro, bueno, ojalá que cuando empiece ya a llover, que no sea tanto el daño, porque el agua es tan importante, pero deja muchos daños, ¿no? Pero bueno,
1: Es que lamentablemente lo va a ver, lamentablemente yo lo voy a ver, yo voy a ser muy honesto y franco con esto. Uno puede decir ojalá, ojalá que no, pero lamentablemente lo va a ver porque nosotros los humanos somos invasivos. ¿En qué sentido? Nosotros no entendemos que la naturaleza siempre cuando se deja mostrar, nos muestra todo su enfado y más encima recupera cauces de ríos que uno se lo ha ido tomando, el canales que uno lo ha ido cerrando, ¿por qué? Por tirarle tierra arriba, por hacer construcciones poblaciones y muchas cosas, y la naturaleza no pide permiso, solamente pasa nomás.
0: ¿Te pareció bien que las autoridades, porque a mí no me cabe la menor duda que esta no fue inteligencia de los dirigentes de la NFP, que le queda bien poquita inteligencia a ellos,
1: nada, nada.
0: Yo creo que esta fue una orden, una orden de gobierno, y que le dijo, oiga, usted me suspende lo esto porque yo no quiero, porque vamos a estar ocupados en otras cosas de emergencia para ayudar a la ciudadanía. Yo creo que por ahí vino la mano. ¿Te pareció bien que se haya suspendido la fecha de la del inicio de la segunda parte?
1: Sí, claramente. Mira, acá nadie le exige, le sugieren, pero de esas sugerencias con tonito alto, ¿me entiendes? Pero claramente es mucho más que claro que de los 8 partidos que son de la categoría B, 6 están en las regiones donde está instalado este frente, que es desde Atacama hasta la Araucanía. Uh-huh. Entonces hubiesen quedado solamente 2 partidos que no estaban dentro de esta zona de riesgo. Y claramente lo sabemos que traslados para hinchadas, traslados para situaciones, inundaciones que van a haber, desbordes que van a haber, porque mucha el agua que cae. Nosotros no somos un país ciclónico, no somos un país caribeño, que ellos que les caigan 100 milímetros en 12, 14 horas, para ellos no es nada. Al rato está seco, se seca el tiro. Acá no es así. Acá lamentablemente las napas no pueden soportar el agua y afluyen, los ríos han sido tan intervenidos con material y cosas así, que en 2x3 se inundan, ahí van a tener que andar las fuerzas públicas, carabineros, bomberos, entonces es imposible. Sí, yo entiendo lo que uno piensa, uno también por trabajo, yo sé que, y voy a ser muy justo lo que voy a decir, hay mucha gente que trabaja alrededor del fútbol que a veces las autoridades no la toman en cuenta, el trabajador que está informal alrededor del fútbol, son muchos, millones de personas que trabajan alrededor del fútbol, pero lamentablemente esta situación nos va a afectar a todos, y nosotros todos tenemos que tomar precauciones, porque en muchos años, yo creo que del 87, que no se han tomado del año 87, imagínate, del siglo pasado, que no se tomaban las precauciones acá en la zona quinta región, zona centro, por esta lluvia que viene, porque es mucho lo que está anunciado en tan poco tiempo, que sale un temporal, pasa un par de horas y vuelve a entrar otro, es un, como dicen por ahí, una ola de temporales que vienen y todos con mucha intensidad de agua.
0: Pero fíjate que las medidas se tomaron, a mí me llama positivamente la atención que las medidas se tomaron con tiempo, ¿eh? Nada que 2 minutos antes, ni 3 minutos antes, o 10 minutos después de que ya estábamos con el agua hasta el cuello, como decimos en el campo. O sea, se tomaron en momentos precisos para muchas cosas, porque imagínate, los jugadores del fútbol, los cuerpos técnicos, son padres de casa, son dueños de casa también, y dejan a las esposas y a los hijos solas ante una emergencia. O sea, no es solamente la pelotita, Marco, ¿eh? Esta es una cuestión, una cadena grande de hechos.
1: Es una cosa de humanidad, Isaac, una cosa que hay que, y conciencia. Si lo que pasa es que a veces, hoy en día, yo tengo hijas, yo tengo 2 hijas, una de 23, de 20, 20, a ver, 27, y la otra tiene 23, que son, también piensan como jóvenes, que ellos solo piensan que no, como dicen, la inmediatez. Pero no se entiende que yo le pregunto a una, les digo, ahora que las 2 son mamás, les digo, a ver, vaya a salir tú a mojarte, a dejar tu niña, tenés que ir a comprar, aprovecha de comprar las cosas, porque después se te acaba la leche, no la ¿cómo vas a salir a comprar? Todo es precaución, toda la vida es precaución. Y el deporte no está ajeno a todo, y esto es todo, los jugadores, los técnicos, no solamente los dueños de los espectáculos, son los jugadores, los árbitros, todos los que estamos en el estadio, está toda la gente que está detrás, todos tienen que... En esta situación, hay gente que viaja, muchas situaciones. Yo creo que fue lo más sano, y para la fecha que fue incluido, no es mala fecha para el 26 y 27 de septiembre.
0: No, claro, esas son las fechas tentativas que se tienen para recuperar esta fecha que no se va a jugar. Estamos dialogando con Marcos Castillo del programa deportivo de Radio Cristal de Quillota. Saludo para los colegas si estuvieran también escuchando. Oiga, las reglas que también empiezan a correr con el inicio, aunque en Copa Chile ya se jugarán algunos partidos con
1: le llegó el documento, ¿no?
0: ¿Qué documento?
1: Le llegó el que mandó la Conmebol a toda la Federación de a la NFP.
0: Lo leí por ahí, pero a mí no me llegó, pero lo leí. Vamos a eso.
1: Yo se lo voy a mandar más tarde, ¿eh? Yo se lo voy a mandar completo, dígame, el documento, como le digo.
0: Ya, pero revisemos. ¿Le parecen bien todas las nuevas modificaciones de arbitraje?
1: A ver, si las van a respetar, sí. Pero lamentablemente todas las reglas tienen una letra, pero tienen un espíritu, y el espíritu a veces lo manejan los árbitros.
0: Y los jugadores, pues, ¿no? Y los jugadores que son verdaderos actores.
1: Los jugadores la saben. Se le olvida en el momento de discutir cuando las quiebran. Nada más que eso. Todos saben las reglas y las difunden por todos lados. Todos saben que el arquero, la pelota salió y del momento que toma el balón tiene tantos segundos para sacar. Cuando tú tomas el balón en un lateral tienes tantos segundos para sacar. Cuando hay un cambio del momento que el cuarto árbitro levanta la paleta tiene 10 segundos para el que está saliendo a abandonar. Si no abandona, sale y el otro jugador se queda un minuto afuera. ¿Me entiendes? Cuando el arquero hace tiempo para sacarse, sanciona tiro de esquina, el otro sendía, el lanzamiento se pasa, se hace como un mal sacado, nomás y se cambia para el otro lado. Lo que no entendí, que lo que la Conmebol diferenció una regla de lo que es la UEFA y todo el resto del mundo.
0: ¿Cuál parte?
1: Cuando tú te tapas la boca, la UEFA, y ahora para acá, para la Conmebol, no es sancionable, sí para el resto del mundo. Lo que no lo entendí, ¿por qué? Quiere decir que acá somos tan, en Sudamérica somos tan vulgares que no lo pueden aplicar esa regla.
0: Mira, yo...
1: Es lo que se quiso decir.
0: Sí, yo de cuando empezaron con estas cositas en el fútbol, que los técnicos y que los jugadores, taparse la boca, lo hallo tan vulgar eso, pero tan vulgar, tan decente, tan desleal con el fútbol mismo. Porque ¿cuándo me tapo la boca yo?
1: Cuando quiero decir algo que que no se den cuenta de lo que estoy diciendo.
0: Correcto. Algo estoy ocultando y eso que estoy ocultando va en contra de los reglamentos o no es algo limpio para el juego mismo.

0: empezaron a buscar esas imágenes, mira, y buscaron un profesional de esos que lee los labios para las personas no oyentes o con problemas auditivos, y empezaron a leer labios. Entonces, para que no después los lea los labios, se tapan la boca. Y eso claramente quiere decir que hay algo que ocultarse. Cuando uno tiene nada que ocultar, siempre ahí, como dicen por ahí, a cara pelada.
1: Deben estar felices los jugadores, ¿eh? Deben estar felices porque... Mira, no sé si ellos van a dejar de ser actores ahora con esto, que no pueden estar mucho rato tendidos en el suelo porque tienen que abandonar la cancha, no ser, excepto que sea el arquero, no, que es el único que puede ser atendido dentro del campo de juego. Yo quiero ver a los árbitros que han sido tan incapaces. Estamos nosotros hace varios años ya, no sé cuánto, 4 o 5, no sé, que tenemos una incapacidad de... sacar árbitros que estén de la medianía hacia arriba. Nosotros tenemos algunos de la medianía hacia abajo. Entonces, no sé si los árbitros van a ser capaces de parar eso en Chile, ¿eh? Estos shows que hacen los jugadores, no lo sé.
0: Yo te puedo decir algo, Isaac, y a todos los auditores, que antes era más fácil arbitrar. Hoy en día nosotros, yo te voy a decirte, yo, a mí me tocó arbitrar a veces, después que ya dejé de dirigir, en beneficio, en tanto a Calera, un día arbitré Calera con la Universidad Católica, San Luis con la Universidad de Chile, y con el Superman Vargas nos decíamos de todo dentro de la cancha, los jugadores se decían de todo y nadie, no, y después salían llorando. Hoy día todo es armar problemas. Hoy en día tú te das cuenta que los cuerpos técnicos desde el banco, por eso es que hay equipos que optan, siempre el local se coloca en el sector derecho, por donde es el primer asistente, ¿te has dado cuenta? Sí. Pero hay algunos, para no tener problema con los asistentes, sabiendo el cuerpo técnico que tienen, prefieren cambiarse de lado, porque hay algunos que a veces ni siquiera el técnico, que encienden todo, con todo reclaman, no respetan las reglas, el jugador hoy día simula 10 veces más, y lo peor de todo, hoy día todos, yo siempre discuto mucho, y siempre cuando, y yo lo reconozco, con imágenes, yo digo, vamos a ver la imagen primero, vamos a ver la imagen, te das cuenta que la persona tenía la razón, sí se equivocó, y yo se lo he dicho personalmente, sí se equivocó, su error fue este otro, pero la gente, todo cree que es así, y lamentablemente voy a ser bastante franco y honesto, el árbitro chileno está mirado como uno de los mejores de Sudamérica. El problema es que aquí en Chile no respetamos a los árbitros. Cuando los árbitros quieren poner disciplina y se le toca un equipo grande, ese árbitro es vetado y la NFP agacha la cabeza y los árbitros agachan la cabeza, y después, por eso que hay árbitros que tienen temor de cobrar muchas cosas porque no saben cómo viene la réplica por atrás. Y hay una diferencia. Todos juzgamos después de ver una cámara, que cuando hay 8 o 10 cámaras enfocando, y a veces uno tiene que poner solamente golpe de vista. Pero no voy a defender a los árbitros malintencionados, a los árbitros que también se dejan llevar por pasiones, cuando a eso psicológicamente a los árbitros se le prepara para no caer en los juegos de los jugadores, para no caer en los insultos de las barras, para no caer en los insultos de eso, y actuar como persona independiente a lo que tiene que ser el reglamento. Hay árbitros buenos, árbitros regulares, árbitros malos, todo lo que se quiera. Por aquí, sí, claramente el arbitraje está muy cambiado, una por la televisión, otra porque los mismos cuerpos técnicos, las bancas tienen cámara y cualquier cosa, y a la primera saltan y arman escándalo y cosas así. El jugador puede cometer 1000 errores, el árbitro no puede cometer uno, porque al primero todos salen encima, y eso ya después desvirtúa los partidos.
1: Bueno, pero los jugadores acá tienen mucho que ver con toda esta problemática que tiene el fútbol, ¿eh? Son muy desleales con su propia profesión. Yo, a lo mejor no son todos, ¿no? Pero la gran mayoría sí.
0: No, todos. Ah, ¿me entiendes? Todos, algunos chocan en la espalda y se tocan la cara, todos se tocan la cara.
1: Claro.
0: ¿Te has dado cuenta?
1: Claro, y el otro, que es el súper goleador que tiene el fútbol chileno, que tiene capacidad futbolística, todo lo podemos conocer, pero ¿cómo ensucia el juego la Católica? ¿Cómo ensucia el fútbol chileno?
0: Dígalo, San Pedro, y no más San Pedro, y lo más desleal, y lo más vulgar que hay dentro del campo de juego, yo se lo puedo decir.
1: Ensucia el fútbol, ensucia el fútbol, ¿me entiendes o no? Sí, y así como San Pedro, hay varios San Pedro en varios clubes, ¿no? Del fútbol chileno. No, entonces,
0: sí, no, claramente. Así como hay defensores malintencionados.
1: Claro, y aquí salió una norma, que también es joven la norma, ¿ah? Que el único que podía ir a hablar con el árbitro.

0: era el capitán. Es muy joven esta norma, no, ya pongámosle 2-3 años, no más. Pero ya se ensució, nunca se respetó eso. Cualquiera cosa se van todos encima, ¿no?
1: Es que no fue regla, po.
0: Pero fue norma.
1: Es que no fue, nunca fue regla, fue una norma, más que nada una norma tipo sugerencia, que se la hacen en la salida al túnel de los equipos, cualquier cosa, yo solamente con el capitán, y lamentablemente los capitanes eran los más reclamados del equipo, los que armaban más problemas.
0: Claro. Marcos, te quiero proponer lo siguiente, tengo que cumplir con la tanda comercial.
1: Vaya, no, yo lo
0: espere,
1: espero.
0: Son como 4 minutos. No, te marco mejor en 4 minutos para que haga lo que tengas que hacer.
1: No se preocupe,
0: no
1: se preocupe,
0: así okay. No te corto.
1: No, así aprovecho escuchar la voz de la Bianca, no se preocupe.
0: Vale.
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0: 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ESI, seguimos haciendo, y no se olvide que el sábado, en el otro bloque, lo voy a conocer quiénes son nuestros invitados. Marco le gustaría enorme. Bueno, pero puede por internet, puede escuchar el sábado este programón. Es un programón que no lo tiene cada radio, porque llegó Jorge Osorio, que conduce. Un hombre que estudió en Estados Unidos, se preparó profesionalmente en Estados Unidos y dijo, yo tengo que mis conocimientos dárselo a la ciudadanía, a una región que es muy minera, como Tarapacá, y creó un programa radial que se llama Minería en Altura. Todos para arriba, que conduce Jorge Osorio con el alto auspicio de Altitud Gym. ¿Ah? Así que de 13 a 14 horas los días sábados. Así que ya usted lo sabe. Retomamos el contacto y le agradezco la gentileza a mi buen amigo Marcos Castillo, que está desde Quillota conversando con nosotros por esta magia que tiene estos tiempos buenos mozos. Siempre me acuerdo, me acordaba con mi hija cuando me decía, papá, ¿tú has venido alguna vez, Marco, a la fiesta religiosa de la Tirana o no?
1: Sí, inclusive la creo que la China me está tirando la oreja porque hace años que no voy.
0: Ah, pero estuviste el día 15 para 16, cuando se vio el momento más alto de
1: la... No, espectro. Me tocó estar por ahí compartiendo con baile religioso, entonces me quedé varios días. Lo conviví con ellos, en su tiempo la escasez de agua, los fríos, los calores, el polvo, en su tiempo, porque ahora está todo mucho más moderno, pero igual todavía la pampa es la pampa. Pero no, es maravilloso, yo siempre he dicho, y la gente que nos va siempre me dice, no, ¿y cómo será? Vaya, alguna vez en su vida, le digo a la gente acá, vaya, porque es algo que lo vives una vez y no se te va a olvidar nunca más.
0: Sí, ¿sabes tú que hay 362 bailes en este momento en el pueblo de La Tirana? 362. Uy, ¿dónde caen? No me preguntes, porque hay más de, ¿cuántas personas? 350.000 personas casi hoy, que es la víspera. Hoy que es la parte más alta.
1: Imagínese que la cancha antes se hacía chica, me acuerdo, y todos los bailes los que tenía la explanada, claro, que y los otros, los que podían arrendar casas, cosas por el estilo, pero no, y se hacía pequeño, imagínese ahora.
0: Claro, y los temas esas del agua, que ahora tiene agua potable el pueblo para los 3.000 y tanto que hay todos los días del año, pero esa agua también no es suficiente, como tú lo decías, pese que ahora hay agua potable, hay baños, todo es insuficiente, y hasta el sistema de telefonía, por eso mencioné que conversaba con mi hija esto, se agrava porque las antenitas que sufren es para una cantidad de personas no más, así que no es muy fácil hacer llamados desde La Tirana a cualquier punto del país o del mundo. Pero volvamos a esto del fútbol.
1: Pasa en todas partes.
0: Sí. Marco, mantente ahí porque, Livio, tenemos que hacer la de la radio que dura como un minuto veinte.
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2: 14:30 minutos.

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3: Bien, ya estamos de regreso, era cortita, Marco. Entremos y volvamos a la pelotita, ¿no? El VAR.
4: Al área.
3: El VAR va a ser definido. Tengo una nota con Tobar que no sé si la voy a poder emitir en el programa de hoy. Super requete confirmado el VAR. Y este VAR, al igual como se hace en primera edición, ¿por qué hago esa comparación? Porque en primer momento se dijo que sí iba a haber VAR al inicio del año, que no se dio, y que si se hacía en esta segunda parte del torneo iba a ser un VAR, no sé, le pusieron un nombre a esa cuestión, pero que iba a ser desde Santiago, guiado, todo. No, este VAR que se va allá a implementar desde la próxima semana en primera B, va a ser el VAR que conocimos la primera A. ¿Te gusta el VAR en la primera vez, Marcos?
4: Es que, a ver, el VAR siempre se ha manejado de justicia y lo importante hoy día es justicia. Yo creo que el VAR a veces no soluciona problemas a los equipos que quieren ganar con artimaña. Yo siempre he dicho que el VAR tiene que saber ser utilizado, porque toda herramienta tecnológica lamentablemente la maneja el hombre, y el hombre es el que tiene que aplicarla. Yo creo que para la línea de fuera de juego ahí estamos aparte, porque ahí la tecnología define la última línea. El problema es cuando se aplican los criterios, y a veces lamentablemente el juez tiene el criterio y a veces claramente ha quedado demostrado que no aplica muy bien el criterio, y ahí no está el problema. Pero yo creo que para la división, claramente, muchas veces, y yo siempre lo he dicho, y a veces, y acá en Chile ha pasado un grave problema, que yo la otra vez se lo dije a un profesor de los árbitros, que el grave problema es que cuando hay arbitrando de los árbitros que están arbitrando FIFA, de los árbitros, digamos, los que tienen, porque hay una diferencia, porque a veces la gente no lo entiende, el árbitro que es FIFA, a los árbitros que no lo son, tienen inclusive un sueldo más alto de la mensualidad y muchas cosas más, los beneficios que dan para ir al extranjero. Mira, algún ejemplo para cortito y apretado, para los árbitros que van a dirigir un partido o ser asistente, se traen como $3,500, y se dice viáticos, y saca la cuenta, son como 3 millones en un solo partido, y a veces se hacen dobletes, se vienen como con 7 millones de pesos y viajan siempre, les mandan pasaje en primera clase, como aquí no hay primera clase, se arreglan con la agencia y les queda otra colita también. Lo otro, el problema es claramente esa aplicación, cuando un árbitro es muy importante abajo y que está en el VAR, no se atreve a decirle o simplemente lo desestima, porque hay una jugada que el hincha tiene que entender, todas las jugadas el VAR las está revisando, todas, y no es otra cosa, no es obligación, porque, y esta es una mala costumbre que tienen los jugadores, que tienen los cuerpos técnicos, que tenemos los mismos que trabajamos en medio de comunicación, que a veces, no lo digo por nosotros, maestro, que nosotros siempre estamos pendientes, pero muchos medios de comunicación, y la gente en la tribuna nos está escuchando y dice, no, que tiene que ir a... Y muchas veces traen los micrófonos en otras partes, hay gente que no tiene idea de reglamento. El árbitro no tiene por ningún motivo obligación de ir al VAR, excepto cuando el VAR le da una sugerencia. El VAR no exige que vaya, el VAR da una sugerencia. Inclusive se dan cuenta que cuando fuera de juego ni siquiera los va a ver, solamente está esperando y le dice ya, y después levanta la mano o marca un gol, cosas así. Pero el árbitro, el VAR le dice, oye, hay una posible jugada de penal que tal es, y el árbitro le dice, te sugiero que vengas a verla, y el árbitro decide sí o no.
3: Sí, y
4: porque la última decisión.
3: A mí es la del árbitro al final, eso era lo que decís tú, ¿no? La última decisión.
4: El árbitro tiene la última voz y voto.
3: Sí, a mí me preocupa.
4: Para bien o para mal.
3: Esta nueva postura de esta nueva regla, a propósito de que revisamos las nuevas reglas que se están aplicando, hay una parte que va a intervenir o está interviniendo ya el VAR, que es con respecto a la tarjeta amarilla. Me preocupa el criterio, descriterio, o si van a actuar ahí por ayudar a alguno de los equipos, ¿no? ¿Me entiendo bien con mi aprehensión?
4: ¿Cómo ser? Mira, es que siempre ha sido. Yo siempre lo he dicho. Yo en mis tiempos que dirigí, yo fui muy criticado por dirigentes porque yo decía que yo era muy duro con los equipos grandes. Entonces yo le dije, no, si las reglas son para todos igual. Lo que pasa es que los demás árbitros tienen temor. Yo digo, si voy a poner un ejemplo, si Vidalbo fuera abajo o vas Juanito Los Palotes fuera abajo, uno tiene que medir igual, no el nombre. Pero usted percántese en los partidos. ¿Cuántos fouls tiene que hacer un jugador de un equipo grande para que le pongan una amarilla?
3: O si no, pregúntele a Messi. Chico,
4: sobre todo.
3: Messi al inicio Mundial, que tenía que haber sido expulsado a los 15 minutos, con que agradezca que no quebró a su colega de profesión.
4: No, sí, claramente. Sí, miren, lamentablemente yo lo digo.
3: ¿Y ahí por qué no llamó el VAR al árbitro?
4: Lo tienen que haber llamado. Es que, a ver, yo vuelvo a insistir y decir lo mismo. A mí es que me decepcionó en este Mundial. A mí Fantino no, para mí Fantino siempre ha sido una persona, no de los trigos muy limpios, ha dicho por muchas cosas. Y aquí en Sudamérica, la Conmebol, el señor Domínguez tapa calladito y tapa muchas cosas, porque le voy a explicar dónde va a ser el próximo Mundial que se va a definir. Y se van a reír todos. ¿Y por qué? Porque les dieron un caramelo y con ese caramelo se quitaron un Mundial de encima y se creen píos los de la Conmebol. Le voy a explicar.
3: No, si van a ser como en seis partes de aquí en Sudamérica, será Argentina, Paraguay, no, Brasil. Más es, otra sede, en, una creo que nuevamente no, si va a tener una Estados mundial, Unidos.
4: El próximo Mundial es en Marruecos, los originales son Marruecos, Portugal y España, y como acá se complementaba el siglo del primer título del Maracanazo, ya les dieron un partido a Paraguay, uno a Uruguay y uno a Argentina, y con eso les quitaron la decisión de un Mundial. ¿Por qué? Porque en ese Mundial, esto es por federaciones, y la federación ya está la Conmebol y la UEFA. Entonces el próximo Mundial va a ser en la de Asia, porque va a ser en Arabia Saudita. Entonces el próximo Mundial le correspondería ¿a quién? A la Conmebol. Ah, no, pero la Conmebol ya estuvo, porque estuvo con el Mundial con lo de UEFA, ya. Entonces le toca a Oceanía o con CACAF. Y Oceanía, no, Australia no puede porque no tiene, no, si no hay capacidad, no, listo. Vamos a la CONCACAF y a Estados Unidos. Ya dijo que ellos hacían el Mundial solos.
3: Sí, bueno. Y he dejado para el último un tema que yo no comparto, cuando las cosas son a media. Cuando las cosas se hacen a media, ya digo yo, no, esta norma no debe ir al partido, porque Roberto Tovar, en la nota que tengo, da a conocer que en la primera A, ellos van a usar las cámaras corporales que se están usando hoy los árbitros en el Mundial. Que no sirve mucho, es bonito, es llamativo, te muestra una imagen que está fuera de las imágenes de todas las transmisiones de antes de este Mundial, pero no sirve como una norma reglamentaria como para castigar algo. ¿Me explico o no?
4: Yo creo que sirve más.
3: No, a ver, en primera vez, perdón, me faltó eso, Marco, disculpa que te interrumpa. Lo que pasa es que se va a implementar solamente en la primera A, y eso me parece escandaloso, sucio, como siempre en Chile, las cosas de media.
4: Comparto. No corresponde que si cuando se va a aplicar algo el fútbol no tiene papá, hijo chico y o pariente, somos todos iguales. Y es que lo que pasa es que acá, como ya se manoseó tanto, tenemos una división que manosea, que es como el pato feo, como en la segunda división. A la primera vez ya le vienen pasando los restos, y también los dueños de la pelota aquí en Chile solo de la primera división, y lo que no debería ser así. Y por qué a veces reglamentos o exigencias para la zona central, para equipos grandes, y por qué tanta exigencia a veces para provincia. Va por ahí la misma situación, y yo vuelvo a insistir, eso puede ser bueno, pero para ciertas cosas, para que le puede servir al jugador, como le puede servir al árbitro para una defensa, no que sea algo estimativo definitivo. Pero yo creo que, vuelvo a insistir, cuando las cosas se hacen, tienen que ser para todos. Al momento de votar, no solamente votan los primeros, votamos todos.
3: La cuestión de la hidratación es otra porquería que inventaron económicamente. En su momento eso sirvió, pero era un minuto y se justificaba por las altas temperaturas y eso quedó para siempre. Y ahora los señores, por ganar más plata y le interesa un carajo el espectáculo, porque sí tiene que ver con el espectáculo cuando tú paras a los profesionales del fútbol. 3 minutos tienes que volver a reempezar. O sea, es como el básquet, 4 tiempos. Ahora ya el fútbol no tiene 2 tiempos, según yo, tiene 4. Pero Tobar, en la nota que yo tengo, te estoy descifrando para aprovecharte positivamente el aprovechamiento, Marco, por favor, entiéndalo así.
4: No hay problema. Esto
3: de la hidratación, dijo, no va a haber hidratación en esta segunda parte en el torneo nacional.
4: No, claramente no es claramente, porque acá en Chile nosotros lo veníamos practicando, acá en Chile la hidratación, pero se practica en las épocas de verano en los horarios que correspondan.
3: Ahí se justifica.
4: Claramente no se justifica. ¿Qué hidratación va a hacer un partido a las 8 de la noche en invierno cuando está toda la gente pidiendo por favor un café? Entonces, no, sí, claramente aquí en Chile, por eso que quedó como a sujeción de las federaciones. Se entiende que la gente que está en África, que está en América Central o en el Caribe, ahí tengan su minuto de hidratación porque corresponde a lo climático, pero no una reglamentación. Pero, a ver, uno no puede criticar a los espectáculos americanos, porque los espectáculos americanos son así. En el arbaque, el fútbol americano. Lo que pasa es que la FIFA le entregó el poder a la televisión y a la organización americana hacerlo todo al estilo americano, y nosotros sabíamos que los americanos todo lo ven, todo pagan mucho, pero se lo cobran en las pausas que hacen entre medio de los partidos.
3: Sí, claro. Y con esta sí te despido. ¿Ah? Con esta te despido para que vea que tenía un pauteo interesante de diálogo. No sé, ahí en San Luis, Marquito, es que yo soy diferente, me gusta hacer programas diferentes, yo escucho otros programas, incluyendo el tuyo, que son muy largos y hablan de una sola institución, 60 minutos, que a lo mejor está bien, a lo mejor el equivocado soy yo, Marco, ¿no? Pero 14 millones...
4: Es que me gustaría estar en Iquique. Acá, lamentablemente, el fútbol amateur es un desorden, un desastre, donde les va a ese pedir información y de ellos te tratan mal a ti. Entonces nosotros, por eso nosotros, y cada ciudad tiene su radio, tiene su equipo. Entonces, por eso que nosotros en mi programa hablamos solamente de San Luis, y a veces pasamos de ser informativa, porque allá en Iquique ustedes tienen delegados que le llevan de varias situaciones, el boxeo fuerte en Iquique, la casa submarina fuerte en Iquique, y nosotros en Iquique, acá en Quillota, ¿cuál es la única gracia que tenemos? San Luis, la escuela de caballería, ¿y se acabó?
3: Así es. Bueno, distinguido, y dejé estos 14 millones de pesos que tendrían que pagar los clubes porque han contratado jugadores extranjeros y que no tienen autorización de trabajo en Chile. ¿Cuántos casos tiene San Luis? Porque aquí
4: estamos... Ninguno, me dijeron a mí.
3: No, es que están equivocados. Si todos los equipos tienen, y te voy a dar argumento porque están equivocados. ¿Ah?
4: Es que de los 18, de los 16 que investigaron, son 14 los que están 12 los que están implicados según la justicia y según la cancillería, pero yo fui...
3: Es que están todos, ¿sabes por qué, Marco? ¿Sabes por qué? Te voy a decir algo. Lo que pasa es que todos entran con visa. Esto a mí me lo explicó un alto jurista de Santiago.
4: Visa de turista.
3: Claro, visa de turista, pero el fútbol es otra cosa, por lo tanto, entraron con visa, están legales en el país y tienen que salir cada 3 meses, no sé, a cualquier país más cercano a donde esté y vuelve a entrar al otro día o el mismo día, si acaso quiere, y renueva 3 meses. Pero, ¿a dónde me explicaba este abogado que conoce el tema? Decía, lo que pasa es que yo conozco varios clubes que están metidos en esto. Pero resulta que cuando entraron, ellos pidieron de inmediato la autorización para que trabajen. Pero a veces los jugadores terminan 1 o 2 años y el ministerio correspondiente en Chile nunca devuelve los oficios autorizando. ¿Me explico bien lo que te estoy señalando, Marco, no?
4: Estoy claro en la regla porque la situación...
3: Esa es la situación.
4: ¿Y por qué tiene la trampa el fútbol? Porque el fútbol, los jugadores no firman el contrato en el extranjero, tienen que ir a firmarla acá, previa revisión médica. Entonces no le pueden hacer una visa de trabajo, porque si le hace una visa de trabajo es imposible, porque en el fútbol, por eso que tiene ese famoso vacío legal.
3: Entonces primero tiene que arreglarse ese vacío legalmente para aplicar reglas, digo yo, ¿no?
4: Claramente, porque hay un vacío ahí, porque entonces, a ver...
3: Los temporeros, por ejemplo, saquemos una cosa del fútbol. Los temporeros en el sur, que se ve mucho, tú que estás por el lado sur del país, entran desde Bolivia, Perú, no sé si algunos argentinos, los haitianos entraron en su momento.
4: Los que no entran son bolivianos.
3: Claro, por ahí por Colchane, para las cosechas, que son tiempos cortos.
4: Correcto.
3: También, pum, entran sin visa de trabajo.
4: Se ha ido regulando eso, ¿ah? Se ha ido regulando porque, a ver, no todos, pero se ha ido regulando que se les da permiso para venir a trabajar porque lo pidieron algunos productores del sur. Pero todavía está, y algunos entran como turistas y se van a trabajar igual de temporero. La gran diferencia es que allá en el sur van las policías y salen arrancando todo.
3: Sí, claro, ahora, pero el fútbol es una profesión bien curiosa. El Estado debiera decir, aquí cualquiera no lo contratan, porque los clubes no les va a convenir contratar uno por hacer una paletía para que entre a trabajar. No, vienen a trabajar en el fútbol. Es fácil de pesquisar a un trabajador del fútbol, eso es lo que quiero decir. ¿Me explico bien?
4: Que lo que pasa, claramente. Lo que pasa, Isaac, y yo esto lo quiero dejar en conciencia, que si nosotros estamos aplicando la ley de extranjería para todas las personas que son extranjeros, que están en nuestro país de forma irregular en cuanto a su documentación, ¿por qué tendrían que estar aparte los extranjeros que son del fútbol?
3: Pero cuidado.
4: ¿Me entiendes?
3: Sí, te entiendo perfecto, pero cuidado. Ellos entran.
4: Ahí uno tiene que haber un orden.
3: Pero ellos entran por donde hay que entrar y le visan su pasaporte,
4: por el aeropuerto,
3: su documento, claro.
4: Como turista.
3: Ahí hay que hacer la separación, pues, Marco.
4: No, claramente la separación, lo que pasa es que algunos se aplican de la ley, ¿me entiendes? ¿Qué es el tema? Algunos se quieren agarrar de la ley para ser duro, pero tampoco se quieren agarrar para la ley para ver lo que está mal y por qué no se arregla.
3: Exactamente. Bueno, Marco, te quiero agradecer la tremenda gentileza. Espero que te hayas divertido con los temas, o sea, divertido en el sistema que se te hizo corto, porque ya llevamos 45 minutos hablando, 45 minutos, y a mí por lo menos se me hizo corto, porque a mí me gusta aprender y no quedarme con lo que yo le voy a transmitir a mis auditores. Por eso dije, a ver, ¿con quién? Con Marco. Y Marco aceptó, y yo te agradezco esto, porque mi audiencia, la audiencia Minuto Final en Paulina, tiene otra voz. No solamente los profesionales de Minuto Final, sino que han escuchado a otro profesional que tiene una visión casi parecida a la nuestra, no al 100%, pero muy parecida, y la gente la que tiene que crecer investigando afuera de estos comentarios que le entregamos, Marco.
4: No, claramente, sí, inclusive ahora me están llamando mis colegas de la radio que participo todos los días, aparte la de Quillota, yo participo en una radio de Temuco, dos radios de Temuco, y donde está Hugo Droguez, ¿se acuerda que jugó al profesional seleccionado? Está el profe Zelaya, un director técnico argentino también, es un gran equipo, y también discutimos bastante de fútbol, pero cada cual con su punto de vista, y nada, yo siempre lo he dicho, para mí es un agrado hablar con usted, para mí, yo siempre, inclusive, usted sabe cómo yo lo llamo, usted le digo maestro. Gracias. Porque es la realidad, y yo siempre se lo he dicho personalmente y delante de los demás, he compartido con todos los chicos, tiene un gran equipo Radio Paulina, tengo muchos amigos en la radio Iquique, me llaman de varias siempre, pero yo a veces cuando decía coincidía con Paulina, no, la prioridad la tiene Paulina, pero claramente para mí es un agrado, inclusive tengo aquí en mi mente, en mi cuaderno y en mi corazón, que el 29 de agosto jugamos en Iquique, que es uno de los partidos más lindos para mí en el año, para ir a la hermosa ciudad de Iquique, y lo más importante, estar con ustedes, compartir con ustedes allá en el Tierra de Campeones, Isaac.
3: Voy a adelantar 3 días el apagón de la vela, porque el día 31 estoy de Santi cumpleaños, para que usted esté presente y me ayude a soplar, porque no es que no sople todavía don Marcos, todavía lo hago. Quiero que esté mi amigo Marcos Castillo. Gracias, Marcos, un abrazo.
4: Abrazo a ustedes, saludo a toda tu audiencia y, como siempre, a la orden.
3: Bien, ahí estaba el contacto, espero que ustedes se hayan entretenido con este diálogo. Antes de ir a escuchar a Bianca Jardes y ya despedirme, le quiero contar que este sábado estamos todos invitados a un programón nuevamente. Sí, yo me atrevo a decir que es un programón. ¿Qué significa programón, mi querido Olivio? Que es un programa que sobresale de los demás por sus contenidos, por su condición. ¿Estás de acuerdo con mi concepto, no? Eso es un programón. Por ejemplo, no sé si tú escuchas los sábados y domingos el programa que tiene nuestro querido amigo, que es de Pica, el dueño de Aguas de Pica, que lo conduce de una forma extraordinaria, que es experto, es coleccionista. Ese también para mí es un programa radial, ¿no? Hablando. Bueno, y felizmente su conductor eligió Radio Paulina, sin, no estoy tirándole mala porque yo respeto a todas las radios y a todos los colegas, porque todos hacemos un trabajo pensando en que hacemos lo mejor pensando en ustedes. Pero este sábado tenemos el programón Minería en Altura, Todos para Arriba estará, escucha bien, el doctor Fernando Moraga, escucha bien libre, ¿no? El tremendo lujo que del programón y que la Radio Paulina emita este programa. Profesor titular de la Facultad de Medicina, Livio, de la Universidad Católica del Norte, nada menos, cacha el cargo que tiene. Prestigioso científico internacional de la medicina de altura. El doctor Moraga tratará el tema la ciencia del mal agudo de montaña o puna. ¿Ah? En la segunda parte del programa estará el doctor David Adrae, director del Centro de Fisiología y Medicina en Altura de la Universidad de Antofagasta. ¿Qué te parece? Tremendo panelista, compadre. No se pierdan. Programón el sábado, ¿ah? Minería en Altura, Todos para Arriba. No hay fútbol, así que usted se puede sentar cómodamente mientras espera que le sirvan su almuerzo. Jorge Osorio, perdón. El sábado. Ah, ahora está por empezar. ¿Quién quiere que gane el idioma? Inglaterra. Todos con Inglaterra. ¡Oh, y le tenemos mal a la gente! Ya, nos vamos. Gracias. Buenas tardes. Que Dios le bendiga a cada uno de ustedes.
5: 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Continuamos con Minuto Final, G&G Thomas. 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
5: 2:57 p.m.
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2: Muy buenas tardes, día miércoles 15 de julio, aquí en nuestra región, bueno, y en todo Chile también, pero no se ve un alma en esta ciudad. Y damos inicio a otra edición de Naranjo en Frecuencia, ya próximos a una nueva festividad de La Tirana, y por ese mismo motivo, ya siendo pasadita las 15 horas, tenemos con nosotros, y agradecemos porque está con la agenda full, para justamente conversar sobre lo que se viene durante estos días, han pasado estos días y lo que se viene específicamente mañana, y también conocer un poco más sobre lo que se está haciendo en materia de salud. Damos la bienvenida a la Seremi Jimena Muñoz Urbina, por su mamá. Seremi de Salud, bienvenida.
3: Santa Madre. Hola, ¿cómo estás? Saludo a todos los radioescuchas. Y no sé si alguien nos está viendo también.
2: Sí, también nos están viendo.
3: Ahora la tecnología ya no es como antes, que uno venía a la radio y podías venir hasta despeinada. Bueno, no tan peinada tampoco, pero pero era como más piola.
2: La radio a dínamo.
3: Exactamente. Así, ahí bueno, se me cayó el carné, no sé.
2: A varios.
3: Sí, aquí estamos. Muy amable por la invitación.
2: Bienvenida. Comentarnos un poco, porque estos días se ha visto harto despliegue, uh-huh, en general con motivo de las festividades, pero me puedo decir que ustedes igual siempre están en la calle fiscalizando, sí, con diferentes campañas, diferentes tipos de trabajo que también llevan adelante, pero específicamente ahora en julio, ¿cómo han sido los procesos de vacunación? ¿Cómo han sido la festividad en sí mismo? Porque ustedes están hace días ya constantemente, sí, arriba.
3: O sea, tú bien decías, no anda nadie acá afuera, está Peladito y Quique. Y eso habla de lo que pasa en la región de Tarapacá, que La Tirana, que es un pueblo que esa cifra nunca la ha tenido muy clara, porque dice 3.000, 4.000, bueno, es muy poco población para lo que ahora ve uno en este momento. Hemos estado subiendo constantemente al poblado, y un poblado que no visita, que va a ver a la Virgen, que no hay nadie, que está la señora que vende el pululo, hoy día no se ve la gente que está vendiendo el pululo, porque hay una gran, gran población. Todo el desplazamiento de gente hacia el interior implica que todas las instituciones que velamos porque la seguridad, no solamente vial, de personas, sino que la nuestra también, que es sanitaria, en conjunto con la red, nos desplacemos, nos instalemos de alguna manera en el poblado para dar garantía. Ahora, este trabajo, imagínate, con la cantidad de gente que se traslada, requiere mucho tiempo de preparación. Nosotros este año tuvimos nuestra primera reunión con la Ilustre Municipalidad de Pozo Almonte en el mes de abril. Y ahí nosotros ya iniciamos los trabajos con ellos, porque nosotros les dictamos una resolución de exigencia, una serie de tópicos que están dirigidos a que la fiesta, a los quehaceres que hace la Ilustre Municipalidad en el poblado, tengan una pauta para que dé garantía. El agua potable, el retiro de la basura, el manejo de la zanja sanitaria, el establecimiento de locales de alimento, etcétera. Es súper larga y una vez que se emite, se le da un plazo a la Ilustre Municipalidad y después nosotros vamos para allá y vamos chequeando. Esto está bien, todo ok, hay que mejorar tal cosa. Y junto con eso, efectivamente, nosotros instalamos desde el 8 de julio a 3 fiscalizadores de punto fijo que atienden la instalación, y después, desde el 9 de julio hasta el 17, van fiscalizadores que apoyan las labores y también personal del Departamento de Salud Pública que hace principalmente actividades de promoción respecto a algunas materias como lo que es VIH o puede ser, te puedo decir, promoción de vigilancia de no del sol, las enfermedades de salud mental, la prevención del suicidio, estuvimos también trabajando estos días. Entonces, hay un sinnúmero de actividades que se desarrollan, que incluso me voy a acordar de algo porque yo misma hice el reel, que nosotros hacemos promoción también, está el equipo que va a hacer promoción respecto de la potencial presencia para que la gente se sume a la vigilancia de un mosquito que es un zancudo, para que se entienda en términos nuestros, que se llama Aedes aegypti, que transmite dengue, fiebre amarilla, chikungunya, y que nosotros acá en la región hemos tenido algunos hallazgos en el verano, pero no así, por ejemplo, en la región de Arica o en la región de Antofagasta, que están encontrando, y que significa tener un vector en la región es muy complejo porque es capaz de transmitir enfermedad. Entonces, toda esa actividad también la fuimos a promover en estos días, se ha entregado material de difusión, o sea, estamos aprovechando también la instancia que tenemos la gente que está en las plazas, que está en los campings, que está paseando y otros saludando a la Virgen para hacer educación sanitaria.
2: ¿Y cómo ha sido la recepción de las personas? Porque si usted, me imagino, se le para y le dice, oye, cuidado con el Aedes aegypti, te va a quedar como, ¿qué no, me está no, hablando?
3: No. Bueno, es que esa es la labor que hacen los fiscalizadores y los promotores de salud. Una de las cosas es tratar de conquistar a su oyente o a quien está conversando y lograr explicarle, porque no se trata de entregarle un díptico o pasarle una bolsa,
2: claro,
3: y
2: tome, esto tome.
3: Y chao y mucho gusto y cumplir la pega. No, acá se trata de ojalá que nos dé un ratito de tiempo y le diga, oye, usted lo ha visto en la casa, déjeme contarle de esto, déjeme contarle de tal materia, o contarle dónde estamos nosotros, si es que quiere hacer una denuncia de alguna materia que nosotros observamos, estamos en Thompson 127, etcétera, etcétera. O sea, hay un trabajo, sí. Esto no es entregar un flyer de publicidad y que escoja la mejor bebida azucarada, sino que es educación sanitaria. Y la educación sanitaria tiene el desafío de tratar de lograr cambiar un hábito o sumar a alguien en una vigilancia.
2: Y dentro de esas mismas labores, Seremi, me imagino que también se ha enfocado en esta oportunidad, más allá de la ciudadanía como tal, en los bailes religiosos, por el mismo tema que el tema de los trajes puede quizás tener otro tipo de reacciones.
3: No. Con los bailes religiosos nosotros hacemos un trabajo también largo, y principalmente se trata de la inmunización de los bailes religiosos. Voy a aprovechar de pasar un aviso, casi una queja. Nosotros tenemos una muy buena cobertura de vacunación en el global. O sea, de hecho, somos la única región que ha alcanzado el 85% de cobertura, que es el óptimo en términos de cifras globales. Pero así todo, tenemos una deficiencia bien severa dentro de ese universo, que son los adultos mayores entre 60 y 70 años, que tenemos apenas un 62% de cobertura, bastante lejana del 85%. Ahora, dicho eso, los bailes religiosos le exigen a sus bailarines ir inmunizados. Entonces, nosotros trabajamos con ellos en el mes de mayo aproximadamente, si es mayo fue, se reúne
2: con la ministra, si no me recuerdo.
3: O sea, hicimos la actividad con la ministra para queríamos mostrarle a la señora ministra el trabajo que se hacía con ellos, y junto con eso se trabaja la encargada del Programa Nacional de Inmunizaciones, que está nuestra Seremi, coordina con el conjunto de bailes religiosos a través de sus dirigentes, y se hace la vacunación. O sea, los bailes religiosos, check, ellos cumplen súper bien. Así que, pero no hay que olvidarse que un bailarín tiene una pareja, tiene una mamá, tiene un papá. Eso también, si es que están dentro del grupo riesgo, idealmente vacunarse. Pero los bailes religiosos se trabaja, es nuestro grupo riesgo, que nosotros, en todas las regiones tú tienes la oportunidad de escoger un grupo riesgo con el cual tú dices, yo voy a trabajar con este equipo de gente y con este grupo de gente y lo sumo a mi trabajo. Y acá son los bailes religiosos, pensando en la tirana porque... lo mismo que hablamos al principio, es un poblado que está preparado para sostener de manera oportuna, es súper óptima, 5.000 habitantes, que es más o menos lo que está ahí, y que tienen disponibilidad de agua, buen manejo de agua servida, etcétera, etcétera. Pero cualquier ciudad, cualquier localidad que recibe 195.000, porque aproximadamente son 200.000 los que entre hoy día y mañana están en el poblado.
2: Se supone que el PIC van a ser mañana 250.000.
3: Claro. Las cifras siempre varían. Yo creo que...
2: El metro cuadrado, claro, medir por el metro.
3: Exactamente. Pero eso significa que es un poblado en donde los esfuerzos están para que todos tengan agua, porque la normal no va a alcanzar. Para que todos tengan, si van a, ojalá boten la basura en un basurero, esa basura que no va a ser la de 5.000, va a ser de 200.000. O sea, nos trasladamos con monos y petacas, en términos coloquiales, a un poblado donde, que nos nos recibe, donde han habido un montón de instituciones, partiendo por la Ilustre Municipalidad de Pozo Almonte, tratando de dar garantía de que sea un lugar seguro, donde la gente vaya, disfrute, tenga un momento de esparcimiento, si es que no solamente va a ver a la chinita, sino que, y en ese lugar, tenga un lugar donde comer de manera segura, pueda tener servicios higiénicos óptimos, y todos esos son factores que si tú lo miras en separado, no pareciera que en conjunto hablan de salud, hablan de estar, de ir y volver solo con un buen recuerdo.
2: Qué bueno que tocó el tema de la alimentación, porque justamente para IVA, durante los últimos meses se han conocido que el trabajo de carabineros, uh-huh, que desbarata justamente a estas bandas criminales, y dentro de eso muchas veces vienen huevos.
3: Mira, yo te voy a dar una noticia que se va a salir en un comunicado de prensa que estamos sacando hoy día.
2: Ahí están poniendo.
3: Que, ¿cómo se llama? Que va a salir hoy día. Mira, nosotros en la región tenemos a la fecha 88 brotes de

0: crudos. O sea, hay un elemento de riesgo. Hace mucho tiempo que hemos estado diciendo, hay una prohibición respecto de elaborar, por ejemplo, mayonesa con huevo casero, etcétera. Y además esta región, por su permeabilidad fronteriza, se ha visto enfrentada por el ingreso de contrabando, porque es contrabando.
1: Es contrabando, sí.
0: De huevos, que nosotros no tenemos ninguna manera de otorgar ni de señalar algún tipo de garantía. Es más, yo me atrevería a decir de que es un factor que debilita la industria nacional, porque tú puedes ingresar algún tipo de patología que se pueda transmitir o pueda hacer algún tipo de difusión, no es el término exacto, pero por ejemplo en la zona de la Tirana, en el sector, hay 7 avícolas que tienen registro del servicio agrícola, que tienen registro con nosotros. Todos estos ingresos ilegales, todo este clandestinaje va en franco deterioro del esfuerzo que ha hecho el Estado por muchos años de mantener, por ejemplo, la mosca de la fruta. La mosca de la fruta, por años tuvimos una sanidad agrícola impecable, y estos clandestinajes han permitido el ingreso, porque la mosca no es que entre volando, la mosca entra dentro de la fruta, porque su ciclo hace que la mosca ingrese y dentro de cerca del carozo.
1: Como un caballo de Troya.
0: Exactamente, como un caballo de Troya. Y esos que son ingresos clandestinos lo que hacen es perjudicar. Mira, la mosca de la fruta es una enfermedad, es una mosca que enferma las frutas, pero al mismo tiempo enferma las economías, porque nos cierra mercados de exportación y por lo tanto produce cesantía.
1: Los agricultores acá se ven permeados también por
0: Exactamente. Va al servicio agrícola, les saca la fruta, les fumiga. Eso nunca va a ser beneficioso, pero no es porque el servicio agrícola lo quiera hacer, es porque se ha detonado una alerta producto del ingreso de esta mosca. A nosotros nos pasa lo mismo. Los huevos están siendo con contrabando. Nosotros hemos sido capaces de determinar que vienen con salmonella enteritidis, que es un elemento que produce brotes de enfermedad de transmisión alimentaria, y que en esta ocasión, yo te digo, el viernes 10 hemos sido capaces de identificar 3 brotes con más de 75 personas expuestas y más de 50 enfermos. Y eso significa que, aparte de poner en riesgo, porque más encima eran kinder, segundos años básicos y adultos. O sea, una patología que te produce vómitos, diarrea, en un niño siempre va a ser más grave que en un adulto, por una cosa de deshidratación biológica. Entonces, todos esos detalles la gente tiene que tomar en consideración, que es un riesgo y que, aunque no lo crean, de verdad que puede matar. O sea, uno ciudadana, no deja ser ciudadana. Y uno escucha, no, ya están exagerando, que le ponen color. No, no le estamos poniendo color. Es una realidad, los datos es una evidencia, y no tenemos que esperar el tener el deceso de alguien para decir, oye, ¿se cuenta que era cierto?
1: La mala costumbre de cuestionar la ciencia.
0: Yo ve que no le estaba metiendo un cuento, que esto es realidad. Si no, o sea, por eso los esfuerzos de venir acá y hacer difusión y decirle, créanos, la evidencia nos habla, nos dice que esto es riesgoso y usted se puede enfermar y la puede pasar bastante mal.
1: Tenerme una consulta ahí, por ejemplo, si bien es bastante complejo que por el tema de los que uno pueda detectar el tema de los huevos como ciudadano sin ningún conocimiento más allá, ¿hay algo que me pueda llamar la atención o netamente no comprar en un lugar que ya de por sí es medio extraño?
0: Mira, hay algunas características en los huevos que son de contrabando que a uno le deben llamar la atención. Todos los alimentos tienen lo que se denominan características organolépticas propias. Este nombre rimbombante es no otra cosa que decir, oye, el huevo tiene un color específico, tiene un gramaje específico, tiene una manera de expenderlo de manera, trae una rotulación, no trae feca. Todas esas cosas el consumidor las debe tener a colación. Si yo veo que un huevo viene sucio, me tiene que llamar la atención. Porque lo más probable es que no viene de una avícola que tiene controles de calidad.
1: No es muy cristiana.
0: Claro, exactamente. Hay que tener cuidado igual. Hay cierto tipo de huevo que tú lo puedes expender sin refrigeración porque trae un periodo de venta de vida hábil más corto, 8 o 10 días. El resto tú puedes ver al productor ahí que lo tiene semana y semana, a uno le debe llamar la atención. Hay maneras de ver si tu huevo está fresco o no, que es simplemente pescar un vaso de agua, colocar el huevo, y si el huevo flota, es porque ese huevo está absolutamente malo ya.

0: O sea, hay elementos de juicio, por decirlo de alguna manera, que te dan un criterio sanitario para comprar. Ahora, nosotros siempre vamos a impulsar que se compren huevos que vengan de avícolas autorizadas, que estén debidamente rotulados y ojalá con unas condiciones de almacenamiento de venta lo más adecuada posible.
1: Y yo como cliente, ¿puedo decirle, puedo ver su permiso o puedo...? O...
0: No es necesario, ¿sabes qué? Todos los locales de alimentos tienen que tener a la vista sus permisos que es un local autorizado. Ahora, hay una responsabilidad empresarial en esto, hay una responsabilidad de quien expende. ¿Por qué digo esto? Porque el propietario del lugar, quien es el dueño del lugar donde se vende, es el primero que tiene que darle garantías a sus consumidores. ¿Ya? Entonces, llegar a ese extremo habla muy mal de que estemos llegando a niveles de desconfianza, siendo que una responsabilidad, como digo yo, no solamente, o sea, es no debe ser una obligación, debe ser un deber, o sea, no una obligación, sino que debe ser tu práctica de trabajo.
1: Una buena práctica de...
0: Exacto.
1: Y dentro de eso mismo, entonces, ahí la gente que esté en la Tirana ahora, bueno, y en general también, si la recomendación es a nivel general, fijarse, tener cuidado cuando veo estos carritos que tampoco son... O sea, muy prolijos.
0: Mira, no solamente en La Tirana, en otros lugares igual. Por ejemplo, uno sale en la tarde, y lo digo al tiro porque me van a decir, pero ¿por qué? Ustedes no, nosotros no fiscalizamos ambulantes, eso es materia de la ilustre municipalidad. Pero así, por ejemplo, nosotros que estamos haciendo fuerzas entre todos en La Tirana, el lunes en la tarde, cooperamos con el operativo de la municipalidad en La Tirana y se retiraron 14 carros completeros de la explanada. O sea, uno entiende que hay gente que está tratando de hacer un poco de dinero, pero también está poniendo en riesgo la salud de las personas. Ahora, lo ideal es que tú no consumas de eso, porque si tú lo ves a primera vista, no hay sistema de refrigeración, tienes riesgo que sea mayonesa casera, y esa mayonesa casera lo están haciendo con huevo crudo, y teniendo el escenario que tenemos, donde estamos percibiendo contrabando, tenemos un riesgo. O sea, el usuario, la persona que compra, es la primera persona, es el primer sensor, o no es el primero que tiene que evaluar en terreno lo que está haciendo. Siempre el autocuidado es fundamental.
1: Justamente, y Seremi, nos van quedando los últimos minutitos. Recomendaciones, reflexiones para estos días que van quedando. Bueno, mañana es el día potente de la festividad.
0: Mira, parece un poco extraño, pero estuve en el dispositivo o la posta rural, conversando con el colega que está dirigiendo, Fabrizio se llama él, y me contaba de que estaba llegando mucha gente que no había llevado sus medicamentos porque son crónicos. Gente que no llevó la insulina, se me quedó en la casa, entonces estaba yendo el dispositivo a que le proporcionaran el remedio. Entonces, conversábamos que una de las cosas principales, si tú vas a una fiesta religiosa como esta, que y si eres un crónico, y a veces puedes estar un poco desestabilizado, ojalá no vayas, porque te arriesga a que esto se te agrave, porque es un lugar que tiene condiciones ambientales más complejas. Frío en las mañanas, frío en la noche, mucho calor en el mediodía. Y si vas preparado, lleva tus medicamentos para los hipertensos, los diabéticos, etcétera, etcétera. Ahora, lo otro, esta misma oscilación térmica te tiene que obligar a llevar ropa de invierno y ropa de verano. Si hablamos de ropa de verano, estamos hablando de calor, estamos hablando que te tienes que saber proteger del sol, usar gorro, estar bien hidratado. Y dicho eso, también llamar a los padres o cuidadores y a la gente de la tercera edad que tenga cuidado con eso, porque un niño se deshidrata más rápido que un adulto, por lo tanto, tenemos que estar siempre cautelando, estar bien hidratados y estar en el lugar que vamos bien preparados.
1: El tema, yo siempre digo, el tema del bloqueador.
0: El bloqueador.
1: Me ha tocado ver niños insolados.
0: Exactamente. Entonces, es desierto. Todos sabemos que en el desierto él tiene esta oscilación térmica que favorece la respiratoria, la enfermedad respiratoria, y en el mediodía todos queremos andar con manga corta porque están habiendo entre 32 y 34 grados como máxima. Por lo tanto, estamos hablando de un sol ardiente y condiciones que son obviamente de cuidado y lo principal es estar bien hidratado, gorro, y si vas a ocupar protector solar, ponerse en las orejas, en la nariz, en el rostro, en el cuerpo, cosa de que esto efectivamente sea un protector.
1: Así que ya lo saben. Seremi, ¿dónde los pueden encontrar ustedes?
0: Nosotros tenemos una sede donde trabajamos, donde los chicos están alojando, pero los chicos están dispuestos en Trano, lo pueden ubicar. Ya. Nosotros estamos debidamente identificados, tenemos nuestra credencial y usamos una chaqueta azul con una franja ploma y que dice autoridad sanitaria.
1: Así que si tienen alguna duda, consulta o incluso denuncias también.
0: Sí, por supuesto.
1: Se pueden acercar a cualquiera de los funcionarios.
0: Ahora, estamos en un mundo más digital. Pueden acercarse a través de una denuncia digital. Todos andamos con el teléfono, nadie puede decir, muy pocos en realidad pueden decir de que no, es que no lo podemos hacer una denuncia digital, que la vamos a ver en línea y nosotros avisamos al equipo o si la denuncia es acá, donde, en qué parte del territorio de la región de Tarapacá.
1: Con esa información nos vamos. Mañana nos vemos. Sí, nos vamos a ver en la misa de campaña.
0: Nosotros subimos un ratito más. Subiendo. Hoy día estamos allá arriba. Allá.
1: Así que, Seremi, muchas gracias por venir y informar a la comunidad para que estén preparados. Nosotros nos encontramos nuevamente el viernes, porque mañana festivo. Así que, Livio, muchas gracias. Que estén muy bien, que la pasen muy bien. Tengan mucho cuidado. Cuídense. Lo importante es llegar bien y volver bien.

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2: Horas 28 minutos.
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4: Y llegamos al día 15 de julio de este año 2026. Muy buenas tardes y bienvenidos a nuestro programa Cumpliendo Contigo, un día especial, un día totalmente diferente, tanto en nuestra ciudad de Iquique como, bueno, en la región en general. Nosotros tenemos la suerte, ¿cierto?, de tener un clima privilegiado, pero además tenemos la suerte de vivir en esta tierra donde vamos a comenzar a vivir una de las fiestas más importantes del norte de Chile, como es la fiesta de la Virgen del Carmen de La Tirana. Esperando a todos que sean pronto las 12 de la noche para celebrar a la Chinita, para ver a tanta gente que va a estar en La Tirana y en esa explanada, esperando, ¿cierto?, con ansias y poder saludar a la Virgen un año más. Un programa también un poco diferente con todo lo que está pasando, no solamente en nuestra región, sino que también en el país, con el frente de mal tiempo que ya comienza a llegar en algunas regiones. Voy a hablar de eso y mucho más junto al senador Renzo Trisotti, quien tengo en línea. Él está en Valparaíso y también va a tener un día totalmente diferente, porque va a ser una jornada quizás bien larga hasta que las velas no ardan, pero con un proyecto que vamos también a conversar en detalle. Senador, ¿cómo está usted? Muy buenas tardes.
5: Hola, ¿cómo están? Saludarlos aquí desde Valparaíso con un cielo amenazante hasta ahora. Todavía no ha comenzado a llover en el camino tempranito. Yo tenía hoy día comisión de minería, donde tuvimos la presencia del presidente de Codelco a las 9, así que partí a las 7 de Santiago, y en el camino algunas gotitas cayeron, pero la verdad, nada comparado con el agua con balde que están tirando en la zona sur de nuestro país, donde la mitad de Chile prácticamente está bajo alerta. Por supuesto que nos vamos a referir a ese fenómeno meteorológico que tiene, por lo menos, no solo alertados, sino que ocupados a parte importante de las autoridades. Uh-huh. Así que saludarlos a cada uno de ustedes en este día previo a una fecha importante para nuestra región, y donde me intuyo que hay muchos de nuestros amigos que todos los días nos escuchan, que los están haciendo de un lugar distinto al usual. Muchas veces es en la casa y ahora están en La Tirana. Uh-huh. Tantas veces desde la locomoción colectiva en Iquique y en Alto Hospicio, y ahora están en La Tirana. Tantas veces desde la pega y ahora están en La Tirana, porque es parte de lo que ocurre en estos días en nuestra región de Tarapacá, donde se aprovechan las vacaciones mayoritarias de los niños, donde mucha gente además planifica sus vacaciones para poder salir estos días y irse a venerar a la Virgen del Carmen de La Tirana. Así que, como siempre decimos, de donde estén, un abrazo grande y siempre agradecidos que estén junto a nosotros en nuestro programa que hacemos todos los días. Y como les decía, y bien decías tú, Analia, este va a ser un día quizás más intenso a lo que estamos acostumbrados. Siempre lo son, pero hoy día partimos, imagínate, yo hoy día partí temprano con la comisión de minería, donde tuvimos un completo informe de cuál es la realidad de Codelco de mano de su nuevo presidente ejecutivo. ¿Y por qué lo traigo a colación? Quizás Codelco, todos entendemos que es una empresa de las más grandes de Chile, siempre se ha dicho que es el sueldo o parte importante del sueldo de nuestro país, y que claro, quizás tiene más vinculación con las regiones donde tiene operaciones, en La Segunda por Calama, en O'Higgins por El Teniente y varias otras. Pero saben que después de escuchar al presidente ejecutivo, se me vuelve a la memoria muchos de los casos que ya hemos visto donde la situación es mucho más compleja de la que nos habían contado y de la que nos habían dicho. Nosotros vemos, bueno, y él trae data, y oiga, y para que no lo vean, ya le echa el pelo al gobierno anterior. No, mira, acá van más años, lo que estamos evaluando por lo menos son 5 años. Y la plata que entrega Codelco al país se ha reducido prácticamente a la mitad en los últimos 5 años. Siempre se dice que es el sueldo de Chile. Pero cuando hoy día uno escucha las cifras del propio presidente de la compañía, vemos que eso fue un titular, parece, o una realidad durante mucho tiempo, pero que ha dejado de serla. Porque no solamente los ingresos que se aportan se han disminuido, porque si uno va a los valores netos, considerando la plata que le pide o los créditos que asume la compañía, prácticamente se netean y llegamos a cero. Y eso me parece muy, muy complejo. Y hoy día hay que ver cómo esto se saca adelante, cómo se sigue generando producción, pero cómo se sigue haciéndola más eficiente. Cuando usted compara las industrias mineras de Codelco versus muchas de las que están operando en nuestra región, me refiero a Teca, Collahuasi, que son como las más grandes, a Escondida, en otras regiones, en todas las cifras están como al revés. Se gasta mucho más, son menos eficientes. Mire, todas las cifras un poquito dado vuelta, y ahí hay un enorme desafío de cómo optimizar su funcionamiento, porque optimizar su funcionamiento no solo es beneficiar a sus trabajadores, sino que a todo el país, para que vuelva a aumentar el nivel de recaudación, de aporte que hacen al Estado, para que así el Estado de Chile, a su vez, tenga todas las mayores y mejores recursos para poder invertir en aquellos temas que se necesitan. De proyectos futuros, de cómo se van a manejar sus activos. Todo eso nos quedamos cortos hoy día en la sesión porque duraba únicamente hasta las 11, estuvimos casi hasta las 11:40, pero nos quedaron varias interrogantes sin resolver y que esperamos puedan ser contestadas en una próxima reunión que vamos a invitarlos en Santiago, al parecer. Así que sí que les quise contar esto porque partió hoy día tempranito, partir temprano hoy día con esa actividad. Luego corrimos a la cuenta pública del Congreso Nacional, 215 años, esto está establecido en nuestra normativa, y una vez al año, tanto los presidentes de la Cámara de Diputados como del Senado dan cuenta pública de las gestiones que han realizado las corporaciones. Esto se hace en el Salón Plenario del Congreso Nacional. Nos visitan las máximas autoridades del país, en este caso lideradas por el presidente de la República, José Antonio Kast, todos los ministros, todo el cuerpo consular, perdón, de embajadores, todos los comandantes en jefe, las máximas autoridades del país, porque es importante también que se vaya conociendo cuáles son los avances legislativos, cuáles son las cifras, cuántos proyectos se sacan adelante, cuántas iniciativas, y sobre todo poder conversar de los enormes desafíos que tenemos por delante. Y yo, antes de ir a otros temas, sí quería hacer como algo que a mí me quedó, y que yo es algo que trato de ejecutar de manera permanente. Que por supuesto que dentro de este edificio hay enormes diferencias. Hay sensibilidades, yo diría, diametralmente opuestas unas con otras. Se piensa distinto prácticamente en todo. Pero pese a eso, creo que la institución del Congreso de la República, que es base fundamental de nuestra democracia y, en definitiva, democracia, libertad, requiere de ser respetado y se requiere disminuir ciertas formas que están siendo hoy día, al parecer, rentables en el corto plazo, pero generando un distanciamiento hacia la ciudadanía y una perforación de los valores fundamentales de una institución tan respetable y tan necesaria como es el Congreso Nacional, y que va en irse en la pelea chica, en generar la noticia para el TikTok, para las redes sociales, y olvidarse que al final la gente, cuando vota por nosotros, por supuesto que lo hace muchas veces por lo que uno representa, por el trabajo que ha desarrollado, pero por sobre todo, y ahí me voy a algo que nosotros tratamos de ejecutar todos los días, que si nosotros estamos en esto, es para tratar de resolver problemas, no para agarrarme con el que tengo al frente para poder tener un videíto para las redes sociales o una nota dentro de los medios de comunicación. Cuando uno está en esto, y es algo que yo tengo como un objetivo fundamental en cada una de las acciones, es ver cómo esa votación, cómo esa acción, cómo esa gestión, cómo esa reunión va construyendo el camino para poder resolver, en definitiva, las problemáticas que tenemos en el país, pero principalmente en nuestra región. ¿Y sabes qué? Que fue algo que plantearon tanto Paulina Núñez como presidenta del Senado, como Jorge Alessandri como presidente de la Cámara de Diputados, porque la gente está al final aburrida. Aburrida es que prende la tele y ve que se agarran unos con otros, que la izquierda le tira un bazucazo a la derecha y la derecha se lo contesta, o cómo se exacerban las diferencias y no se apoyan los acuerdos. Y en mucho de eso también colabora, creo yo, algunos medios de comunicación, sin duda, parece que vende más el conflicto que el apoyo y la ayuda. Y lo vemos nosotros, yo lo veo con algunos medios de comunicación también, que solo publican lo malo, y todas aquellas gestiones que van en directo beneficio de la ciudadanía muchas veces no tienen ni una línea en los portales, ni en los diarios, ni en la radio. Y ahí por eso nosotros nos esforzamos todos los santos días el poder conversar junto a ustedes para hacernos cargo de los problemas, pero también para poder dar a conocer todas aquellas gestiones que muchas veces no son de interés de los medios de comunicación, pero sí lo son de la ciudadanía, porque son soluciones a los propios vecinos que votaron por nosotros y que tampoco lo hicieron. Si al final son beneficios que van en directo para el bienestar, en el fondo, de toda una región. Así que fue una cuenta pública que puso sobre el tapete muchos proyectos, muchas cifras, muchas iniciativas, pero yo me quedo al final con la importancia de que la política logre sintonizar de mejor manera con la ciudadanía. Y esto no se hace muchas veces con discursos grandilocuentes, no se hace con el conflicto permanente, sino que se hace muchas veces con el entendimiento, con tratar de traspasar todas esas barreras que pueden existir, con el único objetivo de tratar de buscar soluciones. Y yo creo que esa palabra solución, contribución, avance, por lo menos está en nuestra gestión, y ojalá también estuvieran disponibles varias otras personas para poder concretar tantas cosas positivas que al final terminan mejorando la vida de nuestros vecinos.
3: Sí.
4: Sí. Senador, qué importante lo que usted comenta, qué importante también lo que usted nos dice y lo que va pasando y que de repente nosotros tampoco, bueno, todo esto a veces nos sale en noticia en general, y nosotros tenemos aquí la oportunidad de, a través de nuestro programa, poder conversar de estos temas. Y bueno, usted decía que va a ser también una jornada bien extensa, el proyecto de reconstrucción es hasta total despacho. Ayer nos adelantaba incluso, ¿cierto?, más o menos cómo va a ser esta sesión, que sabemos a qué hora empieza, pero no sabemos a qué hora termina.
5: Así es, pues, efectivamente no sabemos a qué hora termina. Algunos dicen a las 4 de la mañana, otros dicen a las 2. ¿Sabes que yo tengo... Pucha, de repente... Cuando tú ves tanta noticia, ay, que se agarró este con esto, que no nos consideran y que se sientan a la mesa, que después se retiran y alegan que no han estado las condiciones, pero de repente son bien carepaltas. Hoy día yo veía algunos dirigentes de izquierda que alegaban, oye, es que nos parece el colmo que estemos viendo este proyecto hoy día si estamos en pleno temporal. Y no saben todos los esfuerzos de la semana pasada que yo llevo haciendo en lo personal para que lo pudiéramos haber adelantado. Y quienes no nos dieron la autorización para adelantar la votación fue precisamente los partidos de izquierda. Entonces, a mí, la verdad, no me deja de sorprender la falta de pudor de salir alegando algo cuando ese algo no se concretó porque ellos no estuvieron disponibles. Entonces, claro, hoy día es una reforma que sabemos que es compleja, es una reforma que quiere para muchos de nosotros, y no solo desde el punto de vista ideológico, sino que más bien desde el punto de vista de la realidad, es no repetir las recetas del pasado. Llevamos mucho tiempo donde siempre se nos decía que para que el Estado tenga los recursos para poder resolver todas las necesidades sociales, había que incrementar la recaudación, pero la forma de hacerlo eran con más impuestos. Y vemos desde mucho tiempo que esos impuestos, esas tasas impositivas fueron incrementándose. Y hoy día ve uno que el país dejó de crecer hace harto tiempo, donde se estanca la contratación de la mano de obra, o mucha gente está trabajando, y así aparece en los índices y en las encuestas, pero lo hace de manera informal. Y yo creo que esta es una enorme oportunidad para regiones que tienen potencial como el nuestro, que estamos a puertas de proyectos mineros, estamos a puertas de la revisión y de mejorar y optimizar el futuro de la zona franca, cuando también estamos a puertas de poder tener una nueva concesión del puerto, donde se está viendo nuevas oportunidades de negocios a través de la inteligencia artificial, a través del reciclaje, la economía circular, las tendencias de energías verdes con el potencial que puede tener en otro tipo de negocio. Y todo eso al final raya para la suma, que es lo que pretende, es generar más y mejores puestos de trabajo. También vemos que es una cifra compleja en Chile, menos mal que en el último trimestre eso mejoró en nuestra región de Tarapacá, fuimos una de las pocas regiones donde la crisis del empleo por lo menos se equilibró un poco, no siguió empeorando, pero por supuesto que los proyectos siempre pueden ser perfectibles. Uno hubiera esperado una mejor disposición de la oposición para poder poner esos puntos, y algunos partidos lo hicieron, recibieron capotera del resto. Después vemos, claro, un error de interpretación en una norma que generó desconfianza y se retiran, me refiero al PPD. Pero ojalá que esto, y lo venía conversando ahora con una de las senadoras, y le decía, ahora en el ascensor cuando venía subiendo para acá, que es del PPD, y le decía, lo que vamos a votar de invariabilidad es precisamente la propuesta que ustedes hicieron. Ojalá que lo mediten bien y lo puedan votar a favor, porque no se entendería que rechacen el mismo artículo que ustedes propusieron por un tema más bien ideológico. Sería extraño, ¿no? Bueno, vamos a ver qué ocurre, pero efectivamente hoy día no sabemos hasta qué hora vamos a estar. A mí me encantaría que ojalá fuera temprano para poder irme más tranquilo a la región, a ver si alcanzo a llegar a la misa como es tradicional que se tiene el 16 de julio. Oiga, y para cambiar ir de tema y ir la transformación hacia allá, esa misa vamos a tener muchas personas, las autoridades ya nos plantean que tenemos miles y miles de fieles que se han congregado y que también vamos a tener algunos visitas de Santiago, algunos ministros. Oiga, sí tuve la oportunidad de hablar con el presidente hace un ratito atrás, y le dije una lástima que no pueda asistir, porque a diferencia de otros presidentes, aquí sí hay fe. Sí. Aquí sí hay creencia. Sí. Lo decía también a la primera dama y me decía, pucha, nos hubiera encantado. Nos comprometimos con personas y vecinos ahí del pueblo de La Tirana, pero que este año no lo vamos a poder hacer porque la responsabilidad de estar acá para poder coordinar el frente de mal tiempo o los frentes de mal tiempo es superior. Así que esperamos otro de los años poder cumplir ese compromiso.
4: Bueno, y es entendible, senador. Por supuesto que es entendible porque lo que podría llegar a pasar desde Coquimbo hacia abajo es bien impresionante y bien impactante. Esperemos que ocurra un milagro y que de alguna manera se calme quizás ese frente de mal tiempo y que la lluvia llegue, pero no tanto, que baje un poco la intensidad y la cantidad de agua que podría llegar a caer tanto en la región de Atacama, Coquimbo, hacia el sur como está proyectado.
5: Es verdad, uno dice, ojalá que esta vez, como en tantas oportunidades ha ocurrido, se equivoquen.
4: Sí, es verdad, es lo que uno quiere y uno espera. Y bueno, y lo que dice usted también es muy importante porque nos preparamos, quedan horas para la misa de víspera que comienza a las 22 horas exactamente en la explanada, como siempre, del pueblo de La Tirana, que espera a miles y miles de fieles. Cada año es mayor la cantidad de fieles y peregrinos que llegan hasta el poblado de La Tirana.
5: Yo creo que también incide el día que cae.
4: Exactamente.
5: ¿No se ha explicado?
4: Y por supuesto que sí, porque además está la oportunidad de que la mayoría pueda pedir el día viernes hacer sándwich y poder estar ahí presente en la misa de víspera. Veíamos cómo también el recién entregado helicóptero de carabineros a la región hizo un sobrevuelo en el poblado y en cerca de La Tirana para poder hacer un monitoreo concreto de cómo está llegando a los fieles, la cantidad de público que hay y cómo se está desarrollando las fiestas en estos momentos. Lamentablemente, también vemos que hay algunos accidentes de tránsito. Anoche, el día miércoles en la madrugada, un accidente ahí en la ruta A16 también con una mujer fallecida, lamentablemente. Y ahí el llamado una vez más a que la gente maneje con precaución, con cuidado, no se apure, vaya, maneje con tranquilidad. A veces las condiciones también del tiempo, hablo de la Camanchaca, baja, no se ve prácticamente nada, por lo tanto ahí hay que estar mucho más alerta y llegar con tranquilidad. No importa que lleguemos tarde, pero que lleguemos tranquilos y seguros a destino.
5: Tal cual, pues cambian muchísimas las condiciones con un aumento también muy grande de los flujos vehiculares. Sí. Desde la salida de Iquique, la subida entre Iquique y Alto Hospicio, por supuesto que la carretera concesionada, y sobre todo también cuando volvemos a tener una sola vía desde Pozo hasta el cruce de La Tirana. Uh-huh. Hay que recordar que desde hace unos días ya la ruta desde ayer, la ruta de la Carmelita que se llama, sí, que es la que sale desde La Tirana hacia
4: Pozo,
5: hacia el camino, uh-huh, que va hacia Camiña.
4: Sí.
5: Está solo con sentido de La Tirana, uh-huh, hacia ese camino para hacer una salida del pueblo. Y una buena noticia, porque ayer con una alianza público-privada, también con un aporte de la empresa SQM, se entregó una remoción y una modernización, podríamos decir, del camino del peregrino, donde se pusieron sombreaderos, donde se pusieron, sí, sillas. Uh-huh. Así que quedó bien. Sabemos también que hay muchísima gente que va a La Tirana, se baja ahí en el cruce con la Panamericana y camina hacia, sí, el pueblo, así que van a estar, está más bonito. Yo no lo he visto cómo quedó, así que espero, si no es mañana, poder verlo en alguna oportunidad, que porque nosotros tratamos de estar en terreno y por supuesto también visitar las distintas comunas de nuestra provincia del Tamarugal.
4: Este año también es un año importante porque se cumplen 100 años de la coronación canónica de la Virgen del Carmen como reina patrona de Chile. Si bien esto se celebró el 19 de diciembre de 1926, y actualmente, ¿cierto?, el país realiza una conmemoración especial con este hito, ¿cierto? Y aquí el 16 de julio, que va a ser ya el día de mañana, se espera también hacer marcar un nuevo hito y recordar, por supuesto, esta fecha tan importante para Chile y para nosotros los tarapaqueños.
5: Así es, pues bueno, nuestra región siempre ha estado muy vinculada a la Virgen del Carmen. Uh-huh. El otro día yo estoy haciendo el curso de la primera comunión de mi hija más chica, uh-huh. El último que me falta. Uh-huh. El otro día han cambiado, porque yo la primera comunión, me acuerdo, era como una clase de religión, uh-huh. y era estudiar y leer, y ahora nos pasaron dos videos muy bonitos. De primero, ¿por qué le dicen la Virgen del Carmelo? Con toda una explicación que data de miles de años atrás en un monte en el territorio que hoy día es Israel, donde hubo un conjunto de personas que subían para pedir que cayera lluvia, producto de una larga sequía. En un minuto se dice que baja una nube y que se empieza a multiplicar y genera una lluvia tan esperada, y ese monte Carmelo empieza a generarse como un lugar de devoción y de peregrinación. Siglos después llega un conjunto de monjes de Europa que resultaron ser los carmelitas y las monjas carmelitas, uh-huh. donde hacen un templo, donde hacen una iglesia, y de ahí surge efectivamente el Monte Carmelo, la Carmelita. Luego a uno de estos sacerdotes se le aparece la Virgen y le plantea de que tenga este escapulario, y así después llegan los españoles y esto comienza también a difuminarse por Sudamérica, y así llega y se mezcla con la historia también de la Virgen de la Tirana. Pero esa es la razón de por qué hablamos de la Carmelita.
4: Uh-huh. Bien, senador, esperemos que la jornada no sea tan extensa, bueno, si Dios quiere, y la Virgen también, pueda estar usted como siempre, como todos los años, como cada 16 de julio, en el pueblo de La Tirana, acompañando a la Virgen y a todos esos peregrinos y esos fieles que llegan en este día tan importante. Sin duda es una misa muy, muy bonita, muy emotiva. Vamos a ver si se concreta eso, y si no, nos encontramos ya el día viernes en un nuevo programa cumpliendo contigo, senador.
5: Así es, pues bueno, si Dios quiere, mañana estaremos allá, si no, uh-huh. Será para el próximo año. Y bueno, el viernes con todo el ánimo, con todas las pilas puestas también, porque tenemos una agenda bien, uh-huh. bien intensa. Muchos podrán hacer sándwich, nosotros ojalá nos podamos comer uno durante el día, porque tenemos un día muy, muy intenso. Así que un abrazo grande, cuídense mucho, un cariño especial para todos los que están en La Tirana, y si Dios quiere, nos volvemos a reencontrar pasado mañana. Cuídense mucho. Gracias. Chao.
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2: Horas 56 minutos.
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10: ¿Qué tal? Muy buenas tardes. Estas son las noticias en Radio Paulina. Miles de peregrinos fieles y bailarines religiosos se reunirán la noche de este miércoles en la explanada del pueblo de La Tirana para participar en la tradicional Eucaristía de la víspera de la fiesta de la Virgen del Carmen, uno de los momentos más significativos de la principal celebración religiosa del norte del país. La ceremonia comenzará a las 22 horas y será presidida por el obispo de Iquique, Monseñor Isauro Covili, junto al clero de la diócesis. Como es tradición, a la medianoche se espera la salida de la imagen de Nuestra Señora del Carmen de La Tirana, conocida cariñosamente por los devotos como La Chinita, quien será recibida con aplausos, cantos y muestras de profunda fe por parte de cientos de peregrinos que permanecerán en la explanada. Por último, una mujer falleció durante la madrugada de este miércoles tras protagonizar un accidente de tránsito en la ruta A16 que conecta las comunas de Alto Hospicio con Iquique a la altura del kilómetro 42. De acuerdo con información entregada por el teniente Alexis Gutiérrez, oficial investigador de la CIA de Carabineros, el accidente ocurrió cerca de las 4 de la madrugada y correspondió a un volcamiento. Producto de la gravedad de las lesiones sufridas, la conductora perdió la vida en el lugar del accidente.
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10: En el ámbito nacional, un carabinero resultó herido de bala en la tarde de este miércoles tras participar en un procedimiento policial en el sector costero de Valdivia, región de Los Ríos. El uniformado sufrió un impacto balístico en el rostro, por lo que fue asistido por personal de SAMU y trasladado de urgencia hasta el hospital de base de Valdivia. Según los antecedentes policiales, el carabinero herido pertenecería al grupo Araucanía. Además, con el paso de los minutos, se informó que otro funcionario también resultó herido de bala. En otras noticias, el presidente de la Cámara de Diputadas y Diputados, Jorge Alessandri, realizó una dura crítica durante la cuenta pública del Congreso Nacional, pidiendo perdón al país por lo que calificó como un periodo de frenesí legislativo marcado por la búsqueda de aprobación pública. En su intervención, el parlamentario sostuvo que la corporación debe hacerse cargo de decisiones que a su juicio tuvieron consecuencias negativas para la economía y la calidad de vida de las personas en el territorio nacional. Por último, debido al sistema frontal, autoridades de gobierno informaron el cierre del paso a los Libertadores. En un comunicado, la Delegación Presidencial Provincial de los Andes dio a conocer a los usuarios del sistema integrado Cristo Redentor que la determinación se tomó debido a la inestabilidad y las complejas condiciones climáticas para la alta cordillera.
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10: Y en el ámbito internacional, la líder opositora venezolana María Corina Machado afirmó este miércoles que volverá ahora a su país, asegurando que su regreso tendría una fuerza pacificadora. Durante su participación telemática en el Libertad Forum del Partido Popular Europeo llevado a cabo en Madrid, la exdiputada venezolana aseveró que los terremotos que sacudieron al país caribeño evidenciaron la corrupción del régimen. Además, pidió ayuda a Europa para una reconstrucción que sea también institucional y democrática, asegurando que esta transición política motiva su regreso a Venezuela. Cabe recordar que la líder opositora venezolana salió del país en diciembre del año 2025 para recibir su Nobel de la Paz en Noruega a través de un operativo que incluyó una compleja travesía marítima. Si bien no alcanzó a llegar a la ceremonia, su hija Ana Corina Sosa recibió el premio en su nombre. Desde entonces, María Corina Machado no ha podido regresar a Venezuela.
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2: 16 horas.

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1: 16 horas, 31 minutos.

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Muchas gracias. Buenas noches. Sean todos bienvenidos. Esto es algo muy especial que estamos haciendo hoy día. Primera vez que lo hacemos, primera vez que grabamos un disco en vivo y un disco desde un ángulo distinto, un ángulo desenchufado. Queremos dedicarle este concierto a todos los niños del mundo, a los niños de hoy, a los niños del mañana y a los niños que necesitan amor.

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1: 16 horas, 58 minutos.
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9: ¿Qué tal? Muy buenas tardes. Estas son las noticias en Radio Paulina. Este miércoles, el ministro de las Culturas, Francisco Undurraga, participó en la firma del compromiso para una ruta patrimonial marítima en el Museo Corbeta Esmeralda. La iniciativa tiene por objetivo fortalecer la cultura marítima como antesala a la conmemoración de los 150 años del combate naval de Iquique. En otra noticia, la empresa CG informó que este miércoles a las 12.55 horas se registró un accidente de tránsito en la intersección de Avenida Teniente Hernán Merino con calle Ángel Prieto, donde un vehículo impactó a un poste de la red de media tensión, provocando la interrupción de suministro. El corte no programado afectó a más de 36.000 personas en los sectores de Cerro Tarapacá y Autoconstrucción de la comuna de Hospicio. Tras el incidente, el personal técnico de la compañía se desplegó de inmediato en terreno, activando su plan de contingencia. Por último, el Instituto Nacional de Estadísticas, INE, informó que durante mayo del 2026, el valor de las exportaciones en la región de Tarapacá alcanzó los 576 millones de dólares, registrando un crecimiento del 76,4% en 12 meses. La variación acumulada registró un aumento del 52,4% respecto al igual periodo del año anterior, sumando más de 3.000 millones de dólares en el 2026.
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9: En el ámbito nacional, un amplio operativo encabezado por la Policía de Investigaciones y la Fiscalía Supraterritorial permitió desaparatar una agrupación criminal dedicada al tráfico de armas con presencia en distintas zonas del país. El procedimiento se desarrolla de manera simultánea en 12 regiones, incluyendo diversas comunas de la región metropolitana, mediante allanamientos coordinados por diversos equipos multidisciplinarios de la Policía de Investigaciones. Según informó el Ministerio Público, durante la operación se han incautado armas de fuego, municiones, dinero efectivo y diversas especies vinculadas a la investigación. En otras noticias del ámbito político, la Comisión de Constitución de la Cámara de Diputados despachó la sala el proyecto que autoriza a las Fuerzas Armadas a realizar controles de identidad durante los estados de excepción, de emergencia y de catástrofe. La iniciativa permite que el personal militar pueda controlar la identidad de las personas, registrar vestimentas, equipaje y vehículos, e incluso efectuar detenciones cuando existan hechos que puedan constituir delitos. Esto con el fin de poner a los involucrados a disposición de carabineros o la policía de investigaciones. Además, el Senado inicia este miércoles la votación en particular del proyecto de reconstrucción nacional Omega Reforma, una sesión que se anticipa como una de las más extensas del año y que podría prolongarse hasta la madrugada del jueves. La discusión comenzó cerca de las 15 horas, una vez finalizada la cuenta pública del Congreso Nacional. Considerando que cada senador dispondrá de hasta 10 minutos para intervenir, la tramitación podría extenderse por más de 8 horas.

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5: Y en el ámbito internacional, los partidos de la oposición italiana exigieron la renuncia de la primera ministra Giorgia Meloni después de que perdiera una importante votación parlamentaria sobre su reforma de la ley electoral. La Cámara Baja del Parlamento italiano rechazó por un voto de diferencia una enmienda presentada por el gobierno de Meloni sobre las listas electorales en el primer día de tramitación de la reforma legislativa. Esto implica que el Ejecutivo perdió la mayoría parlamentaria en el debate de esta enmienda y que numerosos parlamentarios de derechas votaron en contra de su bancada. Una hora después de conocerse el resultado, la primera ministra se limitó a reconocer en sus redes sociales que en su propia coalición hace falta una reflexión, ya que faltaron votos para lograr avanzar su reforma.
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1: 17:30.

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0: Radio Paulina le indica la hora.
1: 17:58 minutos.
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0: Hola, hola. Muy, pero muy buenas tardes. ¿Cómo están todos ustedes? Iniciando una versión más de Hoy por Hoy aquí en Radio Paulina. Y en este día previo a la Chinita, esperando que la Chinita haga el milagro, se está llevando a cabo la votación de la mega reforma del gobierno en el Senado. Y el Senado está trabajando aquí en esta sesión que podría extenderse hasta la madrugada. En otras materias va un balazo en el abdomen, rostro y estado de gravedad. Así está el carabinero herido en Valdivia, donde el presidente Kast dijo: los responsables van a responder, porque estaría detenido un presunto autor, además del crimen del cabo Naín, en operativo que dejó a dos carabineros baleados. Mientras tanto, Longueira, por jugada de Quirós para reducir más impuestos a la empresa, tuvimos un numerito innecesario, dijo. Y por otro lado, descifrando la cuota Flores, detalles de la querella que podría sellar la caída de la senadora de RN. Se pagaba todo en efectivo y el ex asesor se querelló por la cuota que le cobraba la senadora en economía. Los pros y los contras que ve JP Morgan para la economía y billetera fiscal de aprobarse la mega reforma. En materia internacional, zarpó de Malvinas y recaló en Chile, como el paso del buque militar inglés desató molestia en Argentina. Pero ¿cómo que zarpó de las Malvinas? Pero si las Malvinas no existen, ¿no, querido Olivia? Son las Islas Falkland, ¿sí o no? Pues si las tienen los ingleses, pues. Sí, obvio. Y Kuzanovich responde a la senadora argentina que cuestionó el tránsito del buque británico que regaló aquí en Chile. En materia nacional, la cuenta pública, el Congreso despachó 77 leyes en el último año legislativo. Tenemos un llamado telefónico. Aló, buenas tardes.
1: Buenas tardes, Simón Rodrigo, ¿cómo estás?
0: Hola, ¿tu nombre?
1: Luis Tobar.
0: Tobar, Luis, ¿cómo estás, querido? Bienvenido.
1: Bien, estoy, honestamente no estoy muy bien, lo llamo como mal amigo, para decirle muy, muy feliz cumpleaños atrasado, amigo mío, no se me olvidó, lo siento mucho.
0: Muchas gracias, querido Luis, por el saludo.
1: Oh, sí, era el día 12, pero recién ahora que lo estamos escuchando aquí en familia, te mando saludos para Telanita, los niños, de todo, un abrazo, ¿ya?
0: Sí.
1: Y ojalá que lo haya pasado bien en su cumpleaños, aunque no nos haya invitado a su fiesta.
0: No, mira, te voy a ser sincero, como cayó domingo, no hicimos nada. O sea, hicimos algo más íntimo con mis papás el día domingo, pero a la hora de almuerzo. Pero vamos a hacer algo y ustedes están invitados, los amigos están invitados.
1: Podríamos decir que es una fiesta metafórica.
0: Sí, una fiesta. Se me olvidó el término. ¿Cómo se dice cuando es pasado el tiempo? ¿Post-tempus? Algo así es. Tenemos que practicar más el latín, querido Luis. Pero sí, va a ser pasada el tiempo. Extemporánea también puede ser una palabra. Estaba pensando quizá este fin de semana o el que sigue. Para que podamos hacer algo.
1: Sí, sí. Se le quiere mucho, un abrazo. Y bueno, ya que no lo saludamos personalmente, lo saludamos a través de la radio. Un abrazo, amigo.
0: Muchas gracias, pues Luis. Saludos a Anita y ahí a toda la familia.
1: Aquí lo escuchamos ahí desde el taco en Avenida Arturo Prat.
0: Sí.
1: Chao.
0: Sí. Que esté muy bien, Luis. Para que vean que los tacos también lo. ¿Cuál es la palabra que se ocupa? Democratizamos los tacos. Porque, ¿por qué solamente los tacos iban a estar en Avenida Pedro Prado por Avenida Bulnes? Como un esfuerzo de Estado, hemos democratizado los tacos para que también la gente que circula por la avenida pueda disfrutar de su taco. Oye, esto sonó así como casi izquierda, ¿sí o no? Que Dios me perdone. Democratizamos los tacos, sí, para que la clase alta también pueda disfrutar de su taco. Ay, sí, mi Kike, no hay clase alta, todo el mundo es clase media. Sí, clase alta es el que llega en helicóptero a la casa. Y acá hasta donde yo sé, nadie se moviliza en helicóptero. Bueno, salvo algunas pequeñas excepciones, pero... Ahora, el helicóptero que tiene o que compró el gobierno regional ha sido el juguete nuevo. Es como el dron. Todos cuando hemos tenido un dron lo queremos mostrar y elevar en todos lados. Bueno, lo mismo está pasando con el helicóptero. ¿Sí o no? Lo fueron a recibir a Santiago, después lo recibieron acá en Iquique, después le sacaron fotos, después lo fueron a Chayar allá en el Estadio Nacional, no, ¿cómo se llama? Estadio Tierra de Campeones. Después lo presentaron de nuevo a Altos Pisos, seguramente después va a iniciar una larga gira entre todas las municipalidades, pensaba en Iquique, Altos Pisos, Pozo del Monte. Creo que le falta Picahuara, Colchane, Camiña, esas son todas, ¿no? Son siete. Sí. No sé cómo lo van a hacer aterrizar ahí en Camiña, pero me imagino que en algún lado lo... Si los pilotos son buenos, lo pueden hacer aterrizar en un pañuelo, dicen. Bueno. Mientras tanto, en materia nacional, Karen Rojo queda en calidad de rematada y será trasladada a la cárcel de San Joaquín. Esa nota la vamos a revisar. Hay que tener cuidado con Karen Rojo. Tenía alineadita a las presas en Holanda. Dice que era que... Mira, acá siempre comentaron que era brava y que tenía barrio. Pero hasta que no vimos que la metieron detenida por haber agredido y dejado en coma una... No, sí. Es brava. Karen Rojo. Siento que fue... porque lo que hizo ella lo hacen varios, pero son más discretos. ¿O no, querido Olivio? Sí, porque creo que ha sido una de las... Porque convengamos que acá se han pagado... ¿Qué habrá faltado? Porque, por ejemplo, el caso que pasó con don Jorge Soria, que finalmente... Bueno, es que el caso de don Jorge, acuérdate que él no salió... No, nunca salió un dictamen que dijera que él era inocente. Pero prescribió. Claro. Claro, pasó el tiempo y la causa prescribió y aquí no ha pasado nada. Eso no estamos diciendo por si acaso que sea culpable. Quede claro. Pero nunca hubo un dictamen, objetivamente hablando, que dijera don Jorge Soria inocente de los cargos, sino que la causa prescribió. Que finalmente es lo que se busca, que porque no fue condenado tampoco. Claro, y fue en el periodo de Mirta Ubos. Que, bueno, pueden estar de acuerdo, ¿no? Pero... lo que dejó el legado de Mirta Ubos fue los estacionamientos, 35 años. Una concesión creo que demasiado extensa. Y los estacionamientos de las calles. Sí, tienen razón, el de la Plaza Prat fue Jorge Soria. 30 años. Sí, tienen razón. Sí. Para que hablemos, seamos equilibrados, ¿sí? Hay que recordar los llamados de no pague el estacionamiento. Sí, ¿cuál es más bonito? Sí, tres pisos, se te pierden los autos para abajo. Pero bueno, ahora lo bueno es que el de la Plaza Prat, ahora que lo administran los bomberos, está mejor administrado, está pintadito, tiene buenas luces, buen perfume, ¿cómo diría alguien ahí? Sí, 30 años pasaron para que quedara así. Y bien administrado, los bomberos lo tienen limpiecito. Sí. ¿Cada cuánto tiempo se lo renuevan a los bomberos? Parece que cada año, ¿no? Una vez al año, pero ¿quién va a estar en contra de los bomberos? Sí. ¿Ah? ¿Antes? Así fue, antes le pasaban un bono. Sí, sí. Claro, ahora ya no le pasan el bono, pero le pasaron el estacionamiento. Claro, tome. ¡Adminístrelo! No, está bien administrado. Y creo que los valores

estábamos hablando? Oye, ¿vieron lo de Parisi? Ah, Karen Rojo, tiene razón, po. A ver, quedó en calidad de rematada. Tras el término de la audiencia de control de detención de la exalcaldesa de Antofagasta, Karen Rojo, se determinó que quedara detenida en el centro penitenciario de San Joaquín en calidad de rematada. La orden de remate se dicta cuando una persona está condenada y ya se han agotado todas las instancias o recursos de apelación. Recordemos que arribó la mañana de este miércoles al país en el marco del proceso de extradición autorizado por las autoridades de Países Bajos para cumplir la condena que mantiene pendiente por fraude al fisco. La exalcaldesa permanecerá privada de libertad en Santiago a la espera de la resolución que adopte el juzgado de garantía de Antofagasta. Al respecto, la abogada defensora Loreto Flores señaló que están conformes con su representada permanezca recluida en Santiago. Asimismo, explicó que una vez que se concreten las comunicaciones con el juzgado de garantía de Antofagasta, la ex jefa comunal participará de manera remota en la audiencia para que la defensa pueda presentar sus solicitudes. En ese contexto, la defensa sostiene que Rojo ya cumplió el 80% de la condena, por lo que podría optar a algún beneficio, como la libertad vigilada intensiva, una vez que su situación sea revisada por el juzgado de garantía de Antofagasta. Su extradición y sentencia pone fin a un proceso que se extendió por más de 4 años desde que abandonó el país. Esto ocurre luego de que la Corte Suprema confirmara la condena de 5 años y un día de presidio efectivo en su contra, tras ser sentenciada por fraude al fisco y negociación incompatible en el denominado caso Main. Dicho caso está relacionado con la contratación de una asesoría comunicacional financiada con recursos públicos para favorecer su imagen durante la campaña de reelección como alcaldesa de Antofagasta, perjuicio fiscal que fue calculado en cerca de 23 millones de pesos. Creo que se les pasó ahí un poquito la hostia, ¿sí o no? ¿Tenemos imágenes de Karen Rojo llegando? Sí, bueno. Bien, denme un segundo para que podamos salir en el live. Para que podamos ver las imágenes, sí, claro. A ver, ¿dónde está mi overlay? Aquí está. Se los muestro de inmediato porque estamos en vivo y en directo. Miren, aquí está la imagen. Vamos con el audio. A ver. ¿Tiene audio? A ver. Ahí está. Creo que perdió todo el glamour de alcaldesa, sí. Ahí viene esposada, ahí seguida por los funcionarios de la PDI. Y viene ahí con la chaqueta para que no se le vea la esposa. Bueno, ahí va Karen Rojo. ¿Qué va diciendo? No escucho. Sé que algo dice o mandaron el video sin audio. Bueno, puede ser, pero va como molesta. ¿Habrá aprendido holandés? Seguramente tiene que haber aprendido. Bueno, así con Karen Rojo, la imagen ahí de la llegada de la otrora alcaldesa. Creo que esta es una de las pocas alcaldesas que ha caído por corrupción. Y creo que habla bastante bien. Han caído varios, hay algunos que se han salvado. Sí. ¿Cuántos alcaldes habrán sido condenados por diferentes causas? Hay algunos que salieron condenados por coquetos que perdieron sus cargos. Bueno, hay algunas autoridades también que son. Recuerdo, ¿te acuerdas tú el alcalde ahí que acosaba a una funcionaria que le pedía dame un besito y te dejo pasar? Y fue reelegido. Bueno, acá hay autoridades que también están medio complicados. Hay uno que según comenta

0: habría acosado a un funcionario. Sí. Sí. No. Mira, hasta que no esté esto oficializado, no podemos decir quién. Pero... Ah. ¿Eh? A ver, aquí está. A ver. ¿Te doy mi número? Mira, todo el mundo lo tiene, así que da lo mismo darlo al aire. ¿9? No, tranqui. Muchas gracias. A ver quiénes son. En Chile, los últimos 10 años, la corrupción ha explotado. No todos fueron removidos de la misma manera. Karen Rojo en Antofagasta, condenada por fraude al fisco entre 2015 y 2016. Juan Ramón Godoy de Rancagua, ex Partido Socialista, por corrupción y condenado a 16 años de cárcel. Uy. José Luis Yáñez de Algarrobo, ex UDI, formalizado por malversación y fraude de condena, condenado a 14 años. Raúl Torrealba de Vitacura, ex RN, 30 años, alcalde formalizado por fraude al fisco, malversación y lavado por más de 760 millones de pesos. Katy Barriga en Maipú, formalizada por fraude al fisco y falsificación de instrumento público, estuvo en prisión preventiva. Pedro Velázquez en Coquimbo, suspendido en 2006 por fraude al fisco y negociación incompatible. Waldo Zancan de Arica, Supercan, claro, alcalde y 5 concejales en prisión preventiva por millonario fraude municipal. Esos también estuvieron por el caso Luminarias Leto, ¿no? ¿No? Esto parece que es otra cosa. Caso Basura, Cristian Vittori, Maipú y Luis Plaza de Cerro Navia, acusado por cohecho y lavado, arriesgan entre 10 y 17 años de cárcel. Dice, hay una decena de alcaldes además formalizados en los últimos meses. Daniel Jaude en Recoleta, José Paredes en Puerto Natales, José Luis Yañez en Algarrobo, César Figueroa en San Ignacio, Manuel Pino en Ñinquén, Juan Ramón Godoy en Rancagua... Solamente por nombrar algunos. Y hay uno acá cerquita, no vamos a decir a dónde, pero más o menos de hora y media y Iquique, que puede ser destituido. Oye, bueno, alguien diría no aprenden por ahí, pero bueno, ¿qué le vamos a hacer? Ya, ¿te parece si nos vamos a una pequeñísima breve pausa comercial y ya volvemos con más de Hoy por Hoy aquí en Radio Paulina?
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2: 18 horas, 26 minutos.

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0: Ríos Nueva Pozo Almonte S.P.A. RUT 77.784.417-2, representada por Carolina Donoso Donoso, RUT 12.316-K. Ambos domiciliados en Isidora Goyenechea 3000, oficina 1602 Las Condes. En conformidad a los artículos 41 y 171 del Código de Aguas, solicita la aprobación de 5 obras de modificación de cauce en la quebrada Salar de Pintados, comuna Pozo Almonte, región de Tarapacá. Las obras corresponden a 3 torres de una altura máxima de 70 metros, un camino proyectado con bischofita de 440 metros y una faja de seguridad de 80 metros de ancho. El proyecto es parte de la Declaración de Impacto Ambiental, que cuenta con RCA favorable número 2025-010-0161, de fecha 4 de noviembre de 2025. Las coordenadas UTM Datum WGS 84, uso 19S sur de las obras de modificación de cauce son: Torre número 1 Norte, 7.700.000. 453.571 metros. Este, 422.122 metros. Torre número 2, norte, 7.753.538 metros. Este, 422.139 metros. Torre número 4, norte, 7.753.526 metros. Este, 422.379 metros. Camino proyectado con Bischofita. Inicio norte, 7.753.517 metros. Este, 422.424 metros. Final norte, 7.753.600 metros. Este, 422.103 metros. Faja de seguridad. Inicio norte, 7.753.517 metros. Este, 422.424 metros. Final norte, 7.753.600 metros. Este, 422.103 metros. La totalidad de los antecedentes del proyecto se ponen a disposición de los interesados en el sitio web de la Dirección General de Aguas.
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6: Continuamos haciendo la tarde aquí en Hoy por Hoy a través de Radio Paulina. Vamos a ir de inmediato a escuchar qué es lo que está pasando en la Cámara del Senado en la votación del proyecto de la mega reforma. A ver, vamos con audio.
7: Una apuesta en línea, pagar el impuesto. No fue este gobierno. Ese proyecto lo aprobamos en general, todos nosotros el año pasado. Y ahí se pueden recaudar 300 millones de dólares. Y por eso hemos presentado indicaciones con el senador Gastón Saavedra, presidente de la Comisión, para prohibir el acceso a menores de edad, para conocer beneficiarios finales, igual como lo hicimos la Ley de Sociedades Anónimas Deportivas, con transparencia, pero para poder recaudar 300 millones de dólares. La repatriación de capitales, yo no puedo creer, he escuchado en esta sala, oposición a la repatriación de capitales, cuando se hizo la reforma tributaria de la presidenta Bachelet, con una tasa del 8%, y ahora se está haciendo una tasa mayor del 10%. Entonces piden compensaciones y por otra parte se oponen a eso. ¡Ah! Y vamos a ir a las contribuciones, el minuto que me quedan. Piden aumentar la exención de contribuciones para las mujeres a los 60 años. ¡Bravo! ¡Perfecto! Pero no era que había que recaudar más. Entonces, yo con esto termino, Presidenta, combinando a que logremos un acuerdo en materia de recursos de los municipios. Celebro lo que han logrado los alcaldes de Chile al pedir una compensación por todos los recursos. Eso se debe garantizar mediante la Ley de Rentas Municipales. Es una excelente idea que un tercio de la prima de invariabilidad vaya a los municipios, porque ahí se van a garantizar los recursos para todos los municipios de Chile, para los 346. Aplaudo a los alcaldes de Chile por lo que han logrado. Gracias, Presidenta.
8: Gracias a usted, senador Matías Walker. Tiene la palabra el senador Javier Macalle. Se prepara el senador Juan Luis Castro.
9: Gracias, Presidenta. Yo quiero partir destacando algo que ya ocurrió en el último rato acá en la sala, que es que logramos en las dos primeras votaciones, a pesar, y es importante explicarlo, en un proyecto que se ha criticado la denominación de reconstrucción, pero hay 50 votos a favor de una primera votación que habla de reconstrucción de zonas que han sufrido mucho. hay una segunda votación y eso valora el trabajo que ha hecho usted, Presidenta, las comisiones de trabajo y medio ambiente, fundamentalmente quiero reconocer, porque ahí se alcanzaron importantes acuerdos en materia de temas. Se ha hablado del tema acuícola, se ha hablado hay algunos temas laborales donde este proyecto se mejoró, se perfeccionó y casi el 40% ya del proyecto está aprobado por esas votaciones. Y evidentemente hay críticas, yo quiero hacerme cargo de algunas. Acá no estamos hablando solamente de reconstrucción y eso es evidente, pero creo que hay una dimensión que sí se está votando hoy día, que es una dimensión más espiritual de la palabra reconstrucción. Se está votando si Chile vuelve a confiar en su capacidad de levantarse después de años de mediocridad económica, de volver a crecer, de volver a crear oportunidades. Y quiero referirme a las palabras por su intermedio, Presidenta, de la senadora Pascal. Yo empatizo, ella ha señalado que este para ella es un día triste porque esta es una legislación que contempla la rebaja de impuestos, la invariabilidad tributaria. Y yo entiendo, y le quiero decir sinceramente que entiendo su planteamiento y entiendo que desde su visión política puede existir desconfianza frente a las herramientas que estamos impulsando. Pero llevamos muchos años impulsando otras herramientas que no le han dado efecto a Chile. Yo por eso quiero expresar una mirada distinta. Para mí este es un día, no es un día triste, es un día de esperanza. Es el día en que Chile comienza a entender la diferencia entre el estancamiento y el crecimiento. Que si bien este proyecto contiene muchas normas misceláneas de reconstrucción material y económica, tenemos que reconstruir el alma emprendedora de nuestro país, el tira para arriba que tanto caracterizó a Chile en los años que mencionaba recién el senador Walker. Y la capacidad de reconstruir el alma de Chile, el alma emprendedora, tampoco no se hace solamente con discursos, con trámites o con buenas intenciones. Esto se hace con inversión, con crecimiento, con empleo y con familias que vuelven a ponerse de pie después de muchos años. Reconstruir no es solamente reponer una vivienda, reparar un camino, levantar una escuela. Reconstruir es devolver tranquilidad. Es lograr que una pequeña empresa vuelva a abrir sus puertas, permitir que una familia vuelva a mirar el futuro con esperanza. Y para que eso ocurra, Chile necesita inversión. Necesita que quienes tienen proyectos, quienes tienen recursos, quienes tienen capital y experiencia y voluntad de emprender, tengan razones para elegir a nuestro país y no elijan otro. No existe reconstrucción social sin recuperación económica. Y este proyecto, en ese sentido, demuestra que se puede lograr algo demasiado importante que usted lo destacó y creo importante que se haya hecho igual, Presidenta, que es la voluntad de conseguir un acuerdo. En materias como la invariabilidad tributaria, el impuesto corporativo, el crédito al empleo, las contribuciones, quizás no se consiguió finalmente el voto de todos y no se va a conseguir cuando se vote, pero sí se consiguió mejorar las normas. Son normas distintas. Se corrigieron textos, se perfeccionaron mecanismos, se incorporaron algunos resguardos. Yo creo que incluso, en particular en el resguardo de la invariabilidad tributaria, la sobretasa que se cobra, entregan una certeza mucho mayor de cara a lo que algunos han anunciado en el Tribunal Constitucional, porque además es una herramienta que en legislaciones comparadas se usa, que se ha ocupado en Chile previamente. El último que impulsó una norma en esta materia fue el presidente Lagos con la invariabilidad tributaria en materia minera el año 1997. Y yo por eso creo que es importante reconocer el trabajo de este Senado y suyo, Presidenta, porque a veces se mide el diálogo solamente por el resultado de una votación, pero el diálogo también se mide por la capacidad de escuchar, de corregir, de producir una mejor ley. El diálogo puede haber fracasado en conseguir algunos votos. Yo creo que esta reforma no se va a medir por la cantidad de votos que consiguió, sino que se va a medir por sus resultados y por el impacto que genera la inversión y el crecimiento. Pero por eso el diálogo no fue infructuoso en mejorar el proyecto. Eso sí se hizo y en eso valorar que medidas tan sentidas para el ministro como, por ejemplo, eliminar el CENSE, o por ejemplo el crédito tributario al empleo, que era una medida fiscalmente costosa, encontró en el ministro Quiró una persona disponible a modificar posiciones iniciales. Hoy tenemos una iniciativa más sólida, más equilibrada, mejor construida gracias al trabajo que se realizó acá en el Senado. Yo creo por eso, más allá de nuestras diferencias políticas, yo creo que existió bastante acuerdo en aspectos que son importantes en este proyecto. Y resaltar acá los incentivos a la inversión. No son un regalo para los inversionistas, son una oportunidad para los trabajadores. La certeza tributaria no es un privilegio, es una condición básica para que alguien pueda decidir invertir sus recursos durante 10, 20 o 30 años sabiendo que el Estado va a respetar reglas con las cuales tomó esa decisión, que es algo que hizo grande Chile en su momento. Chile fue durante décadas un país que ofrecía estabilidad, seriedad y confianza, y esa reputación no surgió de manera espontánea, fue construida con acuerdos, con instituciones y con la convicción de que las reglas debían mantenerse en el tiempo. Hoy día tenemos una oportunidad de recuperar esa confianza. Yo quiero mirar con optimismo. No se trata de elegir entre justicia social y crecimiento económico, yo creo que esa es una falsa contradicción. Y estoy convencido que el crecimiento no es enemigo de la justicia social, el crecimiento va a ser la herramienta necesaria para financiarla. Cuando revisemos esta votación y esta reforma y sus impactos, quien no lo ha dicho solamente el ministro de Hacienda, que el día de hoy cambió las proyecciones de crecimiento económico en su último informe de finanzas públicas para el 2027 en un 3,7%, lo dijo recién un banco de inversión, probablemente el más importante del mundo, como JP Morgan, lo dijo ayer Bank of America. El crecimiento es necesaria condición para la justicia social y para tener las condiciones para financiarla. Por eso, cuando una economía crece, se crean más empleo, aumentan los salarios, se recauda más y el Estado va a disponer de más recursos para financiar pensiones, salud, educación, seguridad, vivienda. Cuando la economía se estanca ocurre exactamente lo contrario, y ha ocurrido lo contrario, crece la frustración, aumentamos la deuda pública, aumenta la informalidad y las oportunidades se vuelven cada vez más escasas. Yo por eso creo sinceramente que dentro de algunos años, cuando podamos volver a mirar esta votación, estoy convencido que vamos a revisar las cifras de crecimiento, inversión y empleo, y vamos a recorrer las regiones, ver nuevas empresas, ver nuevos proyectos funcionando, familias con trabajo y comunidades que lograron reconstruirse. Y espero que en ese momento podamos demostrar con hechos, no con discursos, no con eslóganes, no con la trinchera ideológica, que esta reforma sí marcó un antes y un después. Este es un momento de esperanza. La reducción del impuesto corporativo, cuando lo miremos más adelante, va a haber ayudado a movilizar nuevas inversiones, el crédito al empleo permitió generar una potente fuente de trabajo y de exportación de servicios, una apuesta, ministro, basado en conocimiento. Usted apuesta que puede ser la segunda fuente más importante para nuestro país en el futuro, después del cobre de ingresos. Las modificaciones en materia de contribuciones entregan alivio, y hay una renuncia también, y mencionar, acá en el programa de gobierno de este presidente, del actual presidente de Chile, había una exención total de las contribuciones, y creo que acá se muestra disposición de diálogo focalizando en los adultos mayores. La invariabilidad tributaria, cuando la miremos más adelante, va a haber permitido recuperar la confianza y se atrajo proyectos a Chile. Yo por eso veo muchos motivos, no veo motivos para la tristeza, veo muchos motivos para confiar, y que ojalá miremos el futuro con esperanza y recuperemos esa capacidad que tenía Chile de ser la envidia de los países del resto de la región. Donde algunos ven una concesión, de verdad yo veo una oportunidad. Donde algunos ven una pérdida inmediata de recaudación, yo veo nuevas empresas, nuevos empleos, mayor crecimiento futuro. Donde unos ven un día triste, yo veo el comienzo de una etapa mejor para Chile. La reconstrucción siempre comienza después de un momento doloroso, y han sido años dolorosos. No cabe duda que para millones de familias los últimos años han sido demasiado dolorosos en lo económico, cuando miran como que no pueden llegar a fin de mes. Y reconstruir significa precisamente negarse a aceptar que ese daño sea definitivo. Significa levantarse, significa volver a crecer, decir que Chile puede recuperar su economía y recuperar su empleo y recuperar la confianza en el futuro. Y es por eso, Presidenta, que yo voto favorablemente, por la esperanza que representa, porque estoy convencido que Chile va a volver a crecer, va a volver a generar empleo. Estoy convencido que cuando miremos hacia atrás, Presidenta, veremos en esta reforma no un día triste, sino el día en que Chile decidió volverse a poner de pie. Y por eso, para los parlamentarios que quizás no confían y no tienen las mismas expectativas de este proyecto, quizás hay una oportunidad de ir trabajando en distintas reformas. Se vienen muchos temas más en este Congreso que tienen que procurar, y en eso la iniciativa suya, Presidenta, de quienes vengan trabajando desde este Senado, con lo que caracteriza a este Senado, que es la capacidad de mejorar los proyectos, aun cuando ese diálogo no obtenga 40, 50 votos. Tenemos lleno de ejemplos en este Congreso de proyectos que han conseguido 50 votos, unanimidad, y han generado efectos bastante complejos para Chile. Por eso este proyecto se va a medir en sus resultados, en el impacto, en la capacidad que tuvo de poner a las familias de Chile de pie, en la capacidad de que Chile vuelva a mirarse como el ejemplo de Latinoamérica y del mundo, que fuimos capaces de crecer. Por eso, con mayores ingresos, con unas finanzas públicas ordenadas. Y este, de verdad, Presidenta, para los anales de, por lo menos de lo que está haciendo el trabajo de este gobierno, de quienes apoyamos a este gobierno, este es un día en el que Chile vuelve a ponerse de pie. No es para nada un día triste, y es por eso que damos nuestro voto favorable a esta reforma, Presidenta, a este proyecto. Muchas gracias.
8: Muchas gracias, senador Macaya. Tiene la palabra el senador Juan Luis Castro y se prepara la senadora Jimena Órdenes.
10: Gracias, presidenta. La verdad, ya están los dados echados. Aquí ya se ha llegado a un momento prácticamente así como en el Mundial del Fútbol, vamos rumbo a la final. Estamos en un momento de decisiones ya últimas, después de un camino recorrido desde el 22 de abril cuando ingresó este proyecto al Congreso. Diálogo, sí. Concurrimos al diálogo. Hemos tenido voluntad de diálogo. Hemos buscado conversar, manteniendo nuestros principios y nuestras convicciones. Pero, digámoslo con sinceridad, cuando el núcleo tributario, la esencia de este proyecto, se mantuvo inmodificable, es muy difícil. A mí me asombra que algunos discursos alaben esto como si fuera, rememoraba yo, tiempo atrás, la reforma de pensiones, que fue una reforma donde sí hubo concesiones de lado y lado. Sí hubo un trabajo metódico, donde hubo renuncias de todas las partes, donde hubo críticas de aquellos sectores que hoy día son del oficialismo y que fueron atacados ellos mismos por considerar que era un proceso regresivo haber concurrido a una reforma de pensiones en un gobierno de izquierda. Pero hoy día no ese es el cuadro que estamos observando. Cuando, por su intermedio, presidente, el senador Walker, a quien le tengo estima y respeto, habla de la concertación, sí, provenimos de la concertación. Sí, buscamos acuerdos. Pero con todo el respeto también digo, querido senador Walker, usted saltó del partido originario a otro lugar distinto, donde tuvo nuevos compañeros de ruta, que no son ni eran de la concertación. Entonces, pido en eso también respeto. Respeto a quienes estuvimos y estamos. Porque sentimos que sí es posible desde el centro y de la izquierda construir. No nos hemos ido a otra vertiente distinta. Pero además de eso, agregar que en la práctica, hoy día, la hipótesis del empleo que todos compartimos significa un desafío para el gobierno para que la política de shock que esperamos se produzca para mejorar el empleo en Chile, combatir la cesantía, regiones que están muy afectadas, como la que yo represento, que tiene por sobre el promedio nacional, se hagan de verdad. Cuando yo me recibí de médico, por su intermedio, ministra, trabajé en mis primeros meses, por ahí por el 85, en el POJ, en el Hospital Barros Luco, porque en esa época la cesantía desbordaba todo lo imaginable, por razones del periodo económico que se vivió. Pero cuando el instrumento lo tiene el gobierno para generar en lo público y en lo privado empleo, esa tarea es de hoy, no es una hipótesis al futuro.
11: Esto no tiene un color político.
10: Esta reforma plantea ese acto de fe que yo, siendo un hombre de fe, no voy a renegar, pero esto es política pública. Son certezas a la población lo que aquí se tiene que entregar. Luego, el endeudamiento fiscal. Sacando la cuenta de los 4.800 millones de dólares, fíjese que en comparativa, no es que se dejen de construir, pero estamos entre 30 a 40 hospitales públicos de mediana envergadura con esos montos de endeudamiento fiscal. No digo que se van a dejar de construir en esa magnitud, pero es una manera concreta y ciudadana de decir, caramba, que aquí estamos discutiendo una reforma que se va a aprobar por un voto más, que va a reducir los ingresos permanentes, donde ya en el caso hospitalario de la salud tiene un recorte del 2,5% que equivale a 413 mil millones de pesos que están afectando ya los servicios de salud en Chile. Ese es un efecto inmediato.
6: Continuamos haciendo la tarde, estamos escuchando ahí lo que está ocurriendo en esta votación de la mega reforma. Y mientras tanto están continúa la discusión y continúa dando vueltas la lo que está pasando en respecto a la columna que publicamos el día de hoy en el Sol de Iquique. ¿Cómo me voy al 714? ¿Así? Bacán. Ahí están siguiendo la discusión en vivo y en directo desde el Congreso Nacional en Valparaíso, donde el Senado discute y vota la mega reforma. Miren, a la vuelta vamos a estar analizando lo que fue la columna, pero antes vamos a ir a revisar cómo se prepara Chile frente a los dichos del presidente Kast por los sistemas frontales que enfrentarán a la zona central del país. Podría darse un movimiento de personas pensando que hay un día festivo. Pedirle a esas personas que este fin de semana tomemos precauciones. A ver, vamos a escuchar el punto de prensa del presidente José Antonio Kast.
11: Esto no tiene un color político. Si alguien dice, tuvieron tiempo y no se prepararon, hemos hecho todo lo posible. El ministro ha señalado que desde marzo se han invertido cerca de 500 millones de dólares. ¿Es suficiente para una crisis climática como la que estamos eventualmente enfrentando? Quizás no. Pero todo lo que se ha podido hacer, como decía el ministro, despliegue de puentes mecanos en caso de que haya un corte de ruta, despliegue de pasarelas, disposición de maquinarias, en todos los pasos de agua donde se concentra, por ejemplo, una gran alcantarilla, la maquinaria va a estar ahí. En los pasos de la carretera, las maquinarias van a estar ahí lo más próximo posible. Pero, de nuevo, necesitamos la colaboración de la ciudadanía. Como es, además, en algunos casos podría darse un movimiento de personas extraordinario, pensando que hay un día festivo, bueno, pedirle a esas personas que este fin de semana tomemos las precauciones, porque si mucha gente se desplaza por las carreteras y hay un corte de ruta eventual en algún lugar, eso va a generar dificultades.
6: Estamos haciendo la tarde aquí en Hoy por Hoy a través de Radio Paulina, y no es lo único que está ocurriendo, porque también se está, justo ahora tenemos el punto de prensa, tenemos acceso al punto de prensa de Carabineros por los dos funcionarios que están heridos. Denme un segundo, a ver si es que podemos ir con esto, lo que está pasando aquí en nuestro país. Si bien es cierto, estamos con la transmisión en vivo de la votación en... a ver si es que podemos ir con lo que está ocurriendo en el punto de prensa en la región de Los Ríos. Hoy está complicado poder sacar esta transmisión al aire. ¿Tenemos acceso? No hay acceso todavía. A ver, denme un segundo. Porque me parece sumamente importante que podamos llevar esto. No vamos a poder. ¿Tenemos las noticias, Livio? ¿Ya llegaron las noticias o todavía no? Te pregunto. Ya, sí, para que podamos hacerlas calzar con la información que estamos... ¿Llegaron? Ya, mira, hagamos una cosa. Vámonos a la pausa. Noticias, y a la vuelta vamos con el punto de prensa para que ahí ya vamos a poder tener acceso. Vamos y volvemos.
12: Radio Paulina le indica la hora.
13: 18 horas. 54 minutos.
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22: ¿Qué tal? Muy buenas tardes. Estas son las noticias en Radio Paulina. Miles de peregrinos fieles y bailarines religiosos se reunirán en la noche de este miércoles en la explanada del pueblo de La Tirana para participar en la tradicional Eucaristía de la víspera de la fiesta de la Virgen del Carmen, uno de los momentos más significativos de la principal celebración religiosa del norte del país. La ceremonia comenzará a las 22 horas y será presidida por el obispo de Iquique, Monseñor Isauro Covili, junto al clero de la diócesis. Como es tradición, a la medianoche se espera la salida de la imagen de Nuestra Señora del Carmen de La Tirana, conocida cariñosamente por los devotos como La Chinita, quien será recibida con aplausos, cantos y muestras de profunda fe por parte de cientos de peregrinos que permanecerán en la explanada. Por último, una mujer falleció durante la madrugada de este miércoles tras protagonizar un accidente de tránsito en la ruta A16 que conecta las comunas de Alto Hospicio con Iquique a la altura del kilómetro 42. De acuerdo con información entregada por el teniente Alexis Gutiérrez, oficial investigador de la CIA de Carabineros, el accidente ocurrió cerca de las 4 de la madrugada y correspondió a un volcamiento. Producto de la gravedad de las lesiones sufridas, la conductora perdió la vida en el lugar del accidente.
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22: En el ámbito nacional, un carabinero resultó herido de bala en la tarde de este miércoles tras participar en un procedimiento policial en el sector costero de Valdivia, región de Los Ríos. El uniformado sufrió un impacto balístico en el rostro, por lo que fue asistido por personal de SAMU y trasladado de urgencia hasta el hospital de base de Valdivia. Según los antecedentes policiales, el carabinero herido se pertenecería al grupo de Araucanía. Además, con el paso de los minutos, se informó que otro funcionario también resultó herido de bala. En otras noticias, el presidente de la Cámara de Diputadas y Diputados, Jorge Alessandri, realizó una dura crítica durante la cuenta pública del Congreso Nacional, pidiendo perdón al país por lo que calificó como un periodo de frente en sí legislativo, marcado por la búsqueda de aprobación pública. En su intervención, el parlamentario sostuvo que la corporación debe hacerse cargo de decisiones que a su juicio tuvieron consecuencias negativas para la economía y la calidad de vida de las personas en el territorio nacional. Por último, debido al sistema frontal, autoridades de gobierno informaron el cierre del paso a los Libertadores. En un comunicado, la Delegación Presidencial Provincial de los Andes dio a conocer a los usuarios del sistema integrado Cristo Redentor que la determinación se tomó debido a la inestabilidad y las complejas condiciones climáticas para la alta cordillera.
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22: Y en el ámbito internacional, la líder opositora venezolana María Corina Machado afirmó este miércoles que volverá ahora a su país, asegurando que su regreso tendría una fuerza pacificadora. Durante su participación telemática en el Libertad Forum del Partido Popular Europeo llevado a cabo en Madrid, la exdiputada venezolana aseveró que los terremotos que sacudieron al país caribeño evidenciaron la corrupción del régimen. Además, pidió ayuda a Europa para una reconstrucción que sea también institucional y democrática, asegurando que esta transición política motiva su regreso a Venezuela. Cabe recordar que la líder opositora venezolana salió del país en diciembre del año 2025 para recibir su Nobel de la Paz en Noruega a través de un operativo que incluyó una compleja travesía marítima. Si bien no alcanzó a llegar a la ceremonia, su hija Ana Corina Sosa recibió el premio en su nombre. Desde entonces, María Corina Machado no ha podido regresar a Venezuela.
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0: Ya, estamos en vivo y en directo. Miren, vamos a volver con lo que está pasando con la votación del Senado. Está Paulina Núñez, presidenta del Senado.
1: Justo hablamos con el senador Celis y el senador Araya. Celis va a rechazar, Araya se va a abstener. ¿Qué le parece?
2: Bueno, ojalá que los tres se abstuvieran. Yo creo que sería una buena señal a esta altura, que va más allá del proyecto mismo, ¿no? De decir que si hay un acuerdo, si se cometieron errores, si se subsanaron estos errores, que se cumpla. Nosotros vamos a cumplir con lo acordado. Y creo que al final las confianzas se van construyendo. Yo creo que nada está perdido, no es tiempo perdido cuando uno va acercando posiciones y saben qué está cada uno.
3: Ya. Ahí está la presentación.
4: Nico, Mari, sí. No solamente...
0: Estaba lo que decía la presidenta del Senado, Paulina Núñez. Oye, está difícil poder conectarse al punto de prensa que está entregando Carabineros precisamente por estos dos funcionarios de la institución que fueron baleados. Uno estaría en gravedad, en estado de gravedad, precisamente allá en Valdivia. ¿Tenemos algún otro tipo de conexión para poder abordar el punto de prensa que estamos señalando? Sí, para escuchar qué es lo que tiene que decir Carabineros en estos instantes. Mientras tanto, nosotros continuamos con esta alerta que hacen debido a las lluvias del sur. Y sale el presidente José Antonio Kast reiterando un llamado a las autoridades a que la ciudadanía no se desplace a la cordillera o a la costa. Dice: entiendo que muchas personas pueden querer tener unos días de descanso, pero este es un día de emergencia. A ver, escuchemos el audio.
5: Y reiterar ese llamado a la tranquilidad que nos hace el gobernador, el delegado, a la esperanza. Porque esto puede ser muy duro. No podemos evitarlo, pero sí podemos colaborar, cada uno como corresponda. Lo he reiterado en los cauces menores donde alguien pueda colaborar, en temas de corte de ramas que uno pueda ver, porque los vientos que se anuncian para la zona costera son altos, las marejadas van a ser, al parecer, importantes. El llamado que hacen las distintas autoridades regionales a que la ciudadanía no se desplace a la zona cordillerana, a la zona costera. Entiendo que muchas personas pueden querer tener unos días de descanso, pero esto es un día de emergencia, son días de emergencia. Y reiterar ese llamado a la tranquilidad.
0: Bueno, algunos decían... O hacían el comentario precisamente que esto era, ¿cuál es la palabra que nos están haciendo? Claro, decían precisamente que esto era casi una cortina de humo, pero hay que tener ojo con Coquimbo, se esperan 200 milímetros de agua que caigan. O sea, en Coquimbo va a caer en cuestión de horas la cantidad de agua que cae en un año. Ese es el nivel. Vamos con el punto de prensa de Carabineros. ¿Por fin nos podemos conectar? Ya. Entiendo. Vamos con el audio de inmediato.
6: A ver qué es lo que está Matías Gallego, punto de prensa.
7: General, bueno, usted tomó conocimiento de la situación. ¿Cuál es el estado de salud de los uniformados a quien usted vino a visitar?
8: Bueno, como le señalé anteriormente, la finalidad en este momento encontrarme aquí en Valdivia es para interiorizarnos el estado de salud de nuestros funcionarios, aquí en nombre de la familia de Carabineros. Esto es lo que nos preocupa, porque son gente nuestra, es personal que sale al servicio, que sale a cumplir una finalidad y que se ha enfrentado a esto. Tal como lo señalé, ellos cumplían un rol, andaban a la siga de uno de los prófugos, delincuentes criminales que habían asesinado al suboficial mayor Eugenio Naín hace varios años, que estaba prófugo de la justicia, pero el personal del OS-9 y del GOPE no cesó en la búsqueda, lo cual, mediando las respectivas órdenes, ellos hicieron este procedimiento. Lamentablemente resultaron dos de los nuestros lesionados y uno muy grave. El tema médico lo dará a conocer el doctor que está tratando, por eso agradezco la presencia, agradezco también todo el trabajo que han desarrollado el personal médico aquí en el hospital, la presencia de la delegada presidencial, también valioso, y el apoyo de desde el presidente de la República y de mucha gente que ha llamado solidarizando por el trabajo y pidiendo por la salud del cabo primero Cosme, Marcos Cosme. También pude hablar con el suboficial Roberto Canío, que también resultó lesionado y se está recuperando. Estamos, pero seguimos preocupados del cabo primero, quien está muy grave. Como señalé anteriormente, ellos ya habían participado en la captura de otros prófugos. Es personal que ha sido felicitado por este tipo de procedimientos. Es personal que siempre ha estado en situaciones de extrema complejidad y no han temido estar ahí combatiendo al crimen organizado. Por eso nosotros como carabineros vamos a seguir adelante. Por eso también en nombre de toda la familia institucional señalo que estamos muy acongojados, estamos consternados, porque uno de los nuestros todavía está sufriendo. Pero vamos a seguir adelante. La forma en la cual la institución está presente es con su servicio. Y vamos a seguir, por lo tanto, de esa misma manera. Le pido a toda la gente que ha llamado, que ha manifestado su pesar, que siga rezando, que siga pidiendo por la salud del cabo primero Cosme. Eso es lo que pedimos, y el resto nosotros vamos a poner todos los antecedentes a disposición del Ministerio Público. Hemos trabajado con ellos y vamos a seguir haciendo para poner todos los antecedentes a disposición del Ministerio Público y que este delincuente criminal no se ría de la justicia.
7: Estamos en vivo para 24 horas. ¿Este carabinero lesionado será derivado a Santiago por aire? ¿De qué depende aquello, general?
8: Yo luego les voy a dar la palabra al doctor.
0: Estamos en vivo y en directo. Estamos escuchando el punto de prensa. ¿Tenemos audio? Está complicada la transmisión. Bueno. Sí. Volvemos de inmediato con lo que está aquí señalando Carabineros. Sí. ¿Lo tenemos de vuelta? Perfecto, vamos con el audio.
8: Es mandato judicial, por lo tanto es parte de ese procedimiento, y aquí yo apelo nuevamente a la valentía que tiene nuestro personal. Estos son los mejores hombres que tenemos en la institución, del OS9 y del Grupo de Operaciones Policiales Especiales. Gente que se entrega, gente que busca, gente que no descansa por buscar la verdad. Y eso representa también a la institución, y vamos a seguir trabajando. Quiero que escuchen, por favor, al doctor y después respondo.
7: Sí, el general, entonces, quien viajó desde Santiago a conocer el estado de salud justamente de los uniformados. Madre, doctor, ¿cuál es su nombre, su apellido, su cargo, por favor?
9: Bueno, buenas tardes. Yo soy el doctor Vicente Schild. Soy médico urgenciólogo, jefe técnico de la urgencia del Hospital Base Valdivia.
7: ¿Cuál es el estado de salud a esta hora de los uniformados?
9: Bueno, hoy día nosotros lamentablemente nos tocó recibir a dos funcionarios de carabineros heridos por arma de fuego. El primer funcionario con una herida abdominal, afortunadamente en estos momentos se encuentra estable, está en observación. El segundo funcionario con una herida de arma de fuego en el cráneo, con un traumatismo encefalocraniano grave, fue operado de urgencia por el equipo de neurocirugía y en estos momentos se encuentra haciendo su postoperatorio en la unidad de cuidados intensivos. Requirió de múltiples transfusiones de derivados sanguíneos para su estabilización. Y se encuentra con un pronóstico reservado.
7: ¿En riesgo vital?
9: Se encuentra en riesgo vital.
7: ¿Él va a ser derivado a Santiago? ¿Eso está en evaluación o está descartado hasta ahora?
9: Por el momento no está en condiciones de ser trasladado a Santiago. Se va a mantener manejo intensivo en la UCI de nuestro hospital. Y en las próximas horas se podrá reevaluar su condición a ver si logra. El segundo funcionario se encuentra estable, está en observación y probablemente pueda ser dado de alta en las próximas horas.
7: El más crítico cuando la pregunta justamente si la evolución permite el traslado.
9: Una posibilidad, si se logra mantener estable, es que sea trasladado a Santiago para continuar manejo en el hospital institucional. De momento está recibiendo todos los cuidados que necesita nuestra institución, no requiere de nada más de lo que estamos haciendo actualmente.
10: ¿El hospital de Valdivia cuenta con los profesionales?
7: Pregunta si la capacidad está para atender al uniformado.
9: Sí. El hospital cuenta con todo lo necesario. Fue estabilizado rápidamente en la unidad de emergencia, recibió su soporte transfusional desde el ingreso, luego rápidamente fue trasladado a la unidad de imágenes para una tomografía y directamente a pabellón para ser operado por el equipo de neurocirugía, donde hasta ahora ha evolucionado estable dentro de su gravedad.
7: ¿Qué pasa con el estado? ¿Cómo respondió a la operación, doctor?
9: El funcionario de carabinero se mantiene muy grave con requerimiento de soporte de drogas vasoactivas. Sobre la pregunta del imputado, del civil, él llegó con una herida cervical también y una herida en la extremidad inferior. Fue operado de urgencia por el equipo de turno, estabilizado y también ya pronto a hacer su...
6: Bien, ahí tenemos entonces la información, gracias a Matías Gallego. Bueno, entonces, en Valdivia, la situación
0: está... Estaban desde Valdivia, carabineros y los médicos institucionales. Continuamos haciendo la tarde y... Me dicen si es que podemos revisar parte de las declaraciones del presidente José Antonio Kast el día de hoy en el punto de prensa de El Choa, que esto es algo relativamente nuevo, porque me atrevería a decir que todo uno de los pocos puntos de prensa que se han hecho previamente frente a una emergencia. En general siempre ha sido reactivo y aquí se está haciendo proactivo. O sea, tener un plan de contingencia previo a la emergencia. Se han estado limpiando lugares, sectores, para poder dar y hacer frente a este tipo de emergencias, de situaciones. ¿Vamos con el punto de prensa del presidente? Vamos con el audio.
5: Reiterar los agradecimientos a los medios de comunicación, que son a través de ustedes que podemos llegar con mensajes oficiales a la ciudadanía. Reconocer el trabajo colaborativo que se ha podido realizar los días previos a este evento climático. La experiencia que nos fueron transmitiendo los gobernadores a lo largo de todo Chile es algo que reconocemos. Y esos encuentros que tuvimos nos permiten tomar medidas con anticipación, viendo siempre el bienestar de la ciudadanía. Agradecer el profesionalismo de nuestras Fuerzas Armadas, que también se ha podido desarrollar por la colaboración conjunta de los distintos entes. Hablábamos con el gobernador y él nos señalaba que en temas presupuestarios también hay que prender una alerta preventiva para cuando se haga la discusión presupuestaria, para que los recursos estén siempre disponibles para este tipo de emergencias y no sea necesario muchas veces recurrir al gobierno regional para solventar gastos que debieran ser gastos o inversiones permanentes de las distintas instituciones. Es algo que Diego también ha notado, gobernador. Dar las gracias a los parlamentarios que nos acompañaron en la primera parte de la presentación y al senador que ahora está presente, porque también el conocimiento de las labores que realizan las distintas ramas de las Fuerzas Armadas es fundamental para el trabajo legislativo. Y ese trabajo legislativo, el trabajo del gobierno regional, el gobierno central, tiene un solo objetivo: cuidar a nuestra ciudadanía. Como he señalado, nosotros no podemos evitar un evento climático, un maremoto, un tsunami, pero sí podemos prevenir en lo que podamos. Es imposible

0: Estado el que se está anticipando, que cada vecino a lo largo de las zonas afectadas se prepare. El gobernador lo señalaba, el delegado, los distintos ministros. En cosas tan básicas como tener un kit con lo necesario en caso de, Dios no lo quiera, se corte la luz. ¿Cómo acudimos en ayuda del vecino? ¿Cómo aplicamos ese dicho del buen vecino de personas que hoy día están solas y que quizás no van a tener las condiciones para enfrentar esta tragedia? Que aquellas personas que sean electrodependientes estén bien cubiertas. Agradecerle también a cada uno de los ministros que se han desplegado junto con los subsecretarios, a los delegados regionales, el trabajo preventivo. Ustedes han visto cómo todos los gobernadores, todos los alcaldes están hoy día integrados. El SENAPRED está realizando un trabajo profesional. Agradecerle a la directora nacional también de SENAPRED y reiterar ese llamado a la tranquilidad que nos hace el gobernador, el delegado, a la esperanza. Porque esto puede ser muy duro. No podemos evitarlo, pero sí podemos colaborar, cada uno como corresponda. Lo he reiterado en los cauces menores donde alguien pueda colaborar, en temas de corte de ramas que uno pueda ver, porque los vientos que se anuncian para la zona costera son altos, las marejadas van a ser, al parecer, importantes. El llamado que hacen las distintas autoridades regionales a que la ciudadanía no se desplace a la zona cordillerana, a la zona costera. Entiendo que muchas personas pueden querer tener unos días de descanso, pero esto es un día de emergencia, son días de emergencia. Las Fuerzas Armadas han dispuesto todo lo necesario también en un acuartelamiento permanente en estos días y les agradecemos ese trabajo y esa prevención. Y a los medios de comunicación que nos colaboren en estos días con todos esos mensajes oficiales para que la ciudadanía tenga la información oportuna y veraz de lo que está ocurriendo. Muchas gracias.
1: Ahí está el punto de prensa del presidente José Antonio Kast el día de hoy. Me dicen si es que podemos volver a la discusión. Está justo hablando en estos momentos la presidenta del Partido Socialista. Vamos con el audio.
2: La certeza jurídica de la invariabilidad tributaria implica comprometer decisiones propias de gobiernos futuros, de legislaturas futuras y, en definitiva, limitar la democracia. Peor aún, cuando haya que cerrar la brecha fiscal, cualquier alza de impuestos quedará focalizada en la gente común y corriente, porque esta invariabilidad no permite tocar ni siquiera las circulares de impuestos internos o el IVA de las grandes inversiones. La inversión no puede exigirle al país renunciar a su soberanía fiscal. Como senadora de la República, mi deber es traer la voz del Maule a este hemiciclo y la voz de la ciudadanía en general. Estar disponible al diálogo siempre, pero con resguardo de los intereses de los trabajadores y trabajadoras. Crecimiento siempre, pero con sentido estratégico y para todos. Y seguridad siempre, pero integral, justa, coherente con un Estado garante y fuerte. Hemos estado disponibles para mejorar permisos, acelerar inversión, corregir abusos y fortalecer la propiedad. Este proyecto es inédito, la única reforma tributaria que no busca recaudar más, sino menos, y disminuir la recaudación fiscal para provocar crecimiento. No vemos un impacto real de este proyecto en el corto plazo, cuando el desempleo campea y en mi región supera ya los dos dígitos. En esta discusión se han develado con claridad dos miradas contrapuestas. El ministro de Hacienda señaló que el Estado está para crear un clima para las empresas. Y eso, como socialista, me parece inaceptable. Porque creo en un Estado al servicio de la persona, un Estado fuerte, no lleno de burócratas ni de ineficiencia, como ha señalado la senadora libertaria, señora Kaiser, por su intermedio presidente. Creo en un Estado eficiente, que entregue seguridad ciudadana, seguridad económica y social. Tampoco creo, como ella ha señalado, en el modelo de Corea del Norte, sino en aquellos que exigen justicia tributaria, donde el Estado de bienestar es posible, donde los jubilados realmente sienten júbilo, y no certeza, ni tristeza ni incertidumbre. Como senadora y actual presidenta del Partido Socialista de Chile, el Partido de los Trabajadores y Trabajadoras, rechazo el núcleo tributario y fiscal de este proyecto. Defenderé con mi voto lo que tiene de reconstrucción verdadera, de transparencia y probidad. Un gobierno con mayoría tiene más responsabilidad, no menos. Tiene la obligación también de cuidar las reglas comunes y de hablarle a quienes no votaron por él.

0: porque gobernar no es imponer, gobernar es hacerse cargo del país completo. Presidente, Chile no necesita la victoria de un sector sobre otro, necesita diagnósticos y soluciones compartidas. En seguridad, en propuestas para empleo decente, para luchar contra la cesantía, en infancia y en tantos otros temas. En política, ganar por un voto puede ser legal, pero cuando se trata de las reglas estructurales de un país, ganar por un voto puede ser también la forma más rápida de perder legitimidad. Chile merece crecer, pero con igualdad y justicia. Votaré en contra de la rebaja del impuesto corporativo, de la invariabilidad tributaria, de la reintegración, entre otras, y a favor de la reconstrucción y las normas laborales. Mi voto es un voto por la responsabilidad fiscal, por la justicia tributaria, por los municipios y las regiones, por la clase media y los sectores vulnerables, y por el derecho soberano de los próximos gobiernos, de las legislaturas futuras y del Chile del mañana a decidir. He dicho.
1: Muchas gracias, senadora Bodanovic. Le queda un minuto para el posterior debate. Para que sepa, usted le queda un minuto. Tiene la palabra a continuación el señor presidente del Partido Republicano de Chile, don Arturo Esquella.
2: Gracias, presidente. Chile lleva más de una década creciendo en torno al 2%, con cerca de 1 millón de personas buscando trabajo y con una inversión que buscó otros destinos frente a la incertidumbre, frente a la burocracia y frente a las reglas que cambian permanentemente. Este proyecto decide enfrentar esas causas y eso me parece un acto de responsabilidad que merece el respaldo de este Senado. Presidente, existe un principio conocido por todos que se denomina seguridad jurídica. No es un concepto abstracto, es la garantía de que quien planifica su conducta conforme a las normas vigentes no verá esas reglas alteradas retroactivamente en su perjuicio. Es la condición que permite que una persona natural o jurídica sepa a qué atenerse. Chile tuvo durante décadas ese atributo, particularmente en materias económicas. Éramos reconocidos internacionalmente como un país predecible en sus reglas del juego. Esa reputación, construida con esfuerzo, se fue perdiendo. Esta iniciativa restituye ese atributo de manera concreta. Se vuelve un esquema coherente de justicia, donde el impuesto pagado a nivel corporativo se imputa a la tributación final, eliminando la doble imposición que distorsiona las decisiones de reinversión. La invariabilidad tributaria es una herramienta que otorga certeza de largo plazo, especialmente relevante para sectores con horizontes de inversión prolongados como la minería o la energía. Sobre esta medida, hay quienes se refieren a ella como un privilegio. Desde nuestra perspectiva están equivocados. No es más que una garantía. Probablemente, si no hubiéramos perdido el rumbo durante los últimos años, cambiando las reglas del juego e incluso intentando algunos cambiar el rayado de cancha constitucional, si no hubiéramos perdido ese rumbo, no sería necesario ofrecer garantías para atraer inversión. Pero lamentablemente nuestra realidad hoy día es otra. La pregunta correcta no es si el Estado puede cambiar sus reglas en el futuro. Por supuesto que va a poder. La pregunta es si debe hacerlo retroactivamente sobre quienes planificaron sus decisiones de buena fe bajo un marco normativo determinado y conocido. Y en ese caso, evidentemente, la respuesta es no. Y ese es exactamente el principio que este proyecto consagra. En segundo término, presidente, quiero destacar del proyecto el firme propósito de reducir la discrecionalidad del Estado frente a los procesos para autorizar un proyecto de inversión.
3: Bueno, estamos escuchando la discusión que hay en sala. Mientras tanto, y continúa esta la votación de la mega reforma. Volvemos con lo que está pasando en Valdivia, porque la detención del Rana ha sido la noticia que se ha llevado el día, sobre todo los audios que han sido clave y que delataron al prófugo capturado por el homicidio del cabo Naim Retamal. Carlos Cancino Tapia, capturado en un riesgoso operativo policial en el sector de Punucapa, que dejó a dos carabineros heridos y uno en estado de gravedad. El sujeto es apuntado por las autoridades como uno de los autores del homicidio del cabo Eugenio Naín, perpetrado en octubre del 2020 como consecuencia de las complejas maniobras de captura. Dos funcionarios resultaron heridos. De acuerdo a los registros policiales, el detenido, nacido en diciembre de 1996, ya contaba con antecedentes previos por los delitos de hurto y desórdenes públicos. Su arresto marca un hito en la investigación de uno de los crímenes con mayor conmoción ha causado en la institución uniformada durante los últimos años. Según la acusación formulada por la Fiscalía de la Araucanía, Cancino Tapia formaba parte de un grupo coordinado que preparó una trampa en la comuna de Padre Las Casas. El fallo condenatorio contra otros miembros de la banda detalla que la mañana del 30 de octubre los sujetos concurrieron concertados hasta el kilómetro 682 de la Ruta 5 Sur con la intención de montar una barricada de neumáticos y enfrentarse a carabineros. Al lugar de los incidentes llegó una patrulla policial en la que se movilizaba el cabo Naim y el comandante Cristian Fernández. Los delincuentes abrieron fuego contra el vehículo institucional, lesionando gravemente al joven funcionario con una herida penetrante torácica que le causó la muerte. Por estos mismos hechos, Luis Tranamil ya fue condenado por la justicia y Francisco Painevilo Maldonado se encuentra formalizado. Hubieron interceptaciones telefónicas que fueron clave. La captura de El Rana fue posible gracias a un exhaustivo trabajo de inteligencia que se extendió por años durante la etapa investigativa. Las intercepciones telefónicas revelaron conversaciones informales de terceros que aseguraban explícitamente que El Rana se habría piteado al Paco. Indicaba la publicación. Los audios resultaron ser piezas fundamentales para los investigadores. Con esta información, el Ministerio Público logró identificar el apodo del sospechoso y mediante un minucioso análisis de redes sociales y tráficos telefónicos consiguió posicionarlo en el lugar exacto de la mortal emboscada, pavimentando el camino para su definitiva detención en la región de Los Ríos. Te propongo algo, querido Olivio, nos vamos a una pausa y volvemos.
4: Radio Paulina le indica la hora.
5: 19:31 minutos.
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5: Ríos Nueva Pozo Almonte S.P.A. RUT 77.784.417-2, representada por Carolina Donoso Donoso, RUT 12.316-K. Ambos domiciliados en Isidora Goyenechea 3000, oficina 1602 Las Condes. En conformidad a los artículos 41 y 171 del Código de Aguas, solicita la aprobación de 5 obras de modificación de cauce en la quebrada Salar de Pintados, comuna Pozo Almonte, región de Tarapacá. Las obras corresponden a 3 torres de una altura máxima de 70 metros, un camino proyectado con bischofita de 440 metros y una faja de seguridad de 80 metros de ancho. El proyecto es parte de la Declaración de Impacto Ambiental, que cuenta con RCA favorable número 2025-010161, de fecha 4 de noviembre de 2025. Las coordenadas UTM Datum WGS 84, uso 19S sur de las obras de modificación de cauce son: Torre número 1 Norte, 7.753.571 metros. Este, 422.122 metros. Torre número 2, norte, 7.753.538 metros. Este, 422.139 metros. Torre número 4, norte, 7.753.526 metros. Este, 422.379 metros. Camino proyectado con bischofita. Inicio norte, 7.753.517 metros. Este, 422.424 metros. Final norte, 7.753.600 metros. Este, 422.103 metros. Faja de seguridad. Inicio norte, 7.753.517 metros. Este, 422.424 metros. Final norte, 7.753.600 metros. Este, 422.103 metros. La totalidad de los antecedentes del proyecto se ponen a disposición de los interesados en el sitio web de la Dirección General de Aguas.
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3: Continuamos haciendo la tarde. Y mientras tanto, una columna de opinión que está dando que hablar el día de hoy. La que se titula La frontera del discurso, poder, silencio y contradicciones en Tarapacá. Para que no se pueda usar del poder, es preciso que el poder detenga al poder. Frase de Montesquieu. La controversia que rodea Karen Heine y Cristian Cabeza no son simples episodios regionales, golpean directamente el relato de autoridad, mérito y transparencia con el que José Antonio Kast llegó a La Moneda. El gobierno no enfrenta en Tarapacá un problema comunicacional, enfrenta una prueba de coherencia. Kast asumió la presidencia el 11 de marzo de 2026. Durante sus primeras semanas afirmó que buscaba demostrar que era posible gobernar distinto. Sin embargo, a solo 4 meses de iniciado su mandato, las controversias que involucran a dos de sus autoridades regionales comienzan a poner en duda la distancia entre aquella promesa y la forma en que el poder se administra dentro de sus propias oficinas. Porque no se trata de condenar anticipadamente a nadie. Heine y Cabezas tienen derecho a entregar sus versiones y a que cualquier revisión o investigación respete las garantías correspondientes, pero el debido proceso no puede transformarse en una excusa para el silencio, la opacidad o la inacción política. En el caso de Heine, delegada presidencial provincial del Tamarugal, la pregunta parece sencilla, aunque la respuesta todavía no lo sea. ¿Qué hacía su pareja al interior de una repartición pública sin mantener un contrato con el Estado? Según la denuncia publicada, Nelson Cifuentes habría permanecido desde abril en la dependencia de la delegación, donde cumpliría tareas asociadas a coordinación, apoyo interno y funciones propias de una jefatura de gabinete. La delegación presidencial regional reconoció que no existen vínculos contractuales y anunció una revisión para determinar las circunstancias de su presencia, indica esta nota publicada en El Sol de Iquique. Continúa, pero las ausencias de un contrato no despejan las dudas, por el contrario, las profundizan. Si no era funcionario, ¿quién autorizó su ingreso habitual? ¿Por qué utilizaba espacios destinados al gabinete? ¿Participó en reuniones? ¿Coordinó trabajadores? ¿Recibió información institucional? ¿Manejaba el vehículo institucional? ¿Actuó en representación de la delegada? ¿Entregó instrucciones? El problema no está en la vida sentimental de una autoridad. Está en la posibilidad de que una relación privada haya cruzado la puerta de una institución pública y adquirido influencia sin nombramiento, responsabilidad administrativa ni control formal. Porque no se necesita recibir un sueldo para ejercer poder, también se ejerce poder cuando se accede a información, se interviene en coordinaciones, se transmiten decisiones o se ocupa una posición de cercanía que los funcionarios pueden interpretar como autoridad. A este cuestionamiento interno se suma la crisis fronteriza provocada por el cierre nocturno del complejo de Colchane. La medida, defendida por Heine como una decisión técnica basada en el menor flujo durante la noche, restringió la atención entre las 20 y las 8 de la mañana y derivó en filas de entre 400 y 500 camiones en Pisiga. El problema dejó de ser exclusivamente regional cuando la Cancillería Boliviana inició gestiones ante Chile y ambas naciones debieron convocar reuniones para destrabar el tránsito de personas y carga. Más que una crisis diplomática formal, se trata de una tensión bilateral que pudo anticiparse con mayor coordinación y que terminó trasladando a las relaciones exteriores el costo de una decisión adoptada en Tarapacá. Para un gobierno que ha puesto la seguridad fronteriza y el fortalecimiento de los corredores internacionales entre sus prioridades, el episodio resulta particularmente dañino. La administración de José Antonio Kast no solo quedó expuesta a los reclamos del transporte boliviano, sino también a la imagen de una autoridad provincial que primero minimizó los efectos de la restricción y luego debió sentarse con sus contrapartes para resolver una congestión ya instalada. El orden prometido por el Ejecutivo pierde fuerza cuando una medida que debía mejorar el funcionamiento de la frontera termina generando incertidumbre logística, presión diplomática y costos para el comercio internacional. El segundo caso resulta todavía más contradictorio para el discurso gubernamental. Cristian Cabezas, seremi del Trabajo y Previsión Social, enfrenta dos denuncias por presunto maltrato y acoso laboral, confirmadas públicamente por autoridades de gobierno. A ellos se suman cuestionamientos sobre un eventual uso de espacios o recursos institucionales para actividades religiosas y la promoción de un libro de su autoría. Tras finalizar su licencia médica, Cabezas retornó a sus funciones, decisión que provocó el rechazo de la ANEF y abrió dudas sobre la protección de los denunciantes y la credibilidad de la investigación en curso. La contradicción es imposible de ignorar. La autoridad regional encargada de promover el buen trato, fiscalizar relaciones laborales y difundir las obligaciones derivadas de la legislación laboral están siendo investigadas por hechos ocurridos precisamente en ese ámbito. Esto no demuestra culpabilidad, pero sí exige algo más que una respuesta redactada por abogados y sostenida en frases como «el procedimiento se encuentra en curso». Una institución puede respetar la presunción de inocencia y al mismo tiempo adoptar medidas preventivas. puede proteger a las denunciantes, resguardar el ambiente laboral y evitar que la permanencia de una autoridad termine condicionando testimonios, relaciones jerárquicas o percepciones de imparcialidad. La responsabilidad administrativa debe establecer mediante una investigación la responsabilidad política. En cambio, eso comienza mucho antes. Aparece cuando una controversia afecta la confianza pública y obliga al gobierno a decidir qué conducta están dispuestas a tolerar mientras se aclaran los hechos. Y allí está el problema para José Antonio Kast. Hoy su gobierno construyó una buena parte de su identidad alrededor del orden, la autoridad, el mérito y el término de los abusos. Por eso, las irregularidades o ambigüedades dentro de sus propias filas tienen un costo mayor. Quien promete restaurar el orden no puede responder con desorden administrativo. Quien exige cumplimiento de las reglas no puede permitir zonas grises para su autoridad. Y quien ofrece gobernar distinto debe demostrarlo cuando los cuestionamientos alcanzan a los suyos, no solamente cuando afectan a los adversarios. Heine y Cabezas no son funcionarios desconocidos ni actores externos, son representantes políticos del Ejecutivo en Tarapacá. Sus actuaciones y especialmente la manera en que la moneda responde ante ellas terminan comprometiendo al conjunto del gobierno. Cada día sin una explicación clara sobre el eventual rol de la pareja de Heine convierte una denuncia local en un problema de probidad para el gobierno. A ello se suma la crisis de Colchane, donde una decisión presentada como técnica terminó provocando congestiones fronterizas, reclamos del transporte boliviano y tensiones bilaterales que expusieron falencias de coordinación y anticipación. Del mismo modo, cada jornada que Cabezas permanece en el cargo, sin que se informe con precisión las medidas de protección y el avance de la investigación, transforma una denuncia laboral en una prueba directa sobre la coherencia, el control político y los estándares que el Ejecutivo aplica a sus propias autoridades. El gobierno puede intentar contener ambos casos dentro de las fronteras de Tarapacá, pero sería un error porque las crisis regionales dejan de ser regionales cuando revelan una forma de ejercer el poder. Kast todavía está a tiempo de impedir que estos episodios definan a su administración. Para ello necesita resultados públicos, plazos claros, protección efectiva para quienes denuncian y decisiones políticas que estén a la altura del estándar que su propio sector ha exigido durante años. Un gobierno puede sobrevivir a los errores de algunas autoridades. Lo que difícilmente puede soportar es la sospecha de que las reglas cambian cuando deben aplicarse a los cercanos. El orden no comienza en la frontera, en las calles ni en los discursos pronunciados desde la moneda. Comienzan dentro del propio gobierno, en la forma en que controlan a sus autoridades y responden ante los cuestionamientos. Y hoy, en Tarapacá, esa casa exhibe demasiadas zonas grises, demasiadas preguntas abiertas y muy pocas señales de estar realmente en orden. La columna la pueden encontrar en El Sol de Iquique bajo el título de La frontera del discurso, poder, silencio y contradicciones en Tarapacá. Sí, claro. La verdad es que mayor análisis creo que no amerita, pero simplemente voy a detenerme en una reflexión y en una palabra: coherencia. Es todo lo que se exige, es todo lo que se pide y es todo lo que se espera. ¿Te parece, querido Livio, me puedes compartir el control unos minutos del audio? Porque quiero que podamos escuchar esta canción. A ver si es que la tenemos acá a la mano.

Bueno, lo que estamos escuchando es Campos Naturales, precisamente por la fiesta de la Tirana, esta festividad de una celebración de carácter religioso realizada anualmente en el pueblo de la Tirana, comuna de Pozo Almonte, en la región de Tarapacá. La celebración se realiza entre el 10 y el 20 de julio de cada año, siendo la víspera el día 15 y la misa y procesión del 16 de julio, las principales actividades en honor a la Virgen del Carmen. Esta fiesta religiosa fue reconocida por el Papa Francisco en su visita apostólica a Chile en enero del 2018, en donde también coronó a la bendita imagen de la Virgen en Iquique. La festividad es la mayor fiesta religiosa del norte grande de Chile y la más popular del país, reuniéndose en este pueblo alrededor de 800 habitantes, entre 250 y 500 mil visitantes durante la semana de celebración. La festividad andina relacionada con la Pachamama vincula a la Virgen de Copacabana por los trabajadores y campesinos. Su origen como fiesta es minero, originada por los obreros animaras que trabajaban en las minas de cobre y plata de Huantajaya, Santa Rosa y Collahuasi como obreros del salitre. Esto en el siglo XIX. La fiesta fue redefinida con la identidad pampina, creada en la oficina salitrea y celebrada el 16 de julio en La Pampa y el 28 de julio en Iquique. A fines del siglo XIX, luego de la Guerra del Pacífico, la fiesta se celebraba en diversas fechas: 16 de julio para los chilenos, 21 de julio para los peruanos y 6 de agosto para los bolivianos. Hacia 1910, como parte de la chilenización de Tarapacá, se incluyó esta nueva festividad en el calendario chileno en un único día, el 16 de julio, evocando a la Virgen del Carmen, patrona del ejército de Chile. Y las cofradías peruanas y bolivianas fueron expulsadas de las celebraciones desde 1911, concediéndose al baile chino, el más antiguo de los bailes chilenos de la Tirana, fundada en 1908, el derecho de sacar a la Virgen durante la procesión. Como fiesta, estuvo separada de las autoridades de la iglesia hasta 1917 y fue el entonces obispo José María Caro quien acercó los bailes al rito católico. La festividad avanzó en el siglo XX y se fundió en una simbiosis de elementos entre los bailes bolivianos paganos traídos del carnaval de Oruro, la cultura precolombina, la identidad pampina chilena y herencia peruana y el fuerte catolicismo en torno a la Virgen del Carmen y las creencias religiosas andinas y politeístas. Mira, dame el control del audio, querido Olivia. Este tema es muy bueno, te cumpliré mi promesa, pero creo que hay uno que es por lejos uno de los que personalmente me gusta bastante, que es este. A ver si podemos escucharlo. Los que son devotos de la chinita comprenderán y lo conocen de memoria ya. Este es Rocío de la Pampa, ¿no?

Mira, hay otro tema que es tremendamente... mira, vamos con el audio. Este lo deben... Todos lo deben haber escuchado. También en la fiesta, ¿no? En un día como hoy, 16 de julio. Este tema se llama Carmelita del Consuelo.

Tremendo, tremendo tema, ¿no? Pero sin lugar a duda, uno de los temas clásicos y más simbólicos, convengamos, es el siguiente. Mira, Volumen Valis.

Tremendo temazo este, ¿no? Y con este nos vamos a despedir en esta jornada, pero disfrutemos esta versionado del Clan Rojo. Vamos con el audio.

Tremendo temazo ahí con el que nos despedimos el día de hoy. ¿Viene Luchín? Bueno, ahí si no van a continuar, ahí es un ratito más con Luchín Bustamante. Y si no, bueno, será hasta el día viernes a contar de las 18 horas. Y a las 9 nos vamos con la transmisión directamente desde el Templo de la Tirana. Que tengan un excelente fin de semana. Yo vuelvo el día viernes a contar de las 18 horas. Gracias a todos por estar ahí. Un abrazo gigante a todos.

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1: 20 horas, 1 minuto.
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